0: el número 10, Sol Naciente K, para la trifecta número 8, Butragueño 1, 10, 8, la fórmula de la última de mañana en el Hipódromo Nacional de Maroñas. Ustedes continúan con más información en la voz de Fabricio Villamarín. Y a quienes siguen los candidatos de Continental, mucha, pero mucha suerte para mañana. ¡Chau!
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8: Se termina, concluye, llega a su fin la reunión de este viernes 25 de septiembre de 2026, hoy aquí en el Hipódromo de las Piedras, y con el fin de la jornada de hoy en el Circo de los Eucaliptos también termina la actividad correspondiente a este mes número 9, este mes de septiembre, que concluye con la jornada canaria. Cayó el sol, vuelve el frío, en una tarde primaveral sumamente linda para espectáculos al aire libre. El premio Marino Afortunado es el cierre de la jornada de hoy aquí en el Hipódromo de las Piedras. Se corre sobre 1100 metros, para potrancas de 3 años que buscan el primer impacto en la campaña. 2 titulares y 2 suplentes no serán de la partida, no corren el 10, Valenciana, 11, Linda Apuesta, 15, Dog Biónica, y el número 16, Distinguida. 10, 11, 15 y 16 no participarán de la última carrera de hoy aquí en el Hipódromo de las Piedras. Mano a mano en la cotización entre la candidata y la enemiga de Continental. Todavía no está a la orden del starter para el ingreso a los partidores mecánicos, cuando ya llevamos 6 minutos de retraso para esta última competencia. Por el momento, la enemiga de Continental, Cerveza Buena, ganadora de uno de los clásicos del 25 de agosto en el debut para caballos debutantes en el Real, 3 pesos con 70, la yegua poronguera es la favorita de Continental. Ahora cambia, baja 3 pesos con 30, nuestra candidata Please Dauphine, número 3, y la yegua del sin nombre es la candidata de Continental, es la favorita, 3 pesos con 30, enemiga Cerveza Buena, 3.40, como les decía, mano a mano en la cotización. Un lance largo para la trifecta con el número 14, Vistosa Ave, que paga 24. 3-7-14, 3-7-14, es la triple fórmula de Continental para la última de hoy aquí en el Hipódromo de las Piedras. Ustedes recién en la voz de nuestro compañero César Martínez tuvieron los pronósticos para la jornada de mañana en el Hipódromo de Maroñas. Vamos a estar nosotros ahora con el relato de esta última competencia y después seguimos hasta las 21 horas 30 minutos con todo lo que será, con todo lo que nos deparará la jornada del Hipódromo San Félix de Paysandú con sus 9 carreras y la base de la polla de potrillos y la polla de potrancas en su reunión de sábado, también la última del mes de septiembre. A partidores mecánicos, Sakura número 1 con la monta de Cristian Villarreal pagando 70 pesos. 2, Patria Emocionada, la corre Federico Pérez y paga 38. El 3, Split Dauphine, la corre Wagner Leal, la de sin nombre, es a 3 pesos con 30. La Tordilla, la hija de Kentucky, la favorita a ganar. El 4 es Iwaki, la corre Pablo Rodríguez y está pagando 7. Máximo 99, el dividendo de Me Gusta Mucho, el número 5 con la monta de Agustín Leines. Esta cambio de monta, la media es Zumba Fever, la corre José María Silva y paga 13. Jugar al 7, Cerveza Buena, la invicta David Geyer, corre la defensora de Estuara, la castellana, que a 3 pesos con 40 es la que sigue en la contención, la favorita. El 8 es Anita, la corre el aprendiz Santiago Bassi y paga 20. Máximo 99, el 9 Tocuyino con la monta del Ángel Damián de Arrascaeta. 12, Nigata y Pelito Maciel en la montura de la pupila del Tero Navata pagando 10. 5 con 90, bien jugada está Mexicana, número 13 Luis Cáceres, corre la de la Orqueta, y el 14, Vistosa Ave con Fernanda Rodríguez, paga la de Blengio, 24 pesos en caso de ganar. Ahora sí, las protagonistas de esta última competencia comienzan a tomar su orden dentro de los partidores mecánicos, en vivo, en directo y en exclusivo para toda la Radiodifusión Nacional del país. Pasión por el Tour les lleva el relato de la última. Largaron almacén mayorista, Mercado del Este, sala adentro, Iwaki a tomar medio cuerpo de ventaja sobre Pris Dauphine rápidamente abierta. Cerveza Buena que las igualó y la pasó. Pasó la defensora de Tubar a la Castellana por afuera. Cerveza Buena le saca tres cuartos de cuerpo de ventaja. Ahora por el centro de la cancha a Mexicana, número 13, que está como escolta. A cuerpo y cuarto quedó Pris Dauphine por adentro. A la tercera ubicación, a tres cuartos de cuerpo, Nigata abierta en el cuarto puesto. Comenzamos a bajar la bajada. Primero 400 en 24,55. Adelante en 7. Corre Cerveza Buena con cuerpo y cuarto de ventaja sobre por el centro de la cancha. Mexicana que está como escolta. A tres cuartos de cuerpo se viene Pris Dauphine por adentro. Se viene Nigata por afuera. A tres cuartos de cuerpo en el medio corre Tokushino. Vuelca en el codo de la última. Están haciendo su ingreso en la recta principal. Se abrieron todas. Y Leal mandó por dentro a la candidata de Continental. Y Pris Dauphine alcanza. Allá Nigata bien abierta. Pasa a la segunda ubicación. Se queda Cerveza Buena en el tercer puesto. Tomó la punta como para no dejarla. La candidata de Continental. Pegó de derecha Leal. Pris Dauphine tres cuartos. Un cuerpo Nigata trata, pero no puede. Pris Dauphine tres cuartos. Un cuerpo le gana Nigata la última. Primera al tres. Pris Dauphine. Cruzaron el disco. 1-8-0-4. Sus anteriores eran todas muy buenas, ¿eh? Todas muy buenas. Entonces, no dudamos en darle el voto de Continental. Respondió la pupila de Sintra y con el 3 en el mandil la tordilla. Pris Dauphine. Le ganó Nigata. Vendió carísima la derrota. Carísima la pupila de Navata por allá, por afuera, tratando de descontar, pero no pudo. Por adentro, Patria Emocionada quedaba un platal. La de Estengore nos saca una trifecta que también daba lindo porque abierta la número 14, Vistosa Ave, está en el cuarto puesto. Pero todos detrás de la candidata de Continental, que con el 3 en el mandil y la monta del filetero brasileño Wagner Leal, es Pris Dauphine. La pupila de Antonio Sintra, figurada por Bruno Firmino, defensora de Estuaras, sin nombre. La encargada de cerrar la tabla de ganadores de hoy aquí en el Hipódromo Las Piedras. Marcador y dividiendo de la última, Las Piedras le quitó el 3. Pris Dauphine. 3.30 a primero, 1.80 a segundo, 1.70 a tercero. Segunda al 12, Nigata. 4.20, 3.30. Tercera al 2, Patria Emocionada. 4.30. Cuarto el 14, Vistosa Ave. Quinta al 6, Zumba Fever. La exacta 3.12, 478 pesos. La trifecta con el 2, 33.127. Y la doble final, 678, 678. Prueba ganada al final por un cuerpo. 1.840 para la victoria de la candidata de Continental en la última Las Piedras. Se cerró en la tabla de ganadores de este mes de septiembre con la victoria y un pronóstico de Continental al tope. Pris Dauphine, número 3, con la monta de Wagner Leal al cuidado de Antonio Sintra, figurado por Bruno Firmino y con los colores de su criador, el sin nombre, fue la última ganadora de hoy aquí en el Hipódromo Canario. Nosotros, como decimos siempre, cerramos la puerta del Hipódromo de Las Piedras, pero abrimos la ventana y seguimos respirando turf aquí en Continental, porque sigue Pasión por el Turf, ahora con Pasión por el Turf Sint y toda la actividad de mañana en el Hipódromo San Félix de Paysandú. Hacemos la presentación correspondiente, Diego, y seguimos hasta las 9:30 de la noche con toda la información turfística.
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10: Siendo las 9 de la noche, 13, tomamos el aire en directo aquí de Continental para cerrar este magnífico viernes de actividad que arrancó con 10 carreras en el Hipódromo de Las Piedras, en las cuales ustedes tuvieron los relatos, los comentarios y toda la información correspondiente. Y de aquí hasta las 21:30 hacemos Pasión por el Tutsin con la actividad del San Félix del Paysandú para el día de mañana. Una preciosa jornada, ¿eh? Y ya les adelantamos que allá en el norte del país, como aquí en el sur, el día de mañana se va a presentar ideal para espectáculos al aire libre. Así que como siempre, además también se espera mucha gente en el San Félix de Paysandú mañana. El horario es ideal porque no es tan temprano tampoco, estamos a media hora del mediodía y será a las 11:30 de la mañana el horario pactado para el arranque de la jornada del San Félix en el día de mañana. La primera competencia se va a correr sobre 700 metros para todo caballo de 3 años y más edad, ganador de hasta una carrera en el CIN, donde están anotados 6 inscritos. El número 1, Qué Maravilloso, de 58 kilos con la monta de Richard Ponte. El número 2, Cocotilla, de 57 kilos y medio con Michael de Sousa. El 3, Rainmaker, de 58 con Agustín Palavecino, menos 3. El número 4, Campari, de 54 kilos y medio con Jonas Hermida. El 5, Inesperado GG, de 55 kilos y medio con Damián de Rascaeta. Y el número 6, Ámbar MG, de 57 kilos y medio con Federico Palavecino. Pasan los años pero este caballo en todas, que corre bien, vino aquí al Hipódromo de Las Piedras, corrió una categoría tremendamente superior a esta que tiene que enfrentar mañana en el San Félix, e inesperado GG, el caballo radicado en Tacuarembó,

será el candidato de Continental. El defensor estuvo, el vasquito ese, con el 5 en el mandil, lo queremos pronto para seguir dando satisfacciones a su Ecurí y nos gusta para que gane. El 10, Añero. Inesperado GG. Corre con el 5 en el mandil y repito, es el candidato de Continental. Enemigo Rainmaker, que en una carrera pareja le ganó prácticamente muchos de estos. A Cocotilla, a Qué Maravilloso, que van a ser también encargados de entrar en la triple fórmula. Si no hace lo suyo el 10 Añero, ahí estará.

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1: Pequeño contratiempo, lo que hace estar en vivo y en directo, les decía, ¿no? Cuando arrancaba esta emisión de Pasión por el Turf, ahora son las 9 de la noche y 16 minutos, tuvimos un pequeño corte, cuando les decía que el diezañero inesperado GG con el 5 en el mandil, el caballo tacuarembóense es el candidato de Continental, enemigo Rainmaker número 3 y trifecta con Cocotilla número 2, 5-3-2-532, 5-3-2 la tri de Continental para el arranque de la jornada de San Félix, mañana 11 horas 30 minutos estará dando comienzo la reunión en el hipódromo de Paysandú. Vamos a la segunda, es el premio en la Foret, 1.200 metros para yeguas de 4 años y más edad, perdedoras y debutantes. En esta prueba han ratificado 7, el número 1, Catarí, de 58 kilos con la monta de Federico Palavecino, el número 2, Flag of War, de 58 kilos con Emerson Silva, menos 4, el 3, Keystone, de 58 kilos con Michael de Sousa, el 4, Ayelén Lucía, de 58 con Richard Ponte, 5, Magic Honey, de 58 con Damián de Rascaeta, 6, Devastadora Fever, de 58 con Martín Dávila, y el número 7, Adesanya, de 58 kilos con la monta de Jockey Aprendiz, Facundo Leines, descargando 4 unidades. La candidata de Continental es Devastadora Fever, lo ha ido a buscar no solo a Paysandú, a Colonia, pero me parece que se cae de Maduro, la defensora de Estuvo a la Santa Delfina, y la pupila de Sergio Galván con el 6 en el mandil, es la candidata de Continental a ganar la segunda. Nos gusta el 6, Devastadora Fever. Enemiga el 4, Ayelén Lucía, otra que viene mejorando y mucho. Es la yegua de Gustavo Zapata. Y la tri de Continental con una Adesanya, que desconocida, corrió feo el otro día, pero tiene todo para responder porque, como digo siempre, los caballos no se olvidan de correr. Y además, lleva el nada despreciable descargo del pibe Agustín Leines, Facundo Leines, menos 4. La triple fórmula de Continental para la segunda de mañana San Félix. Candidato el número 6, Devastadora Fever, enemigo el 4, Ayelén Lucía, trifecta con el número 7, Adesanya. 647, tri de Continental para la tercera. Para la segunda. Vamos a la tercera, que se correrá sobre 1002, para caballos 4 años y más edad, perdedores y debutantes. Aquí hay 7 inscritos, a saber, el número 1, un regalo de 55 kilos con la monta de Michael de Sousa. 2, Gusta Tiempo, 56, Martín Dávila. 3, Viejo Pícaro, 55, Guillermo Celsi. 4, Carita, 58 kilos con Damián de Rascaeta. 5, Shanghai Fever, de 58, Federico Palavecino. 6, Fullerón, de 58, con Richard Ponte. Y el número 7, Cantinflas, de 55 kilos con Jonas Hermida. Tiene más segundos que un minuto. Tiene más segundos que un minuto el hijo de Texas Fever. Pero igualmente, Shanghai Fever ha hecho méritos más que suficientes para el ascenso de categoría. Ahí estará el caballo de Chávez, Carita, número 4, para tratárselo de impedir. De los que han corrido también, Fullerón y el mismo Cantinflas, que corren adelante, pueden poner en tela de juicio la victoria que parece caerse de Maduro de Shanghai Fever en la tercera de mañana. Candidato el 5, Shanghai Fever, enemigo el 4, Carita, trifecta con el 6, Fullerón. 5, 4, 6, 546 para la tercera. Vamos a la cuarta. Premio Sanguinario, 1.200 metros para todo caballo de 5 años y más edad, ganador de hasta una carrera en el CIN. 7 anotados, el número 1, Saluda Amigo, de 57, con Jonas Armida. 2, Nice Noble, de 57, Damián de Rascaeta. 3, Ultra Honor, de 57, Agustín Palavecino, menos 3. 4, Gran Estilo, de 57, Richard Ponte. 5, Pose Guapo, 57, Michael de Sousa. 6, Mari Plus, 55, Federico Palavecino. Y el número 7, Don Lucho, de 54 kilos con la monta de Martín Dávila. El defensor de tu Carmelito es el candidato de Continental, el pupilo de Chiquito Martínez. Nos gusta el 3, Ultra Honor. Enemigo el 2, Nice Noble. Trifecta con el 6, Mari Plus. 3, 2, 6, 326, tri de Continental para la cuarta de la jornada de mañana en San Félix. Nos vamos a la quinta, una de las carreras más numerosas de la tarde. 700 metros esta prueba para que tres añeros debutantes, donde van a correr el número 1, Tata Remador, debutante, 56 kilos con la monta del Ángel Damián de Rascaeta. 2, Qué Golazo, con Emerson Silva, menos 4. 3, Volguar, con Richard Ponte. 4, Luna Blanca, Ernesto Tona. 5, Terminator, Máximo González. El 6, Star Blue Me, con Axel Cabrera. 7, Calitea, con la monta de Martín Dávila. 8, Carmener, con Federico Palavecino. 9, Loca Rufina, con Guillermo Celsi. 10, Fijate Pat, con Juan José de los Santos. 11, vamos arriba, con Facundo Leines, menos 4. 12, Potrines, con la monta de Jonas Armida. El 13, Espinazola, con Michael de Sousa. Y el 14, Perlita Main, con la monta de Agustín Palavecino. Adelante y a correr, ¿eh? La ha demostrado que es parona, pero la categoría la tiene a su merced. Nos gusta el 4, Luna Blanca. Enemiga el 14, Perlita Main. Trifecta con el 11, vamos arriba. 4, 14, 11. 4, 14, 11. Triple fórmula de Continental para la quinta. Vamos a la sexta, el análisis de la polla de Potrancas, donde nada más quedaron 5 preinscritas y después vamos a la pausa. La polla de Potrancas es el primero de los clásicos que tiene mañana en San Félix, 1400 metros a las 2 de la tarde. Exactamente a las 14 se correrá esta prueba, donde hay una que revienta los ojos, pero carreras son carreras. Noite de Festa, número 1, con la monta de Richard Ponte. Maxine, número 2, con Ernesto Tona. 3, Superúnica, con Damián de Rascaeta. 4, Agua Bendita, con Agustín Palavecino. Y el 5, Brigands, a las órdenes de Jonas Almeida. Sí, revienta los ojos, Maxine. La verdad, la yegua que había ganado fulgurantemente en Paysandú después de haber perdido una carrera de cine, vino a Maroñas y no dejó títere con cabeza. Parece ser que tiene la cena servida en la polla de Potrancas, la pupila de Ernesto Tona, que figura a Paola Rodríguez. Con el 2 en el mandil, es la candidata de Continental, Maxine. Enemiga Agua Bendita, que el otro día ganó en forma espectacular. Es cierto que fue recién la carrera de perdedores. Tiene todo la pupila de Nicolás Molinelli para avanzar en la categoría. Es cierto, se encuentra con una yegua que en los papeles parece ser involteable. Pero ojo, para una exacta, puede estar allí la pupila de Nico de Nicolás Molinelli con Agustín Palavecino, les quería decir. Y completamos la triple fórmula con Superúnica, que con el Ángel Damián de Arrascaeta también ya sabe lo que es ganar en el SIN. 2, 4, 3, 243, la triple fórmula de Continental para la polla de Potrancas. Nos vamos a la pausa. Se viene a continuación la polla de Potrillos, después hasta la novena. Una muy linda carrera, la última de mañana en San Félix. Con toda la información de Paysandú, seguimos respirando turf aquí en Continental hasta las 9:30 de la noche. Diego, nos vamos a la pausa y venimos, insisto, a las últimas 3 de la jornada de San Félix. Recuerden que mañana San Félix arranca 11:30 del mediodía. Pausa y venimos. Núñez.

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1: Están haciendo su ingreso a la recta final. 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
1: Impérrito a la cabeza, lo sigue Rubia de New York, Cambio.

por la 3 derechito hasta la 1, después tomar la 1 y derechito hasta Maroñas, el próximo domingo a disfrutar de la chaquetilla del Estugua Leguay. La mayor de la suerte, Fernando. Vamos a la polla de potrillos, que será la séptima para mañana en el hipódromo de San Félix. 1.400 metros, en este caso son potrillos machos, 3 años excluidos, ganadores y segundos en el hipódromo de Maroñas. 7 son los inscritos, el número 1 Strong Iron, de 56 kilos con Jonas Hermida. El 2 No Me Quemes, de 56 con Ernesto Tona. El 3, Wonder Fever, de 56 con Michael de Souza. El 4, Jack Villa, de 56 con Federico Palavecino. El 5, Sanguinario, de 56 con Agustín Palavecino. El 6, Kiko Cascador, de 56 con Damián de Arrascaeta. Y el número 7, Charmingness, de 56 kilos con la monta del farero de Paysandú. Richard Rafael Ponte, enhorquetado en quién será el candidato de Continental. El invicto de Jorge Díaz. Nos gusta para que siga con el brete, con el nombre de exclusivo. Solamente ganador. Nos gusta el 7 para que siga invicto. Charmingness, enemigo el 1, Strong Iron. Trifecta con el 4, Jack Villa. 714, 714. 714, tri de Continental para la séptima polla de potrillos mañana en Paysandú. Les recuerdo, ayer dábamos la información y aprovecho ahora a repetirles, porque a partir del próximo jueves 1 de octubre, estas emisiones. No la de los viernes, pero sí de lunes a jueves, Pasión por el Turf cambia de su horario y va de 21:30 a 22 horas. A partir del próximo jueves 1 de octubre, repito, Pasión por el Tour Sin, con toda la información del interior de lunes a viernes, de 21:30, perdón, de lunes a jueves, de 21:30 a 22 horas. Y los viernes seguimos como hasta ahora, en este raconto después del Hipódromo de Maroñas o Las Piedras, cuando haya actividad los viernes, y seguiremos después hasta las 21:30 con la actividad del interior para el próximo sábado. Así que a partir del próximo jueves 1 de octubre, Pasión por el Tour Sin, media horita más tarde, de 21:30 a 22 horas de lunes a jueves, y mantenemos el horario los viernes. Vamos a las dos últimas de San Félix para mañana. Justamente el premio Charmingness será la octava competencia. Esta prueba reservada para todo caballo de 3 años perdedor y debutante. 1.200 metros van a correr el número 1, Sendai, de 54, con Néstor Bordenave. 2, Malatesta, de 56, con Jonas Hermida. 3, Ya Está Jo, de 56 con Máximo González. 4, Heaven of North, de 56 con Federico Palavecino. 5, Seaman, 56, Richard Ponte. 6, Saitama JP, de 54, Agustín Palavecino, menos 3. 7, El Denso, 56, Ernesto Tona. 8, Aleatorio, 56, Michael de Souza. 9, Anárquica, 54, Guillermo Celsi. 10, Teneme Respeto, 56, Emerson Silva, menos 4. 12, Maestro Guapo, 56, Axel Cabrera, menos 4. 13, Picante Car, 56, Julio Damián de Arrascaeta. Y el 14, Indira Jones, de 54 kilos, con la monta del aprendiz Facundo Leines. Será quizás para adelantar algún relatito el sábado, mañana, porque nos gusta el defensor de tu fierro chifle, querido Fernando. Nos gusta Aleatorio, en una carrera pareja. Este caballo de a poquito se va poniendo. Le confiaron la monta de Sousa y nos gusta el pupilo de Agustín Álvarez, el salteño. Nos gusta el 8, Aleatorio, enemiga el 14, Indira Jones. Va en pelo esta yegua. Va de 54 por ser yegua, con 4 kilos menos con Leines. Va de 50, va en pelo Indira Jones, número 14, y la enemiga de Continental. La trifecta con el 4, Heaven of North. 8, 14, 4. 8, 14, 4. Triple fórmula de Continental para la penúltima. Llegamos a la última. Premio 32 aniversario, encuentro con el patriarca. 15:30, finaliza mañana San Félix. 1.100 metros, una hermosa carrera para todo caballo de 4 años y más edad. Ganadores, donde están inscritos 8 participantes que darán el desquite. Un penal, número 1, de 57 kilos y medio, el hijo de Majestic Perfection, con la monta de Máximo González. El tordillo secretísimo, número 2, de 57, con Agustín Palavecino, menos 3. El 3, Vitete, de 55 y medio, con la monta de Michael de Sousa. El 4, Golden Prince, de 58 y medio, con Ernesto Tona. 5, Un Beso, de 55, con Damián de Arrascaeta. 6, Placer Romano, otro caballo de 10 años, corre mañana en San Félix. 58 kilos y medio, con la monta de Daniel Arévalo. El 7, Abuela Maruca, 58 kilos y medio, con la monta de Jonas Hermida. Y el número 8, La Turca, de 58 kilos y medio, con la monta de Richard Ponte, quienes vimos ganar el otro día, ya hace un mes prácticamente, a Golden Prince. No podemos darle el voto en contra. Nos gusta para que desquite el pupilo de Tona, y es
el defensor de tu niña Paulina.

0: el candidato de Continental para la última. Enemigo el tordillo secretísimo, está volviendo este caballo. Atente al lupo mañana. Atente al lupo con el número 2 secretísimo, que será el enemigo de Continental. Y la trifecta con el bueno de un penal. Número 1. 4, 2, 1, 421. La tri de Continental para la última de mañana en el San Félix. San Félix que arranca 11 horas 30 minutos, que el próximo lunes, ya le voy adelantando, como hacemos habitualmente, haremos el repaso de la información de lo sucedido en el hipódromo de San Félix, y por lo menos de 4 o 5 relatos estaremos repasando en vivo y en directo los relatos de la jornada de mañana en San Félix. Me pasé un minutito, son las 9:31, tengo que cerrar. Gracias a todos quienes nos están acompañando desde las 19 horas que arrancamos esta pasión por el Tour con las Piedras. Seguimos con Paysandú y finalizamos porque mañana, a partir de las 16:15, 4:15 de la tarde, volvemos a Continental con el vivo y el directo de las 9 carreras que hay mañana en el Hipódromo de Maroñas. Buenas noches para todos, hasta mañana, chao.
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0: Reciban todos la paz de nuestro Señor y Salvador Jesucristo, que tiene el gusto y el placer en saludarte en esta noche de viernes. Es tu hermano, tu servidor en Cristo, Carlos Lloyd. Queremos invitarte a que te quedes en sintonía junto a nosotros. Estamos en este gran programa, La Voz de la Liberación. Quédate en sintonía, tenemos una hora de programa, una hora de bendición, una noche maravillosa que Dios nos preparó. Saludamos desde aquí a toda la audiencia de este gran programa. Saludamos también al siervo del Señor, el pastor Rubén, que está con nosotros, nuestro hermano Diego, en los controles técnicos de la radio. Qué lindo, qué bendición. Quédate en sintonía y junto a nosotros que estamos en este gran programa.
1: Dios te bendiga, hermano Carlos. Dios bendiga a nuestro compañero Diego. Dios bendiga a la audiencia de Radio Continental y a todos los que nos siguen, hermano Diego, hermano Carlos, por las plataformas digitales, no solamente aquí en Pando, sino también en todo el país y más allá de frontera. Dios bendiga a todos ustedes por estar con nosotros esta noche linda, este último viernes, hermano Carlos, del mes de septiembre. Dios bendiga a la audiencia por estar en su fina sintonía, ¿verdad? ¿Quién te saluda? Tu hermano Cristo, Rubén Leite.
0: Claro que sí, saludamos a toda la audiencia en esta noche de viernes 25 de septiembre, cuando son 22 horas con 4 minutos en toda la República Oriental del Uruguay. Estamos en vivo con este gran programa, La Voz de la Liberación, a través de Radio Continental, a través de las plataformas digitales. Pero rápidamente vamos a ir a la oración para estar presentándonos, para estar presentando este programa, para que Dios sea quien nos guíe, para que sea el Espíritu Santo quien allí nos acompañe en esta hora de programa.
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0: Poderoso Dios y eterno Padre Celestial, primeramente te damos gracias, Dios mío, por una noche más en este gran programa. Oramos a ti, Padre de la Gloria, para que vengas a obrar, para que nos guíes, para que seas tú direccionándonos en esta noche. Para también todo aquel oyente que está allí, Señor, tú lo puedas tocar a través del Espíritu Santo y hacer esta obra, Señor, para que seas tú en el nombre poderoso de Jesús, Dios mío, entregar esa victoria. No es en vano que estamos aquí, Dios mío, junto a toda la audiencia, Padre. Visita, Señor, haz la obra maravillosamente, Señor, en el poderoso nombre de Jesús de Nazaret.
1: Padre poderoso y maravilloso, estamos contentos y alegres, Señor. Oramos en este momento juntamente con toda la audiencia, Padre querido, para dar ya inicio, Dios mío, para que tu gloria y tu gracia entre en este hogar, en esta familia. Bendice los radios, escucha, Señor, confirmando tu victoria, tu bendición, en el nombre del Padre, del Hijo y del Espíritu Santo de Dios. Amén y amén, Señor Jesús.
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0: Este año, qué lindo, qué lindo, qué lindo, amada audiencia. Recién nosotros llegamos allí de un culto maravilloso en nuestra sede nacional de Pando. Una vez más estuvo mi esposa allí, nuestra hermana Micaela Morales, junto al pastor Daniel Vivo. Estuvimos en un gran culto de bendición y victoria. Qué lindo cuando Dios obra, qué lindo cuando Dios hace misericordia de su pueblo. Y qué lindo es que nosotros podamos participar y llegar a la presencia del Señor. Quiero enviar un saludito allí a mi mamá, ya estaba prendida en sintonía. Dios bendiga, viejita, allí en Salto. Estaremos orando por ti, por el negocio, por la familia. Quiero compartir rápidamente, amada audiencia, nuestro teléfono de contacto. Vamos a estar compartiendo allí. Este es el teléfono de Radio Continental. Usted nos puede dejar su mensaje, hacer su pedido de oración. Atención, que el número es 098-711-600. Una vez más, compartimos 098-711-600. Haz tu pedido de oración, envíanos allí un mensaje, dinos con quién estás, con quién nos escucha en esta noche maravillosa, una noche de gran bendición, de gran victoria. También queremos compartir el teléfono de contacto del programa La Voz de la Liberación. Nuestro teléfono de contacto también para que usted también nos envíe el mensaje 096-099-358. Le reiteramos una vez más 096-099-358. 358. Haznos tu pedido de oración, dinos de dónde nos escucha, cuáles son las necesidades, por lo que quieres que oremos, por la familia, cuéntanos con quién estás, con quién compartes. Es una noche de viernes maravillosa, afuera está muy lindo, nosotros veníamos hacia la radio ahora y se veía que estaba muy lindo, muy bendecido, una noche maravillosa para disfrutar y escuchar este gran programa en familia.
1: Y una cosa importante, hermano Carlos, ya entramos en el mes de la primavera, ¿verdad? Los días más lindos, más largos, los días, como te decía, la gente ya sale con otro aire a la calle, ¿verdad? Una noche linda, una noche fresca en la presencia del Señor. Y qué lindo cuando ya la audiencia está prendida, Radio Continental, muchos que llegan del trabajo, otros que están en su trabajo, en fin, otros compartiendo con la familia la cena y escuchando este lindo programa de fe. Como decía el hermano Carlos, una noche linda y en Pando, un gran culto de poder, un gran culto de victoria, donde Dios nuestro Padre Celestial derramó muchas promesas en nuestra sede nacional de Pando. Y te cuento, hermano Carlos, que también llegamos de Barros Blancos, también el cierre, una gran campaña poderosa, una gran campaña tremenda titulada esta campaña El Dios de las Causas Imposibles, donde el hermano José Andueza estuvo llevando un mensaje tremendo de la palabra de Dios, oración por sanidad, por liberación. Dios se derramó mucha victoria. También tuvimos la Santa Cena, hermano Carlos, para esa hermanita que faltaban, ¿verdad? Y qué lindo el pueblo de Dios, realmente Dios bendiga a ese pueblo de fe de Barros Blancos. Y ya anunciando, hermano Carlos, que hoy fue el último culto, atención hermanos de Barros Blancos, usted que no pudo llegar, fue el último culto que se realizó en el Salón Antiguo, ¿verdad? Dios ya preparó, aleluya, hoy fue el cierre de campaña y también el cierre del último culto en el salón que está ahí frente a la ruta ya. Dios mediante, quiero recordar a la audiencia, como ya anunciamos en el culto hoy, en varias oportunidades, el día lunes no habrá culto ni tampoco el día miércoles. Los días lunes y el día miércoles será suspendido por esta semana por motivo, de hermano Carlos, del cambio del nuevo salón. Y ya de mediante va a ser el próximo viernes, sí, el primer culto que estaremos realizando en nuestro nuevo salón que Dios preparó para Barros Blancos, que será cerquita, es por la calle Los Mimbres, a más o menos 40 metros, hermano Carlos, del antiguo salón que estamos ahora. Ahí está el salón nuevo que Dios preparó para Barros Blancos. Ya está todo preparado, ya el lunes estaremos con los hermanos haciendo los movimientos, ¿verdad? Las mudanzas, en fin, para preparar el salón nuevo, porque también nos preparamos, hermano Carlos, porque el mes de octubre, que será un día, un mes de victoria, un mes de bendición, donde realmente va a temblar Barros Blancos. Ya tenemos una gran fiesta espiritual preparada para octubre para Barros Blancos. Por eso, hermanos Barros Blancos, volvemos a reiterar, este día lunes y este día miércoles no habrá culto por motivo, ¿verdad?, del cambio de salón que estaremos realizando con los hermanos de Barros Blancos. Pero la dirección te vamos a pasar más adelante, ya todos conocen el barrio y ya todos saben dónde está el salón. Entonces, esperamos porque grandes campañas se acercan, si Dios quiere, en el nombre de Jesús.
0: Claro que sí, si así Dios permite, el próximo viernes 2 ya de octubre allí, ya estaremos aquí con las novedades, nos estará contando el Pastor Rubén toda la fiesta, lo que se vio, la gran inauguración de este nuevo local. Damos gracias siempre al Señor porque es una bendición y es una victoria, siempre que sea para mejorar en la obra de Dios, siempre sea bienvenido. Y qué lindo porque Dios sabe el tiempo, Dios sabe de plenitudes, cuando el Señor dijo hasta aquí es hasta aquí y Dios siempre preparará algo mejor, amén. Glorias al Señor damos por ese gran local y tengo la fe y la certeza de que muchos más almas llegarán a un lugar más espacioso, más lindo y muy cerquita de donde están realmente. Así que aprovecha, como decía el siervo del Señor, lunes y miércoles no habrá culto, pero el viernes no se deje estar, ya estaremos allí, viernes 2 de octubre, si no nos falla la memoria, ya se estará allí y estaremos aquí en este programa La Voz de la Liberación comentando lo que se ha vivido allí, amén.
1: Y queriendo, hermano Carlos, te cuento que hoy realmente nuestra iglesia quedó chica, mucha gente, Dios nos sorprendió, ¿verdad?, lo que Dios hizo de anoche. Incluso, te cuento, hermano Carlos, ya tenemos hermanos, un hermano yo de Argentina, que está trabajando aquí en Uruguay y está haciendo los cultos, y el hermano ya tuvo la decisión de tomar las charlas para el próximo bautismo del mes de marzo del año que viene. Ya estaremos ya comenzando ya Dios mediante en estos próximos meses las nuevas charlas de bautismo para el mes de marzo. Se está preparando las almas, hermano Carlos, con mucha alegría, con mucha fe. Entonces prepárate, Barro Blanco, porque se acerca un mes de octubre de muchas bendiciones, de mucha victoria allí en nuestra iglesia pentecostal Dios es Amor, que va a ser en ruta 8, kilómetro 26, calle Los Mimbres, a unos 40 metros de la ruta 8. Va a estar el nuevo salón que estaremos ya haciendo la renovación. Va a ser capaz, hermano Carlos, a mitad de mes estaremos haciendo ya anunciando lo que va a ser la reinauguración, pero el viernes 2 tendremos ya el primer culto, ¿verdad?, preparando la fe para lo que va a ser la reinauguración de nuestro templo de la iglesia pentecostal Dios es Amor.
0: Claro que sí, un mes de octubre de gran victoria, de gran bendición. Saludamos allí, dice: bendiciones hermanos, estamos a la escucha de Parque del Plata, estamos en oración. El nombre sí figura como Juan Moreira. Dios bendiga, siervo, Dios bendiga a mi hermano allí. Le mandamos un saludo grande. Gracias por estar en la sintonía. Dios bendiga a la familia allí. Glorias al Señor y glorias al Señor. Que Dios siga bendiciendo. Qué lindo la audiencia allí comunicándose con este gran programa. 22 horas con 13 minutos. Vamos a compartir una página musical en esta noche, porque es lindo adorar, porque es lindo estar en la alabanza y en adoración allí con el Señor. Amén. Vamos a ir a una página musical en esta noche maravillosa con este gran programa La Voz de la Liberación. Quédate en sintonía que ya volvemos.
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1: Y ahí teníamos, querida y amada audiencia de este gran programa, La Voz de la Liberación. Qué lindo es poder estar en sintonía. Atención, pueblo del Señor, atención allí, querida audiencia. Quiero estar pasando una invitación especial para mañana, día sábado. Mañana estaremos, glorias a Dios, a partir de 14 horas con 30 minutos y el grupo Expansión estaremos evangelizando en Palme Olmos. Mañana no tendremos culto en el anexo de Empalme Olmos, que siempre es a las 6 de la tarde. No, mañana haremos un culto en la plaza, allí en la esquina de la estación de AFE. Ahí haremos un culto especial, 14 horas con 30 minutos. Estaremos junto al Pastor Matías, el grupo de expansión de Pando. Por eso el septiembre amarillo, allí, amén, dice, y bajo el lema Salmo 34:8. Aunque el corazón esté quebrantado, Dios se acerca. Tu vida tiene valor y no estás solo. Amén. Estamos haciendo una gran campaña mundial de prevención contra el suicidio. Amén. Por eso mañana, día sábado, te esperamos allí en el anexo de Empalme Olmos. Y usted que está allí a la escucha, si ve que pasa un hermano, una hermana con una invitación, acéptelo de buen corazón, porque muchas veces no solamente no lo aceptamos, si no lo acepta está todo bien, amén, Dios le va a bendecir igualmente, estaremos orando, pero si está en su posibilidad, acéptelo, y si no lo acepta, tranquilo, amén, solamente queda en paz, porque muchas veces no se aceptan y todavía muchas veces nos dicen amén. Y no, nosotros queremos que usted acepte, invitarte, porque esto será de gran bendición, una invitación de prevención. Hoy estamos viviendo esos tiempos difíciles donde el diablo, donde Satanás quiere atar tu vida, llevar a los jovencitos de la familia al suicidio, inclusive ancianos hoy en día viviendo este tiempo. Entonces estamos en esta gran campaña y el grupo de expansión, la juventud de Pan, junto al Pastor Matías Herrera, junto al equipo de obreros de Empalme Olmo, estaremos allí en la placita, allí de estación de AFE, llevando este gran culto adelante. Por eso queremos invitarte, será de 14:30 a 16:30 a 17 horas, como mucho, no mucho más, una tarde de victoria, una tarde de bendición. ¿Dónde? Allí en nuestro anexo de Empalme Olmos. Pero también quiero recordarte, glorias al Señor, que los días miércoles a las 10 de la mañana tenemos ese culto familiar, ese culto de allí de campaña Cielos Abiertos, Puertas Abiertas, allí donde Dios quiere bendecir. Es un culto en la mañana. Decidimos nosotros, orando al Señor, poner un culto en la mañana para que todo el pueblo pueda recibir su bendición. El que no puede ir miércoles va jueves y el que no puede ir jueves va sábado. Pero tener un culto en la mañana. 10 de la mañana hasta el mediodía, allí hay un gran culto de bendición donde estamos orando, clamando para que Dios bendiga tu economía, tu casa, tu familia. Amén. Donde Dios quiere culto de gran prosperidad. Nuestro anexo allí se encuentra en Luis Alberto de Herrera entre el 18 de julio y José Pedro Varela, su siervo, quien le habla, el hermano Carlos, junto a su esposa, nuestra hermana Micaela Morales. Estamos allí siempre orando, clamando, un gran equipo de obreros a tu favor. Por eso nosotros queremos invitarte para que puedas venir. Los días miércoles a las 10 de la mañana estamos con este gran culto. Y los días jueves a las 18 horas estamos con culto de liberación. Liberación total. Queremos que Dios libere tu economía, te libere espiritualmente, todo aquello que te daña, aquello que el enemigo te tiene atado, a la pornografía, a los vicios, al alcohol, al cigarrillo, a las drogas, a enfermedades, porque nosotros tenemos que entender que muchas enfermedades son espíritus malignos, que ahí tenemos esa campaña donde Dios quiere libertar tu casa. Tu casa tiene que ser libre, y mismo la palabra dice, y conoceréis la verdad, y la verdad os libertará. Por eso nosotros los días jueves, 18 horas, tenemos estos cultos de gran bendición, de gran poder, allí donde el Espíritu Santo obra en gran manera. Y los días sábado, como les decía, menos mañana, que es un culto especial, estamos a las 18 horas, un culto familiar, recibiendo a toda la familia de la fe, a todos los hermanos, predicando la palabra, orando por revelación, adorando a Dios, recibiéndote en familia, dándote un abrazo, y como siempre lo decimos, las entradas totalmente gratuita. Así que ven a buscar de tu bendición. Y si nos buscas allí en Facebook, tenemos Amén. El anexo de Empalme Olmos, IPDA Empalme Olmos, en Facebook, allí puedes conectarte, puedes hacer tu pedido de oración, puedes dejar un mensajito, amén. Puedes estar aceptándonos como amigos allí o seguir la página, que Dios va a bendecir tu vida.
0: Qué lindo, 22 horas con 22 minutos, ahí está entonces, hermano de Empalme de Olmos, prepárate, porque mañana Empalme Olmos, hermano Carlos, va a temblar bajo el impacto del Espíritu de Dios. Atención vecinos, vecina, será un culto al aire libre. Mira qué lindo, Dios preparó, aparte hermano Carlos, una tarde linda, una tarde preciosa, junto al grupo Expansión Joven de Pando, ¿verdad? Que estará en Empalme Olmos. Y junto al pastor Matías Herrera, ¿no?
1: Claro que sí. También me gustaría hacer un llamado especial a todos aquellos hermanos, porque quizás hoy hay hermanos, obreros de Dios, que están a la escucha allí, que pueden venir y compartir con nosotros esta tarde maravillosa. Porque uno piensa, bueno, es solamente, no, es para todos nosotros, amén. Y quizás hay hermanos que se están preguntando, y hoy sábado, aquel culto está allá y allí, y si el Espíritu te toca, ven a compartir con nosotros una tarde de bendición y una tarde de victoria. Así que también hacemos el llamado a todo el pueblo obrero del Señor. Nada mejor que compartir la presencia de Dios en familia.
0: ¿Y dónde es, hermano Carlos, ese evento para la dirección exacta, verdad? Que para que el pueblo se acerque, quizá hay gente que dice, no sé, Empalme Olmos no conozco bien. ¿Cuál es la dirección exacta, hermano Carlos, de ese gran evento que se verá mañana por la tarde en Empalme Olmos?
1: Este, en realidad, la dirección allí, estamos en la Plaza de Afes, se denomina así, es la continuación de Luis Alberto de Herrera a la izquierda. Cuando usted entra a la izquierda, se encuentra con la placita ahí, está la plaza, está donde está Afe, donde está la, y todos pueden encontrar. Es más, el ómnibus pasa en la esquina de la placita, ¿sí? Si usted toma el ómnibus, el que va por Empalme Olmos mismo, está adentro. Está Luis Alberto de Herrera a la izquierda, dos cuadritas. Si usted mira allí en el Google y busca la estación de AFE, allí usted se va a encontrar con este culto.
0: ¿Ven? Entonces ya está todo preparado, nadie puede faltar, morador de Empalme de Olmos y zonas vecinas, a este gran evento de gloria. Son exactamente 10 de la noche con 24 minutos en todo el territorio nacional. Queremos llamar un saludo especial a hermano Carlos, primeramente mandar un saludo a los hermanos de Parque del Plata. Atención, muchas gracias, Dios bendiga a los hermanos de Parque del Plata. Sábado pasado, hermano Carlos, te cuento, fue una tarde linda, una tarde de victoria allí en Parque del Plata, donde estuvimos predicando la palabra del Señor, ministrando la Santa Cena, también juntamente con hermano Valdir, hermano Guillermino, alabando a Dios. Fue una tarde linda, juntamente con el equipo de obreros y obreras, también con la hermana Norma también, y el grupo de hermanos allí en Parque del Plata. Fue algo lindo, ¿verdad? Fue algo lindo, lindo, lindo lo que aconteció en Parque del Plata. Ya estaremos dando los anuncios, ¿verdad? Y quiero llamar la atención a Soca. Mucha atención, hermanos de Soca. Atención, pueblo de Dios de Soca, porque se acerca el día de tu milagro. Será mañana, sábado 26 de septiembre. Atención, Soca. Mañana, sábado 26 de septiembre, estaré con todos ustedes una tarde inolvidable allí en la calle Zenón Burgueño, frente a la estación de ANCAP. Ahí está la iglesia pentecostal Dios es Amor, donde mañana estaremos llegando para llevar un mensaje de la palabra de Dios, la oración por sanidad, por liberación, la administración con la unción con el aceite santo, en algo lindo, lindo, en cómo Dios Todopoderoso, el poder del Dios Todopoderoso era mañana.

0: Tengo la hermana Norma también la información para Parque del Plata. Entonces, vamos ya a escuchar los anuncios de Parque del Plata. Dios te bendiga, hermana Norma. Oyente, escuchen esta información.
1: Sus amados oyentes del programa La Voz de la Liberación, quien te habla, la hermana Norma López, actual dirigente del ANESO de Parque del Plata. Aquí estamos como cada viernes para traer los anuncios de la obra del Señor y comenzaremos, ¿verdad? Por mañana sábado tenemos dos cultos. Tenemos a las 14 horas, de 14 a 16, el primer culto, y después a las 23 horas tenemos la vigilia, como todos los fines de mes, ¿verdad? Que hacemos esa vigilia. Te esperamos porque será una vigilia de poder, una vigilia donde verdaderamente salimos fortalecidos por el poder del Señor. Te invito a que te puedas acercar a partir de las 14 horas y si no a las 23 horas, te esperamos en la vigilia de este mes de septiembre. Esta es la invitación para el día de mañana, pero atención que el día miércoles tenemos el culto de prosperidad, un culto de poder, un culto donde oramos a favor de las almas, a favor de tu prosperidad. Y te invito a que te puedas acercar, tú que vives en la Costa de Oro, tú que vives en esta zona balnearia, te invitamos a que te acerques a la casa del Señor, porque cada miércoles, ¿verdad? Es una bendición, hay alabanza, hay palabra, revelación, es una bendición, ¿verdad? Poder acercarse a la presencia del Señor. Por eso te invito que los días miércoles, tú que trabajas, quizás en la tarde, puedes venir en la noche. También el jueves tenemos la campaña, el gran mover del Espíritu Santo, donde también el poder de Dios se mueve. Te invito a que te puedas acercar a la casa del Señor los días jueves, 14 horas, la iglesia está abierta y es tarde de bendición. Calle 12, esquina T. Esta es la dirección para que tú te puedas acercar. Está a una cuadra y media del Liceo de Parque El Plata Norte. También está muy cerca de la ruta interbalnearia. Esta es la ubicación para que tú te puedas acercar en cualquiera de estos horarios, en cualquiera de estos días. Te esperamos. Calle 12, esquina T. Vuelvo a repetir, los días de culto son los sábados 14:30, los días miércoles 19:30 y los días jueves 14 horas. Estos son los horarios, esta es la dirección, oyentes del programa, tú que vives quizás en esta zona balnearia, tienes línea 711 Costa Azul, tienes línea 711 La Floresta que te deja en el Liceo, tienes línea 222, tú que vives en Pinamar, esa zona de Salinas, de Atlántida, tienes toda esta línea de ómnibus también. Tú que vives allí rumbo al este, tienes la línea 8 de SAT que te va a dejar allí en la ruta interbalnearia y la calle 12. Estas son las líneas de ómnibus y los días de culto para que te puedas acercar, no te quedes solo escuchando el programa porque hay bendiciones de parte de Dios. Dios te ama y te está invitando a que tú te puedas acercar al anexo de Parque del Plata. Esta es la dirección y los días de culto. Que Dios te bendiga ricamente, amados oyentes.
2: Y ahí teníamos, querida y amada audiencia, qué lindo es este gran programa, La Voz de la Liberación. Allí estaban anunciando todos los horarios, los días de culto de nuestro anexo de Parque del Plata. Dios bendiga a nuestra hermana Norma allí, de gran bendición y de gran victoria. Como el pastor allí me pedía, pastor Rubén, la dirección exacta de la de allí, de la placita de Empalme Olmos, es Juan Antonio Lavalleja, esquina Rivera. Amén. Juan Antonio Lavalleja, esquina Rivera. Allí tendremos este gran culto mañana para que usted no se pierda. En el GPS del auto y sabrá llegar allí al anexo de Empalme Olmos. Qué lindo, qué tremendo, qué maravilla. Glorias al Señor. Son en este momento exactamente 22 horas con 30 minutos. ¿Qué le parece, pastor Rubén, audiencia, si compartimos un testimonio para elevar, para aumentar nuestra fe en esta noche maravillosa? Recordarte que puedes comunicarte con nosotros, hacer tu pedido de oración y nosotros estaremos allí. Glorias al Señor, pendientes y de mandarte nuestro saludito. Quiero recordarte el teléfono 098-711-600, 098-711-600, teléfono de Radio Continental y también tenemos nuestro teléfono habitual. Denme un segundito, ya les estaremos compartiendo en esta noche nuestro teléfono también habitual allí de todos los días. Glorias al Señor. Quiero recordarte que estamos en este gran programa, un programa maravilloso.

0: este programa La Voz de la Liberación. Recordarte, el número de teléfono es, glorias al Señor, 096-099-358. 096-099-358. Déjanos tu pedido de oración. Comunícate con nosotros, dinos de dónde nos escucha. Recordándote que estamos por todas las plataformas digitales y a través de Radio Continental 1600 AM de tu dial. Vamos a ir a un testimonio para edificar y aumentar nuestra fe.
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2: Aquí estamos con Diego. Bienvenido, Diego, a la programación. Cuéntanos cómo era tu vida antes sin conocer a Cristo.
3: Buenas tardes, buenos días. Soy Diego González Pinto. Soy un ex interno de la cárcel de Punta Rieles. Antes no conocía a Cristo. Yo vine a conocer mucho más de la iglesia después que ya estaba dentro de la cárcel, ¿no? En el tiempo que estuve dentro de la cárcel aprendí muchas cosas, buscar por intermedio de mis hermanos y todo, la iglesia que formamos, porque no teníamos iglesia en ese entonces, y fundamos esa iglesia que hoy se llama Emanuel, que está en Punta Rieles, en la cárcel Punta Rieles Unidad 6, y gracias a Dios encontré ahí el camino de Dios verdadero, ¿no? Porque estaba muy apartado en ese tiempo, no tenía mucho conocimiento de la palabra de Dios.
2: ¿Cómo usted vivía antes sin conocer a Dios? ¿Cuál era su manera de vivir?
3: Bueno, mi manera antes, no le iba a decir que mal, pero como se trabajaba, pero mi trabajo era trabajo, tuve separación de mi compañera y todo, que por se me un problema familiar, fue en ese momento que ya había dejado de ir a la iglesia y todo, ¿no? Y mi vida no tenía sentido. Entonces, hasta que empecé a conocer el camino de Dios y fortalecerme después que caí internado y todo, y conocí más a Dios también.
2: Usted, hermano, estaba pasando dificultad en su vida a tal punto que cayó preso, sí, por dificultades, ¿no? Sí. Y usted cuando cayó preso, ahí comenzó a afirmarse más en el Señor.
3: Sí. Ahí empecé a conocer más al Señor y estar más bendecido, ¿no? Y gracias a Dios, todo lo que me pasaba adentro, yo clamaba a Dios, oraba a Dios. Y bueno, gracias también a Julio, el pastor Julio Morandi, el pastor Telmo, dándonos para adelante, buscando que nosotros estuviéramos más cerca de Dios. Y bueno, siempre predicándole la palabra, también ellos predicando a nosotros, enseñándole también a los gurises a que buscaran de Dios también. Entonces ahí es donde yo tenía mucho más fuerza y estaba más bendecido y siempre dando una mano. Lo poco que sabía, daba eso también.
2: Cuando estabas allí dentro del presidio, comenzaste a recibir la visita de los hermanos que predican en las cárceles. Y a través de los hermanos Dios comenzó a fortalecerte, Dios comenzó a transformar tu vida, Dios comenzó a ser un Diego diferente. ¿Qué puede rescatar de ahora que usted conoce la palabra de Dios y antes? ¿Cuál es la diferencia que usted siente hoy?
3: No, la diferencia que lo que era antes, sin Cristo era imposible. Para mí era todo mal, pero al conocer a Cristo en este entonces y estar bendecido, mi vida ya fue distinta, ¿no? Gracias a Dios, fue un cambio total, ¿no? La hermanita Julia, que la que me brindó también lugar allá en su casa, porque en realidad yo varias veces le decía al hermano Julio que yo no sabía dónde iba a ir, porque en realidad no tenía dónde estar, ¿no? Pero era un momento que yo le decía, bueno, será Dinali, porque ahí tiene como un refugio ahí en Dinali, para todos los internos que salen de la cárcel no tienen dónde ir. Y bueno, y orando, clamando a Dios, pidiendo, yo a la hermanita Julia ya hacía tiempo que ya la conocía, unos cuantos años, y bueno, y llegamos a entendernos y tal, y ella me ofreció su casa para estar allí. Gracias a Dios, estoy bien, estoy en Canelón, estamos lejos, pero estamos bien, gracias a Dios.
2: Gracias a Dios, hermano, usted pudo conocer la palabra de Dios. Venías de una vida con dificultad, con problemas, en muchas áreas, ¿no? Y al conocer la palabra de Dios en la cárcel, Dios comenzó a trabajar en usted y Él te transformó. Él te hizo un Diego diferente. Él cambió la historia de tu vida. Hay personas que nos escuchan en este momento, también en las cárceles, en un hospital, en su hogar, hoy con problemas, con dificultades. ¿Cuál es tu palabra para ellos?
3: Bueno, yo le diría a todos que no se aparten de Dios y Jesús, que siempre estén aferrados a Dios, más en estos tiempos que estamos viviendo hoy de la pandemia, que tenemos que estar más aferrados a Cristo, ¿no? Y esperar la venida del Señor Jesús, que está muy pronto a venir. Que aquellos que han tenido muchos problemas, no, que hay personas que yo he conocido que no han estado nunca presos, pues dice que en la vida están como si fueran presos. Que busquen a Dios, que busquen a Jesús, que Jesús es el verdadero Señor que nos protege y nos brinda y nos da la bendición para que nosotros busquemos cada día más de Él, ¿no? Y nos aferremos a Él y oremos, busquemos en la oración. Dios contesta, Jeremías 33:3 dice, clama a mí que yo te responderé. Y después tenemos Isaías 41:10, que es en la parte que el Señor dice, yo estaré contigo en todos los momentos. Entonces, en esos momentos que nosotros tenemos que estar aferrados a Dios en cada momento y buscar de que Él no apartarse, no irse para las tinieblas, sino buscar el camino luz que Él nos está brindando eso.
2: Diego, quiero resaltar algo que estabas diciendo hace momentos. Dentro de la cárcel conociste la palabra y después empezaste a predicar. Formaron allí un grupo, una célula para predicar la palabra de Dios. Contame un poquito de eso.
3: Bueno, nosotros cuando entramos a la cárcel, había muchas religiones, ¿no? En eso había una parte que estaba el humanismo dentro de ese establecimiento. No teníamos salón para clamar a Dios. Hasta que un director que se paró y que estaba en ese momento nos brindó un terreno allí dentro del lado del deporte para que armáramos una iglesia. Ahí, con toda la fuerza de Cristo en la oración, empezamos a vender almohadones, hacíamos un poco de blog, comprábamos blog al mismo establecimiento que otras personas hacían ahí para levantar la iglesia. Hasta que empezamos a levantar y llegamos hasta el techo. Y después no teníamos un parreboque. Bueno, seguimos clamando a Dios, seguimos orando a Dios, hasta que aparecieron los materiales también para revocar y pintarla, que gracias a Dios dentro de la iglesia, la iglesia de Dios Amor nos ha dado una buena mano también dentro del establecimiento, por intermedio de la hermanita, por intermedio de los hermanos, Pastor Telmo, Pastor Julio, que fueron también los fundadores también de esa iglesia que estaba apagada, ¿no? Que gracias a Dios hoy está con toda la bendición y bueno, y seguimos que sigan las bendiciones ahí adentro, en oraciones, en esperar también muchos milagros también, porque de ahí salieron mucha gente, muchos hermanos, muchos cristianos, muchos presos bendecidos y prosperados, ¿no? Y con la familia armada de nueva, porque había familias que, hermanos que estaban mal, porque habían peleado con la mujer, habían peleado con sus madres. Eran adictos total de la droga, dejaron la droga, buscaron a Dios. Y bueno, y muchos se fueron con esa libertad tan hermosa, tan linda, ¿no? Que también Dios me demoró en dármela, Jesús me la demoró, por algo fue el propósito también de por qué tenía que estar ese tiempo también más. Que bueno, que un poco renegué, pero no renegué por el sino renegar porque a mí me tienen mal. Y bueno, pero gracias a Dios todo salió bien y todos fuimos bendecidos en el nombre del Señor Jesús.
2: Tremendo, Diego, lo que Dios hizo en tu vida. Llegaste allí a la cárcel de Punta de Rieles, en dificultades, en problemas, como mucha gente hoy está. Luego comenzaste a recibir las visitas de los hermanos que te predicaron la palabra, te dieron una palabra de parte de Dios. Dios comenzó a trabajar en tu vida, Dios comenzó a brindarte una esperanza y Él cambió tu vida. De una posición de una persona que estaba fracasada, podríamos decir, estaba ya llena de problemas por la palabra de Dios, Dios te transformó, Dios cambió tu historia. Hoy estás ya también predicando la palabra, Dios te usó para predicar a otros presos junto con los hermanos, y hoy hay una célula funcionando dentro de la cárcel Punta de Rieles.
3: También estuve con una neumonía muy grande dentro de la cárcel hace poquito, antes de darme la libertad. Clamé a Dios, busqué a Dios en ese entonces, y me cuidaron los ángeles. Los ángeles hasta me brindaban, hasta me llevaron, me tocaron hermanitas cristianas en el sanatorio España. Porque yo cuando fui a internarme, yo me fui con la Biblia, ¿no? Y al director de dice, yo le dije, en el nombre del Señor Jesús, director, le digo, mire, yo quiero que usted me interne, le digo, me busque al médico enseguida, porque me siento mal, estoy con fiebre. Entonces enseguida me tomaron la fiebre y todo, me buscaron así el corazón, porque tenía un problema en el corazón. Bueno, a la tarde ya me habían llevado a internar en el sanatorio y yo me fui con la Biblia. Cuando llego a la Biblia me llevaron al CTI, estuve un día y medio dentro del CTI. Después me pasaron a lanzar el intermedio. Dentro de eso, entonces, me tocaron hermanos cristianos que estaban en la iglesia evangélica, ¿no? Y dije, ah, gloria a Dios. Y bueno, llegué con un preso, un interno que venía de Canelones, que había estado, lo habían apuñalado en el intestino fino, tres veces lo tuvieron operado. Contento el varón porque dice, ah, un hermano cristiano. Y clamamos a Dios, oramos, cantamos alabanza. Y su mejora de las operaciones empezó a mejorar. Aparte de eso, los hermanos que estaban allí, que eran los que eran enfermeros, ¿no? Muy bien me atendían, hasta los alimentos me traían doble, digo, los ángeles me sirven, decía yo, porque me traían doble desayuno, doble alimentos. Y después me tocó cuando me dio la libre, que enseguida que me tuvieron una semana nomás, porque los internos no estamos mucho tiempo internados en un hospital por problemas de que tienen ellos por el problema también, porque salimos todos grilletados y todo, ¿no? Bueno, entonces me dejaron en una barraca, que es la barraca 3, que es donde estaba aislado, ahí solamente me dejaban ahí adentro, por el problema de salud, porque no podía agarrar cualquier otro contagio, porque con la neumonía y había bajado con baja defensa, me podía agarrar otras enfermedades. Entonces me cuidaron, me alcanzaban los medicamentos, los alimentos y todo. Bueno, hasta que gracias a Dios que me dio la libertad el día 29, fue la libertad mía, y bueno, hasta una hora y 45 más me tuvieron preso, pero es todo por el Señor, ¿no? Yo seguía clamando y orando a Dios, y bueno, gracias a Dios, después todo fue bendición.
2: Pasaste por batallas, Diego, por dificultades, pero Dios entregó victoria. ¿Cuánto tiempo estuviste privado de tu libertad?
3: Yo estuve internado, tengo unos cuantos años, 3 años estuve metido dentro de esa cárcel de Punta Rieles, y después estuve también en Punta Rieles y en Canelo, en Concar.
2: Ahí estuve. ¿Cuánto fue el tiempo en total?
3: En total son 3 años.
2: 3 años, estuviste privado de tu libertad, sí. En la cárcel conociste la palabra de Dios, sí. Y hoy Dios te transformó, hoy ya estás en libertad, ya estás aquí en nuestra sede nacional dando el testimonio de lo que Dios hizo en tu vida. Hay personas que están enfermas y con problemas. Deme una palabra de invitación para ellos.
3: Bueno, de ellos para que le que sea, bueno, que Dios los bendiga a todos, y bueno, y siempre tengan en que Jesús que esté en ellos, en cada uno, y no se aparten de Dios, ¿verdad? Que es lo importante que hay, y que sigan orando firme, buscando de Dios siempre, y que Dios está en todos lados.
2: Hermano, repíteme tu nombre.
3: Diego González Pinto.
2: Muchas gracias por tus palabras.
0: Y ahí teníamos, qué hermoso testimonio, qué lindo cómo Dios hace la obra. 22 horas con 45 minutos, viernes 25 de septiembre. Queremos saludar allí a nuestra hermana Graciela González, estuvo comunicando con nosotros allí, saludando también al Pastor Rubén, saludando allí, gloria a Dios. Así que desde aquí, desde Radio Continental, del programa La Voz de la Liberación, le mandamos un saludito a nuestra hermana Graciela, a su esposo Hugo, su hija Mónica, que Dios les bendiga en gran manera. Saludar a nuestra hermana Iná, por supuesto, también, que nos escucha allí en Montevideo, y la Lotito junto a toda la familia, que Dios bendiga, siempre estamos orando por ella, la hermana, por toda la familia y todos aquellos hermanos que nos escuchan, cuántos hermanos que hoy están en sintonía, aquellos que ya quizás no pueden llegar, pero siguen escuchándonos allí.
4: Sin duda, hermano Carlos, sin duda, son 22 horas con 46 minutos. Quiero traer una luz especial una vez más en información para Barro Blanco. Atención, Barro Blanco. La iglesia Dios Amor está en la calle Ruta 8, kilómetro 26. Queremos recordar a Barro Blanco que tenemos culto los días lunes a la hora 19, miércoles a la hora 19 y los días viernes a la hora 19. Pero quiero informarle a Barro Blanco, como ya anunciamos minutos atrás y en el culto esta noche, que el día lunes que viene, atención, el lunes que viene, que va a ser lunes 28, y el miércoles 30, no habrá reunión en Barro Blanco por motivo, como ya hablamos, del cambio del nuevo salón que estaremos haciendo esta semana, el nuevo local de la iglesia Dios Amor de Barro Blanco, que está en la calle Los Mimbres, ahí está a 40 metros la ruta 8, está el nuevo salón, pero el culto será el viernes que viene, o sea, viernes 2 de octubre estaremos haciendo el primer culto en el nuevo salón de la iglesia Dios es Amor. Así que estaremos ya anunciando los grupos, ¿verdad? Pasando la información exactamente. Pero quiero recordarte que este día lunes y este día miércoles no habrá reunión por el tema del cambio del nuevo salón de nuestra iglesia Dios es Amor de Barro Blanco. Está cerquita, hermano Carlos, no hay como perderse. Es por la calle Los Mimbres, a 40 metros de la ruta 8, o menos 45 metros. Ahí está el nuevo salón que Dios preparó para los moradores de Barro Blanco. Por eso prepárate, porque el mes de octubre será un mes de muchas, muchas bendiciones y grandes campañas que se acercan los días lunes, los días miércoles y los días viernes a Barro Blanco. 22 horas con 48 minutos, hermano Carlos, en todo el territorio nacional.
0: Claro que sí, también queremos hacer un llamado especial, glorias al Señor, qué lindo este día domingo, está el gran bautismo nacional, qué lindo aquellos hermanos que se estarán bautizando, encomendando el camino a Jehová. El rey David decía, amén, encomienda a Jehová tu camino, confía en él, y él hará. Este día domingo, en la mañana, estarán los nuevos bautizados allí. Pero queremos hacer el llamado especial para este gran culto, este día domingo en la tarde, culto de mujeres de fe. Así es, glorias al Señor. Y allí estaremos junto al gran equipo de obrero a las 14 horas, 14 con 30 minutos. Estaremos orando en el santo altar. Estaremos llevando un culto adelante, seguramente con todas las hermanas, los dirigentes de los anexos, nuestro pastor Matías Herrera, nuestro actual dirigente allí. Estaremos en nuestra sede nacional de Pando. Recordándote, nuestra dirección allí es Avenida Roosevelt, 934, esquina Baltasar Brun. Allí estaremos en el templo del Señor orando, clamando, y tenemos la fe que será impactado, como dice muchas veces el pastor Rubén allí, este gran culto, amén, Dios obrará en gran manera. Así que queremos extenderte esta invitación, será un culto especial, viviremos un gran momento junto a todo el equipo de obreros, junto a todo el equipo de obreras allí, este gran culto de bendición y de victoria. Vente a participar con nosotros, recordándote también que está la escuelita El Pequeño Galileo, allí usted puede dejar a sus pequeños, glorias a Dios, mientras disfruta de un culto maravilloso.
4: Qué lindo, entonces prepárate, Pando, porque va a ser un domingo inolvidable. La fiesta comienza a partir de la mañana, ¿verdad? A partir de las 9 de la mañana, a las 10 de la mañana, a las márgenes del río, allí en Parque del Plata, un gran bautismo bíblico por inversión. Usted también que desea ser un candidato al bautismo, acércate a nuestras iglesias, Dios es Amor, en tu barrio, el anexo, la sede nacional, y hable con tu dirigente, con la hermana, el hermano, para tomar la charla bautismo para el próximo bautismo, Dios mediante, en el nombre de Jesús. Y por la tarde, un gran culto de mujeres de fe en nuestra sede nacional de Pando, donde estará una sierva del Señor llevando un mensaje poderoso del corazón de Dios a nuestro corazón. Por eso no faltes este domingo. Y atención, Soca, mañana sábado, a partir de las 15 horas, comienza un gran culto de poder junto a este quien te habla. Estaré con todos ustedes predicando la palabra de Dios, orando a tu favor juntamente con el pastor Jorge Rodríguez, un equipo pastoral, el hermano Valdir, el hermano Guillermino, el grupo de alabanza de Soca, todos juntos en una fiesta espiritual tremenda, tremenda, lo que estaremos viendo mañana en Soca, calle Zenón Burgueño, a pasitos de la estación de ANCAP.
0: Claro que sí, allí está hecha la invitación en Soca. Aproveche, participe de este gran culto. Dios tiene algo para hablar contigo, Dios tiene algo para bendecir allí en tu vida. 22 horas con 50 minutos. Ya casi estamos llegando al minuto final allí de este programa. Rápidamente se van, la hora pasa, todo avanza, amén. Glorias al Señor. La Biblia dice que los días serían acortados, amén. Y es lo que estamos viviendo hoy. Parece que entramos un año hoy, decimos estamos en año, cuando queremos acordar, estamos una vez más en diciembre, amén. Pero pastor Rubén, ¿qué le parece si compartimos un fragmentito de una palabra allí, un mensajito junto a la audiencia, para que después ya podamos despedirnos? Pero sería lindo poder compartir un texto bíblico allí, amén.
4: Claro que sí, hermano Carlos, qué lindo, ¿no? Dice la palabra del Señor, hermano Carlos, en el Salmo 127. Si Jehová no edificare la casa, en vano trabajan los que la edifican. Y si Jehová no guardare la ciudad, en vano vela la guardia. En los tiempos, como tú dices, hermano Carlos, que estamos viviendo a nivel mundial, no solamente a nivel país, a nivel mundial, la sociedad, la humanidad, está pasando por crisis grande, ¿verdad? Por grandes desesperos, grandes tribulaciones, grandes llantos, donde realmente estamos viviendo un país en un mundo caótico, donde la misericordia de Dios siempre está pronto para ayudarnos. ¿Y cuánto anhelan el cambio? ¿Cuántas personas, hermano Carlos, anhelan la transformación? ¿Anhelan la esperanza? ¿Anhelan la solución para sus problemas? Por eso, oyente querido, quiero decirte que en estos tiempos que vivimos hay un camino, hay una verdad, y es Jesucristo de Nazaret, nuestro Salvador, el único que puede sacarte en la situación que estás pasando, el único que puede entregarte victoria. No hay más nadie, hermano Carlos, solamente Dios es el camino, la verdad y la vida. Por eso, oyente, como decía hermano Carlos, los tiempos se están acortando, los tiempos son cada vez más rápidos, y muchas personas muchas veces no tienen salida, no tienen dónde ir o qué hacer, pero Cristo está siempre con sus manos extendidas. Por eso, oyente querido, aférrate a Cristo, que es el único que te puede bendecir.
0: Claro que sí, claro que sí. Es como decía, ¿no? En vano trabajamos muchas veces, pero qué lindo es que Dios pueda guardarnos en todo tiempo y en toda hora, recordando que Dios siempre, siempre hará misericordia junto a nosotros. Y no hay nada mejor, amén, que tener la presencia del Señor. A veces trabajamos, hacemos cosas, estamos, y en este tiempo, como decía el pastor Rubén, es lindo que Dios nos guarde, es lindo que Dios sea con nosotros.
4: Bien, oyentes, una palabra de oración en esta hora de programación. Prepárate para orar, oyente querido, hermano Carlos.
0: Quiero una vez más poder reiterarle allí, hacerle la invitación especial para mañana día sábado, este culto que viviremos allí en la Plaza de AFE, en la Plaza de Empalme Olmos, allí junto a Expansión Joven y nuestro pastor Matías Herrera, una gran campaña, Septiembre Amarillo, prevención contra el suicidio. 14 horas, atención, 14:30 estaremos allí, iremos a evangelizar también en Palme Olmos temprano, pero 14:30, 15 horas ya estaremos con un culto en la plaza, un culto especial donde vendrá la palabra del Señor, estaremos adorando y Dios estará orando y el pastor Matías estará orando, estaremos con un gran equipo, con toda la juventud, por eso te invitamos, no te lo pierdas, la plaza de la estación de Afegida en Palme Olmos, está hecha la invitación, ven a participar junto a nosotros a partir de las 14:30.
4: Bien, entonces todo está confirmado, todo está pronto. Solamente aguardamos tu presencia y el milagro de Dios aguarda por ti. Oremos a nuestro Padre Celestial, una palabra de oración en esta hora de programación.
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0: Poderoso Dios y eterno Padre Celestial, te damos gracias una noche más por este gran programa La Voz de la Liberación. Oramos, Padre de la Gloria, Dios mío, por este pueblo, por toda la audiencia, cuántos mensajes, cuántos pidiendo oración, visita al enfermo, visita al caído, aquellos que están en vicios, Padre, libértalos, Señor, lleva sanidad, Dios mío, ese hogar, esa familia, Señor, abre puertas de trabajo, de prosperidad, Dios mío, haz la obra, Señor, cambia la vida, Padre, de aquel que anda en vicios, en alcohol, en droga, en cigarrillos, Señor, obra, Padre, aquellos, Señor, cuántos que están en malos caminos, malos pasos, transforma esa vida, Señor, da libramiento, visita en los hospitales, visita en ese CTI, visita aquellos que quizás están enfermos en su casa, en cáncer, quién sabe cuántas enfermedades, visita a los ancianos en el hogar de ancianos, Señor, aquellos que están privados de su libertad, visita, Padre de la Gloria, todo tu pueblo, aquellos que quizás están trabajando en esta noche, taxistas, choferes, Señor, guarda esas vidas, Padre del laburante. También oramos, Dios mío, por las fuerzas del país, Señor, aquellos bomberos, médicos, tú sabes, Dios mío, los que trabajan cada día inexorable, incansablemente por la sociedad, por cada uno, Señor, líbralos de todo mal, son padres de familia, Señor, Dios mío, hazlos volver a su casa sano, en paz, en gozo, cada día pasa tu mano protectora, Señor, en esa vida, Padre Santo y verdadero.
4: Padre Celestial, confirma la victoria, visita a los huérfanos, las viudas, los menos esterosos, Señor, aquellos que necesitan el socorro de Dios. Bendiga al hermano Carlos, su familia, al hermano Diego, su familia, mi vida, Señor, a todos los hermanos en la fe. Bendice las grandes reuniones de fe, Señor, y confirma tu victoria en el nombre del Padre, del Hijo y del Espíritu Santo de Dios. Amén y amén, Señor Jesús. Bien, oyente querido, ya hemos llegado al minuto final de la programación. Quiero dar primeramente gracias a Dios por esta oportunidad, hermano Carlos, nuestro compañero Diego, y a todos ustedes por su fina sintonía. Será Dios mediante hasta el próximo viernes con un programa más, La Voz de la Liberación. ¿Quién se despide? A tu hermano Cristo, Rubén Claite.
0: Claro que sí, Dios bendiga, hasta el próximo viernes 12, así Dios quiere, estaremos aquí, nos vamos, dejamos allí al pueblo con una alabanza, que Dios bendiga a nuestro hermano Diego, Dios bendiga a Pastor Rubén, Dios bendiga a toda la querida y la amada audiencia, quien tuvo el gusto y el placer en compartir en esta noche, tu hermano, tu servidor en Cristo, Carlos Loyri.

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2: Muy buenas noches, audiencia de emisora continental de Pando. Los saludo a todos ustedes en el amor de nuestro Señor Jesucristo. Aquí estamos nuevamente con otro programa cristiano de la Iglesia del Movimiento Misionero Mundial. Con nuestro programa cristiano Torre Fuerte. Programa que se transmite los días lunes, miércoles y viernes a partir de las 23:30 por esta emisora amiga, la 1600 AM Continental de Pando. En esta oportunidad voy a saludar a nuestro pastor y supervisor Carlos Magallanes y a su esposa Iris Gómez, que son los que están al frente de la obra aquí en Uruguay. Este programa es emitido solamente con el propósito de poder llegar a aquellas vidas que realmente no pueden acercarse a nuestros cultos presenciales por distintas dificultades que puedan llegar a tener. Pero sí pueden tener en sus hogares una radio, ¿verdad? Y estos días poner ahí en sintonía este programa y poder gozarse de la palabra del Señor. El Señor usa distintas formas y distintas maneras para llegar a esas vidas que realmente están con necesidad de oír la palabra de Dios. Pero nosotros hacemos la invitación muy especialmente también a aquellas personas que sí pueden llegar a nuestra iglesia, que está ubicada acá en el barrio Nuevo Varela, en la carretera Las Piedritas, esquina La Hornaga. Siempre hacemos y damos como referencia que estamos a una cuadra del cementerio de Pando para que puedan localizar más rápido el lugar en la que está ubicada nuestra iglesia. Le hacemos una invitación muy especialmente a todo el que pueda acercarse y que sienta la necesidad de llegar a la iglesia los días martes a las 19:30, los días viernes a las 19:30 y los días domingo a las 10:00. Los días viernes y los días domingo los cultos van en vivo por nuestra página, la página del Movimiento Misionero Mundial Uruguay. Así que ustedes también pueden buscar en Facebook, ¿verdad?, la página de nuestra iglesia y también escuchar y ver lo que realmente hacemos los días de reunión. Es una verdadera bendición poder llegar y recibir realmente lo que nosotros estamos necesitando. Las puertas están abiertas para todos aquellos que tengan la necesidad, ¿verdad?, de que el Señor obre poderosamente en sus vidas o en las vidas de algún familiar que realmente está necesitando un toque de nuestro Señor. Nosotros siempre estamos ahí esperando, ¿verdad?, que el Señor se glorifique con poder y gloria a través de este programa y que las vidas también puedan tomar la decisión de acercarse a un culto y presenciar lo que realmente nosotros disfrutamos ahí de esos cultos que son gloriosos cuando llegamos a la casa del Señor. Así que si estás necesitando acercarte, acércate. El Señor te está esperando con los brazos abiertos. No lo dudes más. Acércate a una de nuestras iglesias y allí están nuestros pastores, siempre dispuestos, ¿verdad?, a recibir, a aconsejar a esas personas que realmente necesitan. A continuación, se va a pasar una alabanza, van a estar escuchando la prédica y todo lo que se hace es de muchísima bendición para esas vidas que están sedientas de escuchar la palabra del Señor. Pero no te olvides, si tienes la posibilidad, acércate los días martes, viernes y domingo a nuestra iglesia. Como ya te dije, estamos en la carretera Las Piedritas, en el barrio Nuevo Varela, esquina La Hornaga, acá en Pando. Que Dios los bendiga grandemente.
3: No tiene la respuesta, el alma tiene, aleluya, lo que le pones de frente, eso es lo que refleja ella. Ella no te puede reflejar otra cosa más porque no ha sido diseñada para otra cosa más. Aleluya. Bendito sea el nombre del Señor. Y entonces el oncólogo es puertorriqueño. Gloria al Señor. Me dijo, mira, te vamos a hacer las tres. Y lo primero que me dijo, yo le dije, es que las arritmias que he tenido, después me hicieron una ablación, me quemaron el corazón por dentro. Y ahora tengo 62 pulsaciones, 59, y hay veces que le tengo que decir, oye, no te duermas. Amén. Pero es un proceso en el cual usted está constantemente bregando con el alma. Gloria al Señor. Empezó la quimio. La primera vez yo miré en YouTube y había un médico oncólogo colombiano en YouTube que decía, si usted va a tener una quimio, no le pregunte nunca al que está a su lado, allí teniendo quimio, cómo lo está pasando. Porque cada caso es uno. Entonces llegué, hermano, gloria a Dios, a aquel salón con aquellas sillas, hermano, gloria a Dios. Y había unos cuantos allá con una cantidad de tubos, aleluya, gloria al Señor. A mí me pusieron 8 bolsas. De las 8 de la mañana a las 3:30 de la tarde, yo salí a las 4 y eran siempre los jueves. Y los jueves yo tenía culto en la iglesia, salía de la quimio. Iba a mi casa, llegaba a las 5 de la tarde, me tiraba en la cama porque, gloria al Señor, no aguantaba. Me levantaba y me ponía en la habitación. Mami, yo no puedo ir. Mami, hoy yo no puedo ir. Aleluya. Y entonces mi esposa estaba allá conmigo y me decía, bueno, con lo que tú puedas hacer. Y de repente, pues nada, hermano, yo tomaba ánimo, gloria a Dios, me vestía. Iba para la iglesia y la iglesia no le dije, oiga, que tengo cáncer. Y yo iba a dar el culto, yo iba a predicarle a la iglesia. Alabado sea el nombre del Señor, porque hermano, aleluya, eso no venía del alma, eso venía de mi espíritu. El Espíritu Santo me estaba diciendo, sigue haciendo lo que tú has sido diseñado y preparado para hacer. Tienes que seguir. Gloria a Dios, aleluya. Y predicaba, hermano, del Dios de poder, predicaba, hermano, de Dios de la gloria, predicaba de Él como nunca antes, gloria al nombre del Señor. Y entonces era para cuando terminaba, aleluya, me subía en el carro y llegaba a mi casa y me caía en la cama y no podía moverme. Oh, gloria al nombre del Señor. ¿Por qué te turbas, alma mía? ¿Por qué te turbas dentro de mí? Aleluya, alaba a Dios y espera en Él, porque Él va a hacer algo. Y entonces, hermano, gloria a Dios, en esa batalla, ¿verdad? Gloria a Dios, mi esposa me decía, papi, tú vas a estar bien. Y yo pensaba, sí, mi amor. Yo pensaba, bueno, esa es la voz del amor. Amén, la voz del cariño, la voz de la esposa que quiere animarme. Pero hermano, yo pasé de 81 kilos a 63. No podía ni tragar las píldoras. Me daba ansias de devolver. Y hermano, un día me miré en el espejo y el espejo, yo vi un cadáver. Y hermano, el alma mía estaba. Y mi esposa me dijo estas palabras, papá. El Señor me habló. Estaba yo saliendo de la casa y me dijo, Él va a estar bien. Y la gloria postrera será mayor que la primera. Y quiero señalarle esto, hermano, porque el alma de ella me veía a mí y hermano, yo doy gracias a Dios por mi esposa porque fue mi sostén, fue la que me animaba. Pero ella estaba dentro de una revelación divina y yo estaba frente a los hechos, a las quimio, a las horas en aquel dispensario. Y un día yo le pregunté, la segunda vez que yo estuve allá, yo le dije al que atendía a todos aquellos, digo, oiga, explíqueme por qué hay personas que vienen y en 2 horas se van a su casa y yo tengo que salir tan tarde. Dice, te estamos poniendo concreto. Si tu columna vertebral resiste, entonces pero ellos tienen un tratamiento y tú tienes otro más fuerte. Gloria al Señor. Entonces llegó la tercera quimio. Hermano, mire, para los que han pasado por quimio, no hace falta que yo le explique mucho, usted sabe. Amén, gloria al Señor. Eso es algo terrible, hermano. Algo terrible. En el cuerpo se sienten cuántas cosas, hermano. Y yo pensaba, gloria a Dios, que un día de... Oh,

0: De un momento para otro yo me podía ir con el Señor. Pero mi esposa estaba bajo una revelación y me dijo dos veces que Dios le había hablado. Y si mi esposa me dice a mí que Dios le ha hablado, es porque Dios le habla. Ella no dice Dios me ha hablado para conformarme o para, ¿verdad? No. Ella me dijo lo que Dios le dijo. Y entonces, gloria a Dios, me fui a hacer el examen que me hicieron a los después de las tres quimioterapias. Esperaron como 20 días o casi un mes para hacerme. Y el médico, el oncólogo, me dijo: quiero tener claro, prefiero tener un resultado positivo, que todavía el cáncer está ahí, que no un negativo, un falso negativo, y que te diga no, ya está todo resuelto, y no sigamos haciendo el tratamiento. Y entonces, amado, gloria al Señor, aleluya. Yo me acuerdo, gloria a Dios, que en aquello yo pensaba cómo habré salido de ese escáner que le ponen a uno, gloria a Dios, que uno tiene que estar como una hora, aleluya, le toma todo el cuerpo, gloria a Dios. Y yo le dije al Señor, me arrodillé en la presencia de Dios, y una de las palabras que yo le digo, hermano, y no me avergüenzo de decírselo en esta noche, yo le dije a mi esposa: mami, a mí Dios no me habla. Aleluya, a mí Dios no me habla. Yo le pregunto y no me dice nada, está en silencio. Y usted dirá, usted citará ese cántico: cuando él guarda silencio es que está trabajando. Pero eso no te sirve cuando el alma tuya está turbada, cuando el alma está reflejando el dolor, cuando, gloria al Señor, tú no sabes dónde está. Porque si a usted le tratan de una neumonía, gloria a Dios, y usted empieza a respirar mejor, ya usted ve sano. Pero en mano de un cáncer usted no puede saber hasta que no viene el resultado. Y entonces yo me arrodillé delante de Dios y le dije: Señor, aleluya, si este cáncer ya no está, yo te pido que el que me llame sea mi médico primario y no el oncólogo. Se lo dije, hermano, gloria a Dios. Ese examen yo lo tuve un viernes, no, un jueves en la mañana. Pasó el viernes y dije: no, eso es muy pronto para que den. El lunes yo estaba esperando la llamada de mi doctor primario. Y no me llamó. Vino el martes, tampoco me llamó. Y yo dije: bueno, lo que él está esperando es que el oncólogo me dé la mala noticia. Y en el miércoles, cuando yo doblé mi rodilla delante del Señor, aleluya, en el mismo momento, a los 5 minutos de entrar en comunión con Dios, me suena el teléfono, descuelgo porque veo que es la clínica que me está llamando, y me llama. Y oigo en el teléfono a mi médico, y él es cubano. Yo le digo: espérese un momento, doctor, le voy a decir lo que yo le he dicho a mi Dios. Y yo le dije a mi Dios que si este cáncer ha salido y no está en mí, que no fuera el oncólogo el que me llamara, sino que fuera usted. Dice: pues Alberto, te tengo que decir, el cáncer se ha ido. El cáncer no hay. Abba, Padre, gloria, aleluya. Ese hombre se estremeció. Hay veces que Dios te hace pasar por sombra de muerte para alcanzar el corazón de alguien que necesita saber que hay un Dios en los cielos y que está al lado tuyo en el conflicto, en la prueba. Aleluya. Aleluya. Oh, gloria. Gloria al Señor. Dele gloria al Señor. Dele gloria al Señor. Hay veces que nosotros no entendemos por qué pasamos por tal situación, pero le puedo decir, gloria al nombre del Señor, que mi médico primario, que no es evangélico, que no ha tenido una experiencia con Dios, aleluya, él en aquella mañana se quedó sorprendido porque dijo: ¿cómo este hombre pudo orarle a su Dios? Y Dios me movió a mí. Entonces él entendió que él está también en las manos de Dios. Porque cuando alguien está contigo, aunque no crea en Dios, Dios empieza a procesarlo a él. Alaba la gloria de Dios. Aleluya. Gloria al Señor. Aleluya. Hermanos, en el Salmo 37:7 dice: guardan silencio ante Jehová y espera en él. Bueno es esperar, dice en Lamentaciones 3:26, en silencio la salvación de Jehová. Apocalipsis 8:1 dice, cuando abrió el séptimo sello, se hizo silencio en el cielo como por media hora. Y a mí me impresiona, hermano, alguien que pueda predicar 2 horas sobre un silencio de media hora. Y dicen que conoce lo que dice, lo que hubo en el silencio. Cuando guardas silencio, estás abriendo el tiempo de Dios para hablar.
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2: Dios bendiga a país del Uruguay y el mundo entero. A través de internet, este es el espacio Ríos de Agua Viva, quien habla con todos ustedes, su hermano Gerardo, y conmigo a mi lado mi esposa, nuestra hermana Mabel, que también les saluda en este nuevo día.
3: Bendiciones para todos los oyentes.
2: Bien, en esta hora también saludamos y agradecemos un día más al radio operador por colocarnos al aire con este espacio Ríos de Agua Viva. En el día de hoy tengo abierta mi Biblia en el libro de los Salmos, libro de los Salmos capítulo 91, Salmos capítulo 91, y dice el título: Morando bajo la sombra del Omnipotente. El que habita al abrigo del Altísimo morará bajo la sombra del Omnipotente. Diré yo a Yahweh, esperanza mía y castillo mío, mi Dios en quien confiaré. Él te librará del lazo del cazador, de la peste destructora. Con sus plumas te cubrirá y debajo de sus alas estarás seguro. Escudo y adarga es su verdad. No temerás el terror nocturno, ni saeta que vuele de día, ni pestilencia que ande en oscuridad, ni mortandad que en medio del día destruya. Caerán a tu lado 1,000 y 10,000 a tu diestra, mas a ti no llegará. Ciertamente con tus ojos mirarás y verás la recompensa de los impíos. Leemos hasta ahí, en este lindo pasaje de la palabra de Dios, el Salmo 91, como dice el título, morando, viviendo bajo la sombra del Omnipotente, viviendo bajo las alas del Creador de los cielos y de la tierra, en la protección divina del Altísimo, porque es lo que el hombre necesita. Aunque el hombre no lo entendió, el hombre piensa en su propia opinión de que es autosuficiente para vivir sin Dios en esta vida, en esta tierra, pero como lo decíamos en el programa anterior, yo creo, Mabel y oyentes, que está más que probado y demostrado que el hombre no puede y no supo vivir lejos de Dios.
3: El Señor te librará de las trampas del cazador. El Señor nos está diciendo que nos dará la visión de ver dónde está la trampa del enemigo. Él nos muestra para librarnos, pero depende de las decisiones que tomamos cada uno de nosotros. En cada decisión puede haber una trampa del enemigo, porque no estamos libres, porque el enemigo acecha en esta tierra. Tenemos que recordar que estamos en un mundo caído, contaminado de maldad, y debemos preguntarle a Dios antes de tomar cualquier decisión. ¿No nos vamos a equivocar? Sí, nos vamos a equivocar. Porque como decíamos, estamos en un mundo contaminado de maldad, y en algún momento vamos a caer

0: Alentaréis y el mundo se alegrará, pero aunque vosotros estén tristes, vuestra tristeza se convertirá en gozo. También vosotros ahora tenéis tristeza, pero os volveré a ver y se gozará vuestro corazón, y nadie podrá quitar vuestro gozo.
1: Palabras de Yahshua cuando estuvo en esta tierra caminando entre los hombres y muchos le siguieron, muchos creyeron, porque muchos vieron los milagros que él hacía y muchos entendieron que venía de parte de Dios, porque solo aquel que viene de Dios podía hacer estos milagros y maravillas. Pero esta humanidad a lo largo de toda la historia ha negado, ha rechazado. Como decíamos, el hombre se ha creído autosuficiente de poder vivir sin Dios, sin el creador de los cielos y de la tierra. Y así le fue, y así nos va en los días actuales. Siempre lo decimos, las cosas no van a mejorar. Muchos dirán, pero qué pesimista. No, soy realista, viendo la verdad de lo que vivimos día a día y lo que ha sucedido a lo largo de los años. Las cosas han ido de mal en peor y esto cada vez está peor. Yo creo que no tiene sentido negarlo porque nos estamos mintiendo a nosotros mismos. Y también cuando decimos todo esto está escrito en la palabra de Dios, no son nuestras palabras, sino que lo dice el Señor en las Escrituras y dice que son las señales. Dios alerta, Dios habla, mas el hombre no entiende o no quiere entender. Y eso depende de cada persona, porque todos somos libres de elegir el camino que queremos transitar en nuestra vida. Es la libertad que Dios le dio al hombre. El hombre equivocó su camino, así como nosotros nos equivocamos todos los días de nuestra vida, porque no vamos a decir que no tenemos fallas y errores, porque los tenemos. Somos seres humanos bajo la imperfección de esta naturaleza pecaminosa que domina a la humanidad y somos parte de este mundo. Pero tratamos de hacer las cosas de la mejor manera posible, sabiendo y conociendo lo que Dios quiere con el hombre. Pero es esa guerra, esa lucha espiritual que mantenemos hasta el fin de nuestros días, hasta el día que el Señor vuelva y ponga fin a todo este sistema diabólico y satánico en el cual vivimos, porque no podemos desconocer, Mabel oyente, que somos parte de este mundo, pero pedimos al Señor que nos ayude a vencer en todo lo posible la corriente maligna de este mundo y nuestra esperanza, nuestra fe está puesta en lo que el Señor ha prometido para aquellos que crean en su palabra, para aquellos que crean en sus promesas, porque esto es la fe, creer en lo que no estamos viendo. Y esa es la fe que pedimos al Todopoderoso para seguir caminando en medio de este camino, como dice la palabra, de piedras y espinas, pero que

0: el Señor nos va a ayudar a llegar al final de esta caminata.
1: Si algo podemos observar en este tiempo es el espíritu maligno de la envidia. Hay personas que el grado de envidia es grave porque envidian a todo. Toda persona, por mínimo que tenga, o quizás no tenga nada, pero está en paz y tranquila, y eso ya es causa de aquel que tiene el espíritu maligno de la envidia, le desea mal. Estamos luchando verdaderamente contra esos espíritus malignos, no solo porque lo vemos en otras personas, sino también porque el enemigo quiere meterse en nuestro corazón. Por eso es necesario tener las armas que Dios nos da. Yo sé que Él vive en los cielos. Todos sabemos que el Señor tiene su trono en los cielos y que la tierra es el estrado de sus pies. Está escrito en la palabra de Dios. Cuando nos arrodillamos, tenemos la seguridad que estamos a los pies del Creador, porque Él lo dice, que la tierra es el estrado de sus pies. Cada vez que oras y puedes arrodillarte, siente la presencia de Dios, porque Él está, Él está. Y cuando salgas y veas la influencia del enemigo insistiendo para dañarte, mira siempre hacia los cielos. Él dice que su trono está en los cielos. No levantes tu cabeza con soberbia, sino con humildad hacia Dios. Desde su alto santuario el Señor observa. Desde los cielos el Señor contempla la tierra para oír el clamor de los cautivos y dar libertad a los sentenciados a muerte. Siempre que ores, recuerda que estás abrazando los pies del Señor. Y cuando levantes los ojos, cuando te estén atacando y mires hacia los cielos, no te olvides nunca que el Señor todo lo ve, todo lo contempla.
0: Y no podemos desconocer y olvidarnos de que hay un mundo espiritual que no vemos, pero está ahí. Bien decía Mabel, Dios está en los cielos, pero su espíritu, Él dice en la palabra que nos legó el Espíritu Santo para fortalecernos, para luchar y combatir contra estos demonios que están en los aires, estos espíritus diabólicos satánicos que también están operando. Y es por eso que el Espíritu de Dios nos renueva, nos da fuerza y nos motiva para seguir adelante, mirando el objetivo final, que es estar por toda una eternidad con nuestro Dios en los cielos. Ese tiene que ser el punto de mira del creyente. En estos tiempos finales, nuestro objetivo tiene que estar en eso, llegar a la meta, como decía Pablo, llegar a la meta y obtener no una corona terrenal, sino la corona de vida eterna que dice la palabra de Dios.
1: El apóstol Pablo escribía para los hermanos y sus palabras aún nos fortalece, porque cuando Pablo hablaba, hablaba porque el Espíritu de Dios le revelaba. Y Pablo dijo, en cuanto a los tiempos y las ocasiones, no hace falta, hermanos míos, que yo les escriba. Ustedes saben perfectamente que el día del Señor llegará como ladrón en la noche. De repente, cuando la gente diga paz y seguridad, les sobrevendrá la destrucción, como le llega a la mujer encinta los dolores, y no escaparán. Pero ustedes, hermanos, no viven en tinieblas, como para que ese día los sorprenda como un ladrón, sino que todos ustedes son hijos de la luz e hijos del día, no somos de la noche ni de la oscuridad.
0: El apóstol Pablo siempre transmitiendo una palabra de ánimo, de fortaleza espiritual para seguir avanzando, seguir transitando este camino que no es fácil, porque es una mentira cuando dicen que el camino de Dios va a ser todo color de rosas y todos los problemas se terminaron. Es todo lo contrario. Ahí actúa el enemigo de nuestra alma, el que vino para matar, robar y destruir. Es el enemigo directo del creyente. Y él está operando en este mundo. Él está destruyendo vidas por miles y millones, de muchas formas y maneras, pero el Señor nos da esta motivación para seguir adelante en su presencia, porque es mayor lo que vendrá, es mayor lo que Él tiene preparado para todos aquellos que estamos creyendo en Él. Estamos en esta guerra espiritual, la estamos librando. Como decíamos, a través de su Santo Espíritu, Él nos corrige, nos fortalece y nos motiva a seguir adelante. Por eso las cosas están mal y estarán peor, y es necesario e imprescindible acercarse a la palabra y al consejo de Dios si queremos un día vivir esta verdadera vida con nuestro Dios en los cielos.
1: Dios no nos ha puesto para sufrir el castigo, sino para alcanzar la salvación por medio de nuestro Salvador, por medio de Yahshua, quien murió por nosotros. Por lo tanto, anímense y edifíquense unos a otros.
0: Sin lugar a dudas, y en esta hora quiero recordar el canal de YouTube Shalom 132 y la página gozoypaz.mx, donde ahí encontrarán audios y videos de un hombre que el Señor le ha dado una sabiduría muy especial para predicar su palabra en estos últimos tiempos. Y en esta hora también enviamos un saludo a nuestro hermano, el pastor, el Roe Javier Palacios Celorio, a toda la congregación de Gozo y Paz en el mundo entero y a todos aquellos que predican la verdad de la palabra de Dios. Mabel y oyentes, de mi parte será hasta el próximo programa, si el Señor no ha venido y si el Señor así lo permite. Que el Señor les bendiga.
1: Bendiciones para todos y aquí estaremos mañana sábado, si Dios quiere.
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4: Muy buenas noches, audiencia de emisora Continental de Pando. Los saludo a todos ustedes en el amor de nuestro Señor Jesucristo. Aquí estamos nuevamente con otro programa cristiano de la Iglesia del Movimiento Misionero Mundial. con nuestro programa Cristiano Torre Fuerte, programa que se transmite los días lunes, miércoles y viernes a partir de las 23:30 por esta emisora amiga, la 1600 AM Continental de Pando. En esta oportunidad voy a saludar a nuestro pastor y supervisor Carlos Magallanes y a su esposa Iris Gómez, que son los que están al frente de la obra aquí en Uruguay. Este programa es emitido solamente con el propósito de poder llegar a aquellas vidas que realmente no pueden acercarse a nuestros cultos presenciales por distintas dificultades que puedan llegar a tener. Pero sí pueden tener en sus hogares una radio, ¿verdad? Y estos días poner ahí en sintonía este programa y poder gozarse de la palabra del Señor. El Señor usa distintas formas y distintas maneras para llegar a esas vidas que realmente están con necesidad de oír la palabra de Dios. Pero nosotros hacemos la invitación muy especialmente también a aquellas personas que sí pueden llegar a nuestra iglesia, que está ubicada acá en el barrio Nuevo Varela, en la carretera Las Piedritas, esquina La Hornaga. Siempre hacemos y damos como referencia que estamos a una cuadra del cementerio de Pando para que puedan localizar más rápido el lugar en la que está ubicada nuestra iglesia. Le hacemos una invitación muy especialmente a todo el que pueda acercarse y que sienta la necesidad de llegar a la iglesia los días martes a las 19:30, los días viernes a las 19:30 y los días domingo a las 10:00. Los días viernes y los días domingo los cultos van en vivo por nuestra página, la página del Movimiento Misionero Mundial Uruguay. Así que ustedes también pueden buscar en Facebook, ¿verdad?, la página de nuestra iglesia y también escuchar y ver lo que realmente hacemos los días de reunión. Es una verdadera bendición poder llegar y recibir realmente lo que nosotros estamos necesitando. Las puertas están abiertas para todos aquellos que tengan la necesidad, ¿verdad?, de que el Señor obre poderosamente en sus vidas o en las vidas de algún familiar que realmente está necesitando un toque de nuestro Señor. Nosotros siempre estamos ahí esperando, ¿verdad?, que el Señor se glorifique con poder y gloria a través de este programa y que las vidas también puedan tomar la decisión de acercarse a un culto y presenciar lo que realmente nosotros disfrutamos ahí de esos cultos que son gloriosos cuando llegamos a la casa del Señor. Así que si estás necesitando acercarte, acércate. El Señor te está esperando con los brazos abiertos. No lo dudes más. Acércate a una de nuestras iglesias y allí están nuestros pastores, siempre dispuestos, ¿verdad?, a recibir, a aconsejar a esas personas que realmente necesitan. Ahora, a continuación, se va a pasar una alabanza, van a estar escuchando la prédica y todo lo que se hace es de muchísima bendición para esas vidas que están sedientas de escuchar la palabra del Señor. Pero no te olvides, si tienes la posibilidad, acércate los días martes, viernes y domingo a nuestra iglesia. Como ya te dije, estamos en la carretera Las Piedritas, en el barrio Nuevo Varela, esquina La Hornaga, acá en Pando. Que Dios los bendiga grandemente.
5: No tiene la respuesta. El alma tiene, aleluya, lo que le pones de frente, eso es lo que refleja ella. Ella no te puede reflejar otra cosa más, porque no ha sido diseñada para otra cosa más. Aleluya. Bendito sea el nombre del Señor. Y entonces el oncólogo es puertorriqueño. Gloria al Señor. Me dijo: mira, te vamos a hacer las tres. Y lo primero que me dijo, yo le dije, es que las arritmias que he tenido, después me hicieron una ablación, me quemaron el corazón por dentro. Y ahora tengo 62 pulsaciones, 59. Y hay veces que le tengo que decir: oye, no te duermas. Amén. Pero es un proceso en el cual usted está constantemente bregando con el alma. Gloria al Señor. Empezó la quimio. La primera vez yo miré en YouTube y había un médico oncólogo colombiano en YouTube que decía: si usted va a tener una quimio, no le pregunte nunca al que está a su lado allí teniendo quimio cómo lo está pasando, porque cada caso es uno. Entonces llegué, hermano, gloria a Dios, a aquel salón con aquellas sillas, hermano, gloria a Dios, y había unos cuantos allá con una cantidad de tubos, aleluya, gloria al Señor. A mí me pusieron 8 bolsas. De las 8 de la mañana a las 3:30 de la tarde, yo salí a las 4 y eran siempre los jueves, y los jueves yo tenía culto en la iglesia. Salía de la quimio, iba a mi casa, llegaba a las 5 de la tarde, me tiraba en la cama porque, gloria al Señor, no aguantaba. Me levantaba y me ponía en la habitación: mami, yo no puedo ir. Mami, hoy yo no puedo ir. Aleluya. Y entonces mi esposa estaba allá conmigo y me decía: bueno, con lo que tú puedas hacer. Y de repente, pues nada, hermano, yo tomaba ánimo, gloria a Dios, me vestía e iba para la iglesia. Y la iglesia no le dije: oiga, que tengo cáncer. Y yo iba a dar el culto, yo iba a predicarle a la iglesia. Alabado sea el nombre del Señor. Porque, hermano, aleluya, eso no venía del alma, eso venía de mi espíritu. El Espíritu Santo me estaba diciendo: sigue haciendo lo que tú has sido diseñado y preparado para hacer. Tienes que seguir. Gloria a Dios, aleluya. Y predicaba, hermano, del Dios de poder. Predicaba, hermano, de Dios de la gloria. Predicaba de Él como nunca antes. Gloria al nombre del Señor. Y entonces era para cuando terminaba, aleluya, me subía en el carro y llegaba a mi casa y me caía en la cama y no podía moverme. Oh, gloria al nombre del Señor. ¿Por qué te turbas, alma mía? ¿Por qué te turbas dentro de mí? Aleluya, alaba a Dios y espera en Él, porque Él va a hacer algo. Y entonces, hermano, gloria a Dios, en esa batalla, ¿verdad? Gloria a Dios, mi esposa me decía: papi, tú vas a estar bien. Y yo pensaba: sí, mi amor. Yo pensaba: bueno, esa es la voz del amor. Amén, la voz del cariño, la voz de la esposa que quiere animarme. Pero, hermano, yo pasé de 81 kilos a 63. No podía ni tragar las píldoras. Me daba ansias de devolver. Y, hermano, un día me miré en el espejo, y el espejo, yo vi un cadáver. Y, hermano, el alma mía estaba. Y mi esposa me dijo estas palabras: papá, el Señor me habló. Estaba yo saliendo de la casa y me dijo: Él va a estar bien. Y la gloria postrera será mayor que la primera. Y quiero señalarle esto, hermano, porque el alma de ella me veía a mí. Y, hermano, yo doy gracias a Dios por mi esposa, porque fue mi sostén, fue la que me animaba. Pero ella estaba dentro de una revelación divina, y yo estaba frente a los hechos, a las quimio, a las horas en aquel dispensario. Y un día yo le pregunté, la segunda vez que yo estuve allá, yo le dije al que atendía a todos aquellos, digo, oiga, explíqueme por qué hay personas que vienen y en 2 horas se van a su casa y yo tengo que salir tan tarde. Dice: te estamos poniendo concreto. Si tu columna vertebral resiste, entonces, pero ellos tienen un tratamiento y tú tienes otro más fuerte. Gloria al Señor. Entonces llegó la tercera quimio. Hermano, mire, para los que han pasado por quimio, no hace falta que yo le explique mucho, usted sabe. Amén, gloria al Señor. Eso es algo terrible, hermano. Algo terrible. En el cuerpo se sienten cuantas cosas, hermano. Y yo pensaba, gloria a Dios, que un día de un momento para otro yo me podía ir con el Señor. Pero mi esposa estaba bajo una revelación y me dijo 2 veces que Dios le había hablado Y si mi esposa me dice a mí que Dios le ha hablado,

0: Dios le habla. Ella no dice Dios me ha hablado para conformarme o para, ¿verdad? No. Ella me dijo lo que Dios le dijo. Y entonces, gloria a Dios, me fui a hacer el examen que me hicieron a los después de las tres quimioterapias. Esperaron como 20 días o casi un mes para hacerme. Y el médico, el oncólogo, me dijo: quiero tener claro, prefiero tener un resultado positivo, que todavía el cáncer está ahí, que no un negativo, un falso negativo, y que te diga: no, ya está todo resuelto, y no sigamos haciendo el tratamiento. Y entonces, amado, gloria al Señor, aleluya. Yo me acuerdo, gloria a Dios, que en aquello yo pensaba: cómo habré salido de ese escáner que le ponen a uno, gloria a Dios, que uno tiene que estar como una hora, aleluya, le toma todo el cuerpo, gloria a Dios. Y yo le dije al Señor, me arrodillé en la presencia de Dios, y una de las palabras que yo le digo, hermano, y no me avergüenzo de decírselo en esta noche, yo le dije a mi esposa: mami, a mí Dios no me habla. Aleluya, a mí Dios no me habla. Yo le pregunto y no me dice nada, está en silencio. Y usted dirá, usted citará ese cántico: cuando él guarda silencio es que está trabajando. Pero eso no te sirve cuando el alma tuya está turbada, cuando el alma está reflejando el dolor, cuando, gloria al Señor, tú no sabes dónde está. Porque si a usted le tratan de una neumonía, gloria a Dios, y usted empieza a respirar mejor, ya usted ve sano. Pero en mano de un cáncer usted no puede saber hasta que no viene el resultado. Y entonces yo me arrodillé delante de Dios y le dije: Señor, aleluya, si este cáncer ya no está, yo te pido que el que me llame sea mi médico primario y no el oncólogo. Se lo dije, hermano, gloria a Dios. Ese examen yo lo tuve un jueves en la mañana. Pasó el viernes y dije: no, eso es muy pronto para que den. El lunes yo estaba esperando la llamada de mi doctor primario. Y no me llamó. Vino el martes, tampoco me llamó. Y yo dije: bueno, lo que él está esperando es que el oncólogo me dé la mala noticia. Y en el miércoles, cuando yo doblé mi rodilla delante del Señor, aleluya, en el mismo momento, a los 5 minutos de entrar en comunión con Dios, me suena el teléfono, descuelgo porque veo que es la clínica que me está llamando, y me llama. Y oigo en el teléfono a mi médico, y él es cubano. Yo le digo: espérese un momento, doctor, le voy a decir lo que yo le he dicho a mi Dios. Y yo le dije a mi Dios que si este cáncer ha salido y no está en mí, que no fuera el oncólogo el que me llamara, sino que fuera usted. Dice: pues Alberto, te tengo que decir, el cáncer se ha ido. El cáncer no hay. Abba, Padre, gloria, aleluya. Ese hombre se estremeció. Hay veces que Dios te hace pasar por sombra de muerte para alcanzar el corazón de alguien que necesita saber que hay un Dios en los cielos y que está al lado tuyo en el conflicto, en la prueba. Aleluya. Aleluya. Oh, gloria. Gloria al Señor. Dele gloria al Señor. Dele gloria al Señor. Hay veces que nosotros no entendemos por qué pasamos por tal situación, pero le puedo decir, gloria al nombre del Señor, que mi médico primario, que no es evangélico, que no ha tenido una experiencia con Dios, aleluya, él en aquella mañana se quedó sorprendido porque dijo: ¿cómo este hombre pudo orarle a su Dios? Y Dios me movió a mí. Entonces él entendió que él está también en las manos de Dios. Porque cuando alguien está contigo, aunque no crea en Dios, Dios empieza a procesarlo a él. Alaba la gloria de Dios. Aleluya. Gloria al Señor. Aleluya. Hermanos, en el Salmo 37:7 dice: guarda en silencio ante Jehová y espera en él. Bueno es esperar, dice en Lamentaciones 3:26, en silencio la salvación de Jehová. Apocalipsis 8:1 dice: cuando abrió el séptimo sello, se hizo silencio en el cielo como por media hora. Y a mí me impresiona, hermano, alguien que pueda predicar 2 horas sobre un silencio de media hora. Y dicen que conoce lo que dice, lo que hubo en el silencio. Cuando guardas silencio, estás abriendo el tiempo de Dios para hablarte. Oh, gloria al nombre del Señor, aleluya. Gloria al nombre de Jesús. En Job 38, del 1 al 2, dice: entonces respondió Jehová a Job desde un torbellino. Oh, gloria. El torbellino de Dios es el que conecta el reino de Dios con la tierra. Y aunque no lo veamos, gloria al Señor, como lo vio Eliseo y vio que Elías salió en aquel carro de fuego, en aquel torbellino, gloria al nombre del Señor. Yo le digo, el torbellino de Dios, aunque no lo veas, todavía está activo. Es lo que conecta el cielo con la tierra, es lo que conecta a tu Dios contigo. Alabado sea el Señor, aleluya, amén. Conecta el alma con la grandeza de Dios. Arrebató a Elías y apartó a Eliseo, gloria al Señor, aleluya. Escogió entre los dos, se llevó a Elías y dejó a quién, dejó a Eliseo. Pero hay un momento que tenemos que entrar en el silencio de Dios. Hermano, Dios guarda silencio. Y nosotros no podemos obligar a Dios que hable. ¿Cómo manejamos el silencio divino? Es difícil, ¿verdad? Gloria a Dios. Alabado sea Jesús. Vemos un profeta, Habacuc, que dice: sobre mi guarda estaré y sobre su fortaleza, mi fortaleza, afirmaré el pie y velaré para ver lo que se me dirá y qué he de responder tocante a mi queja. Y Jehová me respondió y me dijo: escribe la visión. De repente el torbellino viene y dice: escribe la visión y declara en tablas para que corra el que leyera en ellas. Aleluya. Pero me encanta que Jesús sea sincero conmigo. Me dice: ¿te turba tu alma? Yo también pasé por ahí. Pasé por donde tú pasaste primero. Yo pasé por ahí. Yo conozco el camino. Yo conozco la experiencia. Yo sé lo que sientes. Gloria al Señor, aleluya. Amén. Gloria a Jesús, aleluya. Y entonces vemos qué es la solución. Es qué diré. La solución está, gloria al Señor, ¿qué diré? E inmediatamente en ese ¿qué diré? Que conecta a Él. Él conecta al Padre. Él conecta el cielo. Él conecta la palabra que fue determinada antes que el mundo fuera creado. Gloria al Señor. ¿Qué hace con el espejo? No lo niega. Usted no le puede pedir a su alma que haga lo que ella no está diseñada para hacer. El alma, cuando ve el peligro, se asusta. No te puede en ninguna manera decir algo que ella no vea. Pero entonces viene: ¿qué diré? Y ahí viene. ¿Sabe usted? En Lucas 12, 19, todos conocemos a aquel hombre rico que tuvo unas cosechas enormes, gloria al Señor, el rico insensato. Y entonces dice: y diré a mi alma, qué error. Y diré a mi alma: alma, muchos bienes tienes guardado para muchos años, repósate, come, bebe, regocíjate. Este rico le mandó un mensaje equivocado al alma. ¿Sabe por qué? Gloria al Señor, aleluya. Porque no hay una sola referencia a Dios. No hay ningún reconocimiento de Dios, aleluya. Amén, gloria a Dios. Y entonces en el verso 20 dice: pero Dios le dijo: necio, esta noche vienen a pedirte tu alma. ¿Y lo que has provisto de quién será? ¿Quién responde esa pregunta? ¿Se va a llevar usted los bitcoins en la tumba? ¿Se va a llevar usted, gloria al nombre del Señor, los dólares o los pesos colombianos en la tumba? Gloria a Dios. En el otro, cuando usted pasa a la otra vida, eso no tiene, aleluya, curso legal. Gloria a Dios, aleluya. Y el Señor dice y remata diciendo: así es el que hace tesoro para sí y no es rico. ¿Para qué? ¿Para quién? Para con Dios. Le hago la pregunta directa: ¿es usted rico en esta noche para con Dios? ¿Y qué es de esa riqueza? Esa riqueza es que tu alma no se puede, aleluya, separar de tu Dios. No puede programar sin Dios. No puede establecer lo que va a hacer o no va a hacer. Aleluya, tiene que estar conectada. Tu alma tiene que estar conectada constantemente con Dios. Tiene que estar pidiéndole a Dios. Sin Dios, aunque usted maneje millones, en realidad es pobre. Aleluya, gloria al Señor. Aleluya.
1: ¿Por qué? Porque las inversiones terrenales no tienen curso legal en el otro lado. Y así, gloria al Señor, engañó su alma. Gloria al nombre de Jesús. Señor, nos enseñó en esta hora lo que hay que decir al alma. Y vemos que lo enfoca inmediatamente con el propósito de Dios. No se olvide que cuando su alma se turba, no significa que el plan de Dios con usted haya terminado. Porque el que hace terminar el plan es Dios. Nadie lo puede detener. Aunque el médico te dice vas a morir, si Dios quiere, sabe que habían dos solo asientos para dos que no experimentarían la muerte. Enoc y Elías, ya los dos asientos están ocupados, hermano, ya no piense usted que usted va a pasar por ahí. Pero van a volver, gloria al Señor, para morir. Así que ya los dos puestos ya están, los asientos están reservados. Todos somos mortales, pero tenemos un Dios que es inmortal. Y tenemos a un Cristo que resucitó de entre los muertos y que nos ha dado una promesa, gloria al Señor. El que cree en mí, aleluya, nunca va a morir. Aunque, aleluya, nos pongan la tumba, de ahí saldremos. De allí podremos ver la gloria de Dios. En cuanto cerremos los ojos aquí, los abriremos allá y veremos a aquel que estamos adorando ahora aquí en espíritu y en verdad. Allí no necesitaremos, gloria a Dios, aleluya, verdad, trascender, gloria a Dios, lo veremos cara a cara. Y cuántos pueden decir a Dios, aleluya, yo quiero verte cara a cara, Señor, aleluya. Y alguno dirá, pero esta noche no. Todavía no. Quiero terminar. Vayamos a 2 de Corintios capítulo 10. 2 de Corintios capítulo 10. Gloria al Señor. ¿Y puede alabar a Dios? Versículo 3 al 5. Mire esta palabra. Pues aunque andamos en la carne, no militamos según la carne. Porque las armas de nuestra milicia, miren lo que está diciendo, amén, las armas de nuestra milicia, no las armas de mi milicia, las armas de nuestra. Esas armas son suyas también en esta noche. Dígale a que está a su lado, esas armas tú también las tienes. Porque las armas de nuestra milicia no son carnales, sino poderosas en quién, en Dios, para la destrucción de fortalezas, derribando qué. Argumentos, gloria al Señor, aleluya, verdad, gloria a Dios, derribando argumentos y toda altivez que se levanta contra el conocimiento de Dios, y note este y subráyelo en su Biblia, y llevando cautivo todo pensamiento a la obediencia a Cristo Jesús. Usted empieza que eso es solo para el inconverso, pero aleluya, cuando su alma se empieza a turbar, usted tiene un arma secreta, usted tiene un poder que Dios le ha otorgado por la palabra, gloria al Señor, de poder llevar todo pensamiento, hasta el suyo, usted lo puede llevar a la obediencia. Eso fue lo que Jesús dijo. ¿Y qué diré? Llevaré mi pensamiento a la obediencia. ¿Qué diré? Empezaré a saber que el Padre determinó esta hora y yo también, y lo voy a hacer. Aleluya, tienes un arma poderosa en esta noche para llevar todo pensamiento que turba tu alma, lo puedes llevar a la obediencia. Aleluya, como el salmista dice, alma mía bendice a Jehová, la mandaba a la obediencia y espera en Dios, porque el Dios, él hará. Gloria al Señor, hubiera yo desmayado si no creyera que de ver la bondad de Jehová en la tierra de los vivientes. No voy a salir de esta tierra sin ver la benevolencia de Dios. No voy a salir de la batalla sin ver la victoria de Dios. En esta noche usted tiene en sus manos el arma letal de los pensamientos. Llevarlos cautivos a los pies de Cristo. Y cuando usted lleva un pensamiento a los pies de Cristo, ahí el alma ya no se puede turbar. Guarda silencio. Empieza a alabar a Dios. Empieza a glorificar al Señor. Oh, gloria, aleluya. Yo no sé en esta noche, aleluya, qué pensamientos te están, gloria a Dios, golpeando, pero sé que hay una palabra, sé que hay un Dios que cumple su palabra. Lleva cautivo ese pensamiento a la obediencia, llévalo, porque eso tú puedes hacer. Tu alma no puede ver lo que no es, pero tú puedes tener, aleluya, llevar ese pensamiento a la obediencia, llévalo a la obediencia. Eso es lo que hacían los salmistas, lo llevaban el alma a la obediencia a través del alma poderosa que Dios nos ha dado. Llevar a la obediencia los pensamientos en Cristo Jesús. En Cristo Jesús. Cristo te dice en esta noche, estás turbada, estás turbado, yo pasé por ahí, pero cogí mi pensamiento. ¿Qué diré? Padre, que pase de mí esta hora. Y entonces dice, para esta hora he llegado. Palabra. Eso es lo que tenía mi esposa, una palabra que le había dado Dios, aleluya, amén. La palabra lleva al pensamiento más destructivo a la obediencia. La palabra lleva ese pensamiento a los pies de Cristo, y, aleluya, cuando está a los pies de Cristo, hermano, el alma tiene que responder, aleluya. Y entonces dice, aleluya, que su alma guarda silencio. Mi alma está acallada en Jehová. ¿Cuántos pueden adorar a Dios? Tienes que llevar algún pensamiento a la obediencia en Cristo Jesús. No le pidas a tu alma que haga lo que no puede hacer. Haz lo que tienes que hacer. Lleva ese pensamiento, porque Dios te ha dado las armas para detenerlo y llevarlo a la obediencia, a los pies de Cristo. Porque dice la Biblia que en el nombre de Jesús dobla toda rodilla, no solo de los hombres, de los gobiernos, de lo que toda la creación, tus pensamientos también. Tus pensamientos se arrodillan. Y cuando sales de la obediencia, tu alma bendice a Dios. Bendice, alma mía, Jehová. Y no te olvides de todos sus beneficios. Él es, aleluya, Él es, mire bien eso, hermano, Él es el que sacia tu alma. Él es, oh gloria, el que perdona tus iniquidades. Lleva en esta noche cualquier pensamiento a la obediencia. El altar está abierto si quieres venir. No le pidas a tu alma lo que ella no puede hacer. No quieras que refleje lo que ella ve. No niegues a tu alma su posición. No niegues a tu alma su función. Pero tú tienes algo mucho más grande que tu alma. Hay algo que va más allá que tu alma. Y es llevar los pensamientos en esta noche. Tú puedes llevar tus pensamientos más oscuros. Tus pensamientos que te abaten, los puede llevar a la obediencia, a los pies de Cristo. Y allí recibirás la ministración. No trates de pedirle a tu alma que haga lo que ella no puede hacer. Toma ese pensamiento y llévalo a la obediencia. Tómalo, aleluya. Llévalo a la obediencia. Hay veces, gloria al Señor, que son pensamientos de que el Señor no nos ha perdonado completamente. Aleluya, llévalo a la obediencia. Él es el que perdona todas tus iniquidades. Él es el que renueva. Oh, Rabashakaba. Oh, gloria, aleluya.
0: Aleluya, no te deprimas con tu alma. Jesús se turbó con su alma, pero lo llevó los pensamientos cautivos al propósito del Padre, a lo que se había determinado. Aleluya. Y ahí resolvió la batalla de aquella noche. Y aquí vas a resolver la batalla tuya en esta noche. No salgas de aquí, aleluya, con ese pensamiento turbándote, aleluya. No, gloria al nombre del Señor, aleluya. Deja que tu alma vea lo que tiene que ver. Aleluya, dile a tu alma, tú ves lo que tienes que ver, refleja lo que tienes que reflejar, pero yo tengo una opción. Yo tengo algo que el alma no tiene. Yo tengo en mi espíritu, aleluya, esa palabra, esa obediencia, esa arma poderosa. Puedo llevar mis pensamientos cautivos a los pies de Jesús, a la obediencia. Aleluya.
2: Vamos a hacer los últimos dos temas de la noche. Para toda la gente que le guste el licor y la cerveza, yo tomo licor con ritmo de cumbia.

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0: Vamos a disfrutar el super largo de viernes, ¿eh? 23 grados con 2 de temperatura a esta hora de la tarde de este viernesito. ¿Qué quedó? Ay, María, pobrecita.
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0: Qué tardecita de viernes, ¿eh?
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0: y lo peló.
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0: 55 el porcentaje de la humedad.
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0: Tarde, la verdad.
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0: Casi perfecta.
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0: Casi por poner el casi nomás, porque es una tarde completísima. Y gracias a ustedes por estar ahí del otro lado y por hacerla. Que sea de esta manera. Por supuesto, ya está habilitada la comunicación 098-71600. Para que ustedes comiencen a armar la selección musical de viernes, ¿eh?

de anunciarles de una nueva salida grupal por el día con nuestra familia continental. Sí, y llegó el día de anunciarles que el sábado 10 de octubre nos vamos a San José, nos vamos a una nueva exposición internacional. Edición número 82 de la Expo San José. Allí, en la rural. Maragata, Sí, sábado 10 de octubre. Salidita por el día con la familia continental. Salimos a las 12 del mediodía. Salimos de Sauce, de los galpones de Traslado del Sur. El abrazo grandote para Martín y toda la familia por allí, Salimos desde ahí.

0: el viajecito. Aperitivos de whisky de martini, como para empezar a disfrutar un sábado que si llega a ser este clima. ¡Ay, mamá!
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0: Y allá en la rural nos estará esperando la familia Mugiro, porque tenemos almuerzo incluido. ¡Buffet de carnes y ensalada! Sí, escuchaste bien, ¿eh? Buffet de carnes y ensaladas, como ya sabemos cómo es. Diferentes cortes de carne, ¿eh? Entrada a la expo incluida. Y tendremos en el escenario para disfrutar desde las 7 de la tarde en adelante.
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0: La banda de Colonia. Llegan Piero y Horacio.
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0: En el escenario también la misma cuadra.

0: arrancamos con la banda de Colonia. Pegadito a Piero y Horacio. La misma cuadra, sonando en vivo.
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0: Y eso no es todo, ¿eh?
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0: Que pegadito a la misma cuadra la vamos a tener a ella, la sonrisa del folclore.
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0: Llega ella con toda su música de los shows más hermosos de nuestro país.
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0: Y esa voz, ¿eh?
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0: congeló. Sí, cerramos con Katherine Bernes en el escenario en la Expo San José. Escuchaste bien, ¿eh? La banda de Colonia, Piero y Horacio, la misma cuadra y Katherine Bernes. ¡Qué María

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1: ¡Matías!
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0: 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Recordá que salimos de Sauce, pasamos por Suárez, Pando, Barros Blancos, Zona Mínica, Intercambiador Biloni, Plaza Cuba, Ruta 5, Canelones. Derechito a la expo, ¿eh?
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0: Sillita reposera. Hidratación que vamos a tener también, como corresponde. Y bailando juntos con un escenario maravilloso. 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
0: Y voy con la compañía de... del paisano, ¿eh? ¡Ah, el paisano! El pedagocente ya se anotó. A bailar 2 y 1. 78-71.600 la comunicación. Dicho todo esto, a subir el volumen de la cantora. ¡Qué viernes de María Purísima! ¡A despertar al vecino o la vecina! No, no hay chance de siesta hoy, ¿eh?

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0: ¡Hola, Gonza! Quisiera escuchar por Grupo Palmar. Si te vas, te vas, Ricardo Costa de Pando. Abrazo grande, querido amigo. Gracias por estar ahí, ¿eh?
1: Grupo
0: Palmar. Ya

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0: Hola, soy María Lourdes y quería pedir un tema muy lindo de Karol G que se llama Angelica.
1: Bueno, ¿cómo no?
0: Y bueno, quería mandar un saludo a mi abuela, a mi tía,
1: Ajá.
0: Noé y a todos mis tíos que miran la radio y a mi primo.
2: Ahí va.
1: Beso grandote, Lourdes. Gracias, corazón, por la compañía, ¿eh? El beso enorme para toda la familia. Buen fin de por allí a disfrutar. Qué lindo, los peques de vacaciones, ¿eh? ¡Ja! Últimos días, che.
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1: Disfrutar por allí.
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4: Hola, Gonzalo.
1: Mabem.
4: Pásame esta noche, vida mía, por el Cuarteto Imperial.
1: Bueno, dale.
4: Bueno, un beso grande para vos y toda la audiencia.
1: Muchas gracias, beso grandote, buen fin de.
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1: Hola, Gonza, que escuchando como siempre, voy por las entradas a mi tapera. Edinson 670-6, saludos, gracias. Abrazo grandote, querido amigo. Gracias a vos por estar ahí, queda participando.
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5: Buen día, buenas tardes, buenas noches.
1: ¡Opa!
5: ¿Cómo andás, Gonza?
1: ¿Cómo andás, Georgie?
5: Ese corazón latino, una buena cumbia acá para los cumpas acá de San Antonio. Vamos
1: ¡eso!
5: arriba. Y un saludo grande para todas y todos en general, de parte del gordo Georgie.
1: ¡Abrazo! ¡Vamos, Georgie, querido! ¡Abrazo para toda esa barra linda por ahí! ¡En fin de!
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6: Pero ¿cómo estamos, Gonzalito?
1: ¡Opa! ¿Cómo anda, Adri? ¿Anda bien?
6: Hermosa de primavera.
1: La verdad.
6: Primavera para todos.
1: ¡Qué tarde!
6: Acá estamos acompañándote como todas las tardes, Gonzalo.
1: Gracias,
6: llegamos
1: corazón.
6: El viernes, Gonzalo. Barata, pero se llegó el viernes.
1: Importante fue llegar.
6: Para todos, no pido nada porque todos estamos buenos.
1: ¡Eso!
6: Que vamos arriba, mi amigo. Vamos,
1: ¡vamos!
6: Que viva el amor, como dijo doña Elsa.
1: ¡Seguro!
6: Vamos arriba la primavera para todos. Feliz fin de semana para todos. Un abrazo grande, mi amigo.
1: Abrazo enorme, Adri. Para vos, para toda la familia, mi nena, ¿eh?

0: Buenas tardes, ¿cómo anda?
1: Estelita, ¿cómo anda, corazón?
0: Estamos trabajando a full.
1: Eso.
0: La Virgen.
1: Palo y palo.
0: Bueno, para saludar a todos mis hijos.
1: Ajá.
0: A Leo, a Noelia, que la escuché ayer,
1: saludó. Sí.
0: Bueno, un saludo a Belén, a Lourdes.
1: Anda ahí, exacto.
0: A Antonella, a Dieguito. Un saludo a Antonella, que está escuchando también.
1: ¡Beso, Anto!
0: Un saludo a todos mis hermanos, para todo mi compañero de trabajo.
1: Ajá.
0: Para el Cita, para el compañero de Cita, Patito.
1: ¡Eso!
0: Un saludo para Cococho, para su compañera Fátima. Y un saludo para toda la audiencia hermosa de la Radio Continental.
1: Eso.
0: Para vos, Gonzalo.
1: Gracias, corazón.
0: Un saludo para Gustavo, que está cumpliendo años. Para Gustavo, que cumple años el sábado. Bueno, un saludo para él, que le vamos a llegar. Mañana le vamos a caer.
1: ¡Qué lindo! ¡Seguro!
0: Y bueno, que nos pele con una botella de whisky ahí.
1: Oh, ¡ay, ay, ay!
0: Y las cartas para jugar el truco. Y bueno, está. Y pasó a toda la audiencia, ya te dije. Y un saludo especial para Miguel.
1: Ajá.
0: Y vamos arriba con esa radio.
1: ¡Vamos!
0: El viernes y se siente.
1: ¡Ah!
0: Y este día hermoso. Un día precioso. Y qué arranque la radio.
1: ¡Ah! ¡Qué arranquecito! ¡Qué enganchadito que tuvimos al comienzo! Medio nostálgico, aparte, Juli Ursi.
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1: Toto arriba la dupla, Martín Piña.
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1: Arranquecito de viernes, Abrazo grandote, corazón, para vos, para toda la familia, Gracias por estar ahí como siempre.
4: Buenas tardes,
1: ¿cómo andamos? ¿Cómo andadito? ¿Cómo anda, mi loco?
4: Qué tarde preciosa. Qué tarde preciosa.
1: No, no.
4: Pum para arriba, mi loco.
1: Ah.
4: Bueno, Gonza, saludos para toda la audiencia ahí.
1: Esa.
4: La abuela Marujita que está prendida.
1: Claro que sí.
4: Y echale cumbia nomás.
1: Vamos.
4: Boca al firme. Buen fin de semana para todos. Vamos arriba con todo, Gonza.
1: Gracias, mi loco. Abrazo grandote. Y me paso la foto por acá. Qué linda quedó la foto, Dieguito, Foto de Dieguito, dedito para arriba. Vamos arriba, que empezó el Gonza con la Continental. La radio más escuchada del Uruguay. Ay, María, buenísimo. Qué nivel, mi loco. Gracias por la compañía. Abrazo, la tarde, beso enorme para Marujita,
5: Para el baile.
1: Abrazo grandote también para el Cavi Barrienta, mi querido amigo que anda por allí, acompañándonos también, recuperándose. Vamos arriba, mi loco, Gracias a toda la familia viajera. Gracias a todos por el cariño y la confianza.
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1: ¡Qué bonito! Buenas tardes, Gonzalo. Hermosa tarde, disfrutando el día libre. Me gustaría escuchar el Mesías. Abrazo, Elvio. Abrazo, Elvio, querido. Gracias por la compañía, mi loco. A disfrutar el día libre.
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6: 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Hola, Gonza. Feliz viernes para todas y todos.
1: ¡Eso!
6: Vamos con el patito de Pando, que somos los primeros. Hoy porque yo tuve que ir al médico, estaba ahí, iba en el camino, digo, le voy a mandar un mensaje ahí a la
1: ¡Eso! Tarde. ¡Excelente!
6: Bueno, vamos, que viene el cuerpo lo sabe.
1: ¡No, se lo sabrá, mi loco!
6: Pesca, como te digo, hoy va, fui al médico, la doctora no estaba.
1: ¡No te puedo creer!
6: Para el lunes, pero el lunes tengo que avisar a Chapela ya que no voy a poder ir. Bueno, un saludo para la bodega Chapela ahí.
1: Ahí está.
6: El cuerpo lo sabe.
1: ¡Están avisados!
6: Darte las gracias por pasarme el tema.
1: ¡Vamos!
6: Que me pasaste ayer.
1: Claro que
6: hoy
1: sí,
6: no
1: querido
6: te
1: amigo.
6: No pido nada porque sé que va a explotar la raya. ¡Vamos! ¡Feliz viernes para todos!
1: ¡Eso!
6: ¡Viva el amor!
1: ¡Vamos! ¡Abrazo, Willy! Seguimos para adelante, mi loco,
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7: Buenas tardes, Gonzalo.
1: Chato, querido, ¿cómo estás, mi loco?
7: Para saludar al abuelo Coco.
1: Eso, anda ahí,
7: bueno,
1: claro que sí.
7: Daniel Flores.
1: Ajá, también anda ahí.
7: Radio Positivo.
1: Sí, también anda ahí.
7: Al Pato, a Elsa, al Walde.
1: Eso.
7: Y a Walter Cardoso.
1: También.
7: Y bueno, y vaya un saludo grandote, un abrazo para todo el resto de la gente, de esta familia. Y para vos también. Buen fin de semana. Y bueno, vamos arriba,
1: Eso,
7: vamos
1: claro que
7: arriba.
1: Sí. Vamos, mi loco.
7: El Chato, Panisa.
1: Abrazo, Chato.
7: Chao, chao.
1: Gracias por estar ahí, Vamos con todo. Abrazo para la familia, minero,
3: No sabía que está trabajando contigo el Diego ahora.
1: ¡Pablito!
3: Auspiciante y yo. ¿Eh? Puse los carteles ahí en Cuchilla Rocha.
1: Mirá, mirá, lo subió el estado y todo. Mirá.
3: No sabía vos, mirá qué bueno.
1: Aprendé, bueno, Julito. Aprendé a usar la tecnología.
3: Pasé por la casa por ahí, terrible cartel puso. El Diego.
1: Claro.
3: La Radio Continental, Gonza y la audiencia.
1: ¿Sabe con quién codeas?
3: Terrible cartel puso. Por ahí va a sacar uno para la ruta 6 para allá por los puentes. Bueno, un buen fin de semana para todos, Gonzalo.
1: ¡Eso, Julito!
3: Y pasarme algo de Cotopaxi ahí.
1: Bueno, dale, me gusta. Vamos.
3: Para Marujita, que te está escuchando ahí. Yo acá ya te puedo dejar un rato. Ya me pelo para acá. Algunos no me ven ni por tempranito. Sombra. Un abrazo para todos. Vamos arriba.
1: Así es. Con el sabor de la gran banda. ¿Estás quedando tempranito, Julito?

0: Hola Gonzalo, ¿cómo te va? ¿Qué felicita de la vida?
1: ¿Cómo estamos?
0: De la radial de San José.
1: ¡Eso! ¡Esperalo por allá, eh!
0: ¿Ah? Este, ¿me podés pasar usted a Martín Piña?
1: Bueno, dale.
0: Gracias, saludos para ti y para toda la audiencia.
1: Gracias, corazón.
0: Y feliz fin de semana para todos.
1: Igualmente por ahí. Un abrazo grandote. Gracias por la compañía.
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1: ¡Opa! ¡Luisito Lochero!
4: ¿Cómo dice que le va?
1: ¿Cómo anda, mi loco? ¿Anda bien?
4: Andamos el día espectacular de viernes.
1: ¿Y qué juernesito tuvimos?
4: ¿Qué lo parió? Bueno, vamos arriba, mi amigo vos.
1: ¡Qué fachita, Luisito!
4: Pasame de dinero para vos.
1: Ajá.
4: ¿Qué más preferido? Bueno,
1: bueno, dale.
4: Vamos arriba, Gonz.
1: Vamos, mi loco.
4: Imponente anoche el Barzón.
1: ¡Excelente!
4: Imponente.
1: ¡Qué lindo,
4: vamos,
1: Luisito!
4: Arriba, querido,
1: metiendo noche y todo.
4: Vamos arriba, Vamos a tener que salir vos y yo algún día.
1: Bueno, dale por hecho. Video. Dale por hecho. Guarda.
4: Hay orden de no aflojar, mi amigo.
1: No,
4: vamos arriba.
1: Eso jamás.
4: Abrazo grande, un buen viernes. A toda la audiencia, buen fin de semana.
1: Empezamos.
4: Vamos arriba.
1: Vamos, Luisito. Abrazo de andate, querido amigo. Qué lindo verte disfrutar, ¿eh? Ya se va a dar. No desesperéis que ya se va a dar. Sí, Gonzalo, soy Gustavo. Muy bueno el programa. Te escuchamos siempre. Me pasas un tema de reversionados. Para Betty, Doña María de los Plátanos. Gracias, un saludo para todos. Un abrazo, querido. Beso grandote para Betty, para Doña María, ¿eh? Gracias por la compañía, como siempre. Hola, Gonza. ¿Me podrás pasar un tema por Copla Alta, porfi? Saludos para todos los amigos de la Continental. Y un lindo fin de semana, Marianela. Beso grandote, querida amiga. Gracias por estar ahí, ¿eh?
5: Díselo, maestro, díselo. Buenas tardes, don
1: Gonzalo. ¡Opa, abuelo Coco! ¿Cómo anda usted?
5: Pasando lindo.
1: Pero de lujo.
5: Con este día los viejos revivimos. Imagínese la juventud.
1: ¡Qué lindo! Claro que sí.
5: Bueno.
1: ¿Qué viernesito, abuelo
5: ¿Puede
1: Coco?
5: Puede ser, la aceituna.
1: Bueno, dale.
5: Que pasen muy bien. Un saludo a toda la familia Continental.
1: Gracias, querido amigo.
5: Todos lindos.
1: Abrazo grandote.
5: Mi paisanito es un gran amigo, sí. Se prenden todas también.
1: Sí, señor.
5: No ninguna.
1: No.
5: Bueno, yo le saludo.
1: Claro que sí. Le dije al Tiaguito, le dije. Digo, mira, que el día nos vamos para... Nos vamos para San José, mira el escenario que hay.
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0: no te estoy escuchando. Hace un tema de Guaguancó ahí.
1: Bueno, dale, buenazo.
0: Ah, yo no, doy uno, no. A mí me gusta el ritmo de las cumbias nomás.
1: ¡Apa!
0: Doy uno, tres y uno, no.
1: ¡No! ¡No das la cuenta!
2: Voy corriendo hasta
1: el... Abrazo grande, Berruti, ¿eh? Gracias por estar ahí.
2: Me vuelvo a enamorar.
3: ¿Cómo estamos, Gonzalito?
1: ¡Jorge! ¿Cómo andas, mi loco?
3: Ahora estoy parado en el semáforo.
1: ¡Opa, mirá!
3: Rumbo a mi laburo, hoy entro a las 4 de la tarde.
1: ¡Vamos! ¡Hay que darle!
3: ¡Ale, Gonzada! Este, ¿qué te iba a decir? Mirá que posiblemente nos prenda Manesa también, ¿eh?
1: ¡Vamos!
3: Así que...
1: ¡Claro que sí!
3: Te confirmo, mañana te confirmo.
1: ¡Dale, buenazo!
3: Pero va a ser... ¡Seguro que sí!
1: ¡Vamos!
3: Este, ¿qué te iba a decir también? Bueno, un abrazo a la audiencia y pasale algo para la doña acá.
1: ¡Opa, a ver!
3: ¿Está escuchando en casa?
1: Sí, dale, ¿qué pasamos?
3: Algo de Antonio Río, pasale.
1: Bueno, buenazo.
3: Dale, les mando un abrazo.
1: ¡Gracias, Jorgito! ¡Fuerte abrazo, minero, eh! ¡Buena jornada por allí! ¡Beso grandote para el Chita! Gracias por la compañía. Se va armando, ¿eh?

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1: Buenas tardes, Gonza, ¿cómo anda usted?
2: Buenas tardes,
1: Julio de Las Piedras.
2: ¿Cómo anda, Julio?
1: Está escuchando, a veces le pasa un tema de casino bueno.
2: Bueno, ¿cómo lo? No.
1: Antiguo.
2: Buenazo.
1: Para escuchar acá en las casas, tranquilo. Y
2: esa.
1: La hora de la tarde para escuchar uno tranquilo.
2: Buenazo.
1: Dale, saludos para todos.
2: Gracias, Julito, abrazo a todos, ¿eh? Muchas gracias por estar ahí, a seguir disfrutando de la tarde.
3: Escuchando igual, así
2: programa,
3: buena música.
2: ¡Eso!
3: Buen programa.
2: ¡Gracias! Para
3: saludar a toda tu audiencia, a toda esa gente que está todos los días prendidita a la radio ahí.
2: ¡Ajá! ¡Buenazo!
3: Hay días que no mandamos nada, pero no importa. Sabes que escuchar, te escuchamos.
2: ¡Gracias!
3: Y bueno, yo con malecencia aquí, mirando el techo, tengo que algo tengo que hacer cuando escuche la radio.
2: ¡Claro
3: lo
2: que sí!
3: Estoy podando, calcularé que ahora, sí.
2: ¡Vamos!
3: Alonso, un beso grande para toda la gente ahí.
2: Ajá.
3: Muchas gracias. Pasame algo si podés por senda. No digo nada.
2: Bueno, dale.
3: La verdad que no podemos en este momento.
2: Sí,
3: pero bueno,
2: claro.
3: Si se puede, bien,
2: me quieren
3: bien,
2: hacer pegar,
3: pasar cualquier otra cosa.
2: Bueno, gracias. Dale. Abrazo, Carlito. Abrazo, grandote, Carlito Peñeirúa. Que se viene recuperando. Abrazo, grandote, querido amigo, Seguimos para adelante. Un abrazo grandote para todos aquellos que se ven recuperando, que vienen saliendo de intervenciones, vienen saliendo alguna nana. Vamos arriba, mi gente, se viene la primavera, se viene lo lindo.

0: buenas tardes, ¿cómo andan? Me pasan, dueño de la luna. Que tengan ustedes buen fin de semana. Saludos, Héctor de Ruta 101. Gracias, Héctor, querido. Gracias por la compañía, mi loco, ¿eh? Buenas tardes, Gaucho. Buenas, arrancó la cumbia. Me pasa pasión por ti, por Mugambo. Voy por la entrada a mi tapera. Un abrazo, 391-4, Adrián Marcel. Un abrazo, mi loco. Gracias por estar ahí, que participando, ¿eh?
1: Ahí va la bala.
0: Buenas tardes, Gonza. Hoy es viernes y el cuerpo lo sabe. Hay orden de no aflojar, ¿eh? Carlos de Empalme Olmo. Grande, Carlito. Vamos, mi loco, ¿eh? Muchas gracias por estar ahí. Buenas tardes, Gonzalo, ¿cómo estás? Espero que bien. Quisiera saludarte, desearte buen fin de semana. Quisiera pedirte un tema por Mariela Gladys de Ruta 12. Saludos, gracias. Un beso grandote, Gladys. Gracias a vos por estar ahí, ¿eh? Buen fin de Hola, Gonza, buenas tardes. ¿Cómo anda la gente de Corazón Latino? Quisiera saludar a mi compañero Carlitos Piñeiruja. Que se está reponiendo bien de su recuperación, de su compañera Romina, con un tema. Tú sí sabes quererme, de Natalia La Furcade. Eso grandote, Romy. Gracias por estar ahí, por la compañía. Gonza, 218-4. Participo por las entradas. Omar de Juaricó. Quisiera escuchar Mentirosa por Ráfaga. Saludos a ti y a toda la gran audiencia que tenés. Vamos, Omar, querido. Gracias, mi loco, por estar ahí, por la compañía, ¿Qué iba participando?
2: Buenas tardes, Gonza.
0: Walter.
2: Siempre escuchando Corazón Latino. Saludos a vos, a toda la audiencia. El Patito, el Cita, Nelda, Maricel, bueno, Carlito Valdés, Marianela, todo en general. Un abrazo grande de Gladys, el Papi Guate Barro Blanco. Bueno, eso. Que tenga muy buen fin de semana. Una buena primavera, que pase muy lindo. Y bueno, como decía Cristian, cada vez somos más, vamos arriba.
0: Claro que sí.
2: Muy lindo.
0: Vamos, abrazo grandote, Walter, querido. Beso enorme para Gladys, Seguimos para adelante. Un lindo fin de semana, Gonza. Junta a Tiaguito. Un tema por Mario Silva. Besos, María. Besos enorme, corazón, Gracias por estar ahí como siempre.
3: Hola, buenas tardes, Gonza.
0: ¿Cómo anda, Beja? ¿Anda bien?
3: Bueno, hoy regresamos de Ñanga.
0: Opa, ¿verdad?
3: Y bueno, pensando en la visita que ustedes van a hacer.
0: Se viene lo lindo.
3: Si quieren. Sí. Bueno, un abrazo grande. Bueno, pasa un tema lindo ahí para nuestro amigo el Patito, para el Cita, para María Elena, para Carlitos.
0: Claro que sí, andan ahí.
3: Para todos. Saludos.
0: Gracias, Bea. Abrazo grandote para vos, para Selmar, para toda la familia, En cualquier momento les vamos a caer por ahí. Guarda la moto, Y no par de vueltas para que tú subes. Gracias por la compañía. Vamos arriba con todo,
4: Gonzalo, ¿qué dice?
0: Rodolfo, querido, ¿cómo estamos? Bueno,
4: Gonzalo, envidiable tarde por acá por la zona de Santa Rosa. La verdad que está estar pescando en un buen arroyo, un buen juguito al lado, como dice mi amigo el Pato.
0: No me lo hagas imaginar.
4: Bueno, Gonzalo, un temita ahí por si sale de sonido Cotopaxi.
0: Bueno, dale.
4: Y si no, están todos los temas muy buenos. Así que bueno. Bueno, un abrazo grande y un saludo grande para toda la audiencia. Y un saludo grande para el Pato.
0: El señor anda ahí, Anda ahí.
4: Comentando, sí, que la verdad que hace tiempo pasa que no los vemos. Pero bueno, estamos cerca, pero no los vemos. Así que bueno, dale, Gonzalo, abrazo.
0: Gracias, Rodolfo, mi loco, Santa Rosa. Rodolfo, fuerte abrazo, querido amigo. Muchísimas gracias, por la compañía. Vamos con todo.
5: ¿Qué dice, Gonzalito? Buenas tardes.
0: ¡Gaby!
5: Buenas tardes, audiencia. Buenas tardes, amigos viajeros.
0: ¿Cómo estamos, Gaby?
5: Acá andamos, Gonzalito. Sí, gracias por el saludo. Recuperándonos ya poquito, sí.
0: A
5: poquito vamos a salir.
0: ¡Excelente!
5: Adelante.
0: ¡Claro que sí! Vamos, bueno, vamos, que se viene lo mejor, ¿eh?
5: Pasamos un temita de Pantera, si tenés por ahí.
0: Dale, buenas.
5: Y un beso grande para todos, para los amigos viajeros.
0: ¡Exacto!
5: Que pasen lindo y

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0: Cabras y Chacho Ramos, dueños de la luna, lo que estábamos disfrutando.
1: Con carta blanca.
0: Anteriormente. Mariela, movete, veterana, Cotopaxi, piel de luna. Grupo Antillano, el Mesías. El Cuarteto Imperial, esta noche, vida mía, Cabullo y Sorullo, Sonora Dinamita.

0: Hola, hola, hola, Gonza.
1: Héctor,
0: ¿Cómo andás,
1: querido?
0: Manito? Pues, ¿todo bien por ahí?
1: ¿Cómo
0: ¿Qué
1: estamos vos?
0: bárbaro? Bueno, acá todo impecable, divino. La verdad que un día espectacular. Hay un solcito divino. Da gusto
1: Especial, ¿eh? ¡Ja!
0: andar afuera hoy, sí que da gusto.
1: ¡Qué
0: Trabaja
1: lindo!
0: con ganas uno. Bueno, hoy es viernes, el cuerpo lo sabe.
1: Sí, lo sabrá, ¿eh?
0: Ya fin de semana. Y bueno, está hoy. Quedan las últimas 4 horas de jornada y ya
1: ¡Eso!
0: descansamos el fin de semana.
1: ¡Qué lindo!
0: Entre comillas,
1: ¡Vamos!
0: descansar, ¿no? Para seguir haciendo cosas en las casas. Bueno, arrancó lindo el programa. Bueno, estuve escuchando eso del 10 que van para allá,
1: Sí,
0: para
1: señor,
0: Expo
1: Expo San José.
0: de San José. Y bueno, me van a encontrar a mí allá también. Digo, pues
1: ¡Opa!
0: yo tengo a mi hijo allá también que va con ganado para allá.
1: ¡Mirá qué
0: Además, que va a
1: lindo!
0: estar
1: ¡Va a
0: allá también.
1: exponer! ¡Opa!
0: Vamos a ver cómo le va allá.
1: ¡Seguro!
0: Y bueno, nos encontraremos allá entonces
1: ¡Claro que
0: a comer
1: sí!
0: allá. Yo voy a ir también.
1: ¡Buenazo!
0: A la una sale de trabajar mi señora y
1: ¡Y se espera
0: nos volamos para allá.
1: buenazo!
0: Tranqui. Bueno, nos vamos a encontrar allá, Gonzalo. Bueno,
1: ¡Buenazo!
0: mandarle un saludo al Patito,
1: ¡Ajá!
0: a Rubén de Melilla, a Gloria Teresa,
1: ¡Esa!
0: al abuelo Coco, Alberto de la 48, Rubén del Sauce,
1: ¡Ajá!
0: para mi amigo Ramón Austria, bueno, y un abrazo grande para ti y para toda tu familia, Gonza. Y
1: Gracias, mi
0: que pases
1: loco.
0: muy buen fin de semana, que la verdad que esta semana las has tenido
1: ¡Oh!
0: doblete,
1: ¡Oh, no ha sido
0: que tranqui,
1: chamba!
0: que pases lindo. Bueno, chao, chao, y vamos
1: Gracias,
0: arriba a la
1: Néstor.
0: Continental.
1: Vamos con todo, ¿eh?
0: Gonza, y que me saqué uno, Gonza, ya empezaron a hacer tanto para saludar y se me complica.
1: ¡No, chamba esa!
0: A Raúl Gallero, el amigo Raúl
1: ¡Sí, anda
0: Gallero,
1: ahí! ¡Claro que
0: y su
1: sí!
0: señora, un abrazo grande para ellos, que tengan muy buen fin de semana.
1: ¡Esa!
0: Bueno, chao, chao, Gonza, vamos arriba.
1: Vamos, Néstor querido, ¿eh? Abrazo grandote.

0: gracias por estar ahí como siempre, ¿eh?
1: Para saludar.
0: Claro que sí. Claro que en la expo allá, junto a la familia Mugiro, vamos a tener lugarcito para acomodarnos para almorzar tranquilo, ¿eh?
1: La Valleca se sí. Era con mucho amor.
0: Obviamente.
1: Siempre con mi canto.
0: Un abrazo enorme, mi loco.
1: Gracias.
0: Para vos, para la patrona, a disfrutar el fin de también, ¿eh?
1: Me van a cantar. Toca camarones, baila el Uruguay. Con la mano arriba, vamos.
0: Soy Carmelo Aníbal Aguiar, quiero participar en las entradas a mi tapera. 211-7. Saludos para toda la audiencia, gracias. Un abrazo, querido amigo. Gracias por estar ahí, que participando. Juana Gonzalo, voy por la entrada a mi tapera. Nelson 309-2. Hay un tema del Biscrepo. Gracias, un abrazo, amigo. Un abrazo, Nelson, querido. Gracias por estar ahí, ¿eh? Queda participando.
1: Y aquí.
2: Pero ¿cómo estamos, José, querido?
0: ¡Qué lindo!
2: ¡Lendoroso!
0: ¡Eso!
2: ¡Ay, qué lindo! ¡Para tomar una
0: cheque! ¡Ah, no! ¡Para estar en la tuna, Carlito!
2: ¡Ah! ¡De corazón latino!
0: ¡Eso!
2: ¡Que pasen un lindo fin de semana!
0: ¡Eso! ¡Se viene con todo!
2: ¡Siempre para adelante! ¡Ni para tomar impulso del patrón!
0: ¡Eso! ¡Así me gusta!
2: ¡Estoy grabando muy bien para mandar fotos, mi amigo!
0: ¡Mirad adelante por las dudas!
2: Bueno, un abrazo grande, Gonza, y algo de... Debe tomar.
0: Bueno, vamos, dale.
2: Querido.
0: Vamos,
2: la continental, mi amigo. Despegado.
0: Gracias, mi loco. Eso era.

0: Hola, Gonza.
1: Buenas tardes.
0: ¿Cómo andan?
1: Muy bien, ¿usted?
0: Quiero mandar un saludo para mis hijos.
1: Ajá.
0: Mis sobrinos que están acá en casa, están de vacaciones.
1: Opa,
0: conmigo.
1: Qué lindo,
0: mi hermana que está conmigo acá, Leticia. Un día lindo.
1: Ajá.
0: Y bueno, un saludito para mi madre que está en la quinta y mi pareja.
1: Esa.
0: Bueno, hermosa la radio como siempre. Si querés pasarme y podés pasarme un tema de.
1: ¿De?
0: De Luciano Pereyra.
1: Bueno, dale, buenas noches.
0: Cualquiera de que me encantan todos.
1: Bueno, bueno, impecable.
0: La radio como siempre.
1: Gracias, un beso grande, Leti. Gracias por estar ahí, corazones. Abrazo para toda la familia. Así, cuidándose. Buenas tardes, Gonza. Pasate piel de luna de Cotopaxi. Un saludo a Julito Mayo. Se viene la temporada de pesca. Simón y lo deja. La tenés clara, ¿eh? Un saludo a Daniel Flores, a Freddy Pombo. Gracias, Daniel Cuadro de Canelón Chico. Abrazo, Dani, querido. Gracias por estar ahí, mi loco. La tenés clara, ¿eh? Sabés que la Moni le... no la habilita sino más, Julito. La temita que no vale, dice.
2: Un abrazo grande, grande. A los 10.
1: Abrazo, mi loco, ¿eh? De nuestro
3: queridísimo maestro. Hola, Gonza. Buenas tardes.
1: Buenas tardes, Ana. ¿Cómo le va,
3: bueno,
1: corazón?
3: Bueno, quería mandarle un saludo a toda la audiencia y a toda la familia viajera.
1: ¡Eso!
3: Y decirte que nos guardes un lugarcito para San José, para Paulo, para mí.
1: ¡Vamos!
3: Un beso para todos. Un
1: beso grandote, querida amiga. Muchísimas gracias por el cariño, la compañía y la confianza, ¿eh?
2: ¿Con quién te
1: conozco? ¡Ay, se va armando! Abrazo grandote para ustedes. Gracias por estar siempre, ¿eh?

Hola, Gonza, amigo, ¿cómo estás? Tanto tiempo sin escribir, pero al firme, ya recuperándome, me pasás por los iracundos, el mundo fue de dos. Saludos a todos los amigos viajeros, gracias, besos, Celia de Suárez. Beso, grandote, querida amiga, Qué lindo, saber que te vas recuperando de buena forma, Seguimos para adelante, vamos con

0: mandaron mensaje ahí porque yo dije nombré a todos mis hijos y nombré al niño y a Noel y a Noel. Pero ya me cayeron.
1: ¿Y ahora?
0: Bueno, un saludo para Leticia.
1: Ahora sí.
0: Para Jorge ahí. Y para Claudia y la Fefa.
1: Ah, pero no está toda
0: y
1: la familia.
0: Entera, entera. Y una pregunta.
1: Diga.
0: ¿Cuándo hay que hacer la fiesta en San José? Vos, porque no entendí la fecha, no escuché la fecha.
1: Ajá. No, no, no hago fiesta yo, no. No. No se crean que estoy a cargo de la organización. No, no, no, no. Vamos de visita por el día a la Expo San José. A la rural de San José. Que hay Expo, es como la rural, como la que se hace acá en Montevideo. Pero en San José. Con cabañeros, exposición. Y un escenario. Hacía muchísimo tiempo que tenía ganas de ver a Piero y Horacio, que me lo han recomendado muchísimo. Mi amigo, sobre todo Alberto, allá de la 48. Pero no sabés lo que son esos dos. Y he visto videos y hacen bailar a todo el mundo, che.

0: Hola Gonzalito,
1: hola
0: ¿cómo
1: Norma,
0: estás?
1: ¿Cómo anda corazón?
0: Con esta tarde, esta primavera tan hermosa.
1: La verdad,
0: Bueno,
1: qué
0: yo estoy
1: tarde.
0: acá caminando un poquito por la playa, mi marido pescando.
1: ¡Opa! ¡Mirá qué lindo! ¡Excelente!
0: Y salimos a tomar solcito en la tarde, a
1: ¡Bárbaro!
0: disfrutar esta tarde hermosa que hay. La verdad que se repita,
1: ¡Claro que
0: que
1: sí!
0: se repita. Si podés, pasame alguna por el Cuarteto Imperial, la secretaria o Juvencia, el que tengan.
1: Bueno,
0: No las
1: dale.
0: había mal.
1: Buenazo, impecable.
0: Bueno, un abrazo grandote y un saludo para Nelda,
1: ¿Qué anda por
0: para
1: allí?
0: Alcita, para el señor Pato también. Y bueno, que disfruten todos el fin de semana. Buen
1: Eso.
0: fin de semana para todos.
1: Gracias,
0: Abrazo, te
1: corazón.
0: habló Norma de Pando.
1: Abrazo grandote, Normita, ¿eh? Abrazo grandote para el esposo por allí también. Buena pesca.
2: Buenas tardes. Bueno, hoy la música está de más, así que a no pedir nada y a disfrutar lo que escuchamos.
1: Bien de viernes,
2: Voy a aprovechar a mandar saludos para Adriana de la 8 y 9, que la estuve escuchando, para Daniel y Rosario en España, que tengan un buen fin de semana.
1: Eso.
2: Vaya también para la Alberto y Albita de
1: Sí.
2: la 48,
1: Andan así
2: que
1: también.
2: también estén disfrutando de este día, para Judy, para Luis, para ellos,
1: También
2: que
1: anda así.
2: estuvimos al habla con Judy
1: Sí,
2: también, que
1: anda
2: está muy
1: recuperándose,
2: bien.
1: Luisito. Sí.
2: Y para todos en general, bueno, con muchos tengo contacto y con los que no he estado saludando por estos días, así que quiero que todos disfruten de esta buena música, de esta buena tarde. Muy especial para mi amor, que está trabajando por Melilla,
1: Esa.
2: pero
1: Qué
2: es
1: lindo.
2: viernes y el cuerpo lo sabe.
1: Sí, se lo sabrá.
2: Y se vienen días de mucho trabajo para él. Bienvenido sea. Un abrazo
1: Exactamente.
2: grande, grande de Gloria Teresa para todos en general.
1: Un beso grandote de corazones. Gracias por estar ahí como siempre. A seguir disfrutando la tarde.
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4: Buenas tardes, buenas noches, amigos.
1: ¡Hola,
4: ¿Cómo estamos los oyentes con este día espectacular de calor?
1: ¿Cómo estamos,
4: ¡Ah, loco, está
1: Patito?
4: precioso! Quisiera
1: catarse,
4: para de Santa Rosa, ese tipo de buque. Para lo que él dice, le mando un abrazo para él. Para lo que él dice, está lindazo. Es caro llevar un churrasco, el arrocito, tomar un jugo. Por supuesto que sí.
1: ¿Qué estamos haciendo acá,
4: Santa Rosa? El tren lo vamos a ver, capaz, porque está la fiesta del molino, capaz que lo vemos por ahí.
1: Sí, también, exacto.
4: Bueno, y un saludo ahí para mi compañera Alceita, ahí que está la escucha también. Que ya viene en camino, me parece que me dijo.
1: ¡Opa! ¡Qué lindo!
4: Que me dijo, va.
1: Sí.
4: Ahí para el Chato París, que se tipa la compañera, para todo él ahí, para el Walde, la Urisa, las compañeras, para Pombito ahí, también, un abrazo para Carmen, la compañera, para el Pocho Méndez, para el Prof, para bueno, ahora se me quedaron allá para Néstor de San Carlos ahí, para
1: también anda ahí.
4: Beatriz El Mar allá de
1: Tejada,
4: de vacaciones,
1: allá,
4: ahora,
1: sí.
4: Un abrazo para ellos, ahí de Melo. Para Daniel y Rosario de España, ahí para Eva Ferseca también. Bueno, y para ahí el canario positivo ahí de Paso del Medio.
1: También
4: para
1: anda allí.
4: Norma y de Pando.
1: Sí, señor.
4: Y para el carpintero, el tapicero Jorge.
1: El tapicero Jorge.
4: Belvedere, un abrazo para él también. Vamos arriba, no quedarlo. Ahí para el abuelo Coco. Y para todos los compañeros ahí. Vamos arriba, para
1: vamos,
4: todos,
1: patito.
4: Y bueno. Y no sé si queda algo. Pasa algo de Luciano y si no está todo bien. Y si no, chale, vino al asado. Igual lo mismo. Está, hoy está lindo
1: bien.
4: Que yo le vino al asado.
1: Ay,
4: vamos, rey, vamos.
1: Vamos, mi loco.
4: Dale un abrazo gigante para vos y para todos los oyentes.
1: ¡Vamos, Patito!
4: ¡Y que viva la voz!
1: ¡Sí, por supuesto!
4: Me olvidaba, Gonza. Un gran saludo para mi amigo Nachito ahí de. De Chamizo.
1: Ah, anda
4: muy
1: ahí,
4: feliz
1: anda ahí.
4: Cumpleaños,
1: Opa.
4: Una edad preciosa, 24 años está.
1: ¿Qué le es?
4: Estaba
1: ¡Oh, pero un
4: ahora,
1: pibe!
4: Estaba escuchándote porque estaba trabajando en la casa de la hermana y andaba con el teléfono.
1: No se te cayó nada ahí, Patito.
4: Muy feliz cumpleaños para Slammy y para todos los que cumplen años.
1: Sí, señor.
4: Me había olvidado.
1: Claro que sí. Abrazo grande, Patito, ¿eh? Abrazo para el Nacho allá. Que anda disfrutando, claro que sí. Un abrazo grandote para todos los cumpleañeros.
5: ¡Qué viernesito para cumplir!
1: ¡Qué viernesito, eh! suavecito, suavecito. Buenas tardes, Gonza y equipo. Y oyentes, hermoso día de primavera. Abrazo grande para todos. Arriba que se puede. Me gustaría participar por las entradas a mi tapera. Abrazo, Vane 977-8. Beso grandote, Vane. Gracias por estar ahí, corazón. Nunca participando.
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6: ¡Opa! ¡Opa! Nuevamente, pero es una persona tímida. Bueno, está tranquila, niño, está tranquila, niño.
1: ¡Opa! ¡Está para ahí!
6: ¡Que aguante, que aguante! Soy mi socacha en la calle, que salí a trabajar. Bueno, primeramente para mandarle un abrazo a Juanchi, el patito, a Juanchi, mi compañero patito que está tapando. Gracias para Aito San Carlos, para Cheto Panista, para Guardia, señora Ana y su docisa, para Nilda, para Luciano, que ayer me saludó, creo que Luciano es de la parcería. Paso un abrazo para él y para todos los que se conocen de la parcería. Para Jorge Tapicero, Laisy Walter, para Bessel Mar, que también la escuché ahí ahora, para Valdín María Elena y para Adriana, la 8 y 9, sí, Adriana. Y que viva el amor, y que con gusto el chocolate mejor. Porque tengo el amor, todo brilla, Adriana. Más un abrazo para ella y para su compañero Javier. Bueno, y bueno, Gonza, vas a un abrazo apretado con mucho amor, con mucho chocolate para, también para el resto de los escuchos de los latinos, que para ti. Y si me puedes pasar la finita,
1: bueno, dale.
6: Para subir con este calorcito, qué día, güey, mi querida el amor.
1: ¡Vamos! ¡Beso grande, corazones! Gracias por estar ahí como siempre a disfrutar el viernes y el fin de...
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1: Buenas tardes, Gonzalo. Como todos los días, aquí estamos escuchándote. Desearte lindo fin de semana para ti y para todos los oyentes. Siempre con la mejor radio, La Continental. La isla de Ciudades de las Piedras. Abrazo grandote para ustedes, queridos amigos. Gracias por estar ahí cada tarde. A seguir cuidándose.
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7: Buenas tardes, Gonzalo. ¿Cómo andas?
1: ¿Cómo andas, Silvi?
7: ¿Cómo andan por ahí? ¿Todo bien?
1: Pero de lujo, ustedes.
7: Bueno, hoy sí que está de primavera.
1: Oh, ¡qué lindo está hoy!
7: Día, la verdad. El aire está grande. Agradable el sol, medio fuerte, pero bueno.
1: Sí, exacto, está fuertecito.
7: Precioso
1: sol.
7: Día.
1: Sí, hermoso. Es
7: bueno saludarte a ti, a toda tu familia, a mi familia, a mi Javier o Matías. Y buen fin de semana para todos.
1: Gracias, corazón.
7: Un beso grande. Arriba, corazón latino.
1: Gracias, Silvi. Abrazo grandote, minera, ¿eh? Un beso para Vero, para Mati. Vamos con todos, seguimos para adelante, ¿eh? 098-71600 la comunicación, 15 minutos nos separan de las 4 de la tarde. Música de viernes.

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0: 098-71-1600. Vamos entrando,
1: Buenas
0: tardes, corazón latino. Quisiera escuchar la comparsita por el Puma Alonso. Gracias, Nelvi. Un abrazo grande, Nelvi. Gracias por estar ahí,
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4: Buenas tardes, Gonza, buenas tardes.
0: ¡Jorgito! ¿Cómo andas, mi loco?
4: Vamos a empezar a pegar la vuelta para el taller.
0: ¡Opa!
4: En el programa.
0: ¡Excelente!
4: Viene a full la música, ¡Ah! ¿Cómo viene el viernes?
0: ¡Ah, no!
4: El viernes el cuerpo lo sabe. ¿Cómo está la barra?
0: ¡No!
4: Bueno, un saludo al Patito de la Costa de Pando, a doña Elsa.
0: ¡Ajá!
4: A Juancito en la 7, a los Guillermo,
0: ¿sí?
4: Uno en la Costa de Oro y el otro en la Madre Patria. Bueno, para vos, Gonza, a lo mejor.
0: Gracias.
4: Buen fin de semana.
0: Vamos, Jorgito,
4: Saludos para todos. Jorge, el tapicero Belvedere. Y si me podés pasar por Cotopaxi, amor de misionario.
0: Bueno, dale.
4: Un abrazo. Vamos gracias, arriba con fuerza.
0: Amigo. Abrazo grandote. Gracias por estar ahí. Buena jornada y a disfrutar el fin.
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0: ¡Hola, hola, Gonza! ¡Estamos todos contentos con este día hermoso! ¡Muy buena toda la música que está pasando! ¡Buen fin de semana, Gonza! ¡Tilla a toda la audiencia! ¡Susana de Ruta 6! ¡Gracias! ¡Un sonandote, corazón, ¡Un enorme para Luisito, para toda la familia! ¡Y a disfrutar también por allí!
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6: Buenas tardes para toda la gente de Corazón Latino.
0: ¡Walter aquí, Cardoso!
6: ¡Un abrazo grandote! Ya me habitué a hablar a esta hora, lógicamente, a mandarte el mensaje.
0: Gracias,
6: no
0: Walter.
6: Tranquilo si no mando un mensaje a la radio. Es increíble, es increíble. No voy a nombrar a nadie, pero buen fin de semana para todos en general. La música impecable. Empezaste impecable hoy. Como dice Valdés, 10 puntos la Radio Continental. Bueno, un saludo grande para todos y buen fin de semana, como ya dije. Chao, chao.
0: Vamos, Walter,
6: El gran cafetal me gustaría escuchar. Gonzalo,
0: bueno,
6: Lucarelli me parece que es. Gracias.
0: Vamos, Walter. Abrazo grandote, mi loco, a disfrutar también por allí.
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7: Buenas tardes, Gonza. Buenas tardes.
0: Buenas.
7: ¿Cómo está?
0: Muy bien, ¿usted?
7: Acá, descansando un poco, escuchándote.
0: ¡Vamos!
7: Vine de esquilar.
0: ¡Papá!
7: Y bueno, estoy haciendo esa changa, vos.
0: ¡Excelente!
7: Pásame la pollera amarilla, Gonza. Un abrazo, Gonza. Vamos arriba.
0: Gracias, Alberto. Abrazo grande, mi loco, Gracias por estar ahí, a seguir para adelante, vamos con todo. Gonzalo, si podés me pasase por Banda Z Abuelada, gracias Cristina de la Chinchilla. Beso grandote, Cris. Gracias por estar ahí, a seguir disfrutando.
8: Buenas tardes, Gonza.
0: ¡Humberto! ¿Cómo andas, loco?
8: Y terminando ya las últimas filas de la poda.
0: ¡Opa! ¡Eso!
8: Entrando en la recta final.
0: ¡Vamos!
8: Ay, ¿qué pasó con el amigo Willy? ¡Amala,
0: ¡Avisando el hombre!
8: Creo que había mucha rama y no quiso saber nada. Bueno, vamos a saludar a los hombres por ahí entonces, Recho Willy.
0: ¡Eso! ¡Anda, sí!
8: Acá la barra ya, del Duraznito.
0: ¡Sí, señor!
8: Al Ciervo, al Pocho, Gabigol, Julio.
0: ¡Eso!
8: Toda esa barra ahí, que están pali pali, ven, y aquí está en meta. Buen boom, llenando.
0: Opa,
8: a full.
0: Mirá.
8: Y bueno, pasame algo ahí de para escuchar. Aquí con el Leo quiere escuchar algo de Chacho Ramos.
0: Bueno, dale, buenazo.
8: Vamos arriba.
0: Vamos, mi loco.
8: Y nos encontraremos el 10 allá por San José.
0: ¡Opa! ¡Sí, señor!
8: Es un cumpleaños, mi hijo, voy a andar por allá.
0: ¡Qué lindo!
8: Allá nos encontraremos.
0: ¡Claro, vamos! ¡Claro que sí! Oh, vamos, San José. ¡Ay, mamá! Hola, Gonza. Participo por las entradas a mi tapira, Javier Solari. 611-1. Excelente, Javier. Gracias por estar ahí. Que participando, mi loco. Ya se nos viene el sorteo un ratito nomás,
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0: Gonzalo, decile al Eduardo que si me toca la cantora lo suspendo toda la semana. Que estoy escuchando el mejor programa de la Continental. ¡Vamos! Carlito de Palme Olmo. ¡Vamos, Carlito querido! Pero mira, Eduardo, pero quédate quieto. Te toca la cantora. Y el viernes menos. ¿Qué es esto?

0: Buenas tardes.
1: Dani, querido.
0: ¿Cómo estamos con este día, Gonza?
1: Lo de lujo.
0: Gonza, a ver si me podés pasar que no quede huella.
1: Bueno, dale.
0: Si me hiciera el favor, me saludará al Chato Panís,
1: ajá,
0: al Bar,
1: eso,
0: a Pombito,
1: ajá,
0: al Gaucho Positivo y a Cuadro, que si no me equivoco, sentí que me mandaba saludos.
1: Sí, señor.
0: Y el Cuadro.
1: Exacto.
0: Ex gran compañero de trabajo.
1: ¡Opa! ¡Mirá vos!
0: Hombre de derecho y servicial, si los hay.
1: ¡Qué lindo!
0: Así que un saludo, vaya un saludo grande para ellos.
1: ¡Vamos!
0: Gracias, Gonza.
1: Abrazo grandote, mi loco. Gracias por estar ahí a disfrutar el fin de con la familia, ¿eh? Buenas tardes, felicitaciones por el programa. Quisiera saber quién es el tapicero que dice el pato. Por un trabajo, gracias. Marquito querido, abrazo grandote, gracias a vos por estar ahí. El tapicero, ahora de Belvedere. El amigo Jorgito. En cualquier cosa, obviamente está la orden, no sabe lo laburo que hace.
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1: Anda y anda el hombre.
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0: ¡Yo los vi! ¡A Pedro y Horacio y Andresito! ¡Son muy buenos! ¡Hacen bailar! ¡Estás muerto, Ricardo! Amigo Ricardo, abrazo grande, mi loco. Sí, señor. Anda y anda.
1: Buenas tardes, Gonzalo. ¿Cómo estás?
0: Buenas ahora tardes. Sí,
1: soy Leticia.
0: Ah.
1: Te había mandado un mensaje a Noelia desde mi celular.
0: Ah, mira.
1: Y mirá. Dijo, no me conoció la voz, no puede ser. Bueno, un beso para todos. Gracias, muy hermosa la radio.
0: Gracias, corazón. Abrazo a todos. No. Me falta para reconocer varias voces todavía. Beso grandote para ustedes, ¿eh? Gracias por estar ahí.
2: ¡Oh! Me vine a tomar un juguito.
0: ¡Qué bueno,
2: papi! Está bravo el solcito para la tierra. Está duro.
0: Y la garganta se seca.
2: Tomando un juguito más.
0: No,
2: bueno, me que vamos a saludar ahí Estelita, el compañero que me va a dar el vino. Mira, si no la saludo.
0: Exacto, el Miguelón. Sí, señor.
2: Y el compañero y para Cocochi, la compañera. Vamos arriba. Y para Walter Carlos y la compañera también ahí.
0: Anda
2: y Valdés que está mandando una foto. Y para María Elena. Nos mandó una foto, pero si el presidente. Oh. Vamos arriba con todo. No que dale que a tomar un juguito. Un juguito y un churrasco en el arroyo,
0: no,
2: tiene
0: no,
2: su lugarcito. Otro abrazo.
0: Nos pelamos como un ajo, patito.
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4: Buen programa, Gonzalo.
0: Muchas gracias.
4: Para recobarte, Caña de Churi. Ya estamos arreglando los alambres.
0: ¡Opa!
4: Pásate algo a la gente de Caña de Churi acá.
0: Bueno, dale.
4: Algo de Agata.
0: Buenazo.
4: Saludos a todos por ahí.
0: Gracias, Rigoberto. Abrazo andate para la gente de Caña de Churi. Qué lindo, ¿eh? Saludos para toda esa gente que siempre nos acompaña. ¡Vamos con todo!
5: Hola, Gonza.
0: Hola, Doris.
5: ¿Cómo andás?
0: Muy bien, ¿ustedes?
5: ¿Cómo andás con este día?
0: ¡Sí! Pero me fue imposible.
5: Estaba con visita, por eso no te había llamado antes. No. Bueno, Gonza, buen fin de semana.
0: Gracias, corazón.
5: Que pases bien. Que te diviertas.
0: Muchas gracias, muy amable.
5: Dale, beso grandote. Pase bien, Gonza.
0: Gracias, beso. Corazón. Abrazo grandote, Doris. Para vos, para toda la familia. Gracias por estar ahí.
6: Buenas tardes, Gonzalito. ¿Cómo te va?
0: Luis Alberto. ¿Cómo anda usted?
6: Bueno, acá estoy escuchando. Te voy con la patrona para la feria ahí.
0: Mirá.
6: Me la fomento y bueno.
0: Oh, y excelente.
6: Y la bocha.
0: Pero, mirá la tarde que hay, Luis Alberto.
6: Como una, viste, bien tranqui.
0: Pero, oh,
6: y en la noche me voy para López.
0: Opa.
6: El campeonato de las bochas ahí que hay partido también.
0: Opa, pero qué viernesito, bueno, Luis Alberto.
6: Los veteranos, ¿viste?
0: Lo peló.
6: Ya está, viste, como quien dice, vamos finalizando la etapa.
0: Queda
6: otra, ¿viste? Bien tranqui, bueno, te mando un abrazo y no te pido nada, porque está todo muy bueno.
0: Gracias, mi loco. Bueno,
6: que tengan un buen fin de semana. Para todo, para todo. Y al patito a ver si le sé sacar el pasaporte.
0: Como
6: te dije, ¿viste?
0: No, ya está agendado el patito. Patito internacional va a ser. Operano más.
7: Hola, Gonza.
0: ¡Pucho!
7: ¿Cómo
0: anda, mi loco?
7: Por este día tan hermoso. Bueno,
0: disparate.
7: Para saludarte y para desearte que tengas una buena jornada y un buen fin de semana.
0: Gracias, mi loco.
7: Que seas muy feliz, que todo te salga bien. Un abrazo grande para ti, para toda tu familia, para el Patito, el Costepando, Paisita, para José González, que lo conocí ahí en la Milonguita.
0: Opa, mira qué lindo.
7: Un amigo mío de acá de Tropezón, a Leo Clementino de acá de Colorado, el Alberto de la 48, al profe de las piedras y a todos los que me conocen, un abrazo grande para todos.
0: Eso.
7: Y que tengan todos un buen fin de semana. Un abrazo grande, pasarlo bien.
0: Gracias, Pocho querido. Fuerte abrazo, mi loco, ¿eh? A seguir cuidándose y a seguir para adelante.
8: Buenas tardes, Gonzalo, querido.
0: Alberto,
8: ¿cómo te va?
0: Durán.
8: Buen día tan lindo.
0: ¿Cómo anda, mi loco?
8: Bueno.
0: ¿Cómo estamos?
8: Saludo para todos los oyentes de Radio Continental.
0: Esa.
8: Y Corazón Latino.
0: ¡Vamos!
8: Espectacular día. Hay que aprovecharlo.
0: ¡Qué tarde, mi loco!
8: O quién sabe si mañana tiene compañero, por lo que habían dicho.
0: Exacto.
8: Un poco más refresco, me parece, para mañana.
0: Exacto. Más vale disfrutar
8: hoy. Hoy es viernes.
0: ¡Opa! A ver, a ver,
8: y
0: a ver.
8: Y es día de humá.
0: A ver.
8: Aquel.
0: A ver qué traes ahí.
8: Se vaya.
0: Ablandando, decís vos.
8: Desplegado.
0: Ay, ay, ay. Ay, ay, ay. A ver,
8: tómenlo
0: a ver.
8: Como un cuento, hermano. Esto no es nada cierto. Tómenlo todo como un cuento. Cuando Dios hizo la mujer.
0: ¿Ah? Sí.
8: Se la dieron abierta, ¿no?
0: ¡Ja!
8: ¿Y acá qué hago? Estaba abierta de arriba abajo. y miró para el costado, vio que había hilo, agarró un hilo, empezó a coser, y a coser, y dale, Pero cuando llegó allá abajo, se le terminó el hilo.
9: ¿Para qué? ¿A dónde?
8: No. Claro, quedó una parte sin coser, ¿no? ¿Ah? Mejor para nosotros, ¿no? Si no, no sé qué hubiéramos hecho.
9: ¡Los dedos! ¡No!
8: Y bueno, y después le tocó el hombre, ¿no?
9: ¡Ay, mamá! El dedo gordo.
8: Empezó a coser, pero ya él vio cómo había terminado en la otra, en la mujer, dijo, bueno, voy a cortar el hilo más largo.
9: ¡Ay, Dios mío!
8: Empezó a coser, cuando llegó allá abajo, le sobró hilo. ¡Ah! ¿Y ahora? Agarró y le hizo un nudo. Bueno, ¡ay! Cortito y al pie. Un abrazo para todos y buen fin de semana.
9: ¡Ah, Valerto, querido! ¡Ay, ay, ay! Señoras, señores, 16:28

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0: Qué lindo día de primavera. Bueno, era para saludarlos a todos, los que siempre me saludan, a Gloria, a Graciela. Bueno, saludos a Lili y a Mario también.
1: Excelente.
0: Bueno, beso grande para ti. Y para ellos también. Y que tengan un buen fin de semana. Y aunque no mande mensaje o llame, siempre estoy escuchando. Recién llego.
1: Gracias, corazón.
0: ¡Vamos! Salí porque me había olvidado que era el día que tenía que ir a la locura. Bueno, lógicamente llegué tarde porque no veía. Bueno, eso, buen fin de semana.
1: Gracias, chau. Corazón. Abrazo grandote, Judith, ¿eh? Para vos, para Luisito, para toda la familia, a disfrutar por allí.
2: ¿Cómo se dice? ¡A los criollos! ¡Estamos que nos salimos de la vaina!
1: ¡Opa!
2: ¡Qué tema que pasaron! Hoy el corazón latino brilla más que el sol que está brillando.
1: ¡Muy parado!
2: Con su conductor, el Gonzalo Alonso, que es el número uno, el que nos alegra la tarde, el que nos hace vivir, el que nos hace notar que estamos vivos para seguir adelante con mucho amor.
1: ¡Claro que sí!
2: ¡Sí!
1: ¡Vamos!
2: ¡Te queremos, Torbellino!
1: ¡Gracias, no minera!
2: Nunca.
1: ¡Vamos!
2: ¡Abrazo!
1: ¡Abrazo grandote!
3: Sí, muy buenas tardes.
1: Julito Mota, ¿cómo andas, loco?
3: Toda la audiencia de Corazón Latino.
1: ¿Cómo estamos?
3: Acá andamos, Gonzalo.
1: ¿Por dónde?
3: Rumbo a Progreso.
1: Opa, mirá.
3: Voy a buscar a mi amorcito Daniel ahí.
1: Opa, esa.
3: Está en la casa de la hija, tranquilazo.
1: Qué lindo.
3: Veníamos llegando del centro de Montevideo ahí.
1: Mirá, mirá.
3: Todo el día escuchando la continental como corresponde, Gonzalo. Acá.
1: Gracias, querido bueno, amigo.
3: Para desearle un buen fin de semana para todos. Y para avisar a la nena, que la semana que viene andaremos pasando por ahí.
1: ¡Opa!
3: Esa deliciosa torta.
1: Sí, señor. Pase, pase.
3: Y Turria.
1: Seguro, exactamente. No hay forma de errar.
3: Estuvimos medio a la apurada y no, se nos complicó para pasar.
1: ¡Eso!
3: La semana que viene vamos a pasar por ahí a degustar de esa torta frita que debe estar espectacular.
1: No sabe.
3: Así que
1: después me decís.
3: Ahí en Menezes y Turria. Ahí,
1: sí, señor. Claro, mismo por Menezes.
3: Vamos a pasar ahí.
1: Entre Iturria y Garibaldi.
3: Para desearle un buen fin de semana para todos y un saludo grande al Patito Cota de Panda, Rubén de Melilla, a Neila de la Torta, bueno, a todos los que me conocen ahí, al abuelo Coco, a Jonah Rodríguez de Progreso, el mecánico ahí.
1: ¡Esa!
3: Bueno, Gonzalo, ya que el lunes vamos a arrancar con Matías, mandaremos un mensaje a Matías ahí,
1: ¡esa!
3: Como corresponde.
1: Para el arranque de show, tempranito.
3: Un abrazo grande, siempre prendido acá.
1: Gracias,
3: a esta
1: Julito.
3: Hermosa radio que es la Continental de Pando ahí.
1: ¡Vamos!
3: ¡Vamos, amigo, Gonzalo!
1: ¡Abrazo! ¡Gracias, Julito!
3: No, no me había olvidado, a la señora Elsa. A la señora Elsa, a la señora del Patito.
1: ¡Sí!
3: ¡Saludos grandes!
1: ¡Esa!
3: Está ahí a la gente.
1: ¡Vamos, Julito, eh! ¡Abrazo, grandote, minero! Para vos, para toda la familia, a disfrutar el fin.
4: Buenas tardes, ¿cómo estamos?
1: Hola, Rubito, ¿cómo estamos?
4: Medio tarde. Aquí dejando de laburar.
1: Bien ahí, excelente.
4: Calorcito ya.
1: Bueno, vamos por la pausa de detención, ¿eh?
4: Arroyo, familia, Patito, a esa. Alta los 48. Esto a todos, mucha gente. Mi cabeza no va para tanto.
1: Y están todos para mejorar ahí.
4: Un abrazo. Un abrazote para todos los que los saludamos y los que no los saludamos también.
1: Esa.
4: No te pido nada porque ya juntas. Como rico.
1: ¡Vamos, Rubén! Abrazo, querido amigo, A disfrutar el fin. Hola, hola, Gonza. Un gran saludo, deseándote un excelente fin de semana. Vamos y vamos con esa buena música. Muy disfrutable, a no aflojar. Adelante siempre, Heriberto. Gracias, querido amigo. Está sonandote, Seguimos para adelante, claro que sí.
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6: Gonza, ¿cómo llegaste, Gonza, el viernes?
1: ¡Poco!
6: ¡Palo, Gonza, querido!
1: Y acá bueno, estoy, de camisita
6: ahora
1: estoy.
6: Sí, Gonza, estamos del otro lado.
1: Por supuesto.
6: Ya se nos fueron los fríos. Bueno, vamos arriba, Gonza.
1: ¡Vamos!
6: Terminando la semanita, Gonza.
1: Sí, señor. ¡Qué
6: pasaron
1: fin de!
6: La pollera amarilla, pero para todo, Gonza, no nombran a nadie, son muchos.
1: ¡Vamos arriba! ¡Vamos!
6: Y el patito. Es lo que le voy a nombrar porque no me nombra el patito. No sé qué pasó con el patito.
1: No le da para todos, son muchos.
6: Un abrazo grande, buen fin de semana, Gonza.
1: Gracias, Coco. Vamos con todo, mi loco, Gracias por estar ahí así cuidándose, Coquito querido.
7: La nueva escuela.
8: Hola, hola, Gonza.
1: Buenas tardes.
8: Buenas tardes para toda la audiencia,
1: querida
8: de Corazón Latino.
1: Vamos.
8: Y buenas tardes para ti también.
1: Gracias,
8: bueno,
1: corazón.
8: Acá Marita, como siempre, de La Paz, saludando a toda la maravillosa gente que siempre está acá. la gran familia de Corazón Latino. Bueno, apuntame para la entrada, para mi tapera, querida Gonza.
1: Bueno, dale, buenazo.
8: No sé si tengo que dártelo por privado o al número celular. Bueno, un abracito grande, gracias.
1: Besa grandote, Marina. Gracias a vos por estar ahí. Pásame los últimos tres de la cédula, corazón. Así que a participando, que ya se nos viene el sorteo, ¿eh? Besa grandote, gracias por estar ahí. Gonza, anotame para los entrados a mi tapera. Humberto 755-0. Excelente, querido amigo. Gracias por estar ahí, ya participando. Con la de Carlos, una noche diferente.
7: Me voy. A mi casa, a mi casa. Gonza, vinimos hasta la bodega a tomar un vasito de buna acá.
1: ¡Oh, el güey
7: con Lázaro y el Leo! ¡No, pero una calor que está bravo!
1: ¡No!
7: Hace la competencia, amigo.
1: ¿Y el güey boom? Ideal como la tarde. ¡Ay, mamá! Soy José de Barros Blanco, saludo para todos, puede ser un tema de los graduados. Gracias para todos los veteranos del Huracán 28. Vamos, José, abrazo grande, Para vos y para toda esa barra del Huracán 28, che. Vamos con todo,
9: Dámela. Buenas tardes, Gonza, ¿cómo estás?
1: Buenas tardes, Moni.
9: Para todos. Primero que nada, para mi suegra Maruja.
1: Ajá.
9: Bueno, después para toda la familia. También para Blanquita, para el Pato, para Gloria Teresa, para el Cita, para Rubén. Y bueno, para todos en general, que tengan un hermoso fin de semana, aprovechar, descansar, Gonza, no te olvides hoy de prender la velita de miel y sahumar con canela.
1: ¡Eso!
9: O alguna hojita de laurel.
1: Exacto.
9: Y bueno, nada, a disfrutar lo que queda de las vacaciones con Tiago. Y bueno, estaremos escuchando el lunes, si Dios quiere.
1: Eso, claro que sí.
9: Un beso grande para todos.
1: Gracias, beso grande, Mori. Sí, está asegurada, Belita, claro que sí.
10: Me voy.
7: ¡Oh! Buen cuento de Alberto. En la mujer fue a tu hilo y en el hombre sobró. Allá entendí.
1: Y lo ató.
7: Lo tiene el cuentito, tiene que estar para el fin de semana. Bueno, saludos que me haya quedado Margarita para atrás y saludar, sin saludar. Está remando. Y para acá, para el vecino que te está escuchando, el hombre de tranquera, ya está acá.
1: Opa, mirá.
7: Pero él no sabe, la radio escuchaba, ese como te dije ahora, no tengo otra voz. Pero vino de. Tiene vergüenza el padre. Audio, y eso le da vergüenza. Y él también vergonzoso para sacar plata del bolsillo, fue a Colombia. Tuve una semana ya, yo cuidando acá. No me trajo ni un regalo.
1: ¿Qué
7: querés
1: para Colombia? No, tenés razón.
7: Tiene vergüenza, está para sacar plata, cocodrilo.
1: Tenés razón, Patín. Gonza, hoy por la tarde, mi tapera, Omar 309-3. Abrazo, querido amigo, queda participando. Ya se nos vio el sorteo,
11: Sale para el sorteo las entradas.
1: Sí, señor.
11: 499-1.
1: Muy bien. Excelente. Abrazo, grande, abuelo Coco. Ya se viene el sorteo, Ahí está, ahora sí, Marisa Montes de Uca. Muy bien, 073-5. Impecable, queda participando, corazón.
12: Ay, tremenda infladera la tuya.
1: Señoras, señores, a girar el bolillero virtual. Se van las dos entradas para este domingo. Vuelva a bailar mi tapera. Vuelva a bailar la organización Daniel Martínez.

0: tiene el bolillero virtual. Primer mensaje ganador. Mensaje de WhatsApp. Mira, de audio. Enviado el día lunes. ¡Apa! 16 horas, 3 minutos. A ver, a ver, a ver.
1: Hola, Gonza. ¿Cómo anda? ¿Anda bien? Y, ¡poh! ¡Qué fresquete! Y qué locura ayer de calor. El clima, que está loco el clima, vos. Es horrible. Y vos andas bien, la Continental siempre. A full. Este, número uno. Gonza. Y bueno, ¿qué va a ser? Son cosas que pasan. Pásame una de casino. Campesino llora. En la tierra de Sancho Perena. Y un abrazo, Gonza. Y vamos arriba del Continental. Y voy por la entrada, 349-5. Mi tapé.
0: ¡César! ¡El primer ganador! ¡Abrazo grande, querido amigo! ¡Felicitaciones, eh! ¡A girar nuevamente el bolillero virtual!

0: tiene nuevamente. Mensaje de WhatsApp enviado en el día de hoy, 15:44. Hola, Gonza, para participar por las entradas a Mitapina. Javier Solari, 611-1. Javier Solari, 611-1. El segundo ganador. Felicitaciones a los ganadores. Recuerden que deben presentar la cédula de identidad en boletería, anunciar que son los ganadores. Corazón Latino, que por ahí la organización Daniel Martínez tendrá sus datos, ¿eh?
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0: Gonza, feliz fin de para toda la audiencia. Un abrazo desde El Paso, Silvia López, el amigo Julio, el abrazo grandote. Muchas gracias por estar ahí, por la compañía. A disfrutar el fin de también, ¿eh?
2: Un fin de semana, Gonzalito. A disfrutar lo que queda de este hermoso sábado, domingo. Y buen final de vacaciones para Tiaguito. Así que a disfrutarlo. Y bueno, y a ti te esperamos el lunes, como
0: claro
2: dijiste.
0: Sí. Acá estaremos.
2: Y vaya un abrazo para Mónica, para Moniquita, que la estuvo saludando recién. Vaya para ellos. Lo mismo que para la abuela Marujita, sí. Un apretado abrazo. Y buen fin de semana para todos en general, los que estuvieron saludando después que yo saludé.
0: Beso grandote, corazones. Gracias por estar ahí como siempre. Señoras, señores, ¡nos vamos!

0: gracias a todos por el cariño, por la compañía, por esa energía divina. ¡Qué semanita que cerramos, eh! ¡Semanita más que especial! Compartiendo más de lo habitual. Semanita llenita de distintas sensaciones, de diferentes momentos que compartimos.
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0: Pero siempre con esa linda energía de todos ustedes.
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0: Gracias por el aguante, gracias por el cariño, por la confianza. Gracias a todos, a los que se han comunicado y a los que no, que siempre están ahí, que son un montón.
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0: Gracias, gracias de todo corazón por otra semana espectacular. Semana especial donde estuvimos en la mañana, de atrevido nomás haciendo Agro Continental. Pero gracias a todos ustedes que tuvieron la paciencia, la empatía.
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0: nos acompañaron. Que hicieron el programa y que lo disfrutaron junto a nosotros. Y de eso se trata.
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0: Gracias a todos los que se han comunicado.
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0: Después de haberles contado la linda noticia de la invitación de Daniel Martínez para lo que va a ser el sábado 14 de noviembre. Celebrando 82 años de la Sociedad Criolla Vitapera en Santa Lucía, ese festival de folclore y cumbia, donde ahí vamos a estar animando el escenario.
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0: de las cosas lindas y especiales que tuvo esta semana. Eso, tan especial y tan lindo como saber que todos ustedes se vienen recuperando, aquellos que vienen saliendo de enfermedades, aquellos que vienen luchándola, tratando de avanzar, de mejorar la calidad de vida, de sentirse un poquito mejor, de aflojar los dolores y de suavizar el corazón también. Todo es tan importante en esta familia. Y por eso es lo que es. Por eso somos lo que somos. Yo soy un agradecido de poder estar acá, de acompañarlo, de que me acompañen a toda hora, del cariño que me brindan, la confianza y esa energía divina para seguir disfrutando la vida. Y cerramos una nueva semanita, abrimos la puerta a un nuevo finde, que ya lo empezamos a disfrutar. Es así, mañana baila el Club de Abuelos Unión, en Empalme Olmos con tremendo bailongo. El domingo baila Mitapera en Santa Lucía, la organización Daniel Martínez. El domingo baila San Ramón también. Y hay muchísima actividad, muchísima para disfrutar. Festivales, criollas. Hay mucha actividad, pero también hay momentos para uno generárselos. Ya sea para descansar, para irse hasta la playa a caminar.
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0: Buscar ese lugarcito que nos genere paz, que nos genere tranquilidad, que nos haga salir un poco del ruido.
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0: La vida es hermosa, claro que sí. Pero el ruido, el bullicio a veces nos hace confundir, nos hace perder un poco.
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0: Y muchas veces necesitamos bajar un poco esa energía, la ansiedad, sobre todas las cosas.
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0: Para poder enfocarnos ahí realmente en busca de lo que queremos.
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0: Por eso hay que cuidarse.
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0: hay que mimarse también, de valorarse uno mismo y darse un gustito cuando se puede.
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0: Tomando un matecito frente a la playa, en una plaza, en un parque. A rodearse de aquellos que les hacen bien, que les llenan el corazón, que los escuchan, que se alegran por las cosas buenas, que cuando pasan las cosas malas, siempre un consejo hay. Busquen lo que le haga realmente bien, lo que lo llenen. Y como les dije la otra vuelta, donde puedan ser ustedes mismos. Y cerramos una nueva semana con una nueva salida grupal. para el sábado 10 de octubre con esta gran familia que no para de crecer. Y gracias a todos por esa confianza. Creo que sí, que se nos vendrá un 10 de octubre en la Expo de San José con esta gran familia. Que no hay dudas, se va a disfrutar de principio a fin. Y muchas gracias a todos por permitirlo, por permitirme además poder disfrutar y disfrutarlos a ustedes.

0: Por eso, gente linda, a disfrutar. Nuevo fin de semana. Para seguir para adelante. Para no aflojarle. Para seguir cuidándose. Para seguir enfocándose en esa energía linda. Que ustedes ya saben. Hay que ser positivos. No se olviden. Sí, permítanse tener un momento de bajón, un momento de tristeza. Permítanse lagrimear, ¿por qué no? Que caiga una lágrima. Pero permítanse fortalecerse, levantarse y seguir para adelante. Aprovechen cada momento. En soledad, en familia, con amigos. Pero aprovechen, disfrútenlo. Y el lunes
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0: Volvemos a arrancar una nueva semana juntos, haciendo que este corazón siga creciendo. Y yo les agradezco a todos enormemente, ¿eh? Claro que sí, que vamos a disfrutar el fin de, vamos a aprovechar a descansar mañana. Y el domingo tenemos actividad. Con muchísimos amigos nos reencontramos después de muchísimo tiempo. Y en la tardecita me voy para Rocha porque la Gonza tiene fútbol.
2: 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Arriba, arriba.
0: Pero vuelvo en la noche. Ida y vuelta, pero seguimos para adelante.
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0: Y ustedes no me la aflojen, porque el lunes cuando estemos, primero a las 6 de la mañana tempranito, que junto a Mati vamos a hacer Agrocontinental. Y a las 14 horas seguimos renovando las ilusiones, ¿eh? Seguimos en busca de más sueños para todo lo que se viene. El 10 de octubre se nos vendrá la paloma, fin de mes de octubre también. El noviembre se nos viene el festival en Mitapera con Daniel Martínez. Se nos vendrá la primera despedida de año. En diciembre se nos viene más cosas, así que ¡vamos que se viene! Lo mejor, sí, está por venir. Gracias a todos, querida familia.
2: ¡Arriba, arriba!
0: ¡Arriba esos corazones!

seguir cuidándose, a seguir disfrutando de este viernesito espectacular y a seguir sonriendo en la vida siempre y cada mañana, cada vez que despertemos. Un abrazo grandote para todos. Gracias de corazón.

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0: siempre. Amigos, placer de saludarlos, un gustazo de volver a reencontrarnos para juntos comenzar a desandar la tarde aquí en Radio Continental, en los 1600 de AM. Comenzamos a disfrutar de la música del canto nuestro, comenzamos a disfrutar de este viaje recorriendo los caminos de la tradición. Hasta las 7 de la tarde estaremos compartiendo este viaje rumbo al sur. Ya está habilitada la comunicación, el 098-71-1600, para que ustedes hagan la selección musical, como siempre, de este viaje hasta las 7 de la tarde, hasta que llegue hoy Pasión por el Tour, aquí a Radio Continental. La bienvenida para todos, 098-71-1600. Vamos a estar en un rato nada más conversando con Sebastián Baceda, el gran campeón del Prado 2026, para que nos cuente todos los detalles de lo que va a estar pasando en el Ruedo Centella el próximo domingo, la fiesta criolla que tendremos este fin de semana. Así que bueno, ya en un ratito estaremos con eso. Arrancamos, si les parece, con Gonzalo Enrique y con Diego Nicolás, que anda por allí. Arrancamos, Diego Nicolás, ya de verano, ya me he hecho mano al shortcito. Yo la verdad no me acuerdo dónde están los shorts míos, tengo que entrar a revolver, viste, porque no me acuerdo. El Diego Nicolás ya está veraniego, ya se vino de verano. Mira que se termina el domingo ya vuelve, volvemos al invierno otra vez. Una cosa desagradable.
1: Lo voy a disfrutar, muchachos.
0: Sí, sí, sí.
1: Lo poco que dure me lo
0: además,
1: voy a disfrutar.
0: Además, buen sorno. Buen sorno. Buen sorno.
1: Ay,
0: impresionante, impresionante. Arrancamos, echamos los pingos del camino del canto nuestro y del folclore, como siempre, cantándole al más grande de todos los orientales.

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0: Chaca, Ladrillero, el tema que estábamos escuchando en el arranque de este viaje rumbo al sur, como siempre, con los canarios queridos, presentado por Somos, servicio de acompañantes, que tiene promos espectaculares, 50% por 6 meses, grupos familiares o de amigos, con 20% de descuento, afiliate en cualquier parte del país. 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Vamos a arrancar con la comunicación, con los mensajes que están llegando al 098-71-1600 y que arrancamos a disfrutar con ustedes. Creo que, si no me equivoco, arrancamos con Antonio Dieguito, a ver.
1: Buenas tardes, gente.
0: ¿Cómo le va?
1: ¿Cómo les va? Qué hermoso día, como 100 grados hoy acá, ¿no? Bueno, se está acomodando el tiempo, esperemos que siga así. ¿Todo bien por ahí?
0: Todo bien, todo bien.

0: continental, ¿eh? Bueno, por acá también está todo lindo, precioso, espectacular. Bueno, era para pedirle si me podían pasar por Jorge de Grolia, me dicen canario. Bueno, que tengan ustedes muy buenas tardes, un buen fin de semana. Saludos para ustedes y para toda la audiencia. Que lo pasen muy bien. Chau, chau.
1: Abrazo, que pase bien. Don Julio Mayo, ¿qué dice? ¿Cómo le va, Julio? ¿Todo bien? ¿Eh? Ah, no, ese estaba más abajo, ese estaba más abajo. No, no, Ignacio. El
0: Julio,
1: Nacho de
0: Javier.
1: Chamizo.
0: Ah, por acá andamos. Un día muy lindo, el calor. Pesado. Pero bueno, estamos llevando. Hoy estamos de cumpleaños, estamos cumpliendo años hoy.
1: Mirá,
0: Vamos a
1: bueno.
0: ver si hacemos esta noche un asadito o algo. Bueno, mandarle saludos al Pato, las Costa Pando, a Roberto Moreira. Y pasarte un tema si tenés a mano, pedacito de luna. Muchas gracias y te habló Nacho acá de Chamizo. Que tenga buen fin de semana.
1: Buenazo, Nachito, Abrazo grande y feliz cumpleaños, ¿eh? Feliz cumpleaños por sobre todas las cosas. Abrazo grande. Abuelo Coco, ¿cómo le va, Abuelo Coco?
2: Buenas tardes, don Puma. Que todo esté pasando bien. Que tengan buena tarde y buen fin de semana. ¿A usted le gusta el calorcito? Hoy se vino
1: Sí,
2: para
1: señor.
2: buena.
1: Sí, señor.
2: Bueno, si puede ser por la Sinfónica del Tambores. Esa que canta para los gurises que vienen del interior a la ciudad.
1: Terrones en
2: Bueno,
1: la ciudad.
2: muchas gracias.
1: Abrazo. Juan Camacho, ¿cómo le va, don Juan? ¿Qué dice?
3: ¿Cómo buena, Camacho? ¿Cómo anda?
1: Bien, usted. ¿Usted es cuál?
3: Bueno, acá afrontando el matungo
1: Sí.
3: para tomar unos buenos mates. Y bueno, si tenés algo por Amalia de la Vega, pasame.
1: Bueno, cómo no. Cómo no. Abrazo grande. Carlitos Peñeruga, ¿cómo le va?
4: Buenas tardes, Puma. ¿Cómo estamos?
1: ¿Todo
4: ¿Todo
1: bueno?
4: bien? Bueno, que estamos medio convalecientes. Nos vamos recuperando, suave, ¿no?
1: Si Dios quiere.
4: Es para darle un saludo a Sebastián Barceo. Buen amigo aquí de la zona de nosotros.
1: Sí,
4: Buen
1: señor.
4: jinete también, ahí está la vista, ¿no? Un saludo grande para hacerte un pedido, si se puede, por los sendas o por Lillero, que
1: Sí,
4: somos todos locatarios acá.
1: sí, señor, sí, señor.
4: No digo nada, o bueno, no es bueno, pero pasamos uno por los Lillero igual, no hay
1: Dale,
4: problema de ninguno,
1: digo por Dios,
4: en
1: ¿eh?
4: personal.
1: Sí, señor.
4: Un saludo para vos, para toda la barra ahí, para todos los amigos que te están escuchando, un saludo grande y mismo para Romina, que me está acompañando acá, compañera. Un abrazo grande, Puma. Gracias.
1: Abrazo grande, che, abrazo grande. En un ratito vamos a estar conversando con el Seba Baceda, entonces, para que nos cuente un montón de cosas de todo lo que se viene el próximo domingo allí en el Río Centella, la fiesta del Río Centella que se viene con todo este próximo domingo, ¿eh? Así que bueno, ya en un rato vamos a estar conversando con él. Seguimos con los canarios, queridos, seguimos disfrutando de la música que presenta Somos, servicio de acompañantes 4315-2000. 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Llega Luis Esquivel para cantar esta propiedad privada.

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1: Estamos viajando rumbo al sur, con el Puma en Continental. La changa de elegir la música es de ustedes. Haceme la changuita. 098-71-1600.

0: Ahí estaba la música de Sendas, Perdigonada, el tema que estábamos escuchando en este viaje rumbo al sur aquí en Continental en los 1600 de AM. Vamos a continuar disfrutando Canto Nuestro, a seguir disfrutando comunicación, los mensajes que van llegando al 098-71-1600. Don Julio Mota, ¿qué dice? ¿Cómo le va? ¿Todo bien?
1: ¿Qué dice, Puma? ¿Todo bien?
0: Todo bueno.
1: Todo tranquilo. Muy buenas tardes para toda la audiencia de Rumbo al Sur y a Dieguito, que debe andar por ahí. Que te iba a decir, Puma, ¿puede ser algún tema de Julieta la Reina? De, parece que se llama, de Carlos Ramón Fernández. Si se puede ahí, Puma. Bueno, buen fin de semana para todos. Un saludo grande al Patito Costa de Pando ahí.
0: Bueno, abrazo grande para ustedes también, ¿eh? Luisito Parodi, ¿cómo le va? ¿Qué dice el hombre en Palmelmo?
2: Hola, Puma y compañero. ¿Cómo andan? ¿Todo bien?
0: Todo buenazo, che.
2: Voy a ver si me puede pasar, yo tengo un amigo nuevo. Muchas gracias,
0: Luis. Dale, abrazo grande.
2: Ustedes, al Patito.
0: Amigo nuevo. Abrazo. Luisito Rimoldi, carpintero, ¿qué dice?
3: Buenas tardes, señor Alonso, ¿cómo le va?
0: ¿Todo bien?
3: El carpintero acá, para pedirle un tema, si puede ser, de los olimareños.
0: Bueno.
3: Ya, muchas gracias. Por eso, grande, amigo.
0: Abrazo, que pase bien, carpintero, que pase bien, ¿eh? Gloria Teresa, ¿cómo te va?
4: Buenas tardes.

0: De Pumita, discúlpame, recién empiezo a escucharte porque habían llegado del interior, mi hijo, mi nuera, y no sé si ya te pidieron o podés pasarme Minas y Abril en el cumpleaños de Santiago Chalar, me gustaría escuchar ese tema. Un abrazo grande para todos, especialmente para Rubito, espero que esté escuchando, y buen fin de semana para todos en general, de parte de Gloria Teresa.
1: Bueno, abrazo grande, que pases muy bien. Encita de Ciudad del Plata, ¿cómo andás?
2: Hola, hola Pumita, Dieguito, qué gusto de escucharte. Bueno, yo acá llegando a mi hogar, después de salir a trotar con mi caballo. Bueno,
1: Está
2: vos un
1: bien.
2: abrazo para mi compañero el Patito Cotepando, para todos los escuchas Rumba al Sur y otro para ustedes. Y pasame por Carlos Ramón Fernández Zorro Viejo. Que
1: Dale.
2: todos tengan un buen fin de semana. Abrazo de Elsa.
1: Abrazo, que pase muy bien. Vamos con la música, Dieguito, a seguir disfrutando Canto Nuestro. Ya en un ratito vamos a estar conversando con Sebastián Baceda, el campeonísimo 2026, el mejor jinete de la Semana del Prado, pero para que nos hable de la fiesta criolla del Ruedo Centella, ¿eh? Ahora, quien se viene para acompañarnos es la Sinfónica de Tambores y estos terrones en la ciudad.
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0: Ahí estaba Horacio Pueblo Guaraní cantando en este viaje rumbo al sur aquí en Continental, en los 1600 de AM. Vamos a continuar disfrutando este viaje rumbo al sur. Ya pasan 47 minutos de las 6 de la tarde. Se viene Ruedo Centella, el tropezón este fin de semana. Va a ser espectacular, va a ser espectacular realmente. Esperemos que el tiempo ayude y nos deje compartir, deje a la gente compartir esta fiesta. A ver qué dice Meteored. Bueno, sí, sí, da alguna llovizna, pero para la noche, ya durante todo el día va a estar bueno. Según Meteored van a haber 21 grados de máxima, 11 de mínima, o sea que va a estar lindo. Para el martes, sigue manteniéndose para el martes algún poquito de agua, unos 5 milímetros para el martes. Después son menos de un milímetro, o sea, cosas que no existen. Vamos a continuar con la comunicación, a continuar con los mensajes. 098-71-1600. Ustedes hacen la selección musical hasta las 7 de la tarde. Pato de Costa de Pando, ¿qué dice?
1: Buenas tardes, mi amigo Pubita, Dieguito, ¿cómo estamos con este día divino que hay calor? ¡Buah! Sudando la camiseta acá, ¡buah! Y duro está la asada, pica para arriba. ¡Ah, loco! Está como un veneno por arriba. Vamos a ver si viene la agüita esa que da. Que sea la que sea, pero que bienvenida sea. Así que está. Bueno, saludar ahí a mi compañera Alcista y para decirle un feliz cumpleaños ahí para el Nachito, que tiene la vaca con cuero, creo, para esta noche iremos todos para allá. Vamos arriba.
0: Vos decís.
1: Y ahí para Julio Mote y la señora, y para todos, que tengan muy buen fin de semana. Pásame, me caigo y me levanto por Catherine Bert.
0: Dale, buenazo.
1: Un abrazo gigante. Vamos arriba con todo, nos quedamos. Y ahora que tomar un juguito, me tengo la garganta bien seca.
0: Dale, abrazo grande, Patito. Abrazo grande. Héctor Hernández, ¿qué dice? ¿Cómo le va?
2: Hola Puma, todo lindo, muy linda la radio. ¿Me podés pasar por Julio Menchaca, Natalia? Dale, muy linda la radio.
0: Dale, arrancamos hoy con Julio Menchaca. Abrazo grande, abrazo grande. A ver qué dice Gustavito de Camino Carrasco.
3: Mándame, amigo Pumita, Gustavo de Camino Carrasco. Pasame el hijo de capataz para los criollos.
0: Dale.
3: Buen comienzo del día hoy, Pumita. Sábado domingo lo vamos a escuchar, Pumita.
0: Abrazo grande.
3: Buen fin de semana para todos. Gustavo de Camino Carrasco. Tomando unos buenos amargos, unos buenos mates ahí.
0: Está bien, che. Está bien.
3: Gustavo de Camino Carrasco.
0: Abrazo, Gustavito. Artigas de Montes, ¿cómo le va? ¿Todo bien?
4: Hola, buenas tardes, Puma. Soy yo, Rosario, de acá, de Peaje Pando.
0: Ajá.
4: Con mi esposa Artigas queríamos pedirte por Julio y los girasoles, el señor abogado.
0: Bueno.
4: Somos Rosario y Artigas. Nos escuchamos siempre muy lindo el programa. Y buen fin de semana para usted y para todos ustedes.
0: Bueno, muchas gracias. Abrazo grande. Abrazo grande. 098-71...
4: No, no cambie nunca.
0: Bueno, muchas gracias. Abrazo grande. Bingo, dice por acá Cocorel. ¿Estará jugando el bingo, Cocorel? No, anda a saber si le embocó. Capaz que hizo bingo. Abrazo grande, che. Vamos a seguir con la música. Seguir 098-71-1600. Ustedes seleccionan la música. Ya cuando venimos empezamos a conversar con Sebastián Baceda para que nos cuente los últimos detalles de lo que va a ser la fiesta en el Tropezón. Ahora, quien se viene para acompañarnos es Carlos Ramón Fernández con este Zorro Viejo.
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0: Y no es casualidad que estemos escuchando este tema de Tomás Larramendi, este himno al jinete, porque ya estamos en contacto con el gran campeón 2026 del Prado, el mejor jinete de la semana, del templo de los jinetes, y sin duda que al saludarlo le estábamos debiendo, lo hicimos a través de las redes sociales y todo lo demás, lo hicimos acá en el programa cuando vinimos, pero cuando vinimos después de la semana de turismo, pero bueno, ahora personalmente le debíamos la nota, el reconocimiento y las felicitaciones al gran Sebastián Baceda, orgullo de todos los canarios, orgullo de toda la gente de Canelones por ese título, por ese hacer camino al andar, como lo ha hecho Sebastián Baceda a lo largo de los años, participando en un montón de lugares, saliendo de allí de los Cerrillos, y bueno, hasta llegar a ser el mejor del país. De alguna manera, el campeón y el mejor jinete de la semana del Prado es el mejor del país. Así lo dice la historia. Sebastián Baceda, qué gusto recibirte en este viaje rumbo al sur. Gustazo de charlar contigo, y las felicitaciones.
1: Buenas tardes, Puma, y buenas tardes para toda la audiencia, y bueno, muchas gracias por esos saludos que me has dado, que la verdad que son muy buenos para uno, y bueno, acá estamos.
0: Se dio, Seba, yo te recuerdo casi que desde que empezaste a jinetear, y bueno, siempre luchándola y con la humildad de los grandes, y tuviste la oportunidad de entrar en el Prado y de jinetear en el Prado, y anduviste ahí peludeando siempre y en alguna oportunidad pellizcando los primeros premios, y este año se dio todo, se dio la semana redondita, ¿no?
1: Sí, la verdad que sí, que hace años que veníamos peleándolo el campeonato, y bueno, por una cosa por otra siempre no se nos podía dar, y bueno, Uno nunca perdió la esperanza, pero por suerte este año se nos dio.
0: Ni que hablar. Seba, es lindo eso, ¿no? Y el reconocimiento de la gente y el ir ahora a diferentes lugares y bueno, y que digan, mirá, es el campeón del Prado. Eso es algo que al jinete es como el jugador de fútbol cuando llega a la selección, ¿no? Llegar al campeonato del Prado es lograr tocar el cielo con las manos para un jinete.
1: Oh, la verdad que sí, Puma, que es una cosa impresionante, lo he disfrutado al máximo, y bueno, la verdad tengo un montón de amigos en todos lados donde voy, que estamos siempre de abrazada y de momentos lindos, y la verdad que lo he disfrutado al máximo.
0: Qué bueno eso, ¿eh? Seba, y bueno, y ahora también en esto de con la barra del Ruedo Centella, porque son un lote los que laburan y meten para adelante ahí, organizando este decimoquinta fiesta criolla allí en el Ruedo Centella.
1: Sí, la verdad que sí, que le vamos a dar un año más, por suerte, hace 15 años ya que venimos, y bueno, y venimos ahí medio nerviosote con el tiempo, pero bueno, ya tenemos todo encaminado y tuvimos carneada y estamos jugados.
0: Yo recién acabo de leer el pronóstico de Meteoredo que te pasaba el otro día y sigue dando lo mismo, sigue alguna llovina, pero para la noche, muy muy tarde en la noche, o sea que incluso hasta después del mediodía va a estar soleado, después va a haber alguna nube, pero no anuncian lluvia, menos de un milímetro, como te decía el otro día, o sea que no van a tener problema, van a poder hacer toda la fiesta como la tienen pronosticada. Vos hablás, uno que anda en esto de la jineteada, vos hablás con el que hable, todo el mundo te dice, si querés ver jineteadas, tenés que ir a Ruedo Centella, y ese es un sello que lo han logrado con laburo y con mucho trabajo durante estos 15 años, ¿no?
1: Sí, la verdad que sí, que acá siempre, digo, ha salido bastante lindo, uno trata de mejorarse siempre, siempre hay detalles como en todos lados, pero bueno, uno trata de tratar de hacer las cosas bien y por suerte se ha venido haciendo bastante bien.
0: Y arrancan con el desfile de Caballería Gaucha, que en los Cerrillos es un clásico, porque está el desfile de ustedes, está el desfile de Ruedo Santa Bárbara, está el desfile,
1: sí,
0: y todos juntan, sí, gente para desfilar.
1: La verdad que sí, es lo bueno que tenemos acá en la zona, que hay mucho gurís y que aprontan un caballito para venir a desfilar, y bueno, por suerte se junta una barra linda. Y bueno, no, eso no hay que dejarlo, ni que hablar.
0: Ni que hablar, que hay que seguir con eso. ¿Se van a juntar a qué hora y dónde se va?
1: A las 10:30 más o menos, nos juntamos siempre en la ruta 36, kilómetro 32.500, y ahí arrancamos rumbo al Rueb, que son unos 3 kilómetros y algo.
0: Mira qué
1: Y
0: bueno.
1: bueno, después, sí, después llegamos al Rueb, tenemos el almuerzo, el mediodía, con asado con cuero, y que ya hoy anduvimos en eso, y bueno, y chorizada, y después hay, que acá siempre hacen postre y todo, las veteranas de acá, del barrio, que la verdad que hacen un trabajo excelente, y bueno, y después arrancamos con la rueda, porque íbamos a hacer una volada, y se nos complicó con el tema de los caballos, y tal, y pensamos arrancar con la rueda, 1:30, por ahí arrancar con la rueda.
0: Hay buena plata en las ruedas, ¿no?
1: Sí, en la rueda este año lo hicimos a traer el potro y dar un buen premio en cada rueda sin pagar dentro, y bueno, lo vamos a probar, y creo que viene todo bastante encaminado, y la verdad que muchos amigos ya me han llamado, y bueno, vamos a ver cómo sale la cosa.
0: Vos que hace años que andás en esto, sabés que por tropillas se complica por el tema de los costos, ¿no?
1: Sí.
0: Y que al jinete se lo ha castigado bastante también con esto de cobrar los entres. Pero hacerlo así de repente, poner buenos premios y sin cobrar entre, de repente uno engancha un tráiler de caballo y en un tráiler lleva un par de caballitos y puede participar y no es tan costoso como con la tropilla y se puede hacer la fiesta igual con buenos premios y sin castigar al jinete.
1: Claro, hay varias cosas, viste, en esta ocasión, viste, le damos chance también a veces porque hacemos por tropilla, viste, y hay mucha gurizada que por ahí
0: Claro.
1: se queda sin monta, viste, y bueno, y tal, intentamos hacerlo así, vamos a probar a ver cómo nos sale, y calculo que vamos a andar bien, por lo menos, se van a poder en la rueda montar o gurizada también, viste,
0: Ni que hablar.
1: se van metiendo ahí entre las
0: Sí, siempre es
1: jineteadas.
0: más fácil que los propios gurises se muevan con los tropilleros para conseguir algún caballito y puedan participar. Hay 40, 20 y 10, y además hay también reconocimiento al mejor potro.
1: 40, 20 y 10 en cada rueda,
0: En cada rueda.
1: y 5.000 pesos en cada rueda, mejor potro,
0: Mira qué
1: directamente,
0: bueno,
1: de
0: mira qué
1: cada
0: bueno.
1: rueda.
0: Sí, señor.
1: Y después, bueno, terminamos, enseguida de cada rueda entregamos los premios, que acá siempre acostumbramos así. Termina la rueda en basto, entregamos los premios en basto, y termina la rueda en pelo, entregamos los pesos. Y
0: Buenas.
1: bueno, después voy a estar haciendo una monta ahí, que los de acá quieren que hiciera una monta, y cómo no iba a ser, y bueno, voy a hacer una monta ahí en un caballo del Masi, y bueno, está.
0: ¿Tienen un caballo de Jaco, el Masi?
1: Sí, él anda con ganas de juzgarme, me parece. Él anda con ganas de juzgarme, pero bueno, es un amigo y le vamos a hacer
0: Ni que
1: un tiro,
0: hablar. No, y tenés que hacerla. Por todo esto que hablábamos, también pasa con el público, ¿no? Que te quiere ver jinetear. Yo miraba el otro día en Florida y a cada lugar que vas, bueno, ni que hablar si vas con el Charabón, la
1: sí.
0: expectativa de la gente es impresionante, ¿no?
1: La verdad que sí, que la gente, por suerte, siempre está dándome para adelante, y eso, viste, y está la expectativa siempre, y eso para uno es muy importante, y bueno, la verdad es que vamos a hacer una monta, por lo menos para pa la gente que viene a acompañarnos a la fiesta.
0: Buenazo, entonces. El Cacho Márquez y Gustavo Capote, Cacho
1: Y
0: Márquez
1: Gustavo
0: Relate y Gustavo
1: Capote,
0: Capote del Floreador.
1: eso mismo, sí.
0: A Gustavo Guerrero, porque si hay mucho viento, se lo vuela el viento.
1: Ah, sí,
0: Vaya.
1: no, no, Sí, para mejor tener una cuchilla, pero él no, no, se pone a reparo el cacho.
0: Buenas, Sebastián. Bueno, está hecha la invitación entonces para este domingo. Que la gente, si quiere ver buenas jineteadas, que se vaya hasta allí, hasta el Tropezón, hasta el Ruido Centella, a disfrutar de esta fiesta.
1: Bueno, la verdad que sí, lo esperamos, y bueno, muchas gracias a ustedes también por acompañarnos en cómo era.
0: La difusión, sí.
1: En la difusión, ahí está. Y bueno, y al público que se arrime nomás, que si Dios quiere va a salir todo bien.
0: El costo de la entrada, Seba, que es lo que pregunta la gente siempre.
1: El costo de la entrada es 300 pesos.
0: Bien barato, bien económico, a la gente puede ir a acompañar.
1: Sí.
0: Espectacular, entonces. Abrazo grande, Seba. Felicitaciones una vez más. Y bueno, y a seguir haciendo tradición.
1: Bueno, Puma, vamos arriba y para adelante. Un abrazo grande a todos.
0: Abrazo
1: amigos.
0: grande. Ahí estaba el campeón del Prado, Sebastián Maceda, que es el capataz de campo, además, en el Nacional Rosentés, el Tropezón, y que va a estar haciendo esa monta especial, y que le debíamos la nota de reconocimiento por lo que hizo, así, pues, yo lo decía al lunes siguiente, que había terminado la semana de turismo, ¿no? Los canelones, los canarios, estábamos todos de pecho inflado, porque el campeón del Prado había sido de Canelones, el campeón del Parque Rufel había sido de Canelones. Canelones tiene buenos jinetes y mucha gente campera. Bueno, ayer hablábamos con gente que organiza jineteadas, el encuentro de los clineros por allá en Yun, Río Negro, y decía, ese seguro, para ustedes es mucho más fácil ahí, porque hay mucha gente, ustedes están al lado de Montevideo, casi que más de la mitad del país vive ahí en Montevideo y Canelones. Y tiene razón, ¿no? Más difícil para allá, para el interior, poder juntar la gente. Y aquí en Canelones, por suerte, tenemos mucha fiesta criolla. Y a veces pasa que se chocan, y a veces pasa que hay mucha en un departamento que es chiquitito. Pero bueno, sucede esto, ¿no? Que en turismo tuvimos los campeones: el campeón del Prado, el mejor jinete de la semana del Prado, y el campeón del Rufel, el mejor jinete de la semana del Parque Rufel. Los dos eran canarios, y nos acompañaron. Y bueno, y nos hicieron sentir orgullosos de todo eso. Vamos a continuar, ya pasan 12 minutos, los pingos ya conocieron el camino de la querencia y empiezan a apurar el paso también nosotros, disfrutando canto nuestro aquí en Continental. El dúo Luceros viene para acompañarnos, el Moshe y el Tala.

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0: Ahí estaban los solimareños, nos habían pedido algo de los Solima y elegimos el clinudo para compartir en esta tarde de Rumbo al Sur la música que presenta Gomería La Curva en la ruta 82 y la 7. 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Don Willy, ¿cómo le va? ¿Qué dice Willy? A ver.
1: Hola Pumita, buenas tardes, ¿cómo andamos? ¿Todo bien?
0: Todo buenas.
1: Acá estamos escuchando el programa full, y bueno, feliz viernes para todos ahí, buen fin de semana, y acá estamos. Arreglando un poco el rancho, haciendo limpieza.
0: Está bien.
1: Y bueno, y chapela que me aguante. Hoy fui a la doctora y no estaba y tengo que ir el lunes a Pando. Así que no voy a poder ir, que no, se hace, no me asusta el trabajo. Pero que aguante. Y saludo ahí para todos. Y al patito de Pando, que somos los primeros que escribimos en la mañana.
0: Dale, abrazo grande. Javier dice, Puma, ¿todo bien? Muy buena la cantora, vamos arriba, abrazo grande. Javier de Empalme Olmos, el hombre de los criollos, abrazo grande, che, para Javier Ubalde. Ruito de Melilla, ¿cómo le va? ¿Qué dice?
2: Buenas tardes, Pumita. ¿Cómo estamos? Bueno, aquí llegando al rancho, por echar un poco de herbicida, aprovechar ahora la tardecita. Bueno, un abrazo grande para ti, para toda la audiencia en general, en especial para mi reina Teresa. Y a saludar a Fabián de acá de la 36 y a Monterito, que apareció de vuelta. Y pásame la pelea. Vale, sí, pobre. Vamos arriba.
0: Abrazo. A ver qué dice Moni. Mirá, la abogada de Rumbo al Sur apareció. La ex
3: abogada de Rumbo al Sur.
0: ¿Cómo andás, Moni?
3: Tanto tiempo. ¿Cómo
0: ¿todo bien?
3: Si bien no le escribo, siempre escucho. Acá estamos limpiando un poco y con un amargo escuchando el programa. Así que bueno, un beso grande para todos y hermoso fin de semana.
0: Dale.
3: Nada, buenísimo el programa, como todos los días. Vamos arriba.
0: Abrazo, Moni. Abrazo grande. Saludos a Julito Mayo. Abrazo grande. Vamos a continuar, Dieguito, ya casi que entrando en la recta final de este viaje rumbo al sur, a seguir disfrutando Canto Nuestro en los 1600 de AM. Seguimos complaciendo solicitudes. Llega para acompañarnos los Orilleros, personajes.

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noches desde Fray Marcos, cantando el Aperiá en este viaje rumbo al sur aquí en Continental, en la recta final. Vamos, venimos y nos despedimos acudiendo al ser humano como corresponde de esta tarde de rumbo al sur aquí en Continental. Se viene sin estribos, seguimos sacudiendo el ser humano.

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ya salió de gira, Fiestero del Alma, la música que estamos escuchando, la música de Abriendo Camino, ya en el final de este viaje rumbo al sur. Nos vamos sacudiendo el ser humano como corresponde, con Conjunto y Botilla y Chamamé para rato, para disfrutar del buen chamamé en el final de este viaje rumbo al sur. Mañana a las 6 de la mañana los espero en Tradición Adentro, hacemos Tradición Adentro aquí en Radio Continental, mañana y el domingo, así que bueno, los esperamos, con más rumbo al sur el próximo lunes a las 5 de la tarde, cuando echemos los pingos al camino del canto nuestro y el folclore en los 1600 de AM. No se olviden que el domingo es la fiesta en el Ruedo Centella, el Tropezón, que va a explotar, eso va a estar bien bueno, así que bueno, la recomendación está hecha. No se olviden que es demasiado corta la vida, por lo mucho que estamos muertos, aprendamos a disfrutarla y a vivirla de la mejor manera. Hasta mañana, si Dios quiere.

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Amigos, gustazo de saludarlos. Bienvenidos a este sábado 26 de septiembre. Se nos va el mes de septiembre. Ya arrancamos la primavera. Comenzamos tradición adentro aquí en Radio Continental en los 1600 AM para disfrutar del canto nuestro, del canto criollo, para disfrutar de la música más vernácula al estilo tradición adentro. Por supuesto, todo lo que tiene que ver con la cartelera de espectáculos, que es impresionante, vamos a estar compartiendo. Así que bueno, ya mañana hay fiesta allí en el Ruedo Centella, en el Tropezón, les vamos a estar contando todos los detalles. Si les parece, vamos a arrancar. Vamos a arrancar con una pasada a contrapunto. Washington Montañés y Walter Saldivia. Walter Saldivia y Washington Montañés, los bardos encargados de abrir las tranqueras de esta mañana de tradición adentro.

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2: Bueno, precioso arranque con dos payadores espectaculares que sin duda dejaron mucho para poder compartir en estos programas de Tradición Adentro. Vamos a continuar, ya les dije que hoy mañana hay fiesta allí en el Río Centella, en el Tropezón, que va a estar bien bueno eso, al estilo del Río Centella, ¿no? Son fiestas que no fallan, fiestas espectaculares, así que bueno, mañana estaremos compartiendo toda esa, estaremos disfrutando de esa fiesta criolla. La invitación está hecha para que ustedes vayan hasta allí a disfrutar de una gran fiesta criolla. El Chingolo Ferrari se viene a esta mañana de Tradición Adentro de Julio Gutiérrez Martins, un temazo espectacular, Malas Lenguas.
3: 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Que ha dado mucho que hablar y de ahí le extraña. 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Esas que manchan la honradez ajena porque le suebra suciedad en las propias. 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Ella, la pobre, que escapió sus males con la indomable fuerza de una leona sin más norte ni luz que su cachorro. Carnecita y pecado. Según las bocas que mastican las letras de su nombre con los colmillos sucios de ponzón. Tráiganme en otra que en el tembladeral de la miseria sepa hacer pie sobre su amor de madre para conservarse vertical en su honra. Vayan. Pregúntenle a esas comadres que mastican virtudes como tortas y pasan su buen nombre como un mate pa' que lo chupe un poco cada boca. Si ellas alguna vez fueron llamadas a cargar una cruz en esa forma. Lo que pasa está claro. Ese cachorro se concibió en el vientre de una piona y ella no lo ha ocultado. Porque al ser madre ni en cuenta tuvo que era pecadora. Otra hubiera evitado la habladuría pa' no contar la historia, abandonando o regalando el crío, renunciando al derecho y a la gloria de ser cristiana y madre. Ella no. Desde el fondo de su derrota alzó bien alto a su hijo pa' que todos supieran dónde estaba su victoria. Cuando vio las caras dadas vueltas, Riciende entró a pensar que era una peona. ¿Y qué iba a hacer? ¿Llorar o arrinconarse como un trapito entre sus cosas? Ayer tarde la echaron de la estancia. Mujer con hijo no le sirve. Estorbo. Allí fui mensual 15 años con orgullo. Hoy con vergüenza retiré mis cosas. Al de entrar a hacer cuentas, se apotraron tuitos los pensamientos que galopan buscándole el porqué a la injusticia. El patrón quiso alzar su prepotencia, pero con la verdad, soy duro de boca. Y antes de que pudiera sofrenarme, le entré a sacar verdades a mis trojas. Una por cada mate que acarreara en su vida de hormiga aquella moza que perdió su conchavo por ser madre y ganó mil injurias por ser pío. 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Pueden ponerle rueda a mi apellido y aunque le digas más vuelta que una noria, nadie me va a prohibir que yo la quiera y la haga mi mujer, si se me antoja.

Bagual. 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

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Por allí estaremos relatando junto a Javier Juárez, junto a Juan José Nels, y no, va a estar por allí, va a estar Joaquín Rodríguez y va a estar también el Zorro dos Santos, los floreadores que nos van a estar acompañando en esa fiesta de Ruedo de la Bellaca. Seguimos. Se viene para acompañarnos Juan José Martínez, el encuentro en la tapera.

encargado se ha mudado, la estancia ha sido vendida y el esfuerzo de su vida parece ser olvidado. Solo en un rancho ha quedado un paisano de puestero. Amigo de él, compañeros se hicieron grandes luchando y el resto se fue marchando por orden del extranjero. Volvió un día el encargado, mateó con su compañero, se despidió del puestero con lágrimas y abrazado. 20 años habían pasado del encuentro en la tapera y al irse ya en la tranquera de aquella estancia añorada, con la maleta colgada viene llegando un linchera. Estaba abierta la tranquera, pero él paró para cerrarla y para entablar una charla se fue acercando a la linchera. Habla una mano que espera, de lejos lo conocí, y dijo sin frenesí, sin moverse sus pestañas: no se encuentran las montañas, los hombres se encuentran, sí. No lo conoce el paisano por su aspecto desprolijo, y él en voz baja le dijo: el camino me ha hecho anciano. Y sin soltarle la mano lo mira fijo el linchera, y pa' que lo conociera muestra en la zurda una foto, diciéndole: soy el croto que usted ayudó en la tapera. Hay un silencio de asombro que a la tristeza lo pecha, y sin soltar la derecha va la zurda sobre el hombro. Dios existe si lo nombro, o son cosas del destino, y en un abrazo genuino siente su pecho latir, y solo pudo decir por qué sigue en el camino. Puse palabra a mi pena, y mi palabra es un juez, puede ser de que tal vez fui duro con mi condena. Murió mi hijo y me apena la víbora y el veneno, por eso es que me condeno dando rienda a mi conciencia.

Chada, nunca he podido olvidarlo. Ha sido un gusto encontrarlo, dijo mientras se miraban y entre palabras cruzaban lo que cada pecho encierra. Y por el viento y la tierra, cuatro ojos que lagrimeaban, le echó mano a la maleta y volvió a emprender el viaje. El encargado sin coraje a su decisión respeta, y cumpliendo con su meta y su aspecto desprolijo, dándose vuelta le dijo: por lo buen tipo que sos, siempre le he pedido a Dios que nunca te lleve un hijo.

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0: Bueno, y vamos compartiendo la música y el canto nuestro en esta mañana de Tradición Adentro. Se viene Don Abel y Bru, ya es un clásico, una preciosa historia de esas leyendas para compartir. Leyendas o historias, en aquellos tiempos no era una cosa de locos lo que cuenta Don Abel y Bru con esta historia de Juancho el Desertor.
1: Madre, vengo perseguido, me cuido del regimiento. Hijo, que en este aposento hay un hueco como un nido. Tu abuelo estuvo escondido hasta que Rosas cayó. Cuando el mozo se ocultó afuera se oyó un tropel. Y como en la casa de él un sargento penetró. Capitán, dijo un sargento, algo no lo entiendo aquí. Yo corriendo a entrar lo vi a Juancho en el aposento. Entré tras él el momento y el pájaro había volado. Tuito el rancho registrado y ni rastro allí siquiera. Tampoco ha salido afuera porque el rancho está rodeado. Señora, vamos a ver a dónde se oculta su hijo. Aquí hay algún escondrijo y usted lo debe saber. No se niegue a responder porque si lo niega es peor. No me haga obrar con rigor porque téngalo por cierto que del rancho vivo o muerto me llevaré al desertor. No sé, no he visto ni entiendo por qué esa actitud tan rara. Usted miente y en su cara mis ojos lo están leyendo. Sus labios lo están diciendo por más que quiera ocultar. Lo acaban de confesar sus palabras intranquilas. La descubren sus pupilas que empiezan a lagrimear. Si el sargento lo ha corrido hasta la puerta del rancho y cuando él entró ya Juancho había desaparecido. Y si ha entrado y no ha salido no me podrá desmentir que en verdad debe existir en el rancho un escondrijo. Y es donde se oculta su hijo y lo voy a descubrir. Sargento, está demostrado que en el rancho hay una trampa y en ella como una estampa el desertor se ha ocultado. El hombre está emparedado o ha entrado por algún boquete. Vaya usted hundiendo el machete entre las pajas del rancho. Apostaría que Juancho se oculta en el mojinete. Se me ocurre algo mejor, aunque le parezca cruel. Ate con este cordel la madre del desertor. Ajústela sin temor y apuremos los asuntos. Al rancho a los cuatro puntos prendan juego hasta el alero. Pa' que aparezca el matrimonio.

0: tierra nos pide ofensa, la tierra nos pide guerra. Orejano en esta yerra, la marca no es para mí. Si mi vida decidí en el momento oportuno, no la daré por ninguno, pero por mi madre sí. Como un tigre enfurecido cargó sobre el capitán, que a su empuje de titán rodó mortalmente herido. Un estruendoso estampido de carabina se oyó, y de unos labios partió esta palabra, hijo mío. Y en gesto de desafío el desertor tambaleó. Con una mano en el pecho se agachó y quedó en cruquillas. Después cayó de rodillas sin expresar un despecho. Luego arrastrándose un trecho hasta la madre llegó. Como pudo desató a la pobrecita anciana. Besó su cabeza cana y entre sus brazos murió. Todos llevaron de allí la expresión clara y sentida: por nadie daré la vida, pero por mi madre sí. Yo también siento entre mí esa palabra de amor. Ojalá que con ardor surgieran de cada rancho argentino como Juancho, gaucho libre y desertor.
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Bueno, y seguimos disfrutando la mañana de Tradición Adentro. El próximo fin de semana, 10 y 11 de octubre, no el próximo, sino el 10 y 11 de octubre, es la fiesta criolla también allí en San Antonio, en el Ruedo Aníbal Pani, la fiesta de Alfredo Vigliante. Va a estar buenazo eso también. Van a haber pruebas de rienda el sábado a las 4 de la tarde, está arrancando. Después ruedan y cuero tendido, finaliza con baile con la media banda. El domingo, desfile de caballería gaucha, va a estar bien bueno eso. Después ruedan basto oriental, ruedan pelo, a capataz de campo Alfredo Vigliante. Por informes, 091-376-519, 091-376-519 o 091-975-369, los teléfonos para comunicarse. A menor escala. Hace no mucho tiempo estábamos en el abrazo del Solís Grande y a Sergio Gandolfo se le antojó hacer un simulacro batalla. Y yo estaba animando y relatando, no había llevado caballo, pero sí había ido Ezequiel, mi ahijado, había ido en la yegua mía, y bueno, estaba atada así en el campamento donde estábamos acampados, estaba atada de yegua, y de repente lo veo que pasa Sergio Gandolfo y me pega el grito y dice, vamos a hacer el simulacro. Y ya, le volví la pata a la Colorado y arrancamos a hacer el simulacro de batalla. Lo hicimos. Fue precioso, se separaron dos grupos con dos jefes de batalla, dos comandantes, uno con una bandera, la bandera del abrazo, el otro, no me acuerdo si tenía la bandera del municipio, y de repente cuando se dio la orden atropellamos uno de un lado y otro del otro de un cerrito, bien como que íbamos a pelear. Cuando llegamos y nos enfrentamos a todo galope, nos dimos un abrazo con el que venía de frente. Estuvo bien bueno eso, hay fotos espectaculares, yo tengo en el Facebook algunas fotos espectaculares, porque incluso hubo gente que seguro cuando tuvo que frenar el caballo, hubo uno, no me acuerdo quién era, se le paró de mano el caballo y quedó en la foto y era bien como el encuentro en una batalla, una cosa espectacular. Después cuando veníamos de vuelta, a Sergio Gandolfo se le ocurrió la idea, dice, bueno, y ahora tendríamos que hacer como se hacía antes, cruzar el arroyo a nado. Y ya, enderezamos y arrancamos. Yo, la yegua mía, había ido desfilando desde Cañada de Churi hasta allá. Había hecho toda la marcha, digamos. Había llegado allí, habíamos hecho simulacro de batalla. Había bajado bastante la panza. Pero además de eso, al contraerse en el agua para nadar, ya cuando entré al agua yo vi que el recao me quedó flojito. Y que se me iba para un lado y para el otro y empecé a hacer equilibrio. Y cruzamos a nado todo el arroyo. Cuando terminamos de cruzar, yo ya vi que la cosa se me iba a complicar a la salida. Y cuando la yegua tocó el piso con las manos, bueno, ahí simplemente pegó un esquivecito y yo me fui para el costado con el recabo y todo y caímos al agua. Pero antes que yo, cayeron varios más en el agua del arroyo. Todo esto viene a consignación o viene en cuenta de esta historia que nos trae Mario Pino. Seguramente lo de Mario Pino fue mucho peor todavía, ¿no? Mario Pino viene con este julepe.

quisiera echar el olvido para no achicar mi coraje. Cuando de vuelta de un viaje hacia el Salao muy crecido, y como soy decidido y nunca supe afligirme, observando bien de firme al ver que venía bramando, me quedé un rato pensando sin llegar a decidirme. Sin que el temor me abatate, di un resuello a la tropilla, y ahí nomás sobre la orilla hice fuego y tomé mate. Largar será un disparate y flojura no intentarlo, por eso sin más pensarlo, siendo mis pingos de aguante y echándolos por delante, me acomodé pa' cruzarlo. Pa' jugarme esa baraja, calculé por mi experiencia que el rumbear pa' la querencia me daba cierta ventaja. Aunque si el peligro ataja al que encara sosegao, las pilchas de mi recao después de echada mis cuentas, junto con mi vestimenta, las ligué a un poncho encerao. Obedeciendo a mi mando, la madrina entró primero, un gateao y un bayovero la diban como escoltando. Dentro un zaino mañereando dos moros, luego un rosillo, y ya cuando un doradillo nadaba en lo más profundo, como Dios me ha echado al mundo, de entre al agua el mi tordillo. Yo desde atrás divisaba lo que adelante ocurría, y a veces me parecía que el río ya no llevaba. Ningún caballo aflojaba librao a su propia suerte, y al ir huyendo a la muerte con la corriente intranquila, nueve cabezas en fila se iban resollando fuerte. Quiso cobrarse el Salao la audacia de un imprudente, y rodando a la corriente se traía un vacuno ahogao. Iba el tordillo apurao justamente en lo más hondo, cuando aquel bulto redondo pasó en su marcha violenta, donde yo vi mi osamenta que nos paraba hasta el fondo. Ya el tordillo serenao, al ver salió la tropilla, iba ganando la orilla nadando como un pescao. Animal bien enseñado, pingo de ley nadador, y tras del susto mayor de mi tremenda osadía, en una tarde muy fría yo me secaba el sudor. Después de aquella aventura que tan barata saqué, ahí mismo reflexioné que solo fue una locura. Mirar en toda la anchura el Salao, el movimiento se aferró a mi pensamiento, que de en aquella emergencia de no dir pa' la querencia no hubiera contado el cuento.

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2: Bueno, y vamos. Desandando la mañana de tradición adentro aquí en Radio Continental en los 1600 de AM y disfrutando Canto Nuestro. 31 de octubre y 1 de noviembre se viene el Ruedo Santa Bárbara en Los Cerrillos. Va a estar espectacular, dos días de fiesta este año. El Ruedo Santa Bárbara, el 31 arrancamos con cazuela y chorizos a las 12 del mediodía. Cazuela de bondiola, incluso se va a invitar a todos los renderos, a todos los que vayan, a todo el que vaya a mediodía el sábado va a tener el almuerzo gratis. Después pruebas de rienda. Leonardo Callero va a ser el encargado de organizar las pruebas de rienda. Jineteadas de vacunos, la organización pone los animales, hay 5.000 el primer premio y 2.000 el segundo. Sin entre, que vaya todo el que vaya va a poder jinetear vacunos. Después jineteadas en el cuero tendido con 10.000 pesos el primero, 5.000 el segundo y 2.000 el tercero. También sin el jinete porta el potro, pero sin entre. El domingo primero arrancamos con desfile de caballería gaucha, después Estampas del Sur al mediodía, el sábado de la noche va a estar los TNT, los gauchos de la cumbia, después vamos a estar compartiendo jineteadas en Basto Oriental y Pelo. El jinete lleva los dos potros, puntaje acumulado sin costo de inscripción. Hay 50.000 el primero, 30.000 el segundo, 20.000 el tercero, 10.000 el cuarto y 5.000 al quinto premio. Va a estar espectacular esto, Capataz de Campo Henry Perdomo. Así estaremos con los relatos, los floreos de Warfield Concepción. Carlitos Ramos va a estar en la campana. Así que, bueno, están invitados. 099-440-545 o 099-330-160. Los teléfonos para comunicarse. 31 de octubre y 1 de noviembre, Ruedo Santa Bárbara de Los Cerrillos. Seguimos. El Pampa Oberá viene con esta historia de la peonada.
3: Te he dicho como 100 veces que no hables con la peonada. A vos no te importa nada de todo lo que te digo, pero parece un castigo que no pueda enderezarte. O lo haces para embroncarme o para hacerme sentir mal. Para vos para vos lo mismo da. Pensá que somos iguales. Ya sos un muchacho grande, te tenés que comportar. Ahora me vengo a enterar que a la mañana temprano vas a tomarte un amargo al galpón con la pionada. Nunca me dijiste nada, pero tenelo presente. No me gusta que esa gente quiera copar la parada. Te veo todos los días que ayudas con el trabajo. A ellos tenelos abajo, nosotros estamos arriba. Perdoná que te lo diga, pero somos diferentes. Es otra clase de gente, no es que le tenga desprecio. Hay que mantenerse lejos y también ser muy prudente. Te tenés que poner duro y dejarte de sonceras. La pionada es cosa seria, no hay que dejar que te sobre. Me enteré que hay una joven, la hija del capataz, la que te hace suspirar y según tengo entendido, que la visitas seguido y eso no va a funcionar. Y qué gusto le sacás andar mezclado en las yerras. Le regalaste una yegua al hijo de don José. La verdad, no sé qué hacer para que entiendas mi mensaje. No es que me falte coraje pa' prohibirte todo esto. Sos capaz de dar lo puesto por esta gente, compadre. Ya lo charlé con tu madre y ella me dio la razón. Es triste ver a un patrón codearse con la pionada. Te aclaro, dentro de las casas yo no los quiero ni ver. Si no dejás de joder, te mando pa' la ciudad. Allá hay gente de verdad y que está a nuestro nivel. Y el mozo con desagrado, al ver tan duro a su padre, de lejos miró a su madre montando en aquel tobiano y levantando su mano dijo adiós a la pionada, que muchos sin saber nada no entendían lo ocurrido y sin hacer mucho ruido se fue el joven de la estancia y ya ganó la distancia por la bronca enfurecido.

vino cayendo muy mal herido al desbocarse el caballo. Tirao estuvo 2 días sin que nadie lo encontrara. Su cuerpo se desangraba y sus ojos se nublaron. Unos paisanos lo hallaron boqueando y muy mal herido. Sobre el último suspiro al hospital lo llevaron y a su padre lo entregaron, cumpliendo su cometido. Su cuerpo estaba tullido y sin sangre en su torrente. Vaya preparando gente para una gran transfusión, dijo el médico al patrón, que como un niño lloraba. Y allá afuera se escuchaban el galopar de jinetes que antes se llamaba urgente, ya sus venas preparaban. Después de estar internado, su vista se le aclaraba y a su cama la rodeaban casi unos 20 paisanos. Él, apretando sus manos, contaba con su pionada. Su padre, sin decir nada, con lágrimas en sus ojos, besó la frente del mozo, a todos dándole gracias. Al fin hoy estás de vuelta, al fin hoy estás de vuelta, hijo de mi corazón, me enseñaste una lección, la que llevaré presente, que si no es por esta gente, el Tata Dios te llevaba. Nunca más te diré nada, y pa' que vayas sabiendo, por tus venas va corriendo la sangre de esta pionada.

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3: Bueno, ahí estamos, desandando la mañana de tradición adentro de este sábado 24 de septiembre. Se dan cuenta que ya se nos fue septiembre, ¿no? Con qué velocidad que se nos pasan los días, se nos van los días, se nos va la vida. Ya estamos ahí, casi que en los últimos meses del año. Es impresionante, impresionante con la velocidad con la que se va. Seguimos. Llega Emanuel Calero, el paseador de San José, con esta preciosa historia, por humilde y por buena. Emanuel Calero.

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5: Bueno, el 18 de octubre se viene la fiesta de la Escuela 60 allá en el Club Wanderers. Pacheco González y Rigoberto y bueno, y toda la barra de la Escuela 60 que están trabajando en lo que va a ser esta nueva fiesta que se va a realizar en el Club Wander. Va a haber asado con cuero, chorizos caseros, campeonato de truco, cuadrangular de fútbol, fútbol femenino, pruebas de rienda, chiveos de campo, absolutamente de todo para disfrutar. Y en el escenario van a estar los criollos Juan José Borges y Laura Taboada. Están todos invitados el 18 de octubre, la fiesta de las 60 en el Club Wanderers. A no perdárselo, va a estar bien bueno eso. Seguimos nosotros disfrutando música. Llega José Pepe Larralde, Me voy pa'l pueblo, me dijo. Temazo de esos para prestarle el oído.

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Bueno, ya les dije en el arranque que mañana es la 15ª edición de la fiesta de jineteadas en el Ruedo Centella, en el Tropezor. Va a arrancar por la mañana con desfile de caballería gaucha. El desfile va a concentrar en la ruta 36 y Camino Lloveras. Desde allí se irán hasta el Ruedo. Al mediodía va a haber almuerzo criollo y en la tarde voladas. Y va a haber dos importantes ruedas en Basto Oriental y Pelo. Premios por rueda 40.000, 20.000 y 10.000 en cada rueda. Así que bueno, el jinete lleva el potro sin entre, va a estar bien bueno eso, también habrá un reconocimiento al mejor potro en cada rueda y además va a haber una monta especial de Sebastián Baceda, campeón del Prado, mejor jinete de la semana en un potro, en un reservado de la Sureña de Maximiliano López. Así que bueno, va a estar bien bueno eso, va a estar bien lindo para disfrutar Ruedo Centella, el Tropezón mañana, a no perdérselo, que va a estar bien bueno eso. Luis Lorenzo González viene a la mañana de Tradición Adentro. Humo.

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0: 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Bueno, y vamos compartiendo música y canto nuestro, disfrutando la mañana de Tradición Adentro aquí en Radio Continental, en un día que, bueno, se presenta lindo, que se presenta agradable. Mañana anuncian algún churrasco, pero va a ser la noche. Seguramente hoy va a estar espectacular el día, así que 21 grados la máxima que anuncian para hoy. Mañana, ya les reitero, anuncian alguna muy poquita precipitación, menos de un milímetro, pero para la nochecita. O sea que, bueno, después sí, para el martes están anunciando 8 o 9 milímetros por lo menos. Así que, bueno, veremos qué pasa. Igual esto cambia cada rato, ¿no? A cada ratito lo están cambiando el pronóstico. Uno nunca, no te podés agarrar de eso. Bueno, pero por lo menos para tener una idea de cómo viene la mano y cómo viene la cosa. Seguimos disfrutando música. Llega el Pampa González, Exaltación al Gaucho.
1: Se hizo lanza su grito vibrando en la tacuara, y los ceibos de Asensio sorprendido lo vieron proyectarse hacia la patria. Iba tras el destino que a los héroes les ilumina el alma. Él era el Tupamaro, él era el Indio, él era el Sauce, el Coronilla, el Tala. Él era todo al renacer de un suelo en el amanecer de una esperanza. Como el pampero arisco cruzó por las quebradas y en lo alto de un cerro, brazo al cielo, robó la media luna de su lanza. La libertad, estrella refulgente, lo iba precediendo a la distancia. Con las arenas maceró a su pingo y uno fueron los dos. Para alcanzarla cayó y se alzó otra vez sobre su sangre que enjugaba la tierra. Novia y gaucha, nadie supo su nombre. La tierra lo parió como a los talas, lo bautizaron gaucho en un arroyo, lo amadrinó una estrella trasnochada y en el pezón mestizo de una china cruda, valiente, generosa y guapa, mamó la savia de una raza nueva, nacida para gloria de la patria. Era el gaucho oriental, el indomable, el de Asensio, las piedras y agraciada, el de Artigas, Don Fruto, la Vasejas, el de toda la gesta libertaria. Él era el más humilde en la victoria, por eso fue el más grande en la desgracia. Nada pidió, ni nada le alcanzaron. Tal vez le conformara una guitarra para cantar como el zorzal, despacio. Penas de amores y de ausencias largas. Nadie supo su nombre, pero todo lo nombran cuando nombran a la patria. En el correr del tiempo su figura ya eterna en el bronce se agiganta en nuestra gratitud. Vive y renace como renace el sol cada mañana. Hoy lo vemos pasar, chasque y soldado, erguida su figura legendaria, curtido el rostro, abierto el sol el pecho, enhiesta la tacuara de su lanza, rumbo a la eternidad. Héroe y redento, carne, sangre y ariete en las patriadas. Es el mismo de Asensio, de Sarandí, Guayabos y Agraciada. La estrella trasnochada brilla ahora con fulgor de lucero en su mirada. Jinete en su caballo, compañero de todas las andanzas, salió de Asensio tras el grito heroico, cruzó a los cuatro vientos la distancia y en el patio florido de la gloria rayó su pingo y nos dejó la patria.
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2: Bueno, 28 y 29 de noviembre, como para que lo vayan agendando, vuelve el Ruedo Nuestro Sueño en Pantanoso del Sauce, va a estar espectacular, entre las rutas 11 y 7, así en la ruta 82, entre las 11 y la, entre las 11 y las 7, así está el Ruedo Nuestro Sueño, que este año vuelve con todo. Vamos a estar relatando por allí con los floreos de Jessica Sosa y Diego Sosa, van a haber jineteadas de vacunos, pruebas de rienda, jineteadas en pelo, jineteadas en basto, va a ser espectacular, baile, va a estar espectacular eso, ¿eh? Atención a los pilcheros por stands, para los stands 095-829-095, 095-829-095, el teléfono para los pilcheros, para los stands. Seguimos, llega don José Silvio Curbelo con esta historia de El Traicionado.

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5: Bueno, y vamos, seguimos desandando la mañana de Tradición Adentro. Aquí en Radio Continental se viene Todos por la Teletón en Palme Olmos. Todos por la Teletón el 11 de octubre. Va a ser allí en Empalme Olmos, en el ruedo de la Sociedad Nativista El Reservado, desfile de caballería gaucha, escenarios, variedad artística, juegos de campo, pruebas de rienda, carrera de la novia, servicio gastronómico, el tradicional asado y servicio de cantina, bueno, absolutamente de todo para disfrutar y colaborar 15 años con la Teletón. 15ª movida Todos por la Teletón en Empalme Olmos, así que bueno, están todos invitados el 11 de noviembre allí en mi querido pueblo de Empalme Olmos. Seguimos, llega un tal Puma Alonso con esta preciosísima historia de don Yamandú Rodríguez, el Lingera.

0: Hoy Julián se fue temprano a galopear un arisco. Él nunca vuelve a su rancho más allá de oscurecido, porque su mujer de puro muchacha se le ha ocurrido que estando sola de noche le van a robar el hijo. Tiene 6 años, es rubio y parece de oro el niño. Nació con ojos azules, como el charabón del Indo. Se cree muy hombre. A menudo anda fumando un palito, con las manos en la espalda y un paso medio aburrido, porque cosa que haga el padre, la sale copiando el hijo. Vive asomado a ese espejo, como una estrella en un charquito. La noche agarró a la madre a solas con ese niño. Mientras cenaban, pitaba bicho de luz el camino. La sombra empezó a tirarle cascarudos al pabilo. Temblaron algunos truenos y siempre en el mismo sitio. Cae una gota de agua y siempre con el mismo ruido. Mamá, el viento se puso a despertar el molino y la rueda se movía y siempre en el mismo sitio. Eso que agrandó sus ojos entornaba los del niño. ¡No te duermas!, le pedía. ¡Tengo mucho miedo, hijo! Como Julián se demora, le deja un plato servido. Se corre hasta la cocina y allí, pegada a los vidrios, siguen corriendo sus manos con platos apenas limpios. Quiere trancarse en el rancho con la Virgen y Pablito. Pero el gurí, que es muy hombre, se fue solo hasta el portillo pa' que divise al padre a lo lejos del camino. La noche le enciende un fósforo, verde luz de rejucilo, y no ve que allí, a 2 pasos, cuasi tocando lo mismo, hay un linjera grandote que lo está mirando fijo. Sienten eso que le dicen, ¡Uri! ¡Uri! Casi en el oído. Se vuelve y ya ve una mano peluda como de bicho que se le arrima la cara despacito. La madre allá en la cocina se hiela al oír el aullido. Le repican en las sienes los talones de Pablito, que se esconde en sus polleras igual que un pollo con frío. ¿Qué viste?, le grita. ¡Un hombre! ¡Ande! Y lo ve en el camino. Corren para el rancho. Al cerrar, sienten un galope tendido. Resuellan. Ya no se trancan. Julián vuelve en el arisco. Caen los primeros gotones. Oyen chirriar el portillo. Y justo cuando en la puerta se para tremendo indio, el jinete cruza y sigue de largo por el camino. ¿No era Julián? ¡Y ahora es tarde pa' cerrar el rancho, amigo! No hay más tranca que su cuerpo entre el linjera y el niño. ¿Qué quiere? ¿Qué quiere aquí?
1: Llueve mucho. No va a negarme un abrigo, responde.
0: Pero sus ojos andan buscando a Pablito. ¡Coma!, le dice pa' amansarlo. ¡Es la cena de mi marido!
1: Gracias, no traigo de esa hambre. Y sigue buscando al niño.
0: ¿Por qué me lo miran así?
1: ¡Pa' agarrarlo!, exclamó el indio.
0: Entonces la madre salta sobre aquel hombre. Sus gritos salen pa' fuera del rancho. Se corren por el camino. van agudos como espuela pa' clavarse en el arisco. ¡Julián! ¡Julián! El linchera ya tiene en brazos al niño. Aquella mano peluda lo acaricia. Lo acaricia despacito. Y aquella boca con hambre. Con hambre de ternura. Dice al niño, déjame que te acaricie. Yo en mi choza tenía un hijo. Hace 2 años al menos que ya no acaricio al mío. La fiebre se lo llevó. ¿Dónde van los angelitos? ¿Vos te le pareces tanto? Dormite, mi niño. Dormite, mi sol. Dormite en la cuna.

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1: 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Bueno, y vamos. Mañana es la fiesta en el Club Wanderers a total beneficio de la Fundación Pérez Scremini. Están invitados, va a haber pialadas en la mañana, asado con cuero, chorizos caseros, criollas de vacuno, pruebas de rienda, va a estar bien bueno, en la va a estar actuando la Sociedad Nativista El Tala, Huellas Bohemia, Sol de mi Tierra, Merlin Sosa, Leticia Hernández, Grupo Tequila, Juan José Borges, Cristian Rojas, va a ser impresionante. Están invitados 27 de septiembre, mañana, en el Club Wanderers, la fiesta a beneficio de la Fundación Pérez Scremini, para ir a dar una mano de esas fiestas para disfrutar con el corazón. Argentino Luna llega con esta historia de El Despido.

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3: Bueno, dale, rápido.
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2: 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Bueno, y estamos ya casi en las postrimerías, ya casi en el final. Se prepara Cristian Rojas, se vendrá en un ratito nada más con Amargueando con Amigos. Yo quiero invitarlos 6, 7 y 8 de noviembre. Se vuelve Red de la Unión, allí en la ruta 32. 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Artistas en el escenario, bailes. Va a ser espectacular. 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Vuelve Ruedo La Unión. Allí en la ruta 32. Están todos invitados. Seguimos. Gustavo Guillón, Mama Gaucha.

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3: Bueno, vamos a meter tranco, les reitero, mañana es la fiesta en el Río Centella, en el Tropezón, la fiesta grande de jineteadas que tiene aquella zona del departamento de Canelones. Va a haber una monta especial de Sebastián Baceda, el campeón del Prado, en un potro de la Sureña de Maximiliano López. Va a haber jineteadas en basto, pelo, con mucha plata en juego. Generalmente se da allí en el Río Centella un gran nivel de jineteadas, así que están invitados, ¿eh? Mañana, la fiesta en el Ruedo Centella en el Tropezón. Ahora el que llega es el paisano Cabrera. ¡Pah! Un temazo espectacular. Por el bien tuyo nomás.

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Bueno, y ahora sí, nos tenemos que ir, ¿eh? Ya llegamos al final de esta mañana de sábado 26 de septiembre aquí en Radio Continental. Ya se viene la segunda parte de la cartelera de sucesos. Vende después.

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0: José Curubelo, el Cacho Artigas, la guitarra de Luis Santana en esta payada primera para ellos en este año de contrapunto acá en el escenario Carlos Molina. 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

0: Muy, pero muy buenos días. ¿Cómo andan? Aquí estamos comenzando Amargueando con Amigos, por la 1600 AM Radio Continental. ¿Quién les habla? Cristian Rojas. Son las 9 de la mañana con 5 minutos de este sábado 26 de septiembre del año 2026.
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0: Qué linda mañana de sábado para disfrutar hasta las 12 del mediodía. Mucha música, mucha comunicación.
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0: Estamos arrancando la mañana de Amargueando con Amigos. Hermosa mañana de sábado. La verdad que contentos de volver a reencontrarnos con toda la gran familia, con toda la gran audiencia.

0: La mañana de Amarillando con Amigos por la 1600 AM.
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0: Obviamente con un buen mate amargo aquí en los estudios de la radio. Y ya pronto para acompañarlos hasta las 12 del mediodía, disfrutando la música, la comunicación, este fogoncito imaginario que tenemos, donde nos reunimos a compartir la música, la comunicación y la compañía de la radio. Llegamos a todo el país y el mundo a través de la web también. www.radiocontinental.com.uy. En el día a la 1600 AM. Tremenda la comunicación que tenemos ya en el comienzo del programa, ¿eh? Impresionante la comunicación que tenemos al 098-71-1600. Como siempre, agradecerles, de corazón por la compañía, por estar del otro lado. Y por hacernos saber que están escuchando la radio.
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0: En el comienzo, como siempre, con esta milonguita oriental. Que la verdad que quiero agradecerles de corazón lo que se vivió el domingo pasado allí en la milonguita. Pasamos espectacular, ¿eh? Mucha gente nos estuvo acompañando. Y después en la semana, impresionante la cantidad de mensajes que recibimos de todos ustedes, ¿eh? La verdad que muy contento, muy agradecido también por llevar adelante, bueno, estas peñas que realizamos por los pagos de Santa Rosa. Y muchísima gente nos estuvo acompañando, pasamos espectacular. Qué bueno que los oyentes se nos estarán contando en la mañana cómo pasaron en la milonguita el domingo pasado. Además, tenemos muchas actividades que se vienen, que les vamos a estar contando a lo largo de la mañana. Y obviamente recibimos los mensajes de todos ustedes al 098-71-1600. Que en un ratito nada más, ya empezamos a compartirlos.

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1: Una jornada espectacular la del domingo pasado. Y bueno, y hoy estamos viviendo una linda mañana de sábado. La verdad que empiezan los días lindos. Esperemos que bueno, que se mantenga. Para las actividades que hay los fines de semana, también para los eventos que se vienen. Que tenemos muchas cosas para contarles, ¿eh? Impresionante la comunicación que tenemos, se nos paran de caer los mensajes. Como les digo, siempre agradecido a todos ustedes. Y la verdad que muy contento de estar aquí compartiendo la mañana de Amargueando con amigos. Hasta las 12 te acompaño. Cada vez somos más. Bienvenidos.

Es lindísimo que el tiempo no se nos pase, que se quede en nosotros para siempre y se nos ponga a vivir en la ternura. Y entonces rescatar esas cosas, esas pelucitas dulces y chiquitas con las que hacemos el montoncito de amor que tenemos para darnos. No quiero rincones vacíos en mi alma. Me gusta estar tomado por tus lágrimas, tus palabras, misteriosas caricias, tu sonrisa de desnudas mañanas, nieve y sol sobre tu techo. Quiero ser el invasor de tu melancolía y esconder en tu isla amarilla la bohemia temblorosa de mis labios. Busco puerto. ¿Quiénes son? ¿Dónde están las campanillas azules a lo largo de las vías con sus verdes lagartijas y aquel sol del mediodía? ¿Dónde está el arenal inmenso con el plata poniéndole las puntillas? ¿Dónde está la casa con pájaros y plantas y hermanos y veredas barullentas? ¿Dónde los tiznados de las 5:30 de la mañana que inundaban la calle con aquel olor a jabón, olor a limpio, a fresco y con la bondad de la gente linda, mi gente? ¿Quiénes guardan aquellos amores, el de los transparentes, robados, enteros, inocentes? ¿Quiénes saben que no sé defenderme del amor, que vivo hasta el mango y sonríen porque no están solos? Los amigos, el permanente asalto a la belleza, a nosotros, a ti, los amigos, mis compinches, mi costado, mi memoria, mi cariño, mi fuerza, mi niño.

0: A los amigos se llama esta canción que quería compartir en el comienzo de Amargueando con Amigos. Para saludarlos a todos, ¿eh? De corazón, muchísimas gracias por estar del otro lado.
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0: 9:18 de la mañana. Hasta las 12 del mediodía te acompaña Amargueando con Amigos.
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0: Mientras disfrutamos en la música, seguimos recibiendo los mensajes. Es impresionante la cantidad de mensajes que estamos recibiendo al 098-71-1600.
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0: del abrazo grandote para todas las firmas comerciales que nos acompañan en la mañana,
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0: 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El saludo grande para Pablito.
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0: Para Jesús, o bueno, para Claudio, para todos los muchachos en Carnicería Avenida que sabemos que están escuchando la radio. Ayer nos estuvo visitando nuestro querido amigo Marcelo por allá, en la Milonguita. Pasamos por los Pablo, bueno, compramos un asadito espectacular, ¿eh?
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0: 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Pasá y nombrá Amargueando con Amigos. 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
0: 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Vea, Amargueando con Amigos.
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0: 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En la mañana. No, vamos para los pagos de Florida, la Piedra Alta. 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Aprovechamos el abrazo grande para Esther, bueno, para toda la familia. 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
0: 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El abrazo grande para Gustavo Rivas. Bueno, para toda la familia. 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
0: La música de Pablo Tramín, lo que estamos compartiendo en la mañana.
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0: Por aquí estamos disfrutando de un buen mate amargo. Recibiendo los mensajes de la gran audiencia. Disfrutando la mañana de Amargueando con Amigos. Tanta vida en cuatro versos. Lo compartimos. Cada vez somos más.

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0: Oscar Masita, lo que estamos disfrutando en la mañana de Amargueando con Amigos. Aprovecho el abrazo grandote para Wilmar Peña, para Diana, bueno, para toda la familia. Allí en Salón Las Acacias, ¿eh?
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0: Ya sabemos que están escuchando la radio prendiditos a la 1600 AM.
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0: También saludamos al doctor Marcos Cecinola. Ayer anduvimos por la veterinaria por allí. Y bueno, se viene un gran remate el domingo 4 de octubre, ¿eh?
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0: Comenzando a las 14 horas. Gran remate, bueno, que en un ratito nada más estaremos dando toda la información, ¿eh?
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0: Se viene la 21ª edición de la fiesta del pan y del vino. La Cooperativa de Trabajadores del Molino Santa Rosa, el sábado 13 de octubre, con entrada totalmente gratuita, ¿eh? Por ahí estaremos compartiendo todas nuestras canciones. Mucha cosa para contarles en la mañana, pero empezamos a disfrutar de los mensajes de la gran audiencia que está prendidita a la radio.
2: Buen día, Cristian.
0: ¿Cómo andas, Víctor?
2: Estamos acá con el mate. Prontito, esperando tu visión.
0: Buenazo.
2: Esa gran audición de música folclórica nacional. La mejor.
0: Vamos arriba.
2: Ah, y me olvidaba.
0: Diga.
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0: Ah, bien.
2: Un abrazo, Cristian.
0: Víctor Piroto desde Santa Rosa, prendidito a la radio. Gracias, Víctor. El saludo grande para vos y para toda la familia, ¿eh? Un gustazo poder acompañarlos a través de la radio.
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0: Disfrutando la mañana de Amargueando con Amigos.
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0: Por acá nos manda la foto, a ver qué nos dice Martín Hernández por acá.
3: Aquí estamos pastoreando las vacas en la calle, que en los campos hay poco pasto.
0: Poco pasto.
3: Están buenas.
0: Bueno.
3: Y bueno, con la compañía de usted, muy buena en la radio. Muchos saludos para todos.
0: Gracias, querido.
3: Muchas gracias por estar prendido con nosotros. Acortándonos la mañana. Y bueno, muchos saludos y mucha fuerza. Vamos arriba.
0: Vamos arriba, Martín, a no aflojar, ¿eh? Para nosotros, un gustazo poder estar acompañándolos, Amargueando con Amigos, todos los sábados de 9 a 12 horas. Disfrutamos en la música, la comunicación, este fogoncito imaginario. 098-71-1600. Muy buenos y hermosos días, Cristian, por Colonia Nicolich. Acá seguimos con El Amargo y la Cantora. ¿Nos pasarías algún tema de Pablo Stramín? Mirá, qué casualidad, ¿eh?
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0: Siempre conectados con la gran audiencia. José Luis, un abrazo grande y que tengas un muy buen fin de semana. Vamos arriba, que cada vez somos más. Hace un ratito estábamos compartiendo la música de Pablo Stramín, ese gran tor, gran querido, ¿eh? Gloria Teresa nos manda el mate por acá tempranito nomás, tomando un buen amargo y disfrutando la mañana de Amargueando con Amigos.
4: Buen día, Cristian Rojas. Bueno, como verás, ¿viste? Acá adelantándome a tu llegada.
0: Ya veo,
4: porque
0: sí.
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0: ¿Viste vos?
4: Con el mate pronto, esperando Amargueando con Amigos.
0: Ahora,
4: un
0: Gloria.
4: Abrazo muy especial a toda la audiencia. Especialmente para mi príncipe que está
0: en viaje
4: de laburos por allá por el Colorado.
0: Ah, bueno.
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0: Abrazo grandote para Rubén. Laburando el hombre por el Colorado.

0: profundo. Nosotros estaremos tipo a las 7 de la tarde, ya andaremos en la vuelta, por ahí tomando unos mates, conversando con la gente. Y después estaremos compartiendo algunas canciones también en el escenario, así que mañana nos estaremos encontrando por los pagos del Club Wanderers.
1: Buen día, habla el Rancho el Willy 2.0 acá.
0: ¿Cómo anda, Roja, mi amigo? ¿Anda bien?
1: ¿Te puede pasar?
0: Sí.
1: Algo de lo... un tema de los orilleros.
0: De los orilleros.
1: Acá estamos escuchando el programa a full. El Rancho el Willy 2.0 le manda saludos a Carlito, al Patito Costa de Pando, a Chapela, que están trabajando hoy mediodía. Y bueno, que voy a ir el martes a trabajar allá porque el lunes todavía tengo al doctor.
0: Bueno,
1: vamos arriba, gente, cada vez somos más.
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0: 9:44 de la mañana. La música de Catherine Bernes. El sábado 13 de octubre estará presente en la 21ª edición de la Fiesta del Pan y del Vino en Santa Rosa, Contarles también que nos acompaña Bar y Parrillada del Pepe, Matías y toda su gente por allá por los pagos de Santa Rosa. Como siempre, bueno, la mejor atención. Parrillada del Pepe, el abrazo grandote para todos los muchachos. Acompañando la mañana de Amargiendo con Amigos. ...098-71-1600 en la comunicación. Seguimos disfrutando de los mensajes de la gran audiencia.
1: Buen día, Cristian Audiencia.
0: ¿Cómo andas, Oscar?
1: Los días lindos, por suerte.
0: ¿Todo bien?
1: Vamos arriba, gente. Saludos para todos, que tengan linda jornada.
0: Vamos arriba, muchas gracias.
1: Ya estamos trabajando un poco y escuchando la espica.
0: Bueno, eso.
1: Entre mates, esperando entre mates y amigos, entre amigos y mates, dijo.
0: Amargiando, buen amigo.
1: Vamos arriba, gente.
0: Vamos arriba.
1: Un abrazo a todos y que tengan linda jornada.
0: Gracias.
1: Cada día, Oscar, somos más. Les habla el Pela Oscar acá, el muchacho visitario, el muchacho de los galgos. Cristian, me pasaste por los olimareños, el manganga amarillo.
0: Bueno.
1: Muchas gracias, Cristian.
0: Vamos arriba.
1: Un abrazo para todos ahí, que tengan linda jornada.
0: Empieza a picar la calorcita.
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0: Buen día, Cristian, buenazo. El programa como siempre. Si podés pasarme por Sin Estribos en la Canoera, gracias. Abrazos. Tejera de la Palmita. Un abrazo grandote para vos, Tejera, querido. Y para toda esa gran audiencia que está prendidita a la radio, como siempre, acompañándonos en la mañana de Amargiendo con Amigos. Disfrutando la música, la comunicación, la compañía de la radio. Cada vez somos más, como dice el dicho, vamos arriba nosotros.

0: Hola, les habla Juancho Rodman, músico de Los Pagos de Tacuarembó. Le quiero mandar un gran saludo a la audiencia de Entre Mates y Amigos y a su conductor, Cristian Rojas, que siempre está ahí dando para adelante, pasando nuestra música. Un abrazo grandote para todos.
1: Pasaba la canoera sin estribos en la mañana de Amargueando con Amigos. Ahora escuchamos a Juancho Rodman de Los Pagos de Tacuarembó. El hombre, aprovechamos el saludo grandote, ¿eh? Y mientras seguimos compartiendo los mensajes de la gran audiencia, a ver qué dice mi amigo González, que nos estuvo acompañando en la milonguita el domingo pasado. Quería conocer al Pato, al Gonza, a toda esa gran familia que siempre nos está acompañando. Y estuvo con nosotros acompañándonos a ver qué nos dice por los pagos de San Bautista.
2: Buen día, Cristian Rojas, ¿cómo estás?
1: ¿Cómo anda, mi amigo?
2: La ciudad de Pando.
1: Andamos por acá, sí.
2: Bueno,
1: diga.
2: Como primera cosa,
1: sí,
2: agradecerle mucho, pero mucho, la atención que tuvo conmigo el domingo en invitarme para mi novita. Muy, muy lindo, pasé, muy alegre, pasamos
1: merece
2: todo, especial, especial, especial.
1: Qué lindo.
2: Muy buen trato, muy buena la comida, todo, todo, muy buena los cantores.
1: Muchas gracias, querido.
2: Todo especial, Cristian. Y bueno, de nuevo agradecerle todo mucho, mucho, mucho por la atención que tuvo.
1: Merece.
2: Y bueno,
1: diga,
2: también quiero saludar
1: a ver
2: a unos amigos que conocí gracias a usted, que
1: ¿viste?
2: Estuve compartiendo la mesa.
1: Bueno.
2: Saludos y un abrazo grande para el Pocho Méndez.
1: El Pocho. De
2: gran amigo, me dice de él.
1: ¿Viste?
2: El profe también de las piedras,
1: el
2: también.
1: El profe.
2: Javier, el Pepe, otro hombre que también para.
1: De Montevideo se vino el hombre,
2: con
1: sí.
2: Nosotros.
1: Exacto.
2: Al no. Pato de Costa de Pando, que lo conocía, mira el cabo.
1: Ahí va.
2: Al fin y al cabo, la pasada le saqué una foto y traje para que lo conociera la familia aquí.
1: Tomá,
2: en casa.
1: Tomá, completa la jugada.
2: Grande. Y bueno, agradecerle todo, mucho, mucho, mucho, y muy linda la monanguita, si Dios quiere, la próxima vez, si Dios quiere,
1: ¿cómo
2: vamos
1: no?
2: A andar por ahí, si
1: claro
2: quiere,
1: que
2: cuando
1: sí
2: haga otro evento, si Dios quiere. Bueno, muchas gracias por todo, entonces, Cristian. Y bueno, un saludo para mi señora, como siempre.
1: Bueno.
2: Mi Gianela y para Pablo Bentancur y su padre de San Antonio.
1: ¿Están escuchando?
2: Y un abrazo también para
1: sí
2: el caballo. Y Andrés de
1: Comidas Cafú.
2: De Comidas Cafú de San Jacinto. Y para toda la audiencia, toda la gente linda, aquella que conocí, tan especial allí, de mi loquita, para todo, para todo, para todo lo especial.
1: Eso es lindo,
2: bueno,
1: ¿eh?
2: Un saludo grande de todos. González de San Bautista.
1: Gracias, González, querido, por tus palabras. La verdad que nosotros disfrutamos muchísimo de que, bueno, que la audiencia, la gente que nos acompañe, pasen lo mejor posible. Quiero aprovechar el beso grandote para Luisito, el profe de las piedras, que nos regaló una guitarra. Y la tuvimos afinando, tuvimos tocando la guitarra. Suena espectacular, así que ya paso el aviso de la guitarra que nos regaló Luisito, el profe de las piedras, junto al Pato. Suena espectacular la guitarra, ¿eh? La tenemos en la milonguita, así que si aparece algún cantor, algún guitarrero, ya tenemos la guitarra para poder disfrutar de la música, ¿eh?
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1: Se festejaron cumpleaños también. La verdad que pasamos espectacular, ¿eh? El agradecimiento grande a todos los que nos estuvieron acompañando el domingo pasado en la milonguita. Y ahora nos preparamos para el mes de noviembre, que después les voy a estar contando, ¿eh? Así que seguimos disfrutando la mañana de Amargueando con Amigos, los mensajes de la audiencia.
4: Buenos días, Cristian. Bueno, como todos los sábados escuchando Amargueando con Amigos, para mandarte saludos a vos, a toda tu familia.
1: ¿Cómo estás, Walter?
4: A la gente de Comidas Cafú, al caballo, a Andrés.
1: Bueno.
4: Ahí en San Jacinto, bueno, para toda Santa Rosa. Un abrazo grande de Gladys, el Papu Guate Barro Blanco. Bueno, que tengan muchos éxitos. Ya estuve olvidando todos los eventos que vas a tener ahora, así que...
1: ¡Vamos arriba!
4: Un abrazo grande y bueno, como decís vos, cada vez somos más, vamos arriba.
1: Gracias, Walter, querido.

Gracias a toda la audiencia que se está comunicando con nosotros. Es tremendo los mensajes que tenemos al 098-71-1600. La gran audiencia de Amargueando con Amigos.

0: La música de Copla Alta, lo que estamos disfrutando en la mañana de Amargueando con Amigos. Recibiendo los mensajes al 098-71-1600. Disfrutando de este lindo sábado por la mañana,
1: Buenos días, Cristian y audiencia.
0: ¿Cómo anda mi amigo?
1: Para comentarte que hoy tenemos parrillada completa.
0: Opa.
1: Un muy buen matambre para hacer a la leche.
0: Tomá.
1: Y muchos cortes más. Te mandamos un saludo de acá del equipo de Carnicería Avenida.
0: Buenas, Claudio. Vos,
1: para todos los oyentes. Un abrazo grande. Nos estamos viendo.
0: Gracias, querido. El saludo grandote para todos los muchachos. Allí en Carnicería Avenida, en Santa Rosa, el supermercado de carnes,
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0: Nos encanta estar en los estudios de la radio acompañándolos y recibiendo tantos mensajes de la gran audiencia.
3: Buen día, Cristian.
0: ¿Cómo andas, Nelly?
3: ¿Cómo estás? Cada vez somos más.
0: Usted lo dijo.
3: Acá te estoy acompañando temprano, porque fui temprano a la feria.
0: Tomá.
3: Ahora voy a disfrutar del programa.
0: ¿Cómo anda, Juan?
3: Y acompañarte y amagrear con los amigos.
0: Sí, señor.
3: Todo lindo, muy linda la fiesta del domingo.
0: Gracias, Nelly.
3: Ahora que viene el tiempo lindo, tendrás que hacer alguna otra.
0: Y digo yo.
3: Muy lindo todo.
0: Bueno.
3: Muy lindo todo. Bueno, un besote.
0: Gracias, Nelly.
3: Vamos, si empezamos la usa.
0: Ahí va, ¿qué va?
3: Un beso grande, pedí los dos.

0: que nos estuvieron acompañando el domingo pasado en la milonguita. Ya que andamos por Canelones, aprovecho el abrazo grandote para María del Carmen y Juanita. Me imagino sentadas abajo del parral, allí en la hamaca, escuchando la radio. En esta linda mañana de sábado, disfrutando, amargueando con amigos y compartiendo juntos toda la música.
1: Buenos días, amigo Cristian. ¿Cómo ha pasado estos días?
0: ¿Cómo andas, Pocho?
1: ¿Cómo está pasando?
0: Bárbaro.
1: Bueno, espero que todo ande bien por ahí. Y desearte que tengas mucha suerte, mucho éxito y este fin de semana, que tengas un buen fin de semana.
0: Gracias, Pocho.
1: Y para mandarle un saludo a un nuevo amigo que conocí en la milonguita el domingo.
0: ¿A quién?
1: Se llama José González.
0: Tomá.
1: Estuvimos comiendo juntos.
0: Mira qué bien.
1: Un gordo grande. Y pedía un saludo al Patito, Cotepando, Falsita, para Pompito, mi amigo.
0: Bueno.
1: José Alemán. El Leo Clementino, al profe de las piedras,
0: sí, señor,
1: y a todos los que me conocen. Un abrazo grande para todos, Cristian, y para ti, para toda tu familia, y que tengas un buen fin de semana. Un abrazo grandote del Pocho.
0: Gracias, Pocho, querido. La gran familia de los programas de radio, como siempre, acompañándonos, ¿eh? www.radiocontinental.com.uy. Llegamos a todo el país y el mundo. Aprovecho el abrazo grandote para Ángel de Flor de Maroñas, que nos escucha en la madrugada, el hombre.
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4: 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Buen día, Cristian. Vamos acá con...
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0: La música de Tanto Mal, lo que estamos disfrutando entre el papel y el corazón. Se llama esta canción que estamos disfrutando en la mañana de Amargueando con Amigos, ¿eh?
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0: Goyete, che. Compartimos más mensajes de la gran audiencia, a ver qué nos dice Nachito por acá.
2: Chiste roja, ¿está bien?
0: ¿Cómo andas, querido?
2: Hola, hola, Nacho, Chamis. Por acá estamos. Por apuntar el mate.
0: Bien ahí.
2: Tranquilo y escuchar. Andamos por el pueblo acá. Bueno,
0: a contarte,
2: ayer estuvimos cumpliendo años.
0: ¿Ah, sí?
2: Ahora nos hicimos un año más viejo.
0: ¡Feliz cumpleaños, mi loco!
2: Hace siente ya.
0: Ya se siente que se va a sentir, o sea, mal.
2: Mandale saludos a Roberto Moreira y a su hija.
0: Sí.
2: Y al Pato, la Costa Pando.
0: ¿Te está escuchando?
2: Ayer estuvimos hablando. Y pasate un tema ahí, si tenés a mano.
0: A ver.
2: Por Tanto Mal, si tenés a mano. El tema Pedacito de Luna.
0: Bueno.
2: Muchas gracias. Que tenga buen fin de semana. Saludos, Nacho, acá de Chamis.
0: Gracias, Nacho, querido. El saludo grandote para vos, para Roberto Moreira, bueno, para toda la familia y para toda esa barra por los pagos de Chamiso, que sabemos que es mucha la audiencia que tenemos por ahí. Y obviamente que Nachito es el representante ahí de la zona. Ahí va. ¡Opa! Siguen los mensajes, tremenda la comunicación.
3: Buenos días, acá habla Peralta acá.
0: ¿Cómo andas, Peralta?
3: Andamos por regar un poco la chacra acá.
0: Bien.
3: Esperando el programa.
0: Bueno, muchas gracias.
3: Pa, me gustaría que pasen el tema Lucas Hugo, la Ronaco Herrero.
0: Sí.
3: Cuando canta Gallo Azul.
0: Bueno.
3: Si puede ser.
0: ¿Cómo no?
3: Muchas gracias, un saludo y cada vez somos más.
0: Usted lo dijo.
3: Hace un par de meses me prendí y yo no puedo despegarme.
0: Mira qué bueno. Eso.
3: Saludo a todos.
0: Eso es importante.
3: Un buen fin de semana.
0: Vamos arriba.
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0: Muchos oyentes nuevos que se van sumando a la mañana. Y para nosotros es muy importante, así que nada, agradecerles por los mensajes compartidos. 098-71-1600.
4: Buen día, Roja, ¿cómo anda? Acá le habla el gordo Jorge de los Pagos de San Jorge. Aquí estamos con, con Emilio y con el...
0: Mirá
4: el
0: Emilio.
4: Con el, no sé cómo es, con Pesci, no sé cuánto, Pesci y Cola es lo mismo.
0: Bueno,
4: un tema bueno ahí.
0: Dale.
4: Bastante campero, con gusto a pasto seco.
0: Tomá.
4: No sé si tiene gusto, nada. Dice que sí.
0: Dice.
4: Vamos arriba, muy buenos programas cada día somos más.
0: Gracias, Jorge. La gran audiencia, gracias por estar, ¿eh?
1: Cuerdas al viento, la milonguita oriental, canción que habla de tradiciones también, de amor y de amistad y va.
0: Buenos días, Cristian, por la violeta, esa hermosa mañana. Muy bueno el programa, como siempre. Saludos a la barra, a María, Reina, Luisa, Graciela, Micaela, Florencia, Silvana y Maitena. Cada vez somos más, me dice Carlos Bentancor. Hola, violeta, está trabajando y escuchando la radio. Buen sábado para todos. Podés mandarle un saludo de parte mía a Beatriz Parodi, de parte de Patricia Sánchez, que está cumpliendo 68 pirulos. Y si me compartís el link del programa, cómo no. Abrazo grandote, bueno, para Patricia y también para Beatriz Parodi, que está cumpliendo años en el día de hoy. El saludo grandote para toda esa barra.
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0: Buenos días, Cristian, escuchando Amargueando con Amigos por Costa de Pando. Mañana primaveral, me dice Ricardo Avero. Abrazo grandote para vos, Ricardo querido. Gracias por estar compartiendo la mañana de Amargueando con Amigos. Son las 10 de la mañana con 10 minutos. Mientras seguimos disfrutando la música, la comunicación, la compañía de la radio, seguimos recibiendo los mensajes al 098-71-1600. Llega Julio Sosa a la mañana. Cambalache.

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1: Mire que son pagos lindos los de la quinta sesión. Eso dice esta canción, yo nunca los había visto. Pero ahora lo confirmo, ya que tuve la ocasión de recorrer la extensión. Con emoción se lo digo, mire que son pagos lindos los de la quinta sesión. Murallón de piedra losa del tiempo de tata y mama, valles cubiertos de grama, trebolares que rebosan, vertientes que se desbordan en cañadas cristalinas, ande bajan las colinas tendiéndose en valles hondos, y allá una estancia, los ponchos, perdida en esas cuchillas. Un chajá que andaba errante en aquel sitio quedó, y allí se querenció, siempre alerta, vigilante. Paisanos que a cada instante desbordando tradición, en ruedas de cimarrón,

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1: 10 de la mañana con 19 minutos de este sábado 26 de septiembre. Pasaba Santiago Chalar y La Patrulla, lo que estábamos disfrutando en la mañana de Amargueando con Amigos. Todos los sábados de 9 a 12 horas. ¿Quién les habla? Cristian Rojas, te acompaña.
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1: Mientras disfrutamos la música, seguimos recibiendo los mensajes al 098-71-1600.
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1: Linda mañana de sábado que seguimos transcurriendo, compartiendo junto a toda la gran audiencia. El fogoncito está prendido. El fueguito está espectacular, ¿eh?
2: Con mucho cariño, junto a la Sinfónica de Tambores.
1: Y ya que tenemos una brasita por ahí, arrimamos una parrilla y le vamos arrimando unas brasas al fueguito.
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1: Ahora y hacemos alguna cosita para el mediodía.
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0: 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De por acá tenemos el mensaje de Andrés. A ver qué nos dice la barra allí en Comida Cafú.
1: Buen día, Cristian. ¿Cómo andás?
0: ¿Cómo andás, querido? Hermoso.
1: Un saludo grande a toda la audiencia. No, y nombre porque se me va a escapar alguno. Gente Dale. De San Bautista, gente de Pando, gente de Atlántida. No sé, de todas partes viene, como dice la canción. Así que bueno, un abrazo grande para todos. Acá estamos, Cristian, ya.
0: Buenas, bueno, Andrés.
1: Parrilla prendida espectacular, hay de todo. Completita, hay asado, pulpón, morcilla, chinchulín, choto. El plato del día hoy, lechón asado con boñato, gente. $300 la porción. Después tenemos asado, bueno. Hay milanesa, hay napolitana, hay de todo, Cristian.
0: Vamos siempre. Arriba.
1: Y bueno, un abrazo grande. Saludos grandes para todos. Cada vez somos más locos.
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0: La mañana de Amargueando con Amigos. 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Y por acá tenemos el mensaje de Marina, a ver qué nos dice, que están escuchando en el residencial.
3: Buenos días, Cristian, ¿cómo estamos hoy?
0: ¿Qué
3: ¿Todo
0: dice?
3: Lindo?
0: Bárbaro.
3: Bueno, me imagino que el domingo pasado habrá pasado muy lindo. Yo vi en el teléfono, te estuve mirando.
0: Precioso.
3: Y bueno, vi que estaba todo muy lindo. Acá estamos, los abuelos están pelando verduras, me están ayudando para cocinar hoy.
0: Mira qué bien.
3: Y te están escuchando, yo también, a las corridas, pero te estoy escuchando también.
0: Eso.
3: Y bueno, te cuento que hubieron dos ingresos a la residencial.
0: Bien.
3: Y bueno, muy contentos. Y bueno, y algún domingo, algún sábado, un tres semanas, va a haber que hacer un asadito acá para que vengas a...
0: ¿Cómo no?
3: A tocar un poco la guitarra acá con Furcade.
0: Vamos ahí.
3: Furcade te aprecia mucho.
0: Le mandamos.
3: Y en una oportunidad estuvieron, dice, cantando, no se acuerda el dónde, pero así tocan alguna milonguita.
0: ¿Cómo no?
3: Con Furcades. Cuente y compartimos un asadito. ¿Te parece?
0: Cuente con eso.
3: Bueno, te mando saludos y bueno, y ¿qué te voy a decir? Cada vez somos más. Chau, chau.
2: De las estancias de esta mi tierra oriental.
0: Claro que sí, el abrazo grande para Furcade, bueno, para toda la barra.
2: Generación.
0: Allí en el residencial de Marina Peirán, comunicate al 094-530925. Acompañándonos, y claro que sí, que los vamos a ir a visitar, a cantar alguna canción por allá, ¿eh?
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0: Comentarle que este fin de semana, bueno, mañana estaremos por Ombúes de Bentancor, por allá por la ruta 12. En el Club Wanderers. Se va a estar realizando, bueno, un evento solidario para la Pérez Scremini. Y por ahí estaremos compartiendo canciones populares, ¿eh? Mañana a las 19 horas, más o menos, vamos a andar por los pagos de Barranca, por allá en el Club Wanderers. Así que por ahí nos estaremos encontrando con muchos oyentes, ¿eh? Que escuchan la radio, que sabemos que están disfrutando con nosotros en la mañana. El sábado 3 de octubre estaremos por la fiesta del pan y del vino, la 21ª edición de la fiesta del pan y del vino en la Cooperativa de Trabajadores del Molino Santa Rosa. Y aprovecho el saludo grande para todos los muchachos del Molino. ¡Ah! Tremenda fiesta popular, se viene con entrada totalmente gratuita, ¿eh? Van a estar los muchachos de Tantomán, el dúo Coames, Catherine Bernes, Copla Alta, Cristian Rojas y su banda. Feria artesanal espectacular. Esto va a ser el sábado 3 de octubre en la Cooperativa de Trabajadores del Molino Santa Rosa. Claro que sí.

0: Dios arriba.
1: Buen día, Cristian. Buen día, habla el loco Rodríguez.
2: ¿Cómo andás, querido? ¿Todo bien?
1: Mirá, me levanté a 8:30 y lo primero que hice fue prender la radio para escuchar la Continental.
2: Tomá, vamos.
1: Acá un día hermoso de sol vamos a tener. La verdad que una primavera especial,
2: ¿no? Bueno, esperemos que se venga así, ¿eh?
1: Acá ya vamos a prender la parrilla acá en la parrillada del ruso. Quien quiera venir a almorzar, tenemos la parrilla. Estamos para prender la parrilla. El que quiera venir a almorzar acá en la parrilla del ruso.
2: Dale.
1: Te voy a pedir un tema.
2: Diga.
1: Vamos a escuchar para toda la barra del 45 la canción El Ruso.
2: Bueno.
1: Bueno, te mando un abrazo. Acá tomando mate con la patrona.
2: Gracias, Néstor.
1: Te mando. Y ya te digo, cada vez somos más. Vamos arriba. Y una buena jornada.
2: La linda, la gran audiencia de Amargueando con Amigos. 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
2: 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Pablito, todos los muchachos por allí compartiendo la mañana de Amargueando con Amigos. Pasa por Carnicería Avenida, qué lindo para estar haciendo un asadito. Y bueno, todo lo que tiene para ofrecerles, que nos estaba contando más temprano por allí Claudio, que aprovechamos el abrazo grandote,
3: para los demás compañeros.
2: Saludamos a Matías también. 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Parrillada el Pepe, acompañando la mañana. Sea Amargueando con Amigos. Cada vez.

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10:42. Estamos en vivo disfrutando Amargueando con Amigos por la 1600 AM. Compartiendo la música, la comunicación, la compañía de la radio. Los mensajes al 098-71-1600. Cada vez somos más. Comenzando el día, dice, sintonizando, Amargueando con Amigos en Buenos Aires. Con Alberto y Jacobo estamos tomando mate, escuchando la radio, enviamos saludos. Parte de Néstor Yacar, en Buenos Aires, disfrutando la mañana de Amargueando con Amigos. Qué lindo, ¿eh? La comunicación, 098-71-1600.

0: Seguimos disfrutando de los mensajes de la gran audiencia. A ver qué dice mi amigo el Pato de Costa de Pando.
1: Buen día, amigo Cristian. ¿Cómo estamos los oyentes? Todo tranquilo. Bueno, acá
0: ¿qué hace, Pato?
1: Un día precioso, ¿eh? Pero lindo, lindo. No hay mucha calor, pero está lindo.
0: Está lindo, sí.
1: Un airecito, pero muy, va a estar calorcita hoy. Llega acá la escucha.
0: Buenas.
1: Bueno, para saludar allá, mi compañera Alcita, que está la escucha ahí.
0: Dale.
1: Para el gorila ahí de Capurro, para la familia Rush. Todo ahí, un abrazo bien grande para Aldo, el camionero de Estados Unidos, y para todos los camioneros.
0: Está
1: para
0: escuchando.
1: Ángel ahí de Flor de Maroña, para ver.
0: Ahí va la bocha.
1: Y para el Pocho Mete, para el profe, para el caballito, ahí para Andrés. También. Y para el abuelo Coco, que anda para ahí también.
0: Ah, está prendido,
1: para
0: sí.
1: Para Diana de 8 y 9.
0: ¿Eh?
1: Y el compañero Javier. Para Rubén y Gloria. Y bueno, para todos. No sé si me queda alguno ahí, pero. Ah, para el Nachito, ahí Roberto Moreira. Y para el padre Nachito, que el Nachito ya estuvo de cumpleaños.
0: Sí.
1: Estuvimos contacto ahí saludándolo.
0: Ya nos enteramos.
1: Así que estás que haya pasado un muy lindo, un saludo para él. Y. Así que está, para todo ahí, para el amigo Barrero que anda por San Jacinto ahí.
0: Ah, sí.
1: Y para el amigo Gonza ahí también.
0: Está escuchando, ahí, Gonza, sí.
1: También, y para el amigo José González, creo que era de ahí, de San Bautista, que me llamó y si quiere venir para conocerme, ahí estuvimos charlando un rato, le mando un abrazo bien grande, González, parece José González.
0: ¿González?
1: Para él también va un abrazo. Y así que sí. Para Margarita también.
0: Bueno.
1: Un abrazo ahí para ellos. Y para Nelda, la de las tortas también. Otro abrazo.
0: Anda,
1: ahí
0: un
1: para
0: saludo.
1: La señora, para el Alberto ahí de la 48.
0: Estuvieron también.
1: Y para el amigo Pombito que va a estar escuchando. Y para todos. Pásame.
0: Sí.
1: Lunarejo por Copla Alta. Te mando un abrazo gigante para hoy, para todos los oyentes.
0: A ver qué dice.
1: También un saludo ahí que se me había quedado para Néstor Roja y la compañera, también un gran abrazo.
0: Ahí va.
1: Y para Luisito de Paso del Medio, ahí un abrazo también para Luisito. Y carayo positivo. Y para todo en general. Vamos.

0: Hola Cristian y audiencia, soy Martín desde el Andaluz. Estoy mateando y escuchando el programa. Me gustaría escuchar el maestro por el alemán. Domingo 8 de noviembre me encantaría estar en la milonguita viendo tu actuación. Y a Emiliano y el Zurdo, gracias. Sí, es algo que, bueno, que lo venimos preparando para el próximo domingo 8 de noviembre. Llegan Emiliano y el Zurdo a la milonguita para disfrutar, bueno, un domingo al mediodía con servicio de confitería. Esto va a ser el domingo 8 de noviembre.
1: Buenos días, amigo Cristian Rojas.
0: ¿Cómo andas, María del Carmen? Amareando
1: con amigos, acá estamos escuchando Radio Continental.
0: Buenas.
1: Felicitaciones porque el domingo pasaron precioso, dice que pasaron divino.
0: La verdad que sí.
1: Nosotras estábamos ahí con el corazón. Pasaron precioso la milonguita.
0: Sí.
1: Un día divino, este Cristian, un día precioso.
0: El universo está con nosotros. Amareando
1: con amigos, la Continental.
0: Claro que sí.
1: Mucha buena música, mucha buena música. Muchas gracias por acompañarnos, Cristian Rojas. Beso grande de María del Carmen y de Juanita de acá de Canelón. Cada vez somos más.
0: Gracias, querida. Saludos
1: y besos a los pichones.
0: Bueno.
1: Chau, chau, Cristian. Cada vez somos más.
0: A ver qué dice.
1: A toda la audiencia, saludos. Y buen fin de semana para todos y para ti también. Buen fin de semana. Y saludos para todos los escuchas, los oyentes, que son una cantidad. Sí.

0: Qué lindo venir a los estudios de la 1600 AM. Nos encontramos todos los sábados por aquí para disfrutar la música, la comunicación. Como decía Marina por allí, bueno, haciendo las actividades y nosotros acompañándolos a través de la radio. Por un rinconcito, ahí el Cristian les conversa, los acompaña con la música. Recibimos los mensajes al 098-71-1600 y disfrutamos en la mañana de los sábados amargueando con amigos.
1: Buenos días, buenos días, Cristian Rojas y amargueando con amigos, ¿cómo estamos?
0: ¿Cómo anda, mi amigo? ¿Cómo anda, mi amigo?
1: Bueno. Bueno, gente, linda, un abrazo a Matonte y vamos que vamos. Vamos siempre para adelante. Adiós de los orilleros, Cristian.
0: Dale.
1: Abrazo, que tengan todos un lindo fin de semana.
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0: Gracias, Carlos querido. Saludamos a Gonza, claro que sí. Que nos estuvo acompañando el domingo pasado en la milonguita. Y sabemos que está escuchando la radio.
3: Buenos días, Cristian.
0: Buen día.
3: ¿Cómo está la barra?
0: ¿Cómo anda, mi amigo?
3: Acá estamos haciéndole de comer al Nacho, que ayer fue el cumpleaños.
0: Que viene.
3: Que trabajar.
0: Me parece muy bien.
3: Y lo vamos a festejar mañana.
0: Mira qué lindo.
3: El Nachito cumplió 24 años.
0: Dice que está viejo.
3: De paseo por acá.
0: Está loco.
3: Mándamele un saludo.
0: Te está escuchando.
3: Por sus jóvenes 24 años.
0: Tal cual.
3: Y saludame a toda la barra, como siempre, a Roberto Moraire y familia. A la señora, a la hija, a la nieta.
0: Bueno.
3: Al Pato, a Elsa, a Julio Mota. Y a tu coterráneo Ariel Rímole, que siempre anda por acá.
0: Los saludamos a mi querido amigo Ariel.
3: Pasame, vieja milonga, por el dúo Lucero.
0: Ahí lo pasamos un ratito, sí.
3: Te mando un abrazo grande, Cristian. Y bueno, cada vez somos más. Va a haber que caerle al Nacho a comerle algo.
0: Sí, señor.
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0: Buen día, Cristian. Pasamos muy lindo el domingo en la milonguita. Cada vez somos más, me dice Sonia Testa. Un abrazo grande para Sonia, para Javier, para toda la familia. Como siempre, acompañándonos, bueno, en los eventos que llevamos adelante, Milagro Larvanoa Carrero. Lo solicitaban y con mucho gusto lo compartimos. Cada vez somos más.

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Esto fue el caso de un amigo mío, leyó la Biblia y estaba re mamado. Y le hicieron creer de que era una novela. Después fue al boliche, se la contó a otro muchacho, otro paisano, y se la contó como todo mamado. Le dice, muy, muy

0: linda la novela, pero eso sí, medio larga. Por momento medio amarga y de rato divertida. Contaba sobre la vida de un hombre y una mujer, hermanos al parecer, pero por parte del padre. Porque ellos no tenían madre, en el libro están las pruebas. La historia a cabo se lleva en el cielo y son los nombres de esta mujer y de este hombre, don Adán y doña Beba. Parece ser que esta gente, Adán y Beba, los dos, eran hijos de un tal Dios. Nada que ver con Martínez. Martínez Dios, ¿se acuerdan? Lo que sí se define de que él era un hombre bueno, que era muy laburador, de al rato medio inventor, se había inventado las estrellas, la luna, ni sé cuántas cosas más. Muy encarador y audaz lo que él quería, le inventaba. Y el domingo descansaba, lo que se dice, un señor. Parece que en ese tiempo, allá en el cielo tenía, según el libro decía, un monte de paraíso. Y a dar una tarde dijo, medio encarándolo al padre, mirá que palié la madre, no tenemos dónde ir. Y te queríamos pedir, si vos nos dabas permiso, ir al monte paraíso para saber cómo es allí. Vayan, le dijo su padre, para no entrar en disputa y no anden comiendo fruta, después vienen los empachos. Y allá fueron los muchachos contentos, locos de la vida. Y al ver los dioses que se iban tan abrazados los dos hijos, guarda las víboras, dijo, a modo de despedida. Al rato Adán, muy travieso, corriendo atrás de la hermana, gritaba, ¡que eres manzana! Y ella le dijo que sí. Algo curioso y aquí conceptos poco precisos, porque leo y releo y lo reviso, pero ese libro algo esconde. Porque manzana de dónde si el monte era de paraíso. Miguel. A no ser que doña Beba, mujer de mucha confianza, se haya mandado a la panza, porque negarse no quiso, las bolitas de paraíso, pensando en manzana chica. Entonces sí que se explica la calentura de Dios, y habrán agarrado los dos soberana cantadera. Porque en esos tiempos que eran, ya se había pronosticado en el cielo una tormenta. Y según el libro cuenta, fue terrible el chaparrón. Se vino una inundación, que ellos le llaman diluvio, donde había un viejito rubio de larga barba y bigote que alcanzó a comprar un bote. Ni me acuerdo bien la marca, pero le decían la arca. Y el viejito era don Noé. Dios le dijo, métale que va a hacer crecer los ríos, búsquese entre el bicherío un casal de cada especie y sálvelo a la creciente para que tengan simiente y ya vendrá un tiempo mejor. Hasta hoy lo estamos esperando. Tal vez se lo diera a Dios para que él por ahí se lo venda. Pero quedó la leyenda que al viajar tan apretado, al tero le había quedado la costumbre de cabecear. Porque le tocó viajar bajo el toro, entre las patas. Y si se salvó fue a gata, porque al ritmo de las olas se zarandeaban y ahí el tero se agachaba. Hey. Y la lechuza, miraba y decía, ¡shh! ¡Lo mata! ¡Shh! ¡Lo mata! Y en los dos animalitos la costumbre ha persistido, que ahora hay teros con saludos y lechuza con chistido. Después había otro muchacho, un tal Jesús, muy nombrado, que dicen que había viajado a la tierra por negocio. Y tenía unos judíos de socio, creo que lo habían clavado. Bueno, la historia termina como todas las novelas. ¿Quieren saber el final? ¿Quieren saber el final? Pregúntenle a su abuela.
1: 10:04. Escuchábamos al gaucho Patarás, el mamau y la Biblia. Se lo dedicamos para el caballito, que sabemos que le gusta mucho el gaucho Patarás. Hasta las 12 del mediodía los acompaño. Tremenda la comunicación que tenemos al 098-71-1600. La mañana de Amarreando con Amigos. Tremenda mañana, qué linda mañana. A ver qué nos dice Diego por acá.
2: Buen día, Cristian. ¿Cómo andamos?
1: Hola, Diego, querido.
2: Bueno, acá estamos activando el teatro todavía.
1: Ya veo, sí.
2: Bueno, Cristian, saludos para toda la audiencia ahí, para la abuela Brujita que está prendida. Bueno, que tenga un lindo fin de semana. Y te felicito por la fiesta que hiciste el fin de semana pasado.
1: Gracias, loco.
2: Muy emotiva los videos que anduve mirando ahí.
1: ¿Viste vos?
2: Te felicito, loco.
1: Vamos arriba.
2: Seguí para adelante. Vamos arriba con todo. Saludos para toda la audiencia.
1: Gracias, Diego, querido. La verdad que sí, que mucha emoción pasamos también. Y eso lo logran los oyentes.
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1: Tantas cosas vividas a lo largo de tantos años.
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1: El tiempo te va devolviendo las cosas, ¿eh? Y la verdad que soy un agradecido de poder hacer todas estas actividades y poder hacer las reuniones, juntarnos, compartir un domingo al mediodía en familia. Gracias por estar del otro lado.
4: Hola, hola, buenos días.
1: Buenos días.
4: Cristian Roja.
1: ¿Cómo anda?
4: También habla un oyente de San Gabriel.
1: Mirá.
4: Lo escucho todos los sábados y día que no lo escribo porque no tengo internet.
1: No pasa nada.
4: Pero bien, un día lindo, un poco de viento, pero está un día precioso.
1: Bueno.
4: Acá aprovechando la ropa y acompañándolo como cada sábado. Cada vez somos más.
1: Me siento acompañado. Muchas gracias.
4: Le pido un tema, cualquier tema lindo que tenga ahí a mano.
1: ¿Cómo no?
4: Y saludos para todos acá, mi pueblo San Gabriel.
1: Un saludo para todos, Sabana.
4: Del baile del enduro.
1: ¿Mirá?
4: El octavo enduro. Mañana. Y hoy es el baile.
1: Bueno.
4: Saludos. Que tenga un buen día, Cristian Roja.
1: Muchas gracias.
3: Yaguatirica, gato del monte. ¿Cuál fue la gata que te alumbró con ese cuero tan amarillo?
1: Cristian, ¿cómo estás? ¿Todo bien?
3: Negra,
1: no soy de mandar mensajes seguido, pero escucho todos los sábados. Así que un abrazo grande para vos y para toda tu gran audiencia. Me dice René, Ruta 94. Por los pagos de Fray Marcos, que hay muchos oyentes por esos pagos.
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1: Aprovechamos el abrazo grandote para vos, René, y para toda la barra que está sintonizando la radio.
5: Ahí va.
1: Opa. Buen día, Cristian, muy lindo programa. Un saludo a ti, a Wilmar y señora, que ayer se casaron. Mucha felicidad para ellos y amigos. El Bar Las Acacias se les desea. Lucas, el de la Montañesa, mirá. Un abrazo grandote para Wilmar, para Diana. Muchas felicidades, ¿eh? Y obviamente el saludo grandote para vos, Lucas, por estar siempre acompañándonos en la mañana. Buen día para ti, quisiera escuchar el tema Nenena. Gracias, Ernesto de Sauce. Adelante con el programa.
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1: De todos los pagos nos llegan los mensajes. A ver qué me dice mi amigo Lever.
6: Buen día, Cristian, buen día. Aquí estamos escuchando, está precioso el día hoy.
1: ¿Cómo andas, querido?
6: Para estar escuchando radio y mejor un programa como el tuyo.
1: Vamos arriba.
6: Eso es impagable.
1: Sí, señor.
6: Bueno, pasame algo,
1: sí.
6: ¿Alguna canción de las tuyas?
1: Dale.
6: Puede ser de Santa Rosa o alguna de esas, la que tenga más
1: amable. Le damos para adelante.
6: Y dedicársela a todos los que nos escuchan.
1: Bueno.
6: Y todos los que tuvimos en la mesa número 10 el domingo. Bueno, un abrazo, Cristian. Todo muy bien. Hasta luego. Gracias.
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1: tuve de baile
3: en una escuela.
1: No, en la milonguita tuvimos de baile el domingo pasado. Y que medio baile se armó con la media banda. Omar y Diego, la verdad que unos fenómenos. Y obviamente, bueno, lo que fue Los Orilleros, ¿eh? Corito y José Luis. Tremendo espectáculo se mandaron. Y la verdad que la milonguita brilló, ¿eh? Está muy contenta la milonguita de recibirlos. Y vamos mejorando para que ustedes se puedan sentirse mejor también y nosotros también, ¿eh? Obviamente cuando vamos teniendo más comodidad, se va disfrutando más lo que es la juntada de los domingos.
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7: Hola, Cristian, ¿cómo andan?
1: ¿Cómo anda, Negrita?
7: Te felicito, dice que se fue muy bien el otro día con los bolilleros.
1: Ah, sí.
7: La milanguita. ¿Eh? Bueno, te voy a pedir.
1: Diga.
7: Están a ver a mi hija mayor y el Junior acá conmigo.
1: Mirá.
7: Que le encantan los bolilleros, son muy amigos de uno de los bolilleros, de Fernández. Y como es, Boyurusa.
1: Ah, mira.
7: Porque me encanta eso.
1: Bueno.
7: Para todos mis amigos de acá del Parador. Para todos mis amigos también de otros lados, de ahí de la Milonguita, que conocí muchos amigos cuando iba.
1: Claro que sí.
7: Bueno, y me estaba preparando para ir al Río Centella, pero no voy a ir.
1: ¿Qué pasó?
7: Me duele la rodilla, creo que ni caminar.
1: Pero, muchacho.
7: No quieren que vaya, pues tengo que. El 31 de octubre tengo que firmar con los vikingos ahí en el Parador.
1: Mirá qué bien.
7: Y en el campo del banco.
1: Bueno.
7: Auspicia la intendencia de San José.
1: Tomá.
7: Tengo que ir. Porque soy la principal, soy la abuela de los vikingos y tengo que estar.
1: Ah, qué bueno, bien.
7: No, pero capaz que se pone ahí, me voy a mejorar.
1: Bueno.
7: Bueno, un abrazo grande a todos y los quiero mucho a todos. Chao.

0: aparadortajes, con los cerrillos, a mi amigo Ricardo Aquino también, para Miriam, para toda esa barra que sabemos que están sintonizando la radio, a ver qué dice José Luis desde Ñacundá.
1: Ah, buenos días, Cristian, aquí de Espacio Agroecológico Ñacundá.
0: ¿Cómo andas, querido?
1: Escuchando recién lo bonito que está todo y qué alegría me dio escuchar a Víctor Piroto, ese gran, gran persona ahí de Santa Rosa.
0: ¿Viste?
1: Un abrazo grande para él y bueno, para Ramón Méndez, que siempre está prendido, Ramón, el negro Carrión y su familia.
0: Qué lindo.
1: Bueno, el Pato Aragunda, que todo el mundo lo saluda. Un abrazo también para todos. Vamos arriba.
0: Cuando suena el acordeón en lo cachango y es asunto delicado. Y se arma el bailón con la mañana de Amarillo con amigos, ¿eh? Gracias, José Luis. Y obviamente que el saludo grandote para Ramón Méndez y el oyente de los programas.

0: Seguimos disfrutando la música, tenemos impresionante la cantidad de mensajes.
1: Buen día, Cristian.
0: Buen día.
1: Ya lo viste, el loco de la amistad, acá estamos con la leña full.
0: Sí, señor.
1: Y bueno, deseando que llegue mañana domingo.
0: Ahí va.
1: Gozada. Y después estamos cerrados por licencia, después lo vamos a ver licencia.
0: Grande, bien ahí.
1: Así que, por unos cuántos días nos vamos a estar abiertos aquí en el local de la Leña.
0: Bueno, ya pasamos el dato.
1: Nos vamos de vacaciones.
0: Me parece
1: el
0: bien.
1: El lunes 28 me voy para los festejos del Club Peñarol.
0: Tomá.
1: 135 años de gloria.
0: Bien ahí.
1: Y bueno,
0: sí.
1: No te espiro nada porque la música que pasaste está toda muy buena.
0: Vamos arriba.
1: Un saludo al Patito de Costa de Pando y a toda la audiencia. Y uno para vos, Cristian Rojas.

0: A ver qué dice mi amigo Uruguay Moreira.
1: Cristian Rojas, ¿cómo andás?
0: ¿Cómo anda Uruguay?
1: ¿Andás bien?
0: Bien, ¿y vos?
1: Bueno, espero que anden todos bien.
0: Bárbaro.
1: Vos y tu audiencia. Nada, para que la gente se vaya agendando para el 11 de octubre.
0: A ver.
1: Que está la 15ª de la Teletón.
0: Perfecto.
1: Todos por la Teletón, así por el Palme Olmo.
0: Bueno.
1: Bueno, para la gente, solo para que la gente vaya agendándolo.
0: Está bien.
1: Es que falta todavía un par de semana, pero...
0: Pase información.
1: Bueno, estar yo con el escenario, así.
0: Pase información.
1: Todos los años.
0: Bueno.
1: Bueno, y esperamos a toda la gente, a toda tu audiencia y a vos, si te querés arrimar por así.
0: Cómo no.
1: Bueno, un abrazo grande, que pases bien.
0: Abrazo grande para vos, Uruguay. Y obviamente que pasamos a la información para la Teletón, ¿eh? No, vamos para los pagos de Santa Lucía, a ver qué dice Carmen Giraldi.
2: Buen día, buen día, buen día, Cristian.
0: ¿Cómo andas, Carmen?
2: Bueno, que tengas buen finde, que estén todos bien. Saludos para todas y todos.
0: Bueno.
2: Y como te digo siempre, cada vez somos más. Carmen de Santa Lucía y toda la barra.
0: 3, cada vez somos más, claro que sí.
3: ¿Qué dice Cristian Rojas?
0: ¿Cómo anda?
3: Estamos?
0: ¿Cómo anda, mi amigo?
3: ¿Todo bien?
0: Bárbaro.
3: Aquí andamos en el campo, a dar la vuelta por los animales.
0: Y escuchando la radio.
3: Y con la cantora en el bolsillo.
0: Seguro.
3: Muy buen programa.
0: Gracias, Jorge.
3: Pacheco, los pagos del Cañada Churi.
0: Tomá.
3: Un abrazo grande para toda la zona Cañada Churi.
0: Bueno, un saludo.
3: Igual para todos los que lo conocen. Un abrazo grande.
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0: Disfrutamos en la mañana de Amarillando con Amigos.
1: Buen día, Cristian. Tranquilo. Acá estamos, como siempre, tomando unos mates con mi padre y escuchándolo ahí, escuchando hablar a González ahí.
0: Gracias, querido.
1: Bueno, un saludo para pa todos los escuchas de la radio y otro saludo para pa González ahí, de San Bautista.
0: ¿Está escuchando?
1: Acá de parte de Paulo Bentancor de San Antonio. Y otro saludo ahí también, que tenés otro escucha ahí.
0: A ver.
1: Antonio al Pato.
0: Sí, señor. Un saludo andote para el Pato también allá en San Antonio. Y para tanta barra ya que tenemos tantos amigos por los pagos de San Antonio, como siempre acompañándonos en la mañana de Amargueando.

0: de los pagos de San Antonio, nos vamos para Estados Unidos. A ver qué dice mi amigo Ramito, que anda por Houston.
1: Muy buenos días, Cristian, muy buenos días, Ramito, acá de Nueva York, de Queens. Día bastante feo, está lloviendo, va a estar lloviendo 3 días, pero mirá, no demasiado, pero molesta. Pero bueno,
0: acá está lindazo, ¿no?
1: Está bajita la temperatura también, está como ahí casi.
0: ¿Y va a cambiar?
1: No, ahí tienen más temperatura, van a tener ustedes, sí. No me acordaba, ahí ustedes van a tener más temperatura que nosotros. Bueno, Cristian, un abrazo grande acá de La Negra.
0: Gracias, Ramito. Que
1: está escuchando el programa como siempre,
0: bueno,
1: los sábados. Y bueno, saludo para la Chichita, ahí del... El Garrido, y ahí el kilómetro 54 que te escucha también, ¿eh?
0: La saludamos.
1: Esa es otra oyente que tenés media silenciosa.
0: ¿Viste?
1: Cristian.
0: Y hay muchos así.
1: Muchos saludos para la Chichita. Vamos arriba. Y cada vez somos más. Vamos arriba, Cristian.
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Cristian, buenos días. Te estamos escuchando. Muchas gracias por los saludos. Acá para el Cerrillo. Bueno, felicitaciones por el espectáculo el domingo pasado. El sentido de los comentarios, andado muy bien. Un abrazo grande y seguir para adelante. Abrazo, Cristian.

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11 de la mañana con 26 minutos. El saludo grandote para Ricardo Aquino, que nos estaba enviando el mensaje anterior, escuchando por allá. Y bueno, nos encanta también que los comentarios que hayan llegado por esos pagos sean buenos, che. Ahí va.

0: Cristian. Acá estamos, se me dice Carmen, junto a Luis, escuchando Amargueando con Amigos. Pasamos espectacular el domingo en la Milonguita. Gracias, gracias. Tengan todos un lindo fin de semana. Un abrazo, me dice Carmen de Santa Rosa.
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0: No, vamos para los pagos de Ciudad Rodríguez.
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0: A ver qué dice mi amigo el Roger.
2: Buen día, Cristian. ¿Cómo estamos, Cristian?
0: Hola, Roger.
2: Bueno, Cristian, a saludarte.
0: Gracias, loco.
2: Saludos al Patito, la Elsa, Gloria. Ustedes a Rubén ahí, Alberto en la 48.
0: Bueno.
2: Mandame un saludo al Gorila.
0: ¿Gorila Pistón?
2: A Pulga Muñeca, esta quemada que está en la escucha también.
0: Tomá.
2: Y a Federico Martín. Vamos arriba, Cristian. Tema, te pido que estás toli.
1: Bien uruguayo de corazón.
0: Gracias, Roger, querido.
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0: Un abrazo grandote para el Michael y para toda la familia, Mientras tanto les cuento que Agropecuaria El Churrinche de Gustavo Rivas, atendida por sus propios dueños en el centro del barrio Villa El Tato. 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Y nos vamos para los Estados Unidos, para Florida, mi querido amigo Aldo. ¡Opa!
3: ¡Buen día, Cristian!
0: Gracias por el bocinazo.
3: Sí, la Florida, Estados Unidos. Bueno, acá viajando, ya llegando para la casa.
0: Ya ves.
3: Escuchando siempre esa buena música.
0: Gracias,
3: Cristian.
0: Aldo,
3: querido. ¡Ahí somos más! Cristian, un abrazo para vos, audiencia, a todos los camioneros. Al pato, la pata de pando, mi hermano, a mi familia allá, que empieza que la van grande.
0: Sí, señor.
3: Allá, Javier Clavijo, Ruta 107. Vamos arriba, Cristian, y como siempre te digo, gracias por estar.
0: Abrazo grandote para vos, Aldo, y para toda la familia por Florida en los Estados Unidos. 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Empieza el día, los días más lindos. Y se vienen un montón de actividades. Este domingo estaremos por el Club Wanderers, con un evento a beneficio de la Pérez Scremini. Por ahí estaremos compartiendo canciones populares, así que nos encontramos este próximo domingo, mañana, por los pagos allá de Barranca. 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
4: Muy buenos días, Cristian.
0: Buenos días.
4: Somos más, acá te habla Gustavo. Mandaba un saludo para Gustavo La Pisada, San José. Buenazo el programa, vamos arriba.
0: Gracias, Gustavo. Gustavo de las Piedras. Gracias por estar en la mañana de Amargueando con Amigos. A ver qué dice Adriana.
5: Amigazo Cristian, ¿cómo estamos?
0: ¿Cómo andas, Adriana?
5: Fin de mañana.
0: Preciosa.
5: Bueno, pasame un tema de Majay Correa.
0: Diga, dale.
5: Bueno, que vaya para todos los oyentes, para el Pato, para su compañera Dona Elsa. Un abrazo grandote para ellos dos.
0: Buenazo.
5: Y bueno, que vaya para mi sogro Carlos Cabrera, por allá por Pando, su compañera.
0: Dale.
5: Para toda mi familia en Polo Monte y para toda la gente de Paraje Noya, por allá, todos son escuchos. Y que vaya un abrazo grande para el abuelo Coco, que así se define.
0: También lo saludamos.
5: Él me saluda siempre en los programas. No lo conozco al hombre, pero bueno, vaya un abrazo y un saludo para él y para toda la familia. Un abrazo grande, Cristian, que tengas un lindo fin de semana.
0: Totalmente. Bueno, yo tengo muchos oyentes también que no conozco personalmente. Pero es una gran familia que hemos ido formando a lo largo de todos estos años, ¿eh? Y obviamente la Radio Continental acompañándolo. 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
6: Hola, hola, Cristiana, amargueando con
0: amigos.
6: ¿Cómo
0: andás, Ilsa?
6: Bueno, un gusto escucharte. Primeramente, para mandarle un abrazo a Juancho, mi compañero el Patito.
0: Dale.
6: Vaya para Noelia, para sus peques y toda su familia, Noelia Bragundi.
0: Ahí va.
6: Para María y Ademar, para Leonardo Trujillo, su señora.
0: Un abrazo para
6: Leonardo. Para Gladys Walter, para el Pocho Méndez.
0: También.
6: Para Manuel Duarte, que siempre me saluda.
0: Bueno.
6: Y si me podés pasar por Daniel Guerra, dime ese vino, mi amigo.
0: Vale.
6: Gracias. Cristian, que todos tengan un buen fin de semana. Abrazo de Elsa.
0: 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Buen día, Cristian, pasamos muy lindo en la milonguita el domingo con parte de los amigos viajeros de Gonzalo. Pasale al abuelo Orito, el negro Eustaquio Fernández. Gracias, buen fin de semana para todos, se me dice Marisa. Hablando del abuelo Coco, lo tenemos por acá, a ver qué nos dice.
7: Buen día, don Cristian.

0: en el evento el domingo pasado. Y bueno, ya hay algunas propuestas ahí de poder hacer algo en la milonguita para que ustedes se puedan ver a través de las redes sociales. Convocar a cantores, amigos. Bueno, y hacer un programa desde allí, esa es un poco la idea que tenemos. Así que en cualquier momento van a tener novedades. Y el 8 de noviembre nos juntamos, ¿eh? Mire que los lugares son limitados. 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
1: Buenos días, Cristian.
0: ¿Cómo anda, mi amigo?
1: Saludos para todos.
0: ¿Anda bien?
1: Para todos los oyentes de Radio Continental.
0: Bueno.
1: Bueno, quiero mandar un saludo a Jorge Cedré, de Rincón de Albano.
0: ¿Te está escuchando?
1: A Roger Mugiro, a Michael Mugiro y a toda la familia. A Carlos Valdés. A Carlos Alonso. No, a Jorge Alonso.
0: Al Jorge.
1: Y a todos los. Y al Gonza.
0: Bueno.
1: Anda, pasame una que a vos te parezca por ahí. Vos sabés las que me gustan a mí, pero sí. Bueno. Vos pasá la que vos puedas. Están todas lindas.
0: Tranquilo.
1: Y un saludo para vos, Cristian, también.
0: Gracias, querido. Bueno,
1: un abrazo.
0: Bueno, dale.
1: Muchas gracias desde ya.
0: Merece, a ver.
1: Perdón, que se me olvidaba el amigo más grande.
0: ¿Cuál?
1: El Patito de Costa de Pan. Un gran abrazo al Patito de Costa de Pan y a su familia. Pero, ¿cómo se me pasó eso? No se puede creer.
0: Bueno, nada.
1: Espero que me lo complazca.

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0: la maleta y el papel. A ver, vamos a ver.
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0: 11:48 de la mañana.
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0: Pasaba Valsecito de lo Nuestro, Majay Correa. También compartíamos la música de Julio Mora, Camino al Almacén. En la mañana de Amargueando con Amigos, que es impresionante la cantidad de mensajes que tenemos para compartir en este último ratito. Buenos días, escuchando el programa y haciendo unos mandados. Vamos arriba, que cada vez somos más, me dice Javier el Camionero. Con los pagos de Colonia. Buenos días, acá como siempre, escuchando como todos los sábados. Todo buenazo, vamos que vamos, cada vez somos más. Un fuerte abrazo y buen fin de semana. Un abrazo grande, me dice la tía Ana.
2: Buen día. Mi nombre es Daniel Huanco.
0: ¿Cómo andas, Daniel?
2: Soy de Durán, ahora estoy Radio del Cabo acá en Montevideo, Punta Riel.
0: Mirá qué bien.
2: Escucho hace añares la Continental.
0: Gracias, querido.
2: La primera vez que llamo.
0: Muy bien, bienvenido.
2: Buenazo el programa.
0: Gracias.
2: Para decirle que
0: sí.
2: Es la primera vez que llamo.
0: Bueno.
2: Dale, buenazo el programa.
0: Muchas gracias, hermano.
2: Muchas gracias.
0: Merece. Gracias a vos por el mensaje, Daniel, querido. Se va sumando la gran audiencia.
3: Buen día, Cristian. ¿Cómo estás?
0: ¿Cómo andas, Walter?
3: Estoy de acá, de al lado del shopping.
0: Mirá.
3: Estaba ahí escuchando la emisora que me recomendaste. El otro día nos conocimos allá en Atlántida.
0: Mirá qué bien.
3: Bueno, bueno tu programa.
0: Qué grande.
3: Y vamos a seguirte escuchando acá. Y te vamos a recomendar a alguien más.
0: Bueno.
3: Dale, a la mitad de ahí, a ver si se une al programa, porque está bueno, la verdad.
0: Gracias,
3: está bueno.
0: Walter.
3: Bueno, un abrazo grande, que pases bien.
0: Fuimos un rato ahí, viste qué lindo, despejarse un rato. Fuimos hasta la playa ahí a tomar unos mates. Y nos encontramos con Walter, que estaba pescando. Y nos pusimos a conversar, obviamente. No pesca nada, no se pica nada. Y ahí nos estuvimos conversando. Y bueno, mira, se enganchó a la audiencia de Amargueando con Amigos. Gracias, Walter, querido. Un gustazo conocerte. Buenos días, Cristian. Dice, como todos los sábados, escuchándote. Quisiera agradecerte por la invitación del domingo, lo pasamos muy lindo. Saludos a María y Carlos. Gracias a ustedes por estar acompañando, Hola, Cristian, dice, te estoy escuchando, muy buena la música. Alberto de Empalme Nicolich. Saludos a toda la audiencia, cada vez somos más. Un abrazo grande. Buenos días, Cristian, acá te estamos esperando desde Las Cañas, Fray Ventos. Un abrazo, siempre te escuchamos, soy Ramón Rodríguez. Ah, qué lindo Las Cañas, cuánto hace que no voy. Anduvimos por allá por Fray Vento, pero hace mucho tiempo atrás.
4: Y se termina.
0: Y un día les voy a contar con quién anduvimos por allá. Pero eso va a ser más adelante. Así que un abrazo grande para toda esa barra por los pagos de Fray Ventos.
5: Buenos días, estimado Cristian, ¿cómo te va?
0: Mata Marrero.
5: San Jacinto.
0: Anda bien.
5: Un día precioso y escuchándote como todos los sábados.
0: Buenazo.
5: Así que bueno, te mando un abrazo grandote. Y le mando un abrazo para la gente del Mercado de Cercanía por acá, por Atlántida.
0: Ah, los saludamos a todos.
5: Que están laburando a full.
0: Sí, sí.
5: Y te están escuchando también. Y a ratito, cuando pueden. Cuando
0: claro.
5: Tienen algún huequito ahí. Si no, es muy concurrido eso ahí.
0: Está bueno
5: eso. Te mando un abrazo grandote. Bueno, arriba acá San Jacinto.
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0: Seguimos compartiendo los mensajes.
6: Buenos días, Cristian, ¿cómo te va?
0: Buen día.
6: Te habla Fombo de Sauce. Siempre te escucho. Hace tiempo que no te escribo, pero siempre te estoy escuchando.
0: Buenazo.
6: Estamos con Carmen acá en Las Piedras y somos muy amigos del Pochito Méndez.
0: Mirá qué bien.
6: Gran persona. Sé que anduvo por allá por tu negocio la otra vez.
0: Anduvo con la milonguita, se va siempre.
6: Y el Patito somos amigos de hace 45 años. Terrible compañero también, siempre. Tuvimos buena amistad con él.
0: Buenazo.
6: Te pido un tema tuyo, si puede ser posible. Bueno, seguimos escuchando y tomando un mate amargo por acá por Las Piedras.
0: ¡Vamos arriba!
7: Buenos días, Cristian Rojas.
0: ¿Cómo andas, Rubén?
7: ¿Cómo andamos? Bueno, aquí estaba cortando pasto, pero se me aporrió la de maleza. No quise cortar más porque era sábado.
0: Ah, mira.
7: Y está Batista.
0: Se cansó.
7: Así que un abrazo grande para ti, para toda la audiencia, especial para Milenio de Teresa, que te está mirando por su casa. Soler Arroyo, familia, el Patito, a Elsa, a Alberto 48.
0: Buenísimo.
7: Mato, Julio Mayo. A Raúl. Canel Pandazuc, a Blanquita, Marujita.
0: Arriba. Solán,
7: Margarita. Y para todo, general. ¿Sabes cómo se me van a olvidar? Se me van a olvidar mucho. Quiero pasar desde la Bojal, ¿vale? A que no se olvide la música del Sabalero.
0: ¿Cómo no?
7: ¡Vamos arriba!
8: Buen día, Cristian, acá estamos mareando con amigos.
0: ¿Cómo anda, Ramoncito?
8: Un saludo grande a todos los amigos ahí en la vuelta, al Pato.
0: Dale.
8: Alberto y a María, y allá Alberto de la 48, y la señora también. Y a
0: buenísimo.
8: Todos los amigos, a Daniel de Pando, que hace mucho que no lo escucho. Un abrazo grande y a la señora también. Bueno, y a todos los amigos, que pasen bien.
0: Gracias, Ramón. Buena
8: semana para todos. Un abrazo grande, Ramón y Nancy.
9: Buen día, Cristian.
0: Buen día, Fernando.
9: Sí, acá te estamos escuchando acá como todos los sábados.
0: ¿Cómo andás, querido?
9: Buenazo programa.
0: Vamos arriba.
9: Fernando Pinto y Sandro aquí, acá de Colonia Nicolich.
0: Un abrazo para ustedes,
9: ¿eh? De la Seren. Iba a decir si podías pasar Sembrando Futuro por Nelson Pato Silva.
0: Dale. De
9: Vicente Abra. Un abrazo grande.
0: Te lo prometo para el sábado.
9: Saludos para todos. Saludos para Lugo Chamorro en Empalmeón Moy.
0: Vamos arriba.
10: Buenos días, Cristian. Recién llegando, andamos haciendo la zafra para ir por Rosadía.
0: Vamos arriba, Manuel.
10: Haciendo, volcando el oro blanco.
0: Ahí va la bocha.
10: Bueno, que tengan un buen fin de semana. Toda la gente escucha tu programa. Para vos también.
0: Gracias, Manuel.
10: El Alto Pato, Coste de Pando. Bueno, un buen fin de semana para todos.
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0: Juan Carlos se nos está saludando por acá. Buenos días, Cristian, acá aprendido de la cantora, cada vez somos más. Abrazos de José Luis y Raquel de Montevideo.
11: Buen día, Cristian, ¿cómo estamos?
0: ¿Cómo andas, Jorge?
11: ¿Cómo va ese sábado?
0: Espectacular,
11: Un sol a pleno, che.
0: Sí, señor.
11: Bueno, esperemos a juntarnos de vuelta, si Dios quiere, el 8 de noviembre en la Milonguita otra vez.
0: Vamos arriba.
11: Para ver a Emiliano y el zurdo.
0: Sí, señor.
11: Bueno, les mando un abrazo ahí. La verdad que pasamos muy bueno, muy, muy lindo el domingo pasado en la Milonguita. Ale, abrazo.
0: La Milonguita es eso, es alegría, es juntarse en familia. Muy buenos días, estimado, ¿cómo estamos con esta mañana soleadita? Que se presenta en la ciudad de Tecalelones, aquí estamos quebrando una yerbita. Saludame a mi madre Carmen y a mi padre Danilo que te están escuchando. Pasame un tema de los cruzacaminos. Vamos arriba, mi loco, que cada vez somos más. Un abrazo grandote para Oscar Arias, el talibán, por los pagos de Rocha.
12: Señor Rojo, ¿cómo está? ¿Todo más tranquilo?
0: ¿Cómo anda, Mauro?
12: Hermoso día, ¿no? Precioso sábado. Bueno, acá estamos, escuchando el programa. Aunque escribo un poco ahora, lo escucho todos los sábados.
0: Vamos arriba, Mauro, muy tranquilo.
12: Te felicito.
0: Muchas gracias.
12: Por la gran audiencia que tenés.
0: Gracias, loco.
12: Y por tu manera amable de tratar a la gente. Así que, vamos arriba, un abrazo. Buen fin de semana, Mauro Sosa. El alambrador.
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13: Hola, Cristian, ¿qué pasa con mis audios? Yo te paso audio y vos nunca me los lees.
0: ¿Cuál? A ver.
13: Buenos días, Cristian, ¿cómo dice que estás?
0: Acá.
13: Escúchame.
0: Diga.
13: Quiero escuchar un tema tuyo.
0: Sí.
13: Espero que estés bien. Soy Lidia de Kilómetro 40, estoy tomateando solita acá.
0: Vamos arriba, Lidia.
13: Pero tranqui y escuchándote a vos.
0: La disculpa
13: todos
0: del
13: los
0: caso.
13: Sábados deseando que llegue el sábado para poderte escuchar.
0: Mirá qué lindo.
13: Te escribo poco, pero siempre estoy
0: por eso,
13: pendiente de vos.
0: A veces se nos entrega.
13: Dale, dale. Un beso grande.
0: Merece.
13: Y muy lindo el programa y buena jornada. Y nos comunicaremos el sábado que viene, si Dios quiere.
0: Claro que sí.
13: Así que espero un tema tuyo que me dediques. Un beso grande.
0: Abrazo dándote para vos, Lidia querida.
14: Buen día, Cristiana. Habla Néstor Marrero. Cada vez somos más.
0: Usted lo dijo.
14: Aquí estamos, en la vuelta acá. Cuidando los nietos todavía. Recién llegué a la 9 hoy de Argentina. No te pudimos acompañar el domingo, pero dice que estuvo muy lindo.
0: Ah, estuvo lindazo.
14: Pero ahora para el 8 vamos a estar.
0: Vamos arriba. Sí.
14: Y lo vamos a acompañar.
0: ¿Cómo no?
14: Bueno, merece. Un abrazo, Cristian, Néstor Marrero y familia.
0: Gracias, Néstor.
14: No, te iba a decir de vuelta, Cristian. Ya vete reservando los dos pasajes.
0: Buenazo.
14: Los dos pasajes para la Milonguita.
0: Perfecto.
14: Ya te voy diciendo de amor.
0: Vamos arriba.
14: Un abrazo.
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15: Buenos días, Cristian.
0: ¿Cómo andas, querida?
15: Programa, como siempre.
0: Gracias.
15: El otro día pasamos muy lindo allá, en la milonguita.
0: Bueno.
15: Nos bailamos todo.
0: ¿Viste?
15: La verdad que estuvo buenísimo. Todo estuvo lindo. Así que está. Se nos ha hecho una costumbre ya irnos para la milonguita.
0: ¿Viste qué lindo?
15: Sigo haciendo fiestas, más que ahí como hay seguir yendo.
0: Agradecerle de corazón por la compañía, ¿eh? La verdad que nos quedan algunos mensajes que no nos da el tiempo para compartirlos. Pero bueno, ha sido un gustazo haberlos acompañado toda la mañana amargueando con amigos por la 1600 AM. Lo que pasa es que se van sumando los oyentes al programa. Y bueno, lo vamos a tener que ponerle un poquito más de dinámica para poder llegar con todos los mensajes, ¿eh? Nos quedaron un lote de mensajes. Saludamos a Gloria Ramos, a Gisela, a Darío, a Aide también, que nos está saludando. Gloria Teresa por acá nos envió otro mensaje. La disculpa es de caso si no nos da para compartir todos los mensajes. Al sábado que viene, les prometo que bueno que arrancamos un poquito antes a compartir todos los mensajes. El agradecimiento grande, ya se vienen sendas tradicionales. Está toda la gente por acá, anda Gaudilio. Anda, bueno, un equipo bárbaro para arrancar sendas tradicionales ahora a partir de las 12 del mediodía. Ya se van a enterar los invitados que tienen por acá. Y nosotros nos volvemos a reencontrar el próximo sábado, ¿eh? Para seguir juntos este viaje, música y comunicación a través de la radio. Que pasen bien. Fuerte abrazo para todos. Y como retumba en todos lados, cada vez somos más.

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0: Ya veo, amigo Lorenzo, que está bien acompañado.
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0: Así vamos, es un programa más Sendas Tradicionales en el día de hoy. Inmensa la alegría de poder tener un colega, un amigo, un hermano, ya que nosotros nacimos en la décima sesión de la sesión de Tala, Juvenal Martínez. Tenemos la ausencia por motivos de trabajo, diríamos, afortunadamente, porque es para proyectarse hacia el futuro lo que están haciendo en el día de hoy el dúo caminante. Fernando Ferreira, Raúl Olivera, que les ha impedido llegar a visitarnos, o sea, a cumplir con su programa. Pero tenemos, como dije, al compañero Juvenal, que ya lo hicimos en vaso improvisado, y a quien tengo el agrado de dejar en este momento en atención de todos ustedes, don Mario Regalo Cabrera.
1: Buenos días, querida audiencia, para todos. Bueno, un placer poderlos acompañar a toda esta inmensa audiencia que tenemos. Bueno, Lorenzo, tenemos a... Creo que anda por ahí el dúo Sentir Criollo.
0: Y bueno,
1: que puedan ir arrimándose al fogón.
0: Si está por ahí.
1: Ahí va, si no me equivoco. Bueno, una de las cosas que quería recordarte...
0: Que venga nomás, que venga.
1: Quería recordarte Lorenzo, es que... Sí. Que el 18 del mes que viene estaremos acompañando al quinto aniversario del Rancho El Payador en San José. Algo así de Tranquera Colorada puede ser, es allá en San José. Vamos a estar ahí acompañando. Hay más de 30 cantores y payadores.
0: De augurio mayor de los éxitos.
1: Muchas gracias. Con mucho gusto vamos a andar por ahí. A ver si vinieron esta gente para ir haciendo algún... Creo firmemente que sí, que...
0: Bueno, bien, mientras llega esa gente, tenemos que hacer una invitación para un evento que realmente es para no perdérselo, porque el próximo viernes 2 de agosto, es la presentación del libro Perfiles de Tiempo, de la autoría de Adriana María Lago Gallo. Y dicho libro es la gran parte de la vida de quien fuera uno de los grandes artistas reconocidos dentro y fuera del país, ya que tuvo la suerte de visitar grandes países dejando muy en alto el arte del payador, Luis Gerardo Lago. Ella es la hija de Luis Gerardo Lago y el próximo viernes 2 de octubre hace la presentación del libro Perfiles de Tiempo. Esto es en la localidad de Aiguá, en la Casa de Cultura de Aiguá, a las 16 horas, a no perdérselo a nadie, la presentación, y un saludo grande para Diana, para Gustavo, que tal vez que estén escuchando. Y también tenemos que llegar en el día de hoy con un saludo, porque está cumpliendo año Manuel Ocaña, payador argentino, pero muy conocido porque frecuenta muy seguido la República Oriental del Uruguay. Y no podemos olvidar lo que el próximo 30 cumple año la querida Marta Swin. Así de que para toda esta gente, qué mejor que tener, como dije anteriormente, a Mario Regalo Cabrera, y él se va a encargar. ¿Quién lo va a anunciar?
1: Bueno, muy bien.
0: ¿Quiénes lo van a acompañar?
1: Bueno, acá tenemos a Sentir Criollo, puede ser, ¿verdad?
2: Exactamente.
1: Le damos la bienvenida y el buenos días, que le damos el saludo.
3: Muchas gracias, buenos días.
2: Muchas gracias por la invitación, así que estamos siempre acá. A la orden.
0: Muy bien.
2: Como los médicos de guardia, prendido. ¿Viste? Están ahí, te llaman y hay que salirle. Muchas gracias.
0: Bienvenido sea.
3: Muchas gracias.
1: Un gustazo poderlos tener acá en este prestigioso programa. Lo dejamos a ellos que hagan el primer tema.
2: Sí, tenemos una milonguita instrumental.
1: Bueno, bien, bien, dale.
2: Es del padre de Olga Pierre.
1: Mirá,
2: José Pierre de Zapere. La milonga es la menor, ¿verdad?
1: Sí, sí, sí.

0: Claro, y redondita,
1: Sí.
0: ¿eh? Como un real, digo, preciosa, ¿no?
1: Redondita como refuerzo baldosa.
0: qué bueno, un gustazo, ¿eh?
1: Así
0: Gustazo.
1: hemos tenido la primera interpretación de estos grandes
0: Sí.
1: artistas de la ciudad de Pando para todos los oyentes de sendas tradicionales. Y
0: Qué lindo.
1: ahora lo vamos a aprender del compañero maestro Regalio Cabrera
0: Sí.
1: en su primera interpretación.
0: Muy
1: Y
0: bien.
1: es un número telefónico
0: Sí.
1: para que la gente que se quiera comunicar pueda
0: Bueno.
1: hacerlo en el día de hoy. Y el mío 099 3348 13. Vuelve Mario.
0: 092-142-170.
1: Adelante, Mario. ¿Qué nos va a
0: Bueno,
1: interpretar?
0: vamos a dejar un valsecito. Manto Sagrado lo titulé. Bueno, ahí allá nos vamos a ir.

0: Decare, mande.
1: Ahí hemos tenido, como siempre, autor e intérprete, don Mario Regalo Cabrera. Con esto nos vamos a ir a nuestra primer tanda comercial. Atrás de la tanda van ustedes.
2: Bien.
1: Y después...
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5: Bueno, continuamos con el programa. Gaudilio, ¿te iba a comentar algo?
6: A invitar para ese evento que se ha de realizar el próximo viernes 2 de octubre, es la presentación del libro Perfiles de Tiempo, de Adriana María Lago Gallo. Esto es en la Casa de la Cultura de Iowa a las 16 horas. Dicho libro, que se los recomiendo, es la vida, parte de la vida de su padre, Luis Gerardo Lago. Así que desde ya quedan todos invitados. Y vamos a seguir escuchando la buena música, el buen canto. Para ello dejamos al compañero Mario Regalo Cabrera.
5: Bueno, continuamos con el programa y vamos a los invitados, Sentir Criollo, Rolando y
7: Antonio.
5: ¿Qué nos van a dejar?
7: Esto es una chamarrita de José Carvajal que se titula Palabrojal.
8: ¡Opa! Y saludo para Herrera, que nos mandó
7: un saludo.
8: ¿Sí? Un saludo de parte de nosotros hacia él a la Estación Atlántida.
6: Ahí va. Un hombre tradicionalista va del saludo. Dale un abrazo.
8: Un abrazo.

0: Paloma Cario, se terminó.
1: Bueno, muy bien.
2: Estupendo, gracias, yo, gracias, como gracias. Es característico de este gran dúo, grandes amigos gracias. Que siempre los están acompañando por acá, por la ciudad de Pando.
3: ¿Hagan otra?
2: No, vos, yo, vos. Si no, ¿para qué te pago? No.
1: ¡Ay,
2: ya que le gastó, acompaña a todos!
3: El pago tuyo como la jubilación, te conozco hace 50 años y nunca me ha dado un aumento.
2: Bueno, la atención de todos ustedes en este día tan especial, con la ausencia de Raúl Rivera, Fernando Ferreira, Dúo Caminante, que son los actuales directores, diríamos, de ese añejo programa. Aunque ellos no eran nacidos y el programa sí, pero hoy por hoy están, diríamos, al frente de la responsabilidad, porque yo, como dije, el partido de la vida, el tiempo reglamentario, lo jugué. Estoy jugando los descuentos. Sí. Vamos a ver cuánto vale, alargue. Así de que...
3: Según, si el juez está de parte de tuya, los descuentos van a ser largos.
2: Pero dejamos en la atención de todos ustedes a un gran colega, un gran amigo, un hombre que realmente se ha ganado los lugares que se ha presentado, porque la mayoría de los lugares que se ha presentado ha dejado muy en alto el arte del payador y el departamento de Canetones. Juvenal Martínez, en la atención de todos ustedes.
3: Bueno, gracias, Caudillo. Antes de hacer este tema, vamos. Usted sabe que hoy, cuando venimos para la radio, encontramos en el tal, allí en la vereda, una tarjeta que es de un amigo. Vamos a decir un amigo porque es un laburador, que debe ser, ¿no? Porque acá la tarjeta dice, es empleado de Prosegur. El amigo Daniel Castillo, se ve que perdió su tarjeta. Vamos a comunicarle que queda en Radio Continental, ¿eh? O algún amigo de Daniel Castillo que lo conozca, que le pase el dato que está acá. Y si viene a buscar la tarjeta, después que lo que va a dejar en plata, lo deja el nombre de Juvenal Martín. Sí. No. Si la senta tradicional, se lleva todo.
2: Y si no se llega más cómodo, la puede llevar y dejar en casa. Si llega plata,
3: no, para eso que la deje aquí.
2: Ah, bueno.
3: ¿Sabe qué? Nos está escuchando el amigo Saúl Rocha en los Pago Barranca.
2: Bueno.
3: Nos mandaba un mensaje, recién nos llamaba, mejor dicho. Le mandamos un saludo para Saúl y para toda la barra de Barranca ahí. También queremos llegar con un saludo, ¿sabe quién lo llamó? Odilio Hernández, el payador.
2: Ah, sí.
3: Está escuchando el programa.
2: Bueno.
3: Le mandamos un saludo y que venga a visitarnos, ¿no?
2: ¿Cómo no? Seguro. Bienvenido sea.
3: Que escuche la audición y que se comunique cuando no esté yo, si no, pobrecito, si viene a improvisar, es como si no viniera.
2: Bueno, y capaz que lo está escuchando. Don Adema Rocha también.
3: Don Adema, allí a todos los abuelos del hogar de ancianos, allí en San Jacinto, le mandamos un abrazo grande. No, ni que no hay duda de que están escuchando también. Y déjeme llegar hasta el tal al bar del amigo Walter, allí a toda la barra que también, después que empieza a venir a Continental, escuchan todo el día.
2: ¿Se
3: tiene
2: que dar una paga?
3: Sí, no, siempre está paga allí.
2: Ah, bueno.
3: Bueno, ¿y puedo pasar un chisme? El 18 de octubre estamos relatando las fiestas criollas del amigo Oscar Ferreira allá en el pago de Tuisaingó, pasando Santa Lucía, allí a la derecha en la rotonda. Allí está el pueblito de Tuisaingó, San José. Y vamos a andar con el amigo Gustavo Capote, que va a estar en Los Floreos. Bueno. Vamos a cantar un tema que escribimos, que se llama Al Humilde Chacarero, que se lo sacamos para hoy. Queda poco que nare con huelle, pero queda. Está el pato, por ejemplo, en Costa de Pando, que era con huelle.
2: Ah,
3: sí. El pato era de mañana nomás, de tarde descansa.
2: Sí.
3: Y a la gente de la Ruta 80, que hay muchos ahí, que chacarero que todavía... Y le escribimos este tema que se llama Al Humilde Chacarero. Acompáñenme nomás.
2: Con toda la guitarra.
3: Con toda la guitarra que haya. ¡Vamos arriba!

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1: Muy bien.
2: Buena.
1: Juvenal Martínez, autor e intérprete, en esa estupenda interpretación para los oyentes de sendas tradicionales. Vaya también un saludo para el compañero Héctor González, con una muy pronta recuperación, porque lo teníamos medio indispuesto con una neta, así de que muy pronto lo vamos a tener por sendas tradicionales, y una muy pronta recuperación para un hermano argentino, pero más que conocido en la República Oriental del Uruguay, Omar Mendiverde Ayala, que también lo tenemos con un quebranto de salud internado y augurándole una muy, pero muy pronta recuperación. Y reiteramos la invitación para el próximo viernes 2 de octubre, en la presentación de el libro Perfiles de Tiempo, de Adriana María Lago Gallo. Esto es en la Casa de la Cultura de la localidad de Guad, a partir de la hora 16. Quedan todos invitados y dejamos nuevamente en la sesión de todos ustedes a don Mario Regalo Cabrera.
3: Gaudilio, no sé si habría algún mensaje de la radio.
1: Ah, no sé si hay algo.
3: Digo, porque para...
1: Si hay algo, lo pasamos ahora o después de que Mario igual. Si lo tenés, pasá lo que tenga.
4: Pero buenos días, ¿cómo estamos? Gente de Sendas Tradicionales, pero qué gusto escuchar a Juvenal. Un abrazo grande, mi amigo de acá de la Ruta 89, Javier Cabrera, el jinete, como lo apoda él y la señora. Estamos acá escuchándolo, y tiene razón, mi amigo, quedan muy poca gente que ahora con Güell. La familia de mi esposo, los Cabrera de ahí de Lonoya, todavía siguen nadando con Güell. Hay muy poquito. Se sigue la tradición todavía, se ha perdido, pero todavía en algunos lugares se sigue. Abrazo grande, mi amigo, qué gusto grande escucharlo. Abrazo y que tengan todos un feliz fin de semana.
5: Bueno, muchas gracias.
1: Muchas gracias, como Alejandro escucha.
5: Jinete amigo Javier Cabrera, gran jinete en los bastos abiertos.
6: Tenemos el
5: ahora se retiraba un poco de los ruedos. Él dice que porque ya estaba cobardado de los golpes, mami, que está cobardado, que la mujer no lo deja, que no tiene más.
6: Tenemos el pato acá tapando por acá, porque dice...
7: Buen día, sendas tradicionales, Gaudillo, Mario Regalo, ahí los controles, Cristian, que lo que está ahora.
6: Vamos, estamos acá.
7: Y para ese grupo nuevo que está cantando, no me acuerdo cómo se llama, así que saludos. Falta Raúl y Ferreira, bueno, va a salir espectacular el programa. Mando un abrazo gigante acá a la escucha, almorzando y tomando un juguito de uva. Saludos para mi compañero que está a la escucha y para todos los oyentes. Abrazo gigante. Un saludo para Juvenal. Ay, Martín, vamos arriba, Juvenal. Sí, de mañana trabajamos, yo y los güeyes, y está descansamos los dos.
5: ¿Viste que no le re?
7: Descansar, yo tomo un juguito. Otro abrazo, Juvenal. Yo sabía que estaba...
5: Viste que no le re, que trabaja de mañana, de tarde, toma vino y se esteja.
8: Bueno. Buen día, Herrera, les habla acá de Estación Atlántica. Bueno, los felicito por el programa y me encanta esa milonga de Pierre, ¿viste? Qué lujo de milonga es eso. Bueno, un abrazo para todos y bueno, buen programa, que tengan buen fin de semana para todos.
9: Notable, buenos días para todos en general, ahí a la gente de Sendas Tradicional, al amigo Gaudilio Lorenzo. La verdad que si fue Mario Regalo que tocó esa milonga de Olga Pierri, milonga espectacular. Yo siempre cuando tengo guitarritas a mi lado le pido esa milonga. La verdad que me encanta, hace 60 años que la escucho lo menos. Un saludo ahí para todas la mesa, para todos en general y especialmente al amigo Gaudilio Lorenzo, su señora, espero que anden todos bien.
1: Muchas
9: y un abrazo
1: gracias.
9: Grandote de Walter Cardoso.
6: Tenemos por acá mensaje también que dice Laura, dice buenos días a esa gente linda, cantores, Valladores, saludos para todos. Vamos arriba. Laura de Ruta 7, kilómetros 60.
1: Muchas gracias.
6: Tenemos un mensaje por acá.
2: Buenos días. ¿Cómo está la gente? Todo tranquilo. Bueno, un saludo para ahí. Un saludo para Juvenal. Que el otro día, digo, si bien nos conocíamos y nos habíamos cruzado varias veces, el otro día se nos dio de trabajar y compartir, bueno, el escenario y yo la otra parte de campo, digamos, por allá por el Solís Chico. Y bueno, creo que la salió lindo, gracias a Dios. Bueno, un abrazo, buen programa, que pasen bien,
1: José. Gracias, Sánchez. Hermano.
6: Después tenemos, dice, buen día, amigos de mi pueblo, acá como todos los sábados escuchándolos. Cuiden a Lorenzo, que tiene que dar clases esta tarde a las Bochas, Marrero de Tapia y San Jacinto.
3: Está esperando.
6: Tomá, pavo.
1: Un abrazo.
5: Que tome clases de Bochas porque de para allá ya la está tomando.
6: A ver, que nos tenemos la negrita del parador Taje por acá.
1: A ver, la negrita.
10: Hola, payadores, ¿cómo andan? ¿Andan bien? Estamos por comer acá ensalada con mi hijo, que de la paz, mi hija y los chiquitos, todo. Bueno. Muy lindo todo, pasé una payada linda, me encantan las payadas, de Héctor Ramírez, es mi amigo. Bueno, un abrazo grande para Héctor y su señora, un abrazo para usted y ahí todo, la negrita del parador, con cariño.
6: Por ahí pasaron todos los mensajes.
3: Bien, hacemos una, ¿qué? Vamos a hacer una polquita para Luis Machín, una letra que compuso hace unos años.

0: Con esto nos vamos a nuestra segunda tanda publicitaria.
1: Muy bien.
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4: Buen sábado, buen fin de semana para ustedes, para los escuchas, como en el caso de Rubén, el Patito, para todos los escuchas, creo que Don Coco también por allá por Santa Lucía está escuchando, para todos en general, no quiero dejar nadie afuera, todos los escuchas que gustan de los payadores. Y como yo también, siempre seguimos la tradición. Un abrazo grande, acá les habla Gloria Teresa, desde Camino Maldonado. Y para Walter Cardoso, que lo estoy escuchando.
5: Bueno, ¿te vieron?

0: gente, os saludalo, yo quiero. Juvenal salió primero por ser más inteligente, y yo le aclaro de frente que en la milonga templada en cuestionó de payada cuando puso este madero. Las cosas llegan primero, ver buena la llegada.
1: Mil gracias por el halago.

soy inteligente, voy a ver si puedo cobrar. En una forma galana, cuando cantando lo voy, sepa que improviso voy y le pagaré mañana. Eso no me faltan ganas y eso le puedo aclarar. Le debo manifestar, si es que estamos todos juntos, la orden es encontrar.

cantarle esa barra con cariño de emociones. También sus grandes naciones lo conocen con halago y el canto en distintos pueblos orgullosos.

0: con un sentido profundo.
1: Y desde acá para el mundo por Continental en bando.
0: Y nada más por ahora, un gaucho agradecimiento.
1: Ya vibra el argumento de mi lira vibradora.
0: Esta guitarra sonora que quedará en suspenso.
1: Con un saludo inmenso del payador oriental.
0: Que Martínez Juvenal junto a Ovidio Lorenzo.
2: Y con esto llegamos al final de un programa más Sendas Tradicionales, lamentando la ausencia del dúo caminante, y si Dios quiere que ustedes lo aceptan el próximo sábado, cuando sea la hora 12, como siempre, en Radio Continental. Muchísimas gracias y hasta entonces, mis amigos.
3: Hasta la vuelta. Como
2: chao.
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6: Y había por allí cerca de un cenar. Bueno, y no nos dio trabajo el hombre, y el coco salió para afuera de la lona y se tiraba de la peluca, y se tiraba y se sacaba la peluca, y se mira como se arranca el pelo. Dice Roberto, hay que darle trabajo a ese hombre. Entonces seguimos trabajando y cantamos un tiempo largo. En un circo estamos por así, por los pagos de Brance, Zeppeler, el pago donde vivían los de viejo Roberto y la familia, por así en ranchos. No, un tiempo largo anduvimos cantando en el circo, y ahora tengo otro circo más.
7: Pero,
6: que voy a ver cómo sale.
8: De que arranque Juan José, mi enseña compañero, voy a arrancar porque quiero, no porque me mande usted. Una cosa le diré, que sintonizar me toca.

Buenas tardes a la gente. Buenas tardes a la reunión. Buenas tardes, concesión, por ser tan inteligente. Al verte, viejo, prudente, el público espectador hoy te aplaude con amor, porque aún me amparo a Dios. Si vos sos mejor que yo, ay, serás más payador.

más de una simple pregunta, hacen los versos de noche, más de una más y señores, ¿dónde están los pasadores que vos ponías a la noche? Acá lo tenés presente, con natural sencillez, al payador Juan José, ese que aplaude la gente. Es muy claro y evidente, tenés y decir consigo, ante el público testigo, Concepción estás muy viejo, ¿pa' qué venís de tan lejos? Vas a despegar conmigo. Siento que estoy viejo, te lo voy a asegurar.

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Muero cuando el barba diga, cuando que la huella prosiga en el camino que quiero. Vallador,

es muy mía y vos ya me la copiaste. Por aquí, hermano, que hablaste en la tarde de este día, y yo te aconsejaría

Tengo un vuelo en el barco, cuando improvisarme plato con mi vuelo de chingolo y sin mucho protocolo. Viejo, te voy a aclarar que cuando empiezo a volar,

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lo hago a cada momento, viejo, no servís para nada, sos una cosa olvidada, no es tanto tu payador, sino el mejor del siglo de Guille en las payadas. Otra cosa que conviene, y que muy mal la decís, pero bueno, que en mi país.

El borracho es otra cosa, es persona deshonrosa, aquel que suele robar. Yo no te voy a quitar tu nombre de payador.

0: Es cierto, me quedo amado, sinceramente, Señor, que no tiene un pasador culto porque es mal hablado, que yo me lo he interpretado y pide verdad un beso y gancho, cumpliendo algún zafarrancho, y esto lo debes saber, o te olvidaste que ayer pues yo te tuve en mi rancho.
1: Sabes que no es cosa rara, de que vos lo mío intuya, esas son

de la Jordana, ¿a dónde está tu persona cuando te la vas de amigo? Solo a venir mi amigo, de un paisano sin vergüenza, y que no haga lo que piensa, sinceramente te digo, y si la rima consigo, más de verdad lo compruebo, y verás un verso elevo, voy a decir Juan José, ahora regresar de aquí, porque yo ya no te llevo. ¿Sabes? Me voy con el tape, eso no te causa ofensa.

0: Cristo en el público, adentro. Por ser payador de raza, cerré con llave la casa y te dejé el perro adentro.
1: 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Dale la minuta al bailar, conozco en cada retrape. Deja que un verso se atrape, más de verdad te diría. 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
0: Te voy a decir así, al no tener retroceso, me diste 500 pesos que hoy te los debo y vi. Pero pensando por mí, y que voy a establecer, que tenés que comprender a nivel de la parada, que vivir la cacería es la cosa que tenéis y hacer.
1: 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Por más que te pongas serio, hay que tener más criterio. Y

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0: hubiera quedado en casa, pesca el diablo rico aquí. Estoy pensando para mí un payador de su traza. Con esa simple amenaza, con tu verso improvisado, ahora te tengo a mi lado. La gente lo sintetiza, vení buscando palizas y te vas a ir paliciar.
1: Difícil.

0: Dándole camino, y gracias a Dios, como dijo Walter Aguiar, que los payadores que lo escucho hace 25 años, Juan José Nelson, nunca le escuché decir que tiene algo malo con nadie. Y soy como esas plantas que emergen y a veces les rompe el viento. Soy una persona que me encanta estar con los amigos, con los compañeros, y eso es lo mío, ese es mi payador, ese soy yo, así me planto, y acá estoy. Gracias por tu continuo, y gracias. Vengo a esta casa a presentar mi persona y hacer las cosas bien. Nunca voy a venir a una casa de un amigo invitado por un compañero y un amigo como es Concesión a dejar una mala imagen. Vengo a abrir una puerta que no se me cierre nunca. Gracias y los quiero a todos.
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2: Agreste, semisalvaje, calma ondulación de sierra. Y cual vincha que se aferra a la frente del paraje que está quietando el follaje cual silvestre cabellera, se ciñe una carretera donde tropas ni se entablan dos huellas. 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Muestra el potrero cargado de cardos y de gramillas, brujones, de orilla a orilla, cicatrices del arao. 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

pequeño y el sol diagrama en la alfombra líneas punteadas de sombra que no disfrutó su dueño. 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Como un medallón perdido quedó el horno de amasar que no se le ve pitar su cigarro bendecido. No anda en el aire esparcido el humo de su tronera, ni las mantas que envolvieran blanco milagro de pan, pregunta a Dios, ¿dónde están? Porque allí todo es tapera. Como un bostezo profundo de algún sueño sepulcral, abre la boca el brocal del pozo a cada segundo. Fue la rondana.

su mundo y al girar sobre su esfera, el balde con sus goteras al cincharlo la cadena, llora, llora lágrimas de pena porque allí todo está pera. 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

0: parece dejar escrito que allí sea todo esta pera.
1: En su tamaño revela, por cómo estuvo alambrado, un piquete resguardado pa' un petizo de la escuela. 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El ceibo ofrenda sangrando sus rojas flores al viento y en él afinan su acento unas calandrias cantando. Un bangangar rezongando se asoma entre su madera, hace una pausa, una espera, como un temor recelando. Luego se aleja volando porque allí todo está pero. Hay un grillo que serrucha con alas su melodía y la calma es tan vacía que hasta el silencio se escucha él. Él reivindica la lucha del canto de sus quimeras y al transponer las fronteras del silencio hacia el sonido ve que todo está perdido porque allí todo está pera. El viento siempre deprisa le vuelca alguna caricia como sembrando noticias que ya no hay llanto ni risas. Si tras él llega la brisa que amenora su carrera, como nació parejera y aunque humedecen garugas, sí, se va, continúa, porque allí todo está.

desmerecida en el ras, guarda hacia adentro la paja, el filo como navaja de su lecho montarás. En su quinche una torcaz fosa de sutil manera, aunque de paz mensajera, y aunque allí reina la paz, lo que es de más, allí ya todo está pera. Algún zorrillo se gana en los temporales crudos, y su escarbada un peludo refresca cada mañana. 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Me quedo como dormido y en mi memoria me pierdo, mientras sangran los recuerdos en las chuzas del olvido. 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Anda suelto un pangaré y su estampa fue valía, que ni en sus últimos días lo dejó al dueño de a pie. 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

0: Miro mis manos sin fuerzas y hasta les vuelco una frase como quien dice, ¿qué hace cuando al perro le conversa ella? Ellas soportan la adversa situación que lo supera. El que espera, desespera y el que no, muere luchando. Viejas penas acunando al verlo todo tapera. Solo me queda el consuelo cuando las penas se juntan. Si los hijos me preguntan si vivieron los abuelos, les respondo en ese suelo fue que plantaron bandera. 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

Son las 5 de la tarde en un pago de leyendas. A estas horas el horizonte saca su poncho violeta y lo tiende sobre el suelo curtido de las tranqueras. No paca un albardón. El patio se recalienta con un brasero malbón esprendido, no bien clarea, donde las ponedoras van a pintarse las crestas y cuasi siempre murmuran su rosario las abejas. El rancho es de palo a pique. Parece que fue carreta, porque en todavía se ve entre los yuyos dos ruedas. Una, la boca del pozo. La otra, la manguera. Dicen que todo era dulce. El agua, el techo y la dueña. Una viejita muy blanca que dejó viuda la guerra, con cuatro hijos varones, y se echó esa cruz a cuesta. Sus manos son un milagro de amor, porque sale de ellas tierno el pan del amasijo, tibia la leche que ordeña. Blanco de espuma el mantel en el altar de la mesa, donde esas manos bendicen la caridad de la cena, con la hostia de la luna azulando la cumbrera. Esas manos de la madre sacan calor de la rueca para entibiar cuatro pichones que desplumó la pobreza. Y esas manos de la madre, con 10 palitos sin fuerza, van haciendo 4 gauchos a fuerza de potro y sierra. Si alguna vez se enojaba con un gurí, siempre ella, antes de cerrar la noche, le dio su mano derecha pa' que se la besase con un perdóneme, perdóneme vieja. Nunca se pudo dormir con un hijo en penitencia. Y esa tarde, el más muchacho, estando solo con ella, olvida la ley de Dios, levanta un puño y golpea el pecho de aquella madre, que es una santa de buena. Y ahí nomás, monta caballo, dejando la caída en tierra. Y a la oración, cuando vuelven los cuatro para la cena, está el fogón apagado, y hay un frío de tapera. ¡Mama! ¡Mama! Nadie responde. Temblando ya, la campean. Como buscan a la altura del corazón, no la encuentran, porque la madre está allí, pero en el piso, muerta. Los cuatro mozos de luto al camposanto la llevan. Pesaba tan poco en vida y ahora no pueden con ella. Dueblan por las cuatro puntas aquel pañuelo de tierra. Traen unas flores de suyo, se santiguan y la dejan. Al otro día un vecino al pasar por allí cerca, dicen que a la finada le quedó una mano afuera. ¿Cómo? Se miran los cuatro y ninguno balbucea. Fueron, le cubren la mano y pa' mejor protegerla, rodean la sepultura con un corralito de piedras. Y la misma tarde, un hombre que cruza con su carreta les dice que vio la mano otra vez a flor de tierra. Entonces, al más muchacho le habrá doilo la conciencia, porque se puso en rodilla frente al corralito de piedra, bajó la frente y llorando pa' que su madre lo oyera, como cuando fue gurí dijo: perdóneme, perdóneme vieja. Cubrió de besos la mano, después la cubrió de tierra, y como salía solo como pa' perdonar la ofensa, desde la tarde del beso ya descansó bajo tierra. Y nadie más vio la mano de la madrecita buena, que nunca, nunca pudo dormir con un hijo en penitencia.

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0: Secundino Barbosa era mi amigo. Cuando nací, ya estaba de peón en casa y dejé de gatear para ir prendido a su modesto chiripá de apala. Supe ser de gurí, flor de cargoso. No tenía prenda que me conformara. Y ahí andaba el Quindín, que era su apodo, pescándome la luna en las cañadas. 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Lo tengo bien presente en el recuerdo, esa noche el asalto de la estancia, fortín de piedra que melló en su tiempo mucho malón filoso de la indiada. Tata había acantonado para defenderse su personal de crédito en las casas, y mamá, como encinta de la muerte, paseaba un delantal preñado de bal. Yo entré a tener miedo, pero en esa, al refusilo anaranjado de un arma, lo vi al Quindín Barbosa hecho una fiera meta, trabuco al pie de la ventana, y el miedo se me fue. Me entró sueñera, y al bárbaro arrolló de la descarga, clavé el pico y soñé la noche entera que ese gaucho era el ángel de la guardia. Pasó lerdeando el tiempo, que es el modo que tiene de pasar por la campaña. Y en mi amigo, allí el maestro que gustoso me iba rasqueteando la ignorancia. Me enseñó a hacer triencitas y retó, y enredado entre los tientos y las pláticas, me dio el secreto de la verdad del criollo, que es ser fuerte y sobao, como las guascas. Nunca más he de olvidar la tarde aquella en que él salió a racionar la caballada. Y yo atado al tilín de sus espuelas me arrimé a pirinchar como lidiaba. Enllenó un imbornal pa' un doradillo, que era un diablo portao, orgullo de tata, idioso y condenado pa' distribuir los dientes y las patas. Yo ni me había acercado cuando vi el brillo de sus ojos salvajes, odio en llama. Me abrazó la crinera. Los dientes rasgaron como un trapo la distancia. Sentí un derrumbe y me asombró el padrillo pataleando en el suelo entreboqueada. Mientras el puño alzado de Secundino era un nudo en la lonja de la guacha. Y ahí tiene, ¿ves? Por eso fue el despido. El puro había costado su buena plata. Y él no quiso contar lo sucedido porque quedaba mal que lo explicara. Salió del escritorio como ido. Ya estaba en el palenque el Malacara. Y empezó a ensillarlo despacito, como quien gusta revisar su garra. Y fue darme un cigarro. En rudo mimo me palmeó la cabeza. Dio un suspiro y se secó la frente con la mano. Ganado por un apuro repentino, hizo caracolear al Malacara y salió por la senda al trotecito. Yo no sabía qué hacer. Era tan chico. La pena me hizo un nudo en la garganta que de repente desaté en un grito y el sol volcó a mi lado la sombreta. Se va, tatita. Se me va el amigo. ¿Quién pescará mi luna en las cañadas? ¿O cuando el viento cerrero traiga arisco sus tropillas de miedo hasta mi almohada? no va a estar el trabuco el secundino como un sol de coraje en la ventana. Fue por salvarme que mató al padrillo. Me fue a morder y él le bajó la guacha. Como dijo después, estaba escrito. Me lo va a echar al ángel de la guarda. Tata era un hombre bueno, comprensivo, ¿sabes? Le dolió aquello. Sin palabra, salió hasta la portera. Dio un chiflido que la brisa de la tarde llevó en anca y sofrenó al bagual del secundino con un tirón que lo sentó en la pata. Volvió para regresar, eco de cariño, recogiendo el largor de la llamada. Mande, patrón. Quédate, secundino. El muchacho no quiere que te vayas.
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mineral letrado de la oficina contable, cuñado de don Hernández y un eximio contador, prolijo para los balances, encargado de los sueldos y también

Agricultura precisa, drones, sensor, GPS. Y hablándole del progreso, el contador prosiguió. Gestión automatizada contra impactos ambientales. Para resumir palabras, esto es modernización. Es por eso que la firma agradece sus servicios y en este mismo momento prescinde de su labor. Y García, confundido, contestó triste al instante: quizás ha llegado el tiempo para mi jubilación.

Mas quédese muy tranquilo, ya hablé con mis abogados. Si usted firma la renuncia, la plata la pongo yo.

pensar que todas sus fuerzas entregó para esa estancia y hasta ayudó con cariño con su sueldo a cada peón. Por no molestar a Hernández, útiles compró a los niños y cargó con

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0: saludo de los payadores. Como les dije anteriormente, comienza la payada Carlos López Terra.
1: Muchas gracias, Botero.
2: En la Argentina, no deben de empezar aquí.
3: Yo le pedí a mi tocayo que para que él descansara

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3: Muy buenas noches. Y ya levanto la mano diciendo hasta luego para no decir adiós. Aparte, porque mañana venimos a acompañar a los payadores que van a seguir desfilando sobre este histórico escenario, Carlos Molina del Prado de Montevideo. Pero en lo que respecta a las actuaciones, hoy terminamos nuestra función de este año en este maravilloso lugar, que agradecemos a Sandra, a Juan Carlos, más hoy en este momento especial, y todos los compañeros y todas las compañeras estamos apoyando la causa del arte, que somos una gran familia, como lo hemos mostrado. Yo pienso que ya se armó la familia del escenario Carlos Molina, porque muchos somos los mismos todos los días y nos sentimos pares, nos sentimos hermanos, primos, amigos, colegas, y eso es lo hermoso, porque el silencio se hace aplauso y porque el aplauso se hace silencio. El nombre mío, el nombre de mi familia también, en un rato Susana va a estar cerrando este escenario, de mi hermana María Ángel Gaboto, que también es presentadora y gestiona muchas cosas que tienen que ver con el arte del payador, porque lo tenemos desde la cuna, desde mi raíz oriental a también mi raíz argentina. Gracias a todos, una alegría improvisar con Emanuel Calero, payá de Tocayos, y en nombre de él, todos los payadores jóvenes del Uruguay, que sigan adelante, porque van a ser el día de mañana los abanderados, entre otras cosas tan importantes como, por ejemplo, de estos escenarios tal mayúsculos de la República Oriental del Uruguay. Adelante, Manuel, adelante, Juventud Payadoril Uruguaya. Gracias por todo, Uruguay. Te quiero mucho. Pronto volveré.
4: Buenas tardes a todos los que una vez más colman este galpón de palmas y de emociones. Una alegría enorme de improvisar con Emanuel Gaboto, uno de los payadores que admiramos mucho. Y aparte, con su larga trayectoria también, que ha paseado la bandera del payador por todas partes, para uno es una alegría compartir con Gaboto aquí. Y bueno, veremos qué podemos hacer.

y me marcho victorioso si triunfa Emanuel Calero. Como un buen

mismos anhelos. Tan solo los separaba como un alambrado por medio el color de las divisas, herencia de sus abuelos. Pero eran tan amigos al extremo, que cuando hubo revuelta juntos del pago salieron, y en la mitad del camino resuelven bajar los cueros, pa' cambiarse de caballo por los colores del pelo, puesto que en un colorado sangre toro cabo negro, que apartó de su tropilla venía montando lucero y yendo blanco, clavado, que no le cuadraba aquello. Como tampoco cuadraba, es fácil de comprenderlo, aquel tordillo re blanco.

camino a tomar rumbos opuestos. Unos parados de Galarza y otros con el Cabo Viejo. Es allí que la emoción les aprieta un nudo al cuello. Entonces lloran los dos sobre un abrazo fraterno. Tené fe en mi caballo, le dijo Braulio Lucero. Y Aquilino le responde, si caigo en algún encuentro, va a venírtelo a traer, soy capaz de huirme muerto. Se hizo la paz y se encuentran rumbo al pago de regreso. Y otra vuelta los abrazos y estaba como de verlo, que de entonces los caballos iban a cambiar de dueño. Y en iguales circunstancias los dos con ellos se vieron, y con ellos se salvaron por un milagro del cielo. Eran sobrados motivos para tenerles aprecio. Por eso que nunca más los fletes se devolvieron. Tras la revuelta, una fiebre contagiosa vino luego, pa' que no se propagara por los campos y los pueblos, hasta los ranchos quemaban tras los moradores muertos. Era tan grande el contagio que se resolvió en decreto aislar todas las viviendas a donde hubieron enfermos. Así cayó bajo guardia el rancho de Melgarejo con orden que ni la madre podía entrar para verlo, pero lo supo el amigo. Lo supo Braulio Lucero y le puso en las paletas a su caballo guerrero dos mordeduras de urgencia para que tragara los vientos. Ni bien llega al rancho, da la zamenta contra el suelo. No dentre porque hay peligro, no dentre, grita un sargento. No dentre porque hace días que está el contagio ahí adentro y el que trasponga esa puerta se contará entre los muertos. Pero ya no escucha más. Avanza Braulio Lucero. Y como abraza el amigo en un instante a su freno, al levantarlo del catre, tiene en los brazos un muerto. Entonces lo carga el hombro para darle cristiano entierro. No, no quiere que en el zanjón lo tiren como otros muertos. Y allá va por el camino, cimbrándose bajo el peso que va creciendo a medida que se va enfriando el cuerpo. Avanza, tiembla, no puede, se va a caer con el muerto. Y piensa desesperado, si tuviese un compañero. Arranca fuerza del alma, se para de trecho en trecho, y llorando de impotencia le dice al amigo muerto, vos que siempre te jugaste por tu partido, me acuerdo. Ahora decime, Aquilino, ¿dónde están los de tu pelo? Va a dar otro tironcito, le pide una ayuda al cielo. Ahora llegó al camposanto, ahora cumplió su deseo, porque va a tener su amigo, Cristiana Cruz, para un rezo. Al verlo por la amistad, jugar la vida sin miedo, ¿quién es el que no diría, ante tan criollo ejemplo, grande, grande es tener un amigo, igual que Braulio Lucero?

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Escucha bien con paciencia, porque yo tengo conciencia que a donde quiera que hable, siempre somos insoportables los viejos con experiencia. Porque sé bien de qué lado tenés corrido los cueros. Con esto decirte quiero, a vos de que naciste, que del vientre vos trajiste vocación de ser campero. El zorro entra a la majada, entra jugando al artero. Que no te olvides, espero, que fogoneando te dije que como pa' matar elige el zorro el mejor cordero. Si seguís mis enseñanzas, vas a ser como una luz. Aunque ahora no más que tus años son poco, por cierto, sos capaz que en campo abierto cogoteas un avestruz. Seguro que te habrán dicho tu maestro en la escuela, de que sabe que no vuela, eso se sabe por cierto, pero puesto en campo abierto, y para que se las pela. Sabrá que dos dedos tiene el avestruz africano, y aunque parezcan hermanos, como una cosa de Dios, en las patas tiene tres nuestro ñandú americano. Me gusta porque escucha las enseñanzas que toco, todas esas cosas que evoco, que no son poco la pucha. Aprende más el que escucha, el que habla aprende poco. Los descornados paisanos son cosas muy esenciales, porque así los animales pueden mejor engordar y ocupa al menos lugar en vagones y corrales. Descornar no se machuca, y eso revela importancia. De la guampa a la sustancia se resume en consistencia. Ahí tenés mi referencia pa' tu trabajo de estancia. Con el ternero atascado, se halla la vaca tirada, arrastrala a la alambrada con cualquier rastra casera. Ponele de igual manera las manos y las patas atadas, y al hilo de la alambrada, a donde está recostada, y al estar acomodada, con el lomo bien para abajo, echa mano a tu trabajo, que está la vaca salvada. Y también entre otras cosas, en el campo bien sabida, la vaca que está parida se le ve de lejos andando, si anda tetona y balando, tiene la cría escondida. Si una vaca descornada te llega a parir, hermano, y ya ve por el estado, no va a mantener la cría, solo salvarlo podría poniéndolo acollarado. El ternero, otro ternero, de fuerte madre lechera, trae unos días de collera, es así como te digo, amamanta un adoptivo, como si su madre fuera. Y si te toca carnear novillo, vaca o ternero, debes de pensar primero que al cumplir esa faena, a según pa' lo que sea, debes destaquearle el cuero.

El nonato viene a ser un nacimiento forzoso, por lo tanto doloroso, desde el vientre de la vaca. Después de muerta lo sacan, blandito, tierno y gomoso. Igual que papa lunada, como bien sabe la gente, que la papa francamente queda gomosa, por cierto, si la agarra al descubierto la luna en cuarto creciente. Y también entre otras cosas, entre gente ganadera, toda esa gente campera, rurales de pura cepa, es difícil que no sepa que donde hay mosca y bichera. Si te toca recorrer por divididos potreros, al recorrer el lindero, el tiempo ya se te fue, ahí en práctica poné tu avisor ojo campero. Rondas de cuervo en el aire, como de chimangaje igual, da cuenta cualquier rural que debe de haber, por cierto, tendido algún bicho muerto o avichado un animal. Ahí no tiene más remedio, aunque empiece a atardecer, que comprobar, ir a ver si está muerto, hay que cuerearlo, y si está avichado, curarlo, que es tu sagrado deber. Vacuno que come hueso, la experiencia la asegura, es muy poco lo que dura, nada su muerte lo evita, quedan tan entecadita que por nada tienen cura. Para el guasquerío campero no sirve el cuero salado, yo mismo lo he comprobado en las faenas rurales, quizás que ellos se fialen.

porque la experiencia enseña que el cuero que es de epidemia tiene la sangre pegada. De todo animal enfermo, por instinto y decir que siempre suele venir sobre los lugares viejos, solo el perro se va lejos cuando se siente morir. El perro galgo sin cola no sirve, esa es cosa vieja.

No hay tropero que no sea por un perro acompañado. Yo mismo lo he comprobado, que en las faenas rurales no hay un peón que se le iguale a un perro bien enseñado.

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pensando cuando golpearon la puerta. ¡Qué alegría que me dio, qué grata fue mi sorpresa! Estaba parada allí, parecía una princesa, igual que en años atrás cuando me enamoré de ella. Pero la vida no quiso querer que yo la quisiera, porque el destino no se elige, el destino solo llega. Y ese destino llegó sin preguntarnos siquiera si la quería o me amaba o si me quería ella. Y así fue, nos separamos tal vez con bronca y cariño. Con bronca me quedé en casa, ella siguió su camino. Lo nuestro fue travesura que al fin son cosas de niño. En el amor verdadero no existe la desconfianza. Existe el blanco y el negro, el gris no sirve de nada. Por eso me sorprendió verla en la puerta de casa. Si ella nunca confió en mí ni yo le tuve confianza. Digo esta sola verdad porque los años me avalan. Solo en la cama se dicen las verdaderas palabras. Como un te quiero, un te amo, sin vos no sería nada. No es amor, no es otra cosa, pero te nacen del alma. Son dos cuerpos que se queman, después el placer los apaga. Se vuelven fríos, calculadores y son los dueños de nada. Ya no hay caricia en sus manos ni ternura en las palabras. Todo eso apaga el fuego cuando no se siente nada. No sé cuál fue la razón que yo de ella me acordara. El amor que no fue amor viene un ratito y se marcha. Para ver si el otro amor con quien intento olvidarla, queriendo encender el fuego con la leña muy mojada, con la chispa del deseo y otra cosa en la mirada. Tal vez no encontró el amor aquel como yo la amaba, por eso la saludé como a una amiga lejana y la tendí en la vereda sin permitir que pasara. Bajo el umbral de la puerta miré como se alejaba. Les mentiría si digo que no me faltaban ganas de abrazarla, de besarla, gritar tal vez que la amaba. Y mordiéndome los labios ahogué todas mis palabras y allí me quedé en silencio sin permitir atajarla. Porque un amor que no fue, porque un amor que no fue, siempre, siempre es mejor que se vaya.

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3: Pongo la televisión y me da rabia ver una programación tan necia, donde la cultura es decorado y la educación son unas letras. Salvo un par de canales rescatables, los demás son para que al ojo duela. Sin personalidades destacadas del arte, del teatro o de la ciencia, para esa enorme gente no hay espacio, porque en esa prostitución no entra. En el canal que pongas anda un hombre millonario, dueño de una empresa, que es un pobre tipo al fin y al cabo. No creo que sea feliz tanta demencia, que se sube a los tronos del dinero y escupe frases de odio ante cualquiera, para que después todos los canales pasen a cada rato sus peleas. Deben ser lindos los concursos de baile, y más nobles si por un sueño juegan. Pero esto es chusmerío del más barato, denigración de la cultura nuestra, una falta de respeto al semejante, llenar de barro el campo de la ética. Pseudos artistas de cartón la mayoría, que solo quieren fama, plata y fiesta. Mundo trivial, superfluo, destructivo, que está perjudicando nuestra época, y para colmo de males, digestivo, porque esto ya da asco, bronca y pena. Una casa donde 20 personas van a pasar meses de convivencia, siendo filmados hasta en el mismo baño, donde sus intimidades tontas cuentan, y que para eliminar a un compañero

le dan letra. Por favor, qué estupidez más grande que estén mirando tu vida los de afuera. Y mientras ellos están en la piscina disfrutando de una casa siniestra, hay gente que levanta un edificio a los 40 grados de la siesta. Hay científicos que buscan la vacuna que para enfermedades no están hechas. Hay artistas de verdad que ensayan obras para enriquecer la cultura digna nuestra. Hay docentes que hacen muchos kilómetros para llegar a una rural escuela. Hay jóvenes que están en los semáforos haciendo malabares por moneda. Entre otra gente importante de la patria, que trabaja, que proyecta y que piensa, que se está gastando las neuronas para redondear alguna idea. Y ellos dentro de un confesionario, jugando a secretos que dan pena. ¿A dónde llegaremos, Argentina? Ni hablar los canales de la empresa,

0: gusto nos maneja. Voy a prender la radio, que está sola, porque ya nadie más se acuerda de ella. Y que me perdonen los canales dignos, pero esta televisión no me interesa. 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

tirado en la cama casi resignado. Tenía sus ojos repletos de paz. Le agarré la mano para que comprendiera que no estaba solo, que no estaba solo en ese lugar. Me acosté a su lado, no le dije nada. Me miró y me dijo, ¿qué haces? ¿Cómo andás? Charlamos un rato, tal vez de otros tiempos, de esos que Mateando le gustaba hablar. Me quedé dormido, tal vez del cansancio. Después de un par de horas vine a despertar y lo hallé quietito con un sueño eterno, emprendiendo el viaje hacia el más allá. Uno no está nunca, creo, preparado para ese momento que es tan normal.

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1: Al fin que se decidiera entre tanta ida y venida, estando la gente reunida, le hizo enterar de manera que cerraba la tranquera, cae la noticia un puñal. 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Son las palabras del rico que deja mudo a los peones. 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Una firma interesada quiere la estancia quedarse. 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La orden que fue mandada para que el puesteraje apronte y en la ensenada del monte se arrimen las dos manadas. 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Ya con todo encaminado y una apurada tremenda, se va cargando la hacienda, quedando el campo pelado. 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En silencio un puesto queda el que llamaban de Herrera, que junto a su compañera se mudó para la Alameda. En apenas un par de días casi todo se embarcó, ni un solo tractor quedó, ni herramienta en la herrería. 10 yeguas viejas de cría, con unos tachos faltaba. Con eso se terminaba don Lamarque el encargado, con el último mandado se dirige al negro Nava. Cuando llegue el camionero, que marche para la balanza y cárguelo sin tardanza, el kilo compra el tachero. No olvide el Picasso Vero, el que usted tiene ensillado. Bájele no mal recau, con él completa el embarque. Son las palabras de Lamarque que a Nava lo han destrozado. Sin saliva en el garguero responde con voz de macho: ¿por qué cargarlo pa'l tacho? Es manso como un cordero. En mi vida de campero otro igual no me senté. Toros macaco en la sede, firme como una estaca. Y a campo raso una vaca, ¿cuántas veces parterié? Ni un solo peso lamento no tenga mi tirador, pa' comprar este pingo flor que le está sobrando aliento. Lo toca en el tuce atento, pone firmeza y embreta, midiendo con su paleta el aguante del corral. Carga el último animal con el Picasso completo. Triste lo ha desensillado tal caballo resoplando, que mal se le está pagando a semejante soldado. Queda su pelo marcado que le produjo el apero, lo anima con vamos tero, palmeándolo por el anca, lo sube y cae la retranca, con ruido a tabla y acero. Antes que mueva el camión, le hace seña con la ceja y le murmura en la oreja: el Picasito es buenón, le galopa el corazón, quiere al caballo salvarlo. Y ya sin poder mirarlo, pita el cigarrillo fuerte y piensa: qué injusta muerte no haber podido comprarlo.
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2: Lo mismo que Wenceslao le quiero hacer un pedido, porque sé que es entendido haciendo un lazo trenzado. 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Sobre todo en las pialadas la vista suele fallarme y aunque suelo entreverarme ya no es tiempo de nosotros, que solía pialando potros con la presilla que darme. No lo haga fino ni grueso, más o menos regular, que me sirva pa' pialar y pa' agarrar del pescuezo. Que la argolla tenga peso así el viento no la mata, trenzada de cinco chatas le hace doble la presilla. Así es bien fuerte y sencilla como suela de alpargata. La yapa de ocho largona, pues donde ciñe la armada, suele cortarse gastada y hay que cambiarla nuevona. 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
2: Bajo un frondoso eucalipto la siesta sacrificando, está su montaut usando don Irineo Grosito. A la par el más chiquito, igualito que los cuises, sentado entre las raíces que al tronco viejo le salen, aprende de los baguales lo que su tata le dice. ¿Ve usted esta tijera vieja? Cuando sea grande y la use, déjela solo pa'l tuce o pa' pelar las orejas. Pa' emparejar la cerneja o la cola despuntar, o si quiere desbarbar, use otra pa' esos quehaceres, que con muy poco se hiere la tijera de tusar. Observe bien al caballo antes de mandar tijera, que el mismo tuce a cualquiera no le queda bien, detalle. No le tenga miedo al fallo, que es el modo de aprender. Gane experiencia al hacer y no se aflija, amigazo, si da un mal tijeretazo, que el pelo vuelve a crecer. Manee siempre con cuidado, usando sogas fuertonas, que el chuzo no lo perdona pa' calzarlo en el candado. Más vale, sea desconfiado, el tiempo lo hará vaquiano. Yo se lo aprendí a un paisano, conocedor le confieso, que el caballo no está preso pa' estar maniado de las manos. Si ensaya un canaleteado, debe dírsele hasta el hueso, que el banco sea como un rezo junto a la cruz del montao. Si es de tiempo de enfrenao, présteme atención, muchacho, esta verdad que la tacho y aplíquela sin descanso, que nunca el caballo manso debe de llevar penacho. Me parece que lo veo cuando el viento me lo nombra, tusando bajo la sombra, sin prisa el viejo Irineo. Está cumplido su deseo el chico, es como un espejo, y aplica aquellos consejos que en su sangre han de latir, y siempre suele decir: lo aprendí del tata viejo.

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2: ¡Hola, hola, hola, hola! ¡Muy, pero muy buenas tardes para todos! Bienvenidos a esta nueva jornada hípica desde el Hipódromo Nacional de Maroñas. A punto estamos de arrancar con la primera de las 9 carreras que tiene este sábado en Ituzaingó. La única carrera sobre superficie verde donde aparece borrado el 5 Fits. Y le damos la bienvenida a toda la audiencia de Continental para esta reunión de sábado en Ituzaingó. El último sábado de actividad de este mes de septiembre está a punto de comenzar aquí en el Hipódromo de Maroñas. El fuerte abrazo a mi compañero Miguel Páez, quien nos saca al aire en los estudios centrales de Continental. César Martínez de la Redonda de Monta, quien les habla, Fabricio Villamarín. Le damos la bienvenida para el arranque de la jornada de hoy aquí en el Hipódromo de Maroñas. Arranca, comienza, da inicio el último sábado de actividad de este mes de septiembre aquí en Maroñas. Sábado 26 de septiembre de 2026 arranca su programación de 9 carreras en Maroñas. Usted lo vive y lo disfruta a través de Continental, en exclusivo para toda la radiodifusión nacional del país. Primera campana dragada de sábado en Maroñas, 2 kilómetros en césped para potrillos. Hipotrancas de 3 años, ganadoras de 1 y 2, no corren 5 fix. Única deserción de primera, la del 5. A partidores mecánicos, Cama de Gato número 1 con Acedenir, lugar 3,40 adentro. Dos porteños Hat con el Hanti 6,50, favorito el 3, Remy. Lo corre Wagner Real 2,60. 6,40 Mini número 4 con Edison Rosa hacia 4 pesos. Y Unicos número 6, el caballo del Philipson, es el que cierra la nómina de participantes de esta primera. Campana de largada, repito, ya están ingresando a partidores mecánicos los 5 que quedaron como protagonistas principales de esta primera carrera de hoy aquí en el Hipódromo de Maroñas. En vivo, en directo, en exclusivo, Pasión por el Turf. Son las 16 horas, 18 minutos, 41, 42, 43, 44, 45 segundos en todos los relojes de la República Oriental del Uruguay. Resta entrar Unicos a los partidores mecánicos, el hijo de Krati Kos del Philipson, para que queden los 5 protagonistas ya ubicados dentro de los partidores mecánicos y se largue esta primera de sábado aquí en el Hipódromo de Maroñas. Con el favoritismo del candidato de Continental, con el favoritismo de Remy, número 3, vamos al primer relato maroñense. Se sigue delatando el ingreso a partidores mecánicos de Unicos. Es el único participante que todavía está fuera de los partidores mecánicos en esta prueba que se dio llena con 6, que borró en la previa el 5 Fits. Y han quedado entonces nada más que 5 protagonistas partícipes de la prueba que da inicio a esta jornada de sábado aquí en el Hipódromo de Maroñas. Los otros 4 que están participando de esta competencia, esperando el ingreso a partidores de Unicos. Número 6. No hay caso, no quiere entrar. Ya vamos a llevar 5 minutos de retraso. Esta carrera estaba para las 4 y cuarto. Estamos a segundos nada más de las 4 y 20. Y todavía dista el pupilo de Josiane Goulart en ingresar a partidores mecánicos. Venimos de una excelente jornada en el Hipódromo San Félix de Paysandú. Se corrieron las pollas de potrillos y de potrancas con 2 victorias, una de un candidato de Continental y otra sorpresiva, se podría decir, ¿no? El que pagaba más de la competencia ganó la polla de potrancas. Ingresa Unicos. Ahora sí, los 5 protagonistas dentro. Todo pronto. 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Mueve el Hanti al defensor de Tutu Pambaé y el 2 porteño Hat. Ya para ganar está, estira cuerpo, cuerpo y cuarto de ventaja, lo sigue el favorito Remy a 2 cuerpos, a 3 cuartos de cuerpo Mini por afuera corre tercero, cuerpo y cuarto por los palos, Cama de Gato corre cuarto y a 3 cuartos de cuerpo en el parche, abierto y Unicos, es el que viene cerrando la marcha, formalizada la carrera en pleno codo opuesto, adelante el de Roberto Sáenz, el 2, porteño Hat, mantiene 2 cuerpos de ventaja, lo sigue por adentro el 3, Remy a pescuezo de este abierto se coloca el 4 o Mini en el tercer lugar, a 3 cuerpos y por los palos el 1 Cama de Gato gana el cuarto puesto y a la cabeza de este el tordillo. y Unicos, número 6, viene cerrando la marcha, ingresamos en la recta despoblada, no hay variantes adelante, Porteño Hatman tiene la punta, un cuerpo y medio, acorta ventajas con el puntero Remy, que decididamente está en la segunda ubicación, y en 48.95, el del Perla Negra trae cuerpo y tres cuartos del puntero, siempre adelante el hijo de Hat Mario, Porteño Hat, cuerpo y medio, cuerpo y cuarto, Remy sigue descontando, Ominia tres cuartos de cuerpo tercero y Camadigato se arrima arriba de la empalizada, sigue saliendo la marcha el de Philipson y Unicos en la última ubicación, dejan la punta de la recta del frente, los cinco protagonistas de la inicial maroniense con Porteño Hat afianzado de la vanguardia y cuerpo y cuarto de ventaja, lo sigue Remy pegado a la empalizada, a tres cuartos de cuerpo Mini por afuera, a cuerpo y medio Camadigato adentro, Unicos por afuera, parte final del codo, adelante el dos Porteño Hat, va a ser su ingreso a la recta principal con cuerpo y medio, decide sacar afuera rápidamente Leal con Remy que descuenta, abierto corrió Mini, adentro Camadigato, plena recta principal para que Porteño Hat trate de defenderse del defensor tu Perla Negra que le puso a tres cuartos, a medio cuerpo, siempre Porteño Hat, medio cuerpo de ventaja, lo sigue por afuera Remy, sale Camadigato, vuela el defensor de Letuana Legacy por afuera, Remy toma la punta, medio cuerpo, pero Camadigato por el centro de la cancha, cambia el látigo para la izquierda, Severín, toca bocina de derecha, para que el pupilo de Santa Esteban pase de largo, y el 1 Camadigato le gana al 3, Remy la primera, cruzaron el disco, y en 2-2-76, yo decía, a veces los caballos cuando ven la pista libre, tienen prácticamente, como se dice en la jerga de Fórmula 1, pista libre, sacó afuera a Cedeniel Goulart, tiene una máquina de correr el pupilo de Santa Esteban, y el enemigo venció al candidato, Camadigato, que era el enemigo de Continental, le gana a nuestro candidato Remy, que no tenía tiro a Porteño Hat, que lo redujo en cuatro saltos, pero cuando efímeramente había tomado la vanguardia, apareció el de Lara Legacy y lo dejó con las manos vacías, para mejor oportunidad, con el uno en el mandil, Camadigato, y la única carrera en césped de este sábado, se la lleva el rey del pasto, Facundo Santa Esteban en la cuida, Cedeniel Goulart en la montura del defensor de todas las ligas y Camadigato que con el 1 en el mandil abre la tabla de ganadores de este sábado en Maroñas. Al final termina siendo con clara luz la sentencia en favor del pupilo de Santa Esteban. Gana el 1, Camadigato con la monta de Cedeniel Goulart al cuidado de Facundo Santa Esteban y con los colores del Estudaras Legacy. Segundo puesto para nuestro candidato Remy. Trató, hizo todo bien, Leal. Siempre arriba de la empalizada sin perder un metro. Lo tiene que sacar afuera para dominar a Porteño Hat. Lo dominó, pero cuando apareció el otro no había más nada para nadie. Tres pesos para Camadigato. Segunda ubicación para el número 3, Remy. Remy daba 2.30. Le ponían y le ponían al candidato de Continental que quedó en la segunda ubicación. Tercero el puntero, Porteño Hat. Número 2 quedaba 7.20. 1-3-2. 132. 1-3-2. Es el primer marcador de la jornada de este sábado aquí en el Hipódromo de Maroñas. Decíamos, con la monta de Cedeniel Goulart, al cuidado de Facundo Santa Esteban y con los colores del Stud Aras Regina, el enemigo de Continental gana la carrera. Segundo nuestro candidato, segundo Remy, número 3. 1-3 es el marcador por ahora extraoficial de esta competencia. Tercer puesto para el número 2. Y los de atrás prácticamente Omini y Unicos no entraron en la definición de la carrera. Al final del Philipson le ganó la cuarta ubicación al de Marrero que quedó en el último puesto. 1-3-2-6-4. 1-3-2-6-4. Yo decía con clara luz, dos cuerpos y cuarto. Contundentemente terminó siendo la sentencia en favor del 1 Camadigato. Segundo puesto para el número 3, Remy. Tercero el 2, Porteño Hat. Cuarto el 6, Unicos. Quinto puesto para el 4, Omini. 1-3-2-6-4. 1-3-2-6-4, el orden extraoficial, cuando todavía no ha llegado al recinto de los triunfadores el ganador. 2 y cuarto la ganada por dos cuerpos el tercero. 3 cuerpos y medio el cuarto. Me faltó el tiempo, ¿eh? La verdad que no lo pude apreciar. El tiempo empleado por el defensor Toras Legacy para ganar esta primera competencia de hoy aquí en el hipódromo de Maroñas. 2 y cuarto, 2 cuerpos, 3 y medio. Ahora sí, va llegando el pupilo de Santa Esteban a los partidores, al recinto de los triunfadores para sacarse la foto. Buenas tardes, Villa. Buen trabajo para toda, como toda la tarde, Continental a full, dice William. Un abrazo, querido William. Gracias, como siempre, por acompañarnos en cada una de las transmisiones de la 1600 AM. Ahí está el triunfo. Ya en la foto con el vencedor de Cama de Gato. Rojo, rojo sangre, Sant Esteban, parece, ¿eh? Ahí estaba con su señor abrazado en la foto del caballo de Laras Legacy. No lo tenemos a César, Miguel. No lo tenemos todavía a nuestro compañero César Martínez, quien seguramente quizás todavía no esté en el hipódromo, por eso no lo había conseguido. Hoy le tocaba bus a nuestro compañero desde la ciudad de Las Piedras hacia Montevideo. Allí está el saludo de Acedenir Goulart con Sant Esteban, con el equipo triunfante, con Cama de Gato, número uno, que a 3 pesos por boleto abre la tabla de ganadores de hoy aquí en el Hipódromo de Maroñas. Aprovechando entonces que no está nuestro compañero, vamos a ir a la pausa, Miguel. Hacemos la primera pausa y seguimos, porque durante toda la tarde estamos respirando turf a través de Continental. Vengo a presentar el marcador oficial de la primera y la segunda de las 9 carreras que hay en este sábado desde el Hipódromo de Maroñas. Pausa, Miguel, y volvemos. 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

Gracias, Miguel. Vamos a saludar a toda la audiencia de Continental. Vamos a retomar ahora con los dividendos de la primera competencia del programa, donde ganó el número 1, Camadigato, 3 pesos a ganador, 1 peso con 60. Segundo lugar para el número 3, Remy, 1.40. Tercer lugar para el número 2, por

0: 4, final incierto 58, el aprendiz Silva, 9 ahora, 5, Black Dog 58, Jesús Frete 15, 6, Torpedo Charles B 57, Lucas Ortiz está abonando 28, y número 7, Black Ball de 57 kilos, cola con el de Luz Cáceres, 1 peso con 50. Triple fórmula, candidato número 7, Black Ball, 1.50. Enemigo número 1, Beauty Board, que está abonando 9. Y para la trifecta número 5, Black Dog, que está abonando 14, en caso de ganar.
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0: Segunda campana delgada de este bonito sábado en Maroñas. Premio Almirante 2017, 1200. Caballos 4 años, ganadores de una, corren todos. Los 7 binomios inscritos a partidores mecánicos, justamente con el número 7 como el gran favorito a ganar. Beauty Oro, el número 1, lleva a ir por ir a la montura del caballo de Daluz pagando 6,70. 2, First Avenue con el aprendiz Facundo de Álvarez, el que paga más de la carrera, 60. 3, Tiabajic, le ponen al caballo de Douglas. Javier Pérez, corral de 2 tazas, 3,50, sigue en la contención el favorito. El 4 es final incierto, lo corre el churrasco Leonardo Silva, el de Marrero, que paga 8. 9,70 el dividendo de Black Dog, el número 5 con Jesús Preste. 6, Torpedo Charge P con Luke Ortiz, 31 y los boletos los lleva de la horqueta, el 7, Black Bolt. Lo corre Luis Cáceres, 1,90 el pupilo de Martín y Edgar Martínez. En caso de ganar, se viene la segunda campana de largada de una espectacular tarde de primavera. Qué linda tarde la que estamos disfrutando este sábado aquí en el Hipódromo de Maroñas. Juegan a Black Bolt, número 7. 1,90 seguido de Tiabajic, número 3, 3,40. Vamos al segundo relato maroniense. Los protagonistas todavía detrás de partidores mecánicos, esperando la orden del starter para su ingreso. Repasamos la triple fórmula de Continental, que justamente tiene el favorito y a... No, Tiabajic no lo tiene como enemigo, el enemigo es Beauty Orb. Sí, el favorito es el Black Dog, número 7, que ahora sube a 2 pesos. El enemigo Beauty Orb, número 1, viene mejorando, 6,60. Y la trifecta con Black Dog, número 6. Corren Black Bolt y Black Dog. Los dos hijos de Monje Negro, ¿no? Los dos caballos negros, Black. Black Bolt, de voltaje en alta, es el favorito. Y Black Dog, el caballo del CB Belén, es la sorpresa de Continental. 7-15, 7-1-5, 715. Es la triple fórmula de Continental para esta segunda competencia que, repito, tiene claro favoritismo del número 7, pero recontra, hiper, mega jugado, un número 3 que se llama Tiabajic, que casi está dando 3 pesos 20, está dando ahora, en caso de ganar el caballo de mi amigo Douglas Benvenuti. Comienzan a tomar su orden los protagonistas dentro de los partidores mecánicos. Nos preparamos nosotros ya para llevarles el segundo de los relatos, de los 9 que tendremos en la tarde de hoy aquí en el Hipódromo de Maroñas. Jornada que los sábados generalmente no hay clásicos, pero hoy sí. El clásico Alfredo de Castro Pérez y Eduardo de Castro Clulow será el clásico de este sábado. La participación del mejor millero hoy por hoy que tenemos en Maroñas, como ese señor, que se enfrenta nada más que a 3 rivales. 2 caballos de Raimundo Suárez y 2 caballos de Sintra. O Firmino, figurando, como quieran decirle. Serán los participantes. Se largó la segunda. 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Bien largadita, sale por el centro de la cancha, final incierto, a tomar cuerpo. Cuerpo y cuarto de ventaja, lo va a seguir por adentro. El muy jugado Tiabajic va el favorito rápidamente por el centro de la cancha, Black Bolt. Y el de la horqueta pasa al segundo puesto. Deja el de Douglas al cuarto, porque al tercero va First Avenue por los palos. Cuarto a cuerpo y cuarto de 2 tazas. Quinto lugar a 3/4 de cuerpo abierto, Black Dog. Pasamos todos por el palo de los 7. En este preciso momento se fueron los primeros 500, los 400 en 23,19, a la punta final incierto, cuerpo y cuarto de ventaja, Fersa venía adentro, Black Dog era abierto, y más abierto se viene Tiabajic, tratan de seguirlo, vuelcan el codo, están haciendo su ingreso en la recta principal, final incierto, intenta la disparada, le pone 2 cuerpos y medio de ventaja a Tiabajic, que viene abierto, pasa a la segunda ubicación, al favorito Black Dog en el medio, que trata de descontar, pero final incierto, les disparó y sacó 4 cuerpos, Tiabajic le pone de a poco, es el único que descuenta, siempre final incierto, 250, 1/4 y 3/4, 1/4 y medio de ventaja, no lo pela más, el churrasco pega de izquierda y de punta a punta, el de Marrero se impone.
8: final incierto, un cuerpo y tres cuartos, segundo abierto, que Abadé cruzar, le dijo. Lo dejaron volar y voló, parecía que tenía alas. Se la puso el churrasco Leonardo Silva al defensor de Sturas Ánimas. Final incierto, número 4. Se abrieron las puertas de los partidos mecánicos y ahí le quedó la carrera. Aprovechó sus velocidades y el tostado Cara Blanca le sacó ventajas. Al ingreso a la recta final le disparó, le sacó 3-4 cuerpos. Y cuando por el centro de la cancha el muy jugado Tía Ballig, les decía yo, le ponía, trataba, pero no podía. Se veía que no iba a alcanzar. No llega a 2 cuerpos para mí, 1 cuerpo y 3/4, pero claros y contundentes en defensor de Sturas Ánimas. Con el 4 en el mandil y el churrasco, Leonardo Silva en la montura del pupilo de Marrero. Es final incierto. El segundo ganador de punta a punta de hoy aquí en el hipódromo de Maroñas. Ahí está el Emotion. Y los metros finales de la victoria del 4. Final incierto. Segundo el 3 estaba allí. Qué poquito del favorito. Qué poquito de Black Dog. Que ni siquiera pudo pelearle el segundo puesto a Teaballí, que lo pasó como parado. Y Black Dog se quedó nunca siendo protagonista de la carrera en el tercer puesto. 4-3-7. Primero el 4, final incierto, con la monta de Leonardo Silva, el cuidado de María Jiménez y Rubén Marrero, con los colores del estudio Las Ánimas. Segundo el 3, Tía Ballig, 4-3. Tercero el 7, Black Dog. Y mirá que le dio Cáceres, mirá ahí se ve. ¡Oh! Le dio una marimba de zurda, pero el caballo no quería nada. Está en el tercer puesto. El que se metió por adentro era First Avenue, ¿no? En el que venía por adentro, en el cuarto lugar. Ahí está la repe final, de costadito. Sí, First Avenue era el que venía por adentro para llegar en el cuarto puesto, el número 2. 4-3-7-2. Quinto el 1. 4-3-7-2-1. 4-3-7-2-1. 8 pesos con 10. De punta a punta la victoria del 4. Final incierto, 2 cuerpos. Yo dije, no llegaban a 2 cuerpos. Cállese, Villamarín, y dedíquese a relatar. 2 cuerpos la sentencia. Por 1 cuerpo y 3/4 el tercero. Medio cuerpo el cuarto. 2 cuerpos, 1 y 3/4, medio el 1. 13-0-1. Gana el 4, final incierto a 8-10. Segundo Tía Ballig, que al final subió un poquito y pagaba 3,80 en caso de ganar. Tercero Black Bolt, que le ponían y le ponían firme. Al final el favorito bajó a 1,80. Cuarto el 2, First Avenue, que se mantuvo como el menos jugado de la carrera, 58. Y quinto, Beauty Or, número 1, no hizo nada. El enemigo del Continental, que pagaba 6,80. César, buenas tardes, ¿cómo te va? Bienvenido.
9: Buenas tardes, Fabricio, el saludo para ti, para toda la audiencia de Radio Continental. Y bueno, el pupilo Marrero al tope del marcador, se hizo grande adelante, hizo pesar el descargo el muchacho, y la verdad que lo corrió al óleo. Me acuerdo como cuando ganó Las Piedras, ¿te acordás que era candidato nuestro?
8: Sí.
9: ¿Te acordás que floreó por plata de punta a punta? Y bueno, hoy hizo lo mismo, ya vamos a hablar con la gente joven. Y bueno, vamos a hablar con ellos nada más. 2 cuerpos, 1 y 3/4, medio cuerpo, ya en instantes nada más, en los micrófonos de Continental. Habla, venga para acá. Bueno, felicitaciones. Y bueno, volver a ver, venga. Bueno, no quiere hablar, pero hoy está contento que es lo mismo. Felicitaciones.
10: Bueno, muchísimas gracias, César.
9: Qué linda alegría. Yo le decía a Fabricio, recuerdo cuando ganó Las Piedras, que hizo lo mismo, de esta manera.
10: Muy corredor el potrillo, muy corredor. Marrero insistió con este en escaparlo y bueno, dio los frutos. Ganó bien hoy.
9: La verdad que sí, guapeando, y bueno, ¿te dio para gritarlo o no?
10: Dio para gritarlo, con susto, pues se paraba, pero dio.
9: Bueno, ¿a quién le dedica el triunfo?
10: Bueno, el triunfo es totalmente de Hilario, de Gastón, mi padre, de mi tío Javier y de Ana María, la madre de Hilario, que es socia del caballo. Y es profundamente para ella el triunfo.
9: Felicitaciones para todos.
10: Muchas gracias, César. Vamos arriba.
9: La Barra estuvo en los micrófonos de Continental hablando de este muy buen triunfo de punta a punta y a lo bueno.
8: Sí, señor. Se abrieron las puertas de los partidores mecánicos. Lo hizo correr el churrasco Leonardo Silva. Sacó 4 o 5 cuerpos. Y si bien, no digo que se parara de Tía Ballig, le descontó, trató de descontarle. Nunca creo que puso en tela de juicio la victoria del que ganó,
9: No, claro que no, porque ya había hecho todo bien, había sacado la ventaja correspondiente y arriba aflojó un poquito nada más, pero era obvio porque había hecho todo el desgaste.
8: Esperaba yo mucho más del favorito, que hizo poco.
9: Nada, ya se pegó los 400, fíjate que no pudo ni golpear por la segunda ubicación.
8: Sí, sí. Y más, no pierde el tercer puesto de casualidad porque First Avenue, que era el que venía peleando con él, cedió bastante terreno al final, después volvió y llegó a medio cuerpo del cuarto.
9: Sí, la verdad que sí, bueno. ¿Viste cómo son? Se está haciendo difícil para los candidatos de Maroña. Sí, están muy regulares.
11: Maroña, la piedra, venimos como la verdad.
9: Cuando somos la fiesta decimos que la fiesta.
11: No sé, estamos cerca de las vacaciones del relator, me parece.
9: Ah, puede ser también.
11: Hay olor a vacaciones, una primavera, una cosa así.
9: Puede ser, bueno.
11: Escúcheme, Martínez, todo. Se le siente un fuerte viento que le inunda el micrófono. ¿Puede ser que haya tanto
9: viento? Ah, sí, sopla. Fuertísimo viento. Sopla, la verdad que sí. Dijera el refrán de mi amigo Fidense. Mire, ni chapa me ha dejado. Y bueno, sí, la verdad que sí. Sopla mucho.
11: Se nota bastante porque retumba el viento en el micrófono de allí, ambiente de la redonda de Monta, ¿no? Que es al aire libre. Bueno, lo espero para presentar la tercera.
9: Sí, señor, ahí estaremos.
11: 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Cerramos nosotros nuestro trabajo con los dividendos que ha dejado la segunda de hoy en Maroñas. Marcador y dividendo de segunda, Lituzaingó gana el 4, final incierto. 8-10 a primero, 2-40 a segundo. Segundo el 3, Tiabazig, 2-20. Tercero el 7, Black Bolt. Cuarto el 2, First Avenue. Quinto el 1, Beauty Orb. La exacta 4-3, 826 pesos. La trifecta con el 7, 2.703 pesos. Dos cuerpos para el de las ánimas, el 1-13-01. Con la monta de Churrasco, Leonardo Silva, el cuidado de María Jiménez y Rubén Marrero. Final incierto, brillante ganador de punta a punta de la segunda maroniense. Vamos a la pausa. Hacemos la pausa y ya venimos porque en Continental nosotros seguimos respirando turf toda la tarde y disfrutando de la jornada de este sábado, último sábado de actividad del mes de septiembre en toda la República Oriental del Uruguay, hípicamente hablando. Pausa y venimos. 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
8: Se nos viene la tercera competencia del programa sobre la distancia de 1200 metros. Aquí en esta carrera van a estar toda la partida 1, Amazónica 57, Luis Cáceres 50. 2, Mar Chiquita, 58, dice Javier Rodríguez, 25. 3, Sol de Ipanema, 58, David Gayer, 8,50. 4, Leopard Beauty, 57, Moreno, está aprendiendo, está abonando 6. 5, Viernes Cesárea, 58, Barna Leal, 7. 6, Tanita Astor, 58, Waldemar Penito Maciel, 23, 7, Ode, 58, Federico Fabián Piris, 2,60, 8, Bruja Pi, 58, Pablo Rodríguez, 3,30. Triple fórmula, candidato número 7, Odet, 2,60. Enemigo número 8, Bruja Pi, que da 3,30. Y para la trifecta número 5, bien necesaria, que está abonando 7, caso de ganar.
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2: Este sábado, Maronas. 1200 metros para el enfrentamiento entre yeguas, 4 años y más edad, ganadoras de 2, corren todas las 8 inscritas a partidores mecánicos. Largaron almacén mayorista, Mercado del Este, mueve la de Luca por los palos y Sol de Ipanema sale adelante, estira cuerpo, cuerpo y cuarto de ventaja, la va a seguir por el medio, la tordilla amazónica, 3 cuartos de cuerpo a tasa abierta, corre Odete en la tercera ubicación, 3 cuartos de cuerpo en el medio, Marca Chiquita en el cuarto lugar, Tanita Astor abierta en el quinto puesto, formalizada la carrera, pasamos por los 7, 650, Sol de Ipanema corre adelante, dos cuerpos y cuarto por el centro de la cancha, Odeta la segunda ubicación, se queda por adentro algo amazónica, más chiquita y abierta, la que busca de avance bien necesaria, comienzan a volcar el codo las de la tercera, están haciendo su ingreso en la recta principal, lejos de pararse, Sol de Ipanema dispara la punta, saca 3 cuerpos de ventaja, sobre abierta bien necesaria, que pasa a la segunda ubicación, amazónica adentro, las demás no descuentan, siempre Sol de Ipanema, les disparó, sale a buscarla bien necesaria, pero Sol de Ipanema les disparó, faltan 150 en la pupila de Lucas, se defiende sobre bien necesaria, que descuenta, pero Sol de Ipanema le disparó y sale, ganó Luquita y ganó Sol de Ipanema, aguanta gana, segunda bien necesaria abierta, cruzaron el disco en el codo, la vi ganar hasta yegua, habrá ganado por una cabeza si ganó, pero la vi ganar en el codo porque le pegó la disparada al ingreso a la recta principal, y ya cuando bien necesaria, hermosa atopellada, este relator que lleva más de 40 años relatando carrera, veía que era imposible, pese al esfuerzo inconmensurable de Leal, pegando de izquierda y descosiéndose, pegando con la pupila de Mineto en descontar, y no podía, no le daba, era imposible que con los metros que faltaba y a la velocidad que venía, bien necesaria, pudiera alcanzar al Sol de Ipanema, y no la alcanzó, créanme que no la alcanzó. Es corta, pero es en favor de la defensora de Turuca. Es corta, pero es en favor de Sol de Ipanema, que con el 3 en el mandil, aguantó, ahí está, la low motion es clara, una cabecita en favor de la defensora de Turuca, que gana de punta a punta la tercera de hoy aquí en el hipódromo de Maroña. La verdad que Luquita la venía empujando a tu yegua. Si la llegaban a pelar, te juro que no sé cómo quedaba. Pero la verdad, la vi ganar en los 500 a tu yegua. En los 500 la vi ganar. La empujé durante toda la recta para que la barra linda vaya y se saque la foto. Bien necesaria, aguantó en la segunda ubicación. Bien necesario fueron mis gritos. ¡Madre mía! La tuve que empujar a esta tostada cara blanca. La tuve que empujar a tu yegua, Luquita, para llegar al disco. ¡Felicitaciones! Sol de Ipanema. Con el 3 en el mandil, le gana una bien necesaria que no le salió nunca Leal, y perdió una carrera bárbara la yegua de la porfía, cediendo en los tramos finales en 1.12.6, 1.12.60. 1.12.60, 1 minuto, 12 segundos, 60 centésimas. Media cabeza, mira vos. Media cabeza para Sol de Ipanema por 2 cuerpos y medio en la tercera. La tercera fue amazónica, número 1. Que vino tercera en toda la carrera y allí llegó. Cuarta al 7, Odette Naninga de la favorita, que era nuestra candidata. Naninga. Quinto puesto para el número 4, Leopard Beauty. 3, 5, 1, 7, 4. 3, 5, 1, 7, 4.
9: es el marcador de la tercera. Martínez, yo no sé si usted estaba escuchando en vivo el relato.
8: Sí,
9: en vamos, los 500 vamos a empecé a decir que Talleres no perdía más. En los 400 que no perdía más. En los 300 que no perdía más. En los 200 que no perdía más. En los 100 que no perdía más. En el disco que no perdía más. La venía empujando de los 500. O sea que me daba la impresión de que no la podía alcanzar. Pese al esfuerzo de Leal, que le pegó una salipa bárbara a la de la Porfía, que le descontó, pero se veía que era imposible que toda la ventaja que trajera se la descontara.
8: Y habilidoso. Como vos decís, ganó a todo lado y pegó la disparada a tiempo, también lo podés llamar. Y bueno, pero ganó por media cabeza, repitió esta, comió abajo enseguida, dos cuerpos y medio, un cuerpo y tres cuartos, ya en instantes nada más. Vamos a tener a Lucas en los micrófonos de Continental. Me estoy resguardando lo que sopla, lo que está soplando, y hay mucha gente que vino manga corta y eso, y ya está, Fabricio, no sabés, todos con camperas, impresionante, la verdad. Ya voy a hablar con Lucas, vamos a hablar con Luquitas, y bueno, para seguir con esta linda racha. Lucas, felicitaciones, y hay que seguir con la racha, por lo menos una vez por semana tenemos que hablar en un micrófono Continental.
10: Esperemos que más de una vez por semana, ¿no? Pero sí, muy contento, la verdad que Sol de Ipanema es una yegua muy corredora, viene además en cada salida, en cada presentación, yegua andaba excelente a las mañanas. Mi duda era los 1200 metros, yo sabía que la yegua iba a mermar en algún momento, por suerte ahí estaba el disco. Y Gayer la conoce a la perfección, la espero notable. Habíamos leído que la carrera era una carrera que habían pocas punteras, entonces la yegua a eso le iba a venir bien para poder dormir un poco la contienda y acortar ese metraje extra que tenía en esta ocasión.
8: Bueno, triunfo, porque viste que a veces uno se acostumbra a ganar, no viene como que se achancha la cosa. Hacía falta en esta semana.
10: Sí, claro. Por suerte la semana pasada también pudimos ganar con Príncipe, que no estuve presente porque andaba por Melo. Pero muy contento porque venimos en una buena racha. Siempre agradecido a todo mi equipo, ¿no? A Ivo Pereira, a Pablito Duarte, en este caso Ale, que es el peón que está todos los días con ella, a mis socios que siempre me acompañan, a Marcelo Rocha, que me dio esta yegua para arrendar, criada por él, una gran campaña que tiene con nosotros, y bueno, esperemos de acá seguir para adelante.
8: Felicitaciones.
10: Muchas gracias.
8: Lucas, en los micrófonos de Continental.
9: Muy bien, Sol de Ipanema aguantando y alcanzando, aunque no sobre, media cabeza de ventaja para ganar la bien necesaria, que descontó, pero no llegó. Amazónica tercera, Odette cuarta, Leopard Beauty en la quinta ubicación, ya confirmado el marcador de la tercera de hoy aquí en el hipódromo de Maroña. Cerramos nuestro trabajo con los dividendos de esta tercera maroniense. Marcador y dividendos de la tercera, ganó el 3, Sol de Ipanema, 6.40, primero un 80, segunda al 5, bien necesario, 1.90. Tercera al 1, Amazónica. Cuarta al 7, Odette. Quinta al 4, Leopard Beauty. La exacta 3.5, 610 pesos. La trifecta con el 1, 12.093. Y el pick 3 con los primeros 3 ganadores en Maroñas. 1.9, 1.9.1. Capicúa por todos lados. 19.191 pesos. Ay, Luquita, lo que tendría que haber hecho. No sé, pedido perdón si perdía tu yegua. Pero la verdad, media cabeza en el disco para la defensora de Tuluca. 1.12.60 con la monta de David Geyer. Al cuidado de Pablo Duarte. Y con el impulso de este relator, Sol de Ipanema se vino de punta a punta. Repitió, comió ajo la tercera ganadora de hoy aquí en Maroñas. Pausa. Nos vamos a la pausa y ya venimos. 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

0: 58 Marcos Padilla, 8-6 Sokponik, 56 Fernanda Rodríguez, está abonando 20 con 30. Y número 7, Cossack, de 57 kilos con la conducción de Menchú, 4 pesos con 30 en caso de ganar. Triple Fórmula Continental, candidato número 4, Manaca, 3 pesos. Enemigo número 3, Pampiano, queda 7. Y para la trifecta, el número 7, Cossack, que está abonando 4 con 30 en caso de ganar.
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4: Cuarta campana de largada de este sábado, Maroñas. 1500 metros para el enfrentamiento entre caballos de 5 años y más edad. Perdedores corren todos. Los 7 inscritos a partidores mecánicos. Con el favoritismo del candidato de Continental, con el favoritismo del Sanducero Manaca, número 4, que 2 pesos con 70,
8: la monta de la Amazona argentina Luciana Fraser, enhorquetado en el pupilo de Martín y Edgar Martínez, defensor de Stud. Santa Delfina, están ingresando a partidores mecánicos. El enemigo pampeano, número 3, el caballo coloniense, trifecta con el 7, Kozak, el caballo de Florida, bien interdepartamental esta, ¿no? Presentes Paysandú como candidato, Colonia como enemigo y Florida como sorpresa. Bien, bien de interdepartamental en la triple fórmula de esta cuarta carrera de hoy aquí en el hipódromo de Maroña. Se ingresó Kozak y lentamente ya está todo pronto. Se largó. Largaron Almacén Mayorista Mercado del Este, Mebollánica Avenue por adentro, el de Beatriz a tomar medio, un pescuezo de ventaja sobre South Point, que decididamente el de los Reira sale a buscarlo abierto, se tiran del lote a cuerpo y medio el favorito Manaca abierto, a la cabeza por adentro mejor a Betsy Love, pasa por adentro el de Baez, al tercer lugar queda el de Santa Delfina, tres cuartos de cuerpo abierto en el cuarto, el que mejora también bien abierto es King Fever, número 5, pasamos todos por los 1000, se fueron los primeros 500, los 400 en 23,84, se acortaron las distancias, Oceánica Avenue es alcanzado por abierto South Point y a este se le viene King Fever en los 9, ahora en los 8.50 hay un tridente peleando por la primera ubicación, adentro Oceánica Avenue, la cabeza de ventaja lo sigue South Point y a la cabeza de este King Fever por afuera, a cuerpo y cuarto quedó por los palos el número 1, Bets in Love en la cuarta ubicación, el que mejora medio cuerpo abierto es Kozak, se tiró mucho el lote, a 7 cuerpos quedó el favorito Manaca, pampeano a medio cuerpo cerrando la marcha, vuelca en el codo los de la cuarta, están haciendo su ingreso en la recta principal, Oceánica Avenue por adentro, mantiene la punta, rápidamente King Fever abierto, pasa a la segunda ubicación, el que entra a descontar por el centro de la cancha es Kozak, a pasos gigantados y Manaca busca por adentro, pero viene lejos, Kozak por el centro de la cancha es el que viene mejor, y el defensor de tu rey de copas, los arreó, Benjú lo pasó de largo con bocina, pepe Kozak el pupilo de Eduardo Joaquín Barreto. ¡Ah! Las ventanillas y la plata. La platita por las 5 de vuelta hacia la Piedra Alta con Kozak. ¡Cruzaron el disco! Que en los 33.07 los mató. Cuando salió como un ondazo de los últimos 400 a la raya, era nada más que la enseña tricolor del Rey de Copas, la que se veía, la que se vislumbraba como la ganadora de la cuarta. De largo lo pasó el floridense Menjú con el pupilo de Barreto y mucho, mucho antes de llegar al disco, créanme, se sentían vencedores en 1.33 para los 1.500 metros con comodidad, con pasiva comodidad lo miraron de atrás, con pasividad lo miraron de atrás, Manaca que desde el fondo tuvo algún contratiempo, Manaca porque quedó lejos en el codo, al final optó por meterse por adentro, no fue rival en ningún lado y a varios cuerpos el caballo de Paysandú. Llegó en la segunda ubicación. Felicitaciones para el propietario, para el entrenador, para toda la barra de la Piedra Alta. Kozak, número 7, cuarto ganador de hoy aquí en el hipódromo de Maroñas. Con la monta de Pablo Menjú, al cuidado de Eduardo Joaquín Barreto y con los colores de tu rey de copas, Kozak se lleva la cuarta. Sí, sí, varios. Arriba las manos me faltó. Le faltó el dicho del relator. Arriba las manos, que esto fue un asalto. Kozak. Número 7, ¿cuándo salió? No hubo más nada para nadie. No la tuvo, insisto, quiero verla después más tranquila en la carrera. En un momento Manaca venía tercero, cuarto, se fue para el fondo, quedó penúltimo en el ingreso de la recta principal abierto. Después Fraser buscó para adentro y cuando el caballo encontró pista por adentro, el otro ya lo había robado, pero robado. Cómodamente Manaca accedió, a la segunda ubicación. Oceánica Avenue, que vino a la punta, quedó tercero. Y creo que South Point está en el cuarto lugar. Así que 7, 4, 2 y 6. Es el orden extraoficial de llegada de esta cuarta carrera de hoy aquí en el hipódromo de Maroñas. El tiempo, 1:33.07. 1 minuto, 33 segundos, 7 centésimos para los 1.500 metros de la pista de arena de hoy aquí en el hipódromo de Maroñas. Confirmamos el marcador y el quinto puesto que nos faltaba. No, cuarto King Fever, número 5. No era South Point, era King Fever. Quinto puesto para el número 3, pampeano. Varios cuerpos, sí, confirmado, varios cuerpos. Ahí está Pablo Menjú, llevando a la victoria al pupilo de Barreto. 7, 4, 2, 5, 3. 7, 4, 2, 5, 3. El marcador extraoficial de esta cuarta competencia. Allí está su propietario, su entrenador, en la foto ganadora. Toma la 5 de vuelta hacia la Piedra Alta, la plata, la victoria hacia Florida.
9: Sí, señor, se fue para Florida. si es coincidencia o no sé qué. Yo cuando veo que la categoría de los 4 pasan en 23 y pico para 5 años perdedores, digo, esto para los que vienen de atrás. Y así fue. Venía a último solo de 4, este venía cuarto, quinto, escoltando, y así fue. Ya ahí me dio a entender que los atrás eran gran chan. A ver si puedo hablar con uno de sus propietarios, que seguramente de vacaciones también. Ayuda a que la gente siga a vacaciones. Usted vino de una vacación y se va a ir de vuelta a vacaciones. Sí. Felicitaciones.
10: Bueno, César, muchísimas gracias. Esta vez fueron mini vacaciones y ahora capaz que las retomamos de vuelta.
8: ¿Cómo? 4.50, ganó por varios. Todo suma.
10: La verdad que sí, la verdad que nos sorprendió cómo ganó el caballo. Pero la verdad que nos tapó la boca hoy.
9: A mí el desarrollo en la cancha, en lo previo, no sabemos lo que puede pasar. Pero cuando 23 y pico para esta categoría, los primeros 4, digo, esto para los que vienen de atrás.
10: Sí, la verdad que el caballo quedó ahí esperando atrás de los punteros y se le hizo fácil después para arriba.
9: Un triunfo soñado, varios cuerpos y agitar la garganta.
10: Yo creo que no llegamos ni a soñarlo de esta manera, pero bueno, déjalo así.
9: Felicitaciones, propietario.
10: Muchas gracias, César.
9: ¿Está como su cuadro usted con los colores de la camiseta?
10: De menor a mayor viene el cuadro, vamos arriba y se lo vamos a alcanzar.
9: Ah, bueno. Bueno, el propietario, los micrófonos de Continental, voy a usted.
8: Sí, tiene que correr un raíz de 150.250 kilómetros para alcanzarlo más o menos.
9: Ah, mirá, te una salió el fanatismo de adentro.
8: Sí, ¿qué le va a decir? ¿Qué le vamos a decir a los? Mándele saludo de mi parte, primero que nada.
9: Bueno, pero
8: tiene que correr un raíz de 863.214 kilómetros para correrlo.
9: Muy bien, le vamos a decir
8: entonces. Así nomás de mi parte, dígale.
9: Sí,
8: mándenle un abrazo a él y al amigo Barreto que sé que lo disfruten. Venga a mí nomás. 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Broma aparte, qué bien que ganó este caballo, qué bien que ganó este Cossack, que al ingreso a la recta final era solo con él. Menchú lo sacó afuera y cuando los punteros pedían disco a gritos, en 4 saltos los alcanzó, lo dominó y los pasó a deshuello. Esperamos por la oficialización, nada más, los dividendos de este ya cuarto capítulo de la jornada de hoy aquí en el Hipódromo de Maroñas, para en instantes ya cerrar el cuarto bloque e ir a la prueba eje de la jornada de hoy aquí en el Hipódromo de Maroñas, que será la quinta de 9 carreras que presenta la reunión de hoy aquí en el Hipódromo de Maroñas y que en vivo, en directo y en exclusivo, a través de Continental, como siempre ustedes están acostumbrados, van a tener toda la información de lo que está sucediendo en el Hipódromo de Maroñas. Ahora sí, cerramos el bloque con los dividendos y la victoria del caballo floridense. Marcador y dividendo de la cuarta en Maroñas, ganó el 7, Cossack, 4.50 primero, 1.30 segundo. Segundo el 4, Manaca, 1.20, tercero el 2, Oceanic Avenue. Cuarto el 5, King Fever, quinto puesto para el número 3, Pampeano. La exacta 7-4, 318 pesos. La trifecta con el 2 pagó 625. Varios cuerpos para el defensor, tu rey de copas. Bien contado, fueron 7. En 1-33-07, con la monta de Pablo Menjuya y cuidado de Eduardo Joaquín Barreto, el hijo de Code Cowboy. Cossack fue el cuarto ganador de este sábado, Maroñas. Nos vamos a la pausa. Hacemos la pausa, como siempre, en Continental y seguimos. Rumbo ya al quinto capítulo maroñense de este sábado. Pausa y volvemos.
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8: Se nos viene la quinta competencia del programa sobre 1402 de la partida 1, Celulosa 57, Mario González. El máximo, 2 Tapistar 55, la Xenofraxer 5,80. 3 Taragua, 58, David Iger, 4,70. 4 Marca Propia, 58, Pablo Rodríguez, 9. 5 Elin Lewis, 57, Waldemar Perito Maciel, 10 pesos. 6 Togiben, 56, Banner Leal, 1 peso con 60. 7 Luna de Cristal, 57, Lucas Urruzmendi, abonando 60. Triple fórmula continental de esta competencia. Candidato es el número 6, Togiben, 1 peso con 60. Enemigo número 3, Taragua, queda 5. Y para la trifecta número 2, Tapistar, queda 6. Caso de ganar.
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9: Almacén Mayorista, Mercado del Este, Luna de Cristal, número 7 y Celulosa, número 1 en los últimos 2 puestos. Pica limpito en el medio, la favorita, el 6, Chu Haven, hace correr, toma 2 cuerpos y medio, 3 de ventaja, lo va a seguir por afuera, marca propia, a 3 cuartos de cuerpo, atrás adentro con el Tapis Star en la tercera división y se estiran del lote, a 2 cuerpos abierta con el Luis en el cuarto lugar, formalizada la carrera, pasamos por los 1000, se fueron los primeros 400 de la quinta y en las vías de Maruñas con la gran favorita que en carrera, atenti bajo 1.40 en 23.77. Chu Haven corre adelante, cuerpo y cuarto, saca para afuera el de Tapis Star que va en su busca, a cuerpo y cuarto atrás adentro quedó la número 5, el Luis en la tercera ubicación, a 3 cuartos de cuerpo por el medio corre Taragua, corre cuarta y al pescuezo por adentro, marca propia en la quinta ubicación, a varios Luna de Cristal, última Celulosa, parte final del codo firme adelante, el 6 Chu Haven hace su ingreso en la recta principal con 2 cuerpos bien abierta, Tapis Star por ahora es la única que descuenta, tercera abierta pasa Taragua, siempre Chu Haven, 400 para la meta, 2 cuerpos y medio, lo sigue Tapis Star que le pone y trata de descontar, pero la yegua del Philipson viene firme, firme, firme, firme, adelante la hija de Michigan y de punta a punta el 6, Chu Haven ya ganó, llovían los boletos en Maruñas, todos a la candidata de Continental, todos al 6, varios cuerpos para Chu Haven que gana, segunda abierta, el 2 Tapis Star, cruzar, me dijo el 1.27.39, aplastante imposición de la candidata de Continental, Chu Haven, número 6, se abrieron las puertas de los partidores mecánicos, ni Lerdo ni Perezoso, no especuló nada, Leal era la favorita, la gran favorita de la carrera, e insisto, no especuló en absolutamente nada, adelante y a correr, y que la corran a ella, como trató Tapis Star toda la carrera de darle casa, pero le tiró la esponja en los últimos 300, ya no la podía seguir. Taragua bien abierta, arriba en la tercera ubicación, marca propia, tratando de descontar por dentro, pero fue una carrera para la ganada, incluso les digo, otra carrera para la que entró segunda, y las de atrás llegaron como pudieron, porque la verdad, quedó cortada esta Chu Haven adelante, un claro segundo puesto para la hija de Tappy Rich, tercera y cuarta, muy juntitas entre ellas, pero lejos de la Troya, bien lejos de la Troya de la candidata de Continental, que con el 6 en el mandil le gana la sorpresa Tapis Star, número 2, tercera la enemiga, que era Taragua, número 3. Habíamos dado 6-3-2 y se hizo 6-2-3, como corresponde. Siempre un paso al costado nosotros, pero el mes que viene va a ser el nuestro. No, el mes que viene que me voy de vacaciones va a ser el nuestro. Este no. 6-2-3-4, 6-2-3-4, marcador extraoficial de la quinta carrera de hoy aquí en el hipódromo de Maruñas. Chu Haven, número 2, con la monta de Wagner Real, al cuidado de Sintra, no me salía, de Antonio Sintra, figurando Bruno Firmino en la defensora de Stuart Phillipson, la hija de Michigan, terminó ganando con claridad y con contundencia esta quinta carrera de hoy aquí en el hipódromo de Maruñas, la que nosotros denominamos prueba eje de la jornada, ya que ahora, antes que esta habían venido 4, después de esta vendrán 4, esta es la prueba eje que cambia la segunda mitad de la programación de Maruñas. 1.27.39 el tiempo, varios, segunda al 2, 1.40 el dividendo a ganador de Chu Haven, número 6, segunda al 2 Tapis Star quedaba 7.50, tercera Taragua, número 3 quedaba 6.10, cuarto puesto para el 4, marca propia, quedaba 6.50 y Luna de Cristal, número 7, que venía lejísimos. Llegó quinta, daba 49 la del Checho Pelufo. Ahí llega, después del esfuerzo, ahí llegó de no muchos medios, chiquita pero corredora, Tohaven, número 6, de punta a punta. Quinta vencedora de hoy aquí en el Hipódromo de Maroñas está Firmino, parte del equipo de Sintra, representando al Philipson, presente Tohaven en la quinta de hoy aquí en el Hipódromo de Maroñas. Foto con la vencedora, 1:27.39 igualismo, 1:27.39. Creo que es la primera, usted me corregirá, Martínez, la primera candidata de Continental de la tarde.
10: Sí, sí, sí. Y un peso con 40. Si errábamos esta, nos echaban del hipódromo.
9: Sí, ¿no?
10: Un peso con 40. Pero bueno, vino candidata de Continental, hizo la carrera de su gusto, corrió voluntad adelante, marcando los parciales a su manera. Y bueno, floreó por plata y se puede decir. Segundo lugar para el número 2, Tapiestar. Fue quien entonces seguirlo. Tercer lugar para el número 3, Taragua. Buena imposición, yo creo que lo que se esperaba, ¿no? Por lo que era el dividendo, porque era lo que andaba, las carreras que había corrido. Y bueno, fue todo así y se quedó. Déjenme mandar un saludito, lo están escuchando de Maldonado, su ahijado y todo el entorno, Luis, toda la gente que está festejando un cumpleaños, su ahijado de Goro, como lo conocemos nosotros, popular Goro. Así que un beso grande y gracias por esa linda oportunidad de que Facundo viajara con ellos. Y bueno, lo están escuchando en el camino, Fabricio.
9: Bueno, vayan un abrazo grande, primero para mi ahijado, para el Facu, ni que hablar para Luis, no sé si Luis lo conozco, pero un abrazo grande para Luis, cuidado con la carretera,
10: sí,
9: que
10: sí. Está lindo.
9: Y bueno, el abrazo grande mío
10: que
9: también.
10: Que sí, Luis, vos, Luis, de muchacho de Joaquín Rocío Nicolás, para que...
9: Ah, porque Luis, dije, Luis, bien. Podría haber sido cualquier Luis, por eso te decía, no.
11: Lo agarré.
9: Un gran abrazo a Luis, que se llevó una victoria el otro día del Hipódromo de la Piedra.
10: Así es, se llevaron un lindo triunfo y bueno, están en Maldonado escuchándolo, también aprovechando una de vacaciones y bueno, el cumpleaños de su hijo más chico, invitaron a Facundo a la distancia y bueno, andan por la de Maldonado, así que disfrutando lo poco que va quedando también de vacaciones, ¿no?
9: Bueno, la hija grande, Martín, usted esta noche sale de pachanga a disfrutar el sábado de la noche con su señora, me imagino, ¿no?
10: ¿Cómo le estuvo? Tranquilo, Goe.
9: No se me achique, Martín, no se me achique. Métale, gaste los morracos. ¿Qué va a hacer? Ya estamos a fin de mes, lo que no hicimos hasta ahora no lo vamos a hacer. El mes que viene será otro.
10: Madre.
9: ¿Qué va a hacer? Lo que no hicimos hasta ahora ya está hecho.
10: No, sí, no se va a cambiar ahora.
9: Olvídate. No, ni que hablar. Varios cuervos para la yegua del Philipson. Yo decía en mi comentario, César, esta corrió sola, la que corrió segunda, me pareció que corrió sola también por el segundo puesto, y las demás entraron como pudieron.
10: Sí, sí, esta floreó a voluntad, como te decía recién, floreó a voluntad.
9: Sí, el tiempo no dice mucho, ¿no? 1:27.004. La verdad que es de mediocre para abajo, pero vale la pena ganarle a Maroña, de cualquier manera.
10: Frente a sus rivales fue muy superior.
9: Sí, eso es cierto, y hoy por hoy vale de cualquier manera la pena ganar en Maroñas. Se viene un clásico para un sábado, que ya es mucho decir, ¿no? Un clásico para un sábado, y la presentación nada más y nada menos que en ese clásico del mejor caballo millero que tenemos en Maroñas, la verdad que asegura el espectáculo del sábado.
10: Sí, sí, y bueno, va a tener la candidatura, yo creo, de todo el público también, del número 4, sí señor, ¿no?
9: Dos brasileños y dos brasileños, nada más, ¿no? Estoy hablando de entrenadores.
10: Sí,
9: dos entrenadores brasileños como únicos representantes de la carrera, que se dividen los cuatro participantes. Hay dos caballos de Raimundo Suárez y dos caballos de Bruno Firmino, le hace de Sintra.
10: Una lástima que en este tipo de competencia tampoco corran, ¿no? Pero bueno. No,
9: la verdad que sí, yo no sé si la potrillada se está preparando toda para el Jockey Club la semana que viene, o los que no queden para la Argentina, que será el clásico sobre la milla que viene después. Pero Naninga, de los potrillos, no se animó nadie.
10: No, nadie. Por ahora ya los que ya conocemos. El único que se le puede haber animado a sí señor es el número 1, Max Sharp. Porque si vos mirás la foja, no tiene un enfrentamiento, o yo no recuerdo un enfrentamiento entre ellos.
9: No. Está la avanzada del Philips, son los dos, los hermanos Midshipman, tanto Tadou Star como Turbo Jeep, que van a impedir, a tratar de impedir la seguidilla de éxitos que trae el defensor de Tulos 2.
10: Sí, vamos a ver qué es lo que ocurre si hoy le toca el turno de su 13º triunfo.
9: Madre mía, qué belleza, qué pingazo.
10: La verdad que sí, hoy va a correr su carrera 23.
9: Tiene más de la mitad de triunfos, madre mía.
10: Sí, por ahora sí.
9: Qué belleza, qué belleza. Bueno, ojalá, porque la consagración de un buen caballo todos la gustamos de ver. Martínez, lo espero para presentar el clásico del sábado.
10: Acá estaremos en breve segundo nada más, sabremos y después quién va a ser el ganador del mismo.
9: 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Marcador y dividendo de la quinta. Maroñas ganó el 6. Chuhaven, 1.40. Pagó al final la primera, 1.10 a segundo. Segunda al 2, Tapizar, 1.40. Tercera al 3.

0: Star Agua, cuarta el 4, marca propia quinta el 7, luna de cristal. La exacta 6-2, 145 pesos. La trifecta con el 3, 342. El PIC 3, 2037. Y el PIC 4, 33.700 pesos. Varios cuerpos para la hija de Mitch y Mar en 1.27.59. Con la monta de Wagner Leal, el cuidado de Antonio Sintra, figurada por Bruno Firmino, la yegua nacida y criada en el Aras Philipson. Fue la ganadora de esta quinta carrera de hoy aquí en el Hipódromo de Marones, sabiendo la repe, ya están en la recta principal, habían pasado en 47.91 los primeros 8, el tiempo, insisto, es nada más que discreto de 1.27.39 para los 1.400 metros. Nos vamos a la pausa y venimos a continuación con el clásico del sábado, el Alfredo de Castro Pérez y Eduardo de Castro Clulow, listado sobre 1.600 metros, es la prueba principal de este sábado y usted lo vivirá, lo disfrutará con nosotros a través de Continental. Después de esta pausa, ya venimos.
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9: Como hace un minuto hablábamos con Fabricio, se nos va a venir el clásico Alfredo Castro Pérez. Listado, 1600 metros, solo 4 de la partida. 1, Mac Sharp, 59 medio, José da Silva, 12. Dos Tado Stars.

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6: Tado Ustar por adentro, toma la punta y le saca el cuerpo y cuarto de ventaja. Sí, señor, que lo sigue abierto. A 3/4 de cuerpo en el medio, corre el turbo, shift tercero y el pescuezo por adentro. Manzar que se arrima. Pasamos todos por los últimos 1002. Primeros 400 de Alfredo de Castro en 24:18. Tado Ustar es el puntero. Cuerpo escaso de ventaja, lo sigue el gran favorito. Sí, señor, que está pagando 1:40. A 3/4 de cuerpo, Manzar número 1 a 6:70 y a cuerpo y cuarto por afuera. El que cierra marcha, turbo shift número 3. 5 pesos con 10. El dividendo a ganador del número número 1, Tadou Star, que se mantiene en la vanguardia. El número 2, debí decir, Tadou Star, 48-11, corre adelante, cuerpo escaso de ventaja, sale a buscarlo, sí señor, abierto, manzar por los palos, el pescuezo abierto, se arrima, Turbo Chip, dejamos detrás la parte final del codo, no hay variante, Tadou Star, corre adelante, medio cuerpo, lo asedia, sí señor, ahora Turbo Chip decididamente al tercer lugar y marchar por adentro, cede, venga el codo los del Castro, están haciendo su ingreso en la recta principal, trata de guapear, Tadou Star, lo alcanza abierto, sí señor, y ahora sale Turbo Chip por el centro de la cancha, le hicieron un sándwich al favorito, los dos caballos del Phillipson, y por el centro de la cancha, Turbo Chip los alcanzó, los dominó, les tocó bocina, Milano Bosa va a ir, pasó de largo, el 3 Turbo Chip, a agarrar el Alfredo de Castro, tres cuerpos, Tadou Star de guapea, sí señor, que lo quiebra por el segundo lugar en el disco, cruzaron el disco, 1:36.84 a las carreras, como decimos siempre cuando pasan estos casos, no hay fija en nada que se le parezca. Turbo Chip, que vino en gran parte último en la competencia, Cáceres, que tenía la posibilidad de elegir a Tadou Star, y Turbo Chip eligió a Turbo Star, entonces estaba todo dado para que corriera mejor Turbo Star que Tadou Star que Turbo Chip. Y en 1:36.84 este Turbo Chip parecía que tenía un turbo afuera de borda. Lo que corría de los últimos 350 en la raya, el pupilo de Raimundo Suárez, que en 1:36.84 no hizo el 1-2 de casualidad. No hizo el 1-2 de casualidad porque la clase, nada más, sí señor, hizo que Tadou Star fuera quebrado en los últimos metros por el favorito y por una cabeza logre el de los dos el segundo puesto. Pero detrás lejos, detrás lejos de Turbo Chip, que con el 3 en el mandil es el ganador del premio clásico, Alfredo de Castro Pérez y Eduardo de Castro Clulow, prueba principal de hoy aquí en el Hipódromo de Madrid. Serán difíciles la carrera. Nosotros damos una triple fórmula en la carrera de 4 caballos y el que dejamos fuera es el que gana. La verdad que sí. Y creo que no debemos haber sido el único medio al que le pasó. Pero a nosotros no pasó. Sí, serán difíciles las carreras. Con un gran favorito y una triple fórmula en 4 caballos, gana el que está fuera de la triple fórmula, Martínez.
7: Sí, me decís, y recién hablando acá con algún veterano que otro, y vos me decís un juego de yunta.
6: Sí, no, pero para, juego de yunta. ¿Y qué venía haciendo Leal, juego de yunta? ¿Paseando venía con el caballo?
7: Y venía, para mí venía mirando al puntero que lo traía velado.
6: ¿Pero paseado? Es que no tiene caballo para dominarlo al puntero.
7: Y ojo, pero mirá que no te puedes, yo también se los comentaba recién acá fuera de micrófono, no te puedes sorprender porque este caballo le había ganado por 5 cuerpos, sí señor, también.
6: Son caballos. Para mí, sí señor, tiene lunas y soles. Y lo agarró la luna. Hoy lo agarró la luna.
7: Sí, puede ser. Sí, puede ser. Pero da la casualidad que la luna lo agarró dos veces el mismo caballo.
6: Sí.
7: Porque Turbo Chip le había ganado por 5 cuerpos a este caballo.
6: Turbo Chip tiene baches más grandes que sí señor.
7: Estamos de acuerdo. Totalmente. Por algo a 6. Y el otro a 1.40.
6: Está bien, 5.80 termina dando, el que daba más de la carrera era más sharp, que daba 6.70, 5.10 daba Tadou Star, pero también, me refiero, ¿no? El buque insignia del Phillipson es Cáceres, y Cáceres teniendo los dos caballos eligió a Tadou Star.
7: Sí, el día que le ganó a sí señor lo había corrido Cáceres, totalmente de acuerdo contigo.
6: Por eso, entonces... A la carrera no hay fija ni nada que se le parezca.
7: No, olvídate.
6: Ojo que corren mañana esta carrera de vuelta y otra vez, sí señor, es gran favorito. Así que no cambia mucho. Sí señor, con calidad nomás le ganó el segundo puesto a Tadou Star, que lo había vencido durante prácticamente toda la carrera.
7: Y vos sabés que me alegro de este triunfo, y conste en mi palabra, lo digo, porque lo siento así, ¿no? Me alegro que Pereira haya ganado este tipo de carrera. Merecido, porque siempre nosotros cuando damos
6: la posibilidad, ¿no?
7: Y claro, y que cuando nosotros damos a veces 2 o 3 del Phillipson, el que haga 89 el que corre el muchacho.
6: Y por eso digo, se le empoció a dar la oportunidad en una caballeriza que, si bien tiene como buque insignia Cáceres, tiene a Leal, tiene varios muchachos más que le corren, y es uno de los que le corre, nada más se va a ir Pereira, pero la verdad que en este caso esperó todo lo que pudo. Yo que decía, sí, señor, dominaba los 7 y sacaba 3 cuerpos. Digo, si tengo caballo superior, ¿por qué no lo voy a hacer? Jugó con que iba a pasarlo cuando quería, pero claro, cuando va a pasar.
7: Yo no recuerdo.
6: El otro quedó sin reacción.
7: Ayudame un poquitito. ¿Tado estar de correr hacia adelante al destajo?
6: No, tampoco es al destajo, porque mirá que venían en 23, Martínez, ¿no? Venían en 22. no fue al destajo. No
7: sí,
6: fue
7: bueno, tan pero le sacó tres cuerpos los primeros 400 metros de la partida.
6: Sí, pero no fue tan violenta que vos digas al destajo. Para mí lo corrió, digo, aprovechó la carrera. Picó bien, largó pelado adelante y déjalo, que lo corran. No, me gustó la conducción de Leal. Sinceramente, no me gustó la conducción de Leal. Correcto. No me gustó porque, digo, lo gastó al caballo en el freno. Me dio esa impresión, que lo gastó al caballo en el freno, que esperó todo momento para quebrarlo a Tadou Star, sabedor de que lo iba a quebrar, que lo quebró recién arriba en el disco, y cuando se vio superado por Turbo Chip se quedó sin reacción.
7: Sí, sí, la verdad que sí. Y bueno, 1.36.84 el guarismo, 5 pesos con 80, Turbo Chip le gana, sí señor.
6: Insisto con este comentario, me parece, no sé si coincide conmigo, esta carrera se corre dentro de 15 días, dentro de 20 días, dentro de un mes, dentro de 2 meses, y sigue siendo, sí señor, el favorito a ganarla, ¿no?
7: Y va a dar, si hoy da 1.40, 1.60 la semana que viene.
6: Por eso digo. Bueno, 1.36.84, el tiempo es relativamente bueno, ¿eh? Teniendo en cuenta que han echado otros tiempos bastante menores, 1.36 para la milla no es tan malo, tampoco es excelente, pero no es tan malo.
7: Sí, señor, y bueno, estamos hablando que es el ganador y escribe su nombre en el clásico Alfredo Castro Pérez.
6: Bueno, muy bien, se ha ido ya la prueba principal de hoy aquí en el Hipódromo de Morales, una gran sorpresa, ¿no? La verdad, no deja de ser una sorpresa, aunque ya le había ganado, que Turbo Chip le vuelva a ganar así, señor.
7: Sí, la verdad, como bien vos decís, y bueno, le ganó y le ganó bien, no es casualidad, le ganó bien, le había ganado cuando le había ganado por 5 y le ganó por 3.
6: Sí, sí, y doblete seguido del Philipson, ¿no?
7: Claro, sí señor, siendo el favorito del anterior y ahora en esta
6: con Turbo Chip a 5 con 80. Chujaven con Cáceres el anterior y Turbo Chip en esta con Evair Pereira ya confirmado como ganador. Se vino la noche, Martínez, sobre la capital de la República Oriental del Uruguay. Todavía nos quedan 3 carreras para finiquitar la reunión. Lo espero para presentar la séptima.
7: Acá estaremos si Dios quiere.
6: El trabajo de César Martínez, como siempre, es una presentación exclusiva de Habitab. Te hacemos la vida más fácil, cerramos el bloque del clásico con el marcador y los dividendos. La victoria del número 3, Turbo Chip, 5.80 como único dividendo a ganador. Segundo puesto para el número 4, sí señor. Tercero, el 2, Tadou Star. Último, el 1, Mal Sharp. La exacta 3-4 pagó 271 pesos. 3 cuerpos terminó saliendo de la sentencia por cabeza el tercero. Varios el cuarto en unos 36.84. El 3 Turbo Chip con la monta de Bahir, otro hijo de Missy Man, está bien, de los 4 caballos, a no ser el gran favorito, 3 eran hijos de Missy Man. Entró Missy Man primero, tercero y cuarto en este clásico. Primero y tercero y cuarto para Missy Man en los colores del Philipson en doblete. Raimundo Suárez en el entrenamiento. Bahir Pereira en la monta de Turbo Chip, el hijo de Missy Man. Y mamma mía, ganador del Alfredo de Castro Pérez y Eduardo de Castro Clulo. Nos vamos a la pausa. Hacemos la pausa y venimos porque todavía nos quedan las últimas tres de este gran sábado hípico que seguimos disfrutando en vivo, en directo y en exclusivo a través de Continental, la radio del Tour. Pausa y venimos. 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
7: Se nos viene la séptima competencia del programa. Sobre la distancia de 1200 metros van a ser todos de la partida 1. Área 58, Florencia Moreira, menos 4. Está abonando 2. 2, Recoquet, 58, Jorge Luis Piris. Está abonando 29. 3, Targa Más, 58, Nicole Romero. Está abonando 21. 4, Locura May, 58, Héctor Fabián Lazo, 11. 5, Capa Blanca, 58, David Gayer. Está abonando 4 pesos. Máximo para el 6, Time Snow, de 57, con Jesús Prestes. 7, Sonata Park, 57, Juan Díaz, 25. Cierra la nómina número 8. Eras Fever, de 58 kilos, cola con su Manuel Pérez. 3 pesos con 60 en caso de ganar. Triple fórmula, candidato número 8, Eras Fever, 360. Enemigo número 1, Aria, está abonando 2. Y para la trifecta número 5, Capa Blanca, está abonando 3,90 en caso de ganar.
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6: 7 de la tarde, 17 minutos en todos los relojes de la República Oriental del Uruguay. Estamos en la previa ya de la noche de este sábado aquí en el Hipódromo de Maroñas y la séptima competencia. Se corre sobre 1.100 metros. Las últimas 3 se corren sobre 1.100. Quedará la gatera fija allí. Ahora el premio Killiam 2021-2023. Vienen las yeguas 4 años ganadoras de una competencia. Corren todas. Cambia de monta Recoquet. Número 2 la va a correr Federico en sustitución de Jorge Luis Piris. A la defensora de Estuvo Negro, la hija de Remote, con el 2 en el mandil, repito, y el pelado Federico Piris en la montura. La triple fórmula de Continental tiene la yegua coroniense Aeras Fever, número 8, como candidata. Está pagando 3,30 la pupila de Fernando Bastarreix. Hace un ratito nada más hablaba con Iván, que me mandaba un mensajito y me decía: Villa, tengo el gusto de haberme llevado a Gustavo, recientemente dado de alta en el día de hoy, totalmente recuperado. Le mandamos un fuerte abrazo, y la información ayer dábamos de la intervención quirúrgica de Gustavo Acosta, que había salido muy bien, y hoy ya le dieron el alta y salió rumbo por la 1 derechito para Colonia, y allá seguramente en la casa de Iván están. Iván, acá, a ver si se saca la foto con su yegua. Pero el gusto de saludarlo a Gustavo, que seguramente prendido a la Continental, debe estar escuchando mucho más atento que habitualmente, o como cuando corren los caballos de él, viendo la performance de la hija de Texas Fever. Un fuerte abrazo, Gustavo, y como decía ayer, como te lo dije y te lo decía el jueves, un pronto y total restablecimiento. La triple fórmula de Continental es la candidata de Continental, la yegua de Acosta, el número 8, Eras Fever, enemiga la número 1, Aria, viene de ganar bien esta yegua, le ponen como si ya la hubieran visto ganar otra vez a la hija de King Humor, a la defensora de Tudor Reira, que está pagando 2.40 pesos. Y la trifecta de Continental va con Capa Blanca, otra yegua que le costó muchísimo salir de perdedora, pero como digo siempre, una vez que bochan, repiten enseguida. Y por eso los ponemos en la triple fórmula. Candidata a la número 8, Eras Fever, enemigo el 1, Aria, trifecta con el 5, Capa Blanca. 8-1-5 la tri de Continental para la séptima. Séptima campana de largada de la tarde, de anoche de este sábado, Maroñas. 1.100 metros, yeguas 4 años, ganadoras de una, corren todas. Las 8 inscritas a partidores mecánicos. 1, Aria, lo corre la choque de aprendiz. Florencia Moreira, a 2.50 pesos, es la favorita a ganar. 2, Recoquet con Federico Pires, 19. 3, Targa Más, la corre Nicole Romero y paga 9.60. 4, Locura Main con Héctor Lazo, 12. A 4 le ponen la Capa Blanca, número 5 con David Geyer. 75, el dividendo de Time is Now. Número 6 con la monta de Jesús Prete. 7, Sonata Park con la monta de Juan Díaz. 57, juegan firme a la candidata de Continental. Al 8, Eras Fever. Javier Emanuel Pérez corre la pupila de Fernando Bastarreix, que a 3.10 pesos es la favorita, es la que sigue en la contención a la favorita Aria número 1. Es la candidata de Continental, la defensora de Estude Live The Moment. Eras Fever, número 8, cierra la nómina de participantes, comienzan a ubicarse dentro de partidores. Rápidamente lo hacen. Justamente la candidata de Continental es la última en hacerlo por afuera. Y ahora sí, va quedando todo en orden para la partida de esta séptima carrera aquí en Maroñas. Usted la vive y la disfruta a través de Continental, la radio del Tercer Largo. 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Segundo andarivel para Recoquet, a tomar medio cuerpo de ventaja. La va a seguir por afuera Targa Más y por adentro la favorita Aria. Apura rápidamente abierta Eras Fever. Del cuarto al tercer lugar, 2, 3, 8 en el comando de la carrera. La que recogió fue la de Aria, que quedó a 2 cuerpos por dentro en la cuarta ubicación. Quinta, 3 cuartos de cuerpo abierta, corre Sonata Park. Se está buscando afuera Time is Now. Pasamos por los 7, se fueron los primeros 500. Los 400 en veloces, 22.55, siguen 3 yeguas en parecida línea en el comando de la carrera. Adentro Recoquet, en el medio Targa Más y abierta Eras Fever, a 3 cuerpos y pegado en la empalizada la favorita Aria, corre cuarta buscando afuera en la recta, hacen su ingreso al tramo recto y por el centro de la cancha Eras Fever alcanza la punta, el pescuezo lo sigue Targa Más, adentro Recoquet, sale Aria rápidamente por cuarta línea de ataque, la defensora de Estulo Regueira del cuarto. No espero a nadie, Florencia Moreira con bocina, como el otro día, la sacudió, pasó y ya ganó. La hija de Kodiak Cowboy, pasó de largo. El 1, Aria, 2 cuerpos y medio, 3 de ventaja por el fondo. Pasa rápidamente Locura Main por dentro, la segunda ubicación, Capa Blanca, el tercer puesto. Aria mantiene la punta, abierta Capa Blanca, al segundo lugar, cruzártico. 1:13:32, ganó con la espectacularidad del otro día, que quizás no con la diferencia con la del otro día, porque la yegua muy temprano se puso en carrera, rápidamente lo dominó y en la mitad de recta se podía aplaudir. Claro que el disco está ahí, no antes ni después. Igualmente le dio a Florencia Moreira para palmear de los últimos 100 con un fuerte abrazo de zurda a la yegua, y Aria otra vez le lleva la victoria. También a Domingo Estengonea los colores del Estulo Regueira, y con el 1 en el mandil otra vez, la hija de King Humor. No pasó nada como perdedora ni de ganadora de una, ya ganadora de 2, aquí en el Hipódromo de Maroñas. ¡Felicitaciones! Aria, número 1. Al final les llegaron descontando tanto Locura Main por adentro como Capa Blanca por afuera. No es que le hayan puesto tela de juicio a la victoria, sino que de repente la chiquilina dominó tanto, venía tan cómoda la yegua, dominó tan temprano y le disparó. Después se puso a cubierto, Capa Blanca por afuera y Locura Main por adentro, descontando, estarán en verde disputando segundo y tercer puesto. Medio cuerpo, ¿eh? No es mucho más. Pero que alcanza y sobra para que Aria, número 1, repita su reciente victoria aquí en el Hipódromo de Maroñas, con la monta de Florencia Moreira, al cuidado de Domingo Sengone y con los colores de Estulo Regueira, con el 1 en el mandil siendo la favorita de la carrera. Creo que Capa Blanca abierta está segunda, y por adentro Locura Main en el tercer puesto. Dejaron cuarta a nuestra candidata Aras Fever, número 8. Esperamos por la conclusión final de la competencia, mientras vemos la repe así de costado, de frente y de costado. 1, para mí es 1, 5, sí, 1, 5. 1:13:32 el tiempo. 1:13:32. 1:05:48. Confirmado, 1:05:48, quinto el 3. Medio cuerpo por pescuezo. la sentencia en favor de la yegua de los Regueira. Cuatro cuerpos la tercera. Florencia Moreira risueña allí en la foto. Domingo Sengone recibiendo, repito, a la hija de King Humor, ganadora de la séptima de hoy aquí en Maroña. ¿Qué le digo siempre, Martín? A lo que le cuesta bochar una vez que bocha. ¡Tácate! Repite enseguida.
7: Sí, señor, como bien dice usted, bueno, ya en instantes nada más vamos a estar con su propietario. Hizo los kilómetros ayer, hizo los kilómetros hoy, y bueno, y vino un buen triunfo, medio cuerpo, yo no sé si se cansó, le aflojó el cuerpo arriba, y bueno, pero ya vamos a hablar con el propietario en los micrófonos de Continental, medio pescuezo, cuatro cuerpos, marca la sentencia, voy a hablar con Reira. Vamos a ver que no moleste el micrófono, el tema del viento. Bueno, felicitaciones, yo lo contaba a la radio, hizo los kilómetros ayer, no se le pudo dar, hizo los kilómetros hoy, con algún percance que otro, pero bueno, los caballos son muy nobles, felicitaciones.
13: Gracias, sí, tuvimos unos pequeños inconvenientes con otro que iba a correr ahora en la novena, bueno, no va a correr, pero bueno, se nos dio nuevamente con Aria, dos consecutivas para los colores nuestros, la verdad que una emoción terrible, ¿no?
7: Lo soñado, ¿no?
13: Sí, totalmente. Era complicado, salía con el 1 y nos tenía preocupado. Y bueno, se cerró un poquito ahí, pero cuando lo sacó afuera ya respondió y bueno, ganó bien.
7: La linda de la esencia del Tour, no solo por festejar, sino como lo vi en familia también.
13: Sí, totalmente. Vino mis hijos, yerno, vino mi nieta, los otros estaban acompañando por...
7: A la distancia.
13: A la distancia por televisión, pero bueno, todos presentes ahí y bueno, todos festejando.
7: Felicitaciones por muchos más.
13: Gracias y bueno, ojalá sea así.
7: El propietario en los micrófonos Continental, ¿ve usted?
6: Medio cuerpo, pescuezo, cuatro cuerpos, la cuarta. Medio cuerpo ganada, pescuezo, la tercera, cuatro cuerpos, la cuarta, en 1:13:32. El trabajo de nuestro compañero César Martínez, como siempre, también es una presentación exclusiva de Habitat. Te hacemos la vida más fácil, gana uno, Aria, no pude ver el dividendo, era la favorita de la carrera. Segunda el 5, Capa Blanca. Tercera el 4, Locura Main. Cuarta al 8, Eras Fever. Quinto puesto para el número 3, Targamás. 1, 5, 4, 8, 3. 1, 5, 4, 8, 3. Es el marcador ya oficial de la séptima carrera de hoy aquí en el Hipódromo de Maroña. Florencia Moreira logra repetir el haberla sacado de perdedor hasta llegó aquí en el Hipódromo de Maroñas. También con estos colores y al cuidado de Domingo Stengone. Esperamos ya los dividendos para cerrar el bloque número 7 y venir con la doble final, las dos últimas de este programa de sábado aquí en el Hipódromo de Maroñas. Mañana gran programa Maroñas con 14 carreras. Mañana de la primera a la última cerramos el mes de septiembre con 14 relatos y comentarios de la jornada de domingo en Maroñas. Aria número 1, están los dividendos. Marcador y dividendo de la séptima Maroña, gana el 1, Aria, 2.60, primero 1.80, segundo, segunda el 5, Capa Blanca, 1.40, tercera el 4, Locura Main, cuarta el 8, La Fever, quinta el 3, Targamás, la exacta 15, 283 pesos, la trifecta con el 4, 1.929, medio cuerpo para la defensora de Tulos Regueira en 1.13.32, con la monta de Florencia Moreira, la entrenada por Domingo Stengone, ganó la séptima, pausa. Nos vamos a la pausa y venimos a la presentación de la doble final de este sábado y los pronósticos para mañana, Los pronósticos para mañana después del relato de esta octava en la voz de nuestro compañero César Martínez. Pausa, querido Miguel, ya venimos.
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0: fina. La corre Waldemar Maciel y paga 50. El 4 es Oveja Blanca. Pablo Menyú con la tordilla de Loberto, que está pagando 3,50. El 5, Demeter, a las órdenes de Javier Pérez. La de Lara Camundá, 25. Vamos a la media. Yusei Saba, otra de San José, adelante a correr. La del Doctor Piña, la corre Churrasco Silva y está pagando 18. 7, Quicksilver con el aprendiz Nicolás Alarcón, la de Lara Legacy, 5,60. 8, Esenza con la monta de Luis Cáceres, 16. 40, el dividendo de Luna de Oro, número 9, con Lucas Urrusmendi y el número 10, Solaya va con David Geyer. Otra, adelante y a correr, eso puede ser peligroso. Le nombré 3, 4, llego acá adelante y a correr. Y esta es la favorita. La defensora de tus gigantes de acero está pagando 2,40 pesos en caso de ganar. La triple fórmula de Continental tiene como favorita a una que no es adelante y a correr, que también tiene velocidad, pero no para adelante y a correr como las otras. El 4, Oveja Blanca, es la candidata de Continental enemiga. El 7, Quicksilver. Trifecta con el 10, Solaya. 4, 7, 10. El 4, Oveja Blanca, está pagando 3,50. Enemiga el 7, Quicksilver, que paga 5,70. Trifecta con la favorita Solaya, número 10, que está pagando 2,50. 4, 7, 10. Triple fórmula de Continental para la disputa de esta octava y penúltima carrera de hoy aquí en el hipódromo de Maroñas. Recordarles que después de esta octava competencia, en la voz de nuestro compañero César Martínez, estarán los pronósticos para mañana en el hipódromo de Maroñas. Jornada que en vivo y en directo, con sus 14 competencias, tendrán ustedes en el día de mañana a través de Continental, cerrando hípicamente hablando el mes de septiembre. Nos vamos a la pausa. 4 minutos para el cierre del Sport de esta penúltima. No corre el 3, Riverside. Candidata el 4, Oveja Blanca, a 3,50. Enemiga el 7, Quicksilver, 4,80. Trifecta con el 10, Solaya, que se mantiene como favorita ahora, pero a 2,70. 4, 7, 10. Pausa. Ya venimos con el relato de la 8. 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
0: 7 de la tarde, 48 minutos en toda la República Oriental del Uruguay. Estamos 3 minutos pasada la hora para la disputa de la octava, pero todavía las protagonistas no han hecho su ingreso a los partidores mecánicos. Octava y penúltima campana de largada de la noche de sábado, Maroñas. 1100 metros, yeguas, 4 años perdedoras, corren todas. No, corre el 3. Yeguas. Octava campana de largada de este sábado, Maroñas. Para el enfrentamiento entre yeguas, 4 años perdedoras. 1100 metros, no corre el 3. Riverside. A partidores mecánicos, Celestial Contes, número 1 con Pablo Menchú, 5 con 40. 2 Perfecta Delfina con Waldemar Maciel, 34. La favorita es La Tordilla Oveja Blanca. Número 4 la corre Pedro Muniz, 2,90. 5 Demeter a las órdenes de Javier Pérez, 22. 21 Yusei Saba, número 6 con Leonardo Silva, 7 Quicksilver. Con Nicolás Arrecón, bien jugadita esta, 4,90. 11,50 Esenza, número 8 con Luis Cáceres, 38. La Floridense Luna de Oro, número 9 con Lucas Urrumendi, de propietario Floridense del amigo Cono. La defensora de Tu Aventura. Y a 3 pesos con 90, Solaya. Con David Geyer, la de otro amigo, la de Coco, la de Gigantes de Acero, la favorita. La de otro amigo, Coco, la de Gigantes de Acero, cierra la nómina de participantes de esta octava. Ya penúltima campana de largada de la noche de este sábado, Maroñas. Que en vivo, en directo y en exclusivo para toda la radiodifusión nacional del país, seguimos haciendo Pasión por el Turf en el aire, Continental, la 1600 AM, desde el Hipódromo de Maroñas, con el favoritismo de la candidata de Continental, de Oveja Blanca. Número 4, ¡vamos! Al relato de la octava. La primera en ingresar a partidores mecánicos fue Demeter, número 5. Después entró Quicksilver, número 7. Y ahora están trabajando con el ingreso de Celestial Contest, número 1. Adentro la de Charlie Alfano. Ya va la otra de San José. La de Fonte Junior. Yusei Saba tomando su orden. Momento para el ingreso de Luna de Oro, número 9. De la favorita Oveja Blanca, número 4. Del 2, Perfecta Delfina. Y quedan para el cierre 8 y 10. El 8 es una yegua que ha alargado mal las últimas salidas. A tener en consideración ahora la hora de la largada. Es la del Cate Isa, es Esenza. Entra Esenza, entra Solay al mismo tiempo. Todo pronto. Se larga la octava. 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Vamos a estar tarde, que se vino la noche. Largaron a Almacén Mayorista Mercado del Este, bien largadita Esenza, quedó a cuerpo y medio abierta en la última ubicación. Sale Yusei Saba a tomar medio cuerpo, un pescuezo de ventaja sobre Perfecta Delfina, que la va a buscar por adentro. Solay apura rápidamente, abierta al tercer lugar. Celestial Contes adentro, corre cuarta y a tres cuartos de cuerpo. Quicksilver abierta en el quinto. Demeter a dos cuerpos, corre sexta. Séptima viene la favorita Oveja Blanca por los palos. Pasamos todas por los siete. Se fueron los primeros 400 en velocísimos 22,80 y Solay ya no espera a nadie. La defensora de tu gigante de acero chapó la canasta, tres cuartos lo sigue para adentro. Perfecta Delfina, abierta corre y se sabe adentro. Celeste el Conte desde el fondo. Quicksilver, vuelca el codo, están haciendo su ingreso en la recta principal. Solaya marca el camino, Celeste el Conte pasa a la segunda ubicación. Yusei Saba, arma su atropellada. Quicksilver, arma su atropellada también. Oveja Blanca, Solaya guapea, medio cuerpo de ventaja. Yusei Saba pasa al segundo lugar, ahora Oveja Blanca es la que descuenta en el medio. Yusei Saba alcanza, Oveja Blanca se viene por adentro y sale Quicksilver por afuera. Oveja Blanca alcanza, Yusei Saba no quiere ceder. Y Yusei Saba a la cabeza, lo sigue Oveja Blanca, que la igualó, pegó de derecha, Murito, como cena de zurda. Pega a la candidata de Continental, Oveja Blanca. Cruzaron el disco. Cuando dábamos los pronósticos y explicábamos, me tocó explicar a mí la candidatura de Continental, decía Celestial Contes, Perfecta Delfina, Yusei Saba, Solaya, eran cuatro yeguas que son de característica neta puntera. Entonces, Oveja Blanca, que no es zaguera ni nada que se le parezca, pero con las velocidades de las otras, va a venir expectante. Va a tener toda la recta para pasarlas de largo. ¡Y así fue! Es por eso que la defensora de Arturo Berto llevaba la candidatura de Continental y no nos defraudó. Al contrario, bien arriba vino su chapa. Oveja Blanca, número 4, perfecto, de menos a más, de Pedro Aníbal Muniz, el jockey Josefino, para ganarle a la yegua de San José. Yusei Saba, número 6, que vendió cara a la derrota, fue de las punteras, la única que aguantó el ritmo de la competencia, pero al final tuvo que sucumbir frente a la chaquetilla negra con las estrellas azules de los Berto. ¡Oveja Blanca! Octava y penúltima ganadora de hoy, aquí en el Hipódromo de Maroñas. Me tocó presentar, Martínez, los pronósticos de Continental. Y lo que dije que en una carrera, y le nombré a Celestial Conte, a Perfecta Delfina, a Yusei Saba y a Solaya, cuatro yeguas que no tienen boca que iban a salir a romper la carrera. Y así fue. Y que esta yegua, si bien es veloz, no tiene las portentosas velocidades de las otras, entonces iba a esperar. Y eso era lo mejor. Por eso era la candidata de Continental.
7: Sí, totalmente de acuerdo. No me dejaste mucho para comentar, Fabricio. La vimos de la misma manera, por eso la pronosticamos. Y parecía un autito chocador arriba. Era esperar. Mirá cómo iban, de a poquito se iban quedando por el camino. Pa, pa, pa, pa, pa. Por el camino se iban quedando. Y bueno, de gusto, los que vinieron de atrás fueron los que corrieron mejor. Notable carrera de Yusei Saba, que entró segundo a 1.7.77. Guarimos malo, casi 1.8. Casi 1.8, pero esta ganó a voluntad y a Piacere, que si no largaban, no te devolvían el dinero. Sí, fíjate que 4 pesos, 3.80, 3.40, 3 pesos y quedó dando 2.50.
0: Sí, cada vez bajaba más la candidata continental. No solo sí, a nosotros nos gustaba.
7: No, preciosa, una muñeca, la verdad, la tordilla, divina la tordilla, la hija de Cronos, que la verdad los mató. Hay un muchacho de esta yegua, ¿quién la entrena?
0: No, la verdad que ahí te la debo, Martín, no sé quién la entrena.
7: Chigadea me parece que la entrena, al menos ahí está la foto.
0: Puede ser.
7: Sí, bueno, un monólogo, la verdad, las felicitaciones correspondientes, un muy buen triunfo, la verdad, los aplanó 1.7.77, un monólogo, el triunfo, y bueno, ahí está posando para los paparazzi. Y bueno, Fabricio, te voy a ir dejando por un minuto nada más, porque ya al regreso voy a venir con los protagonistas de la última y los candidatos para mañana.
0: Bien, nos habíamos comunicado, usted me dijo que se quedaba hasta el final, así que vamos a aprovechar para mandar la pausa después del marcador oficial de esta octava competencia y esperarlo para que usted presente los pronósticos de mañana, las 14 triple fórmula. ¿A qué hora arranca Maronia mañana?
7: Ya le digo enseguida, pues lo tengo acá enfrente mío, en mesa de trabajo, 13:15.
0: 13 horas 15 minutos. No sé si nos da para almorzar, Martínez, o quedar los ravioles en la mesa e ir de carrera en carrera a comer alguno.
7: Y bueno, hay algo ahora que inventar, yo qué sé. Inventaremos algo.
0: Inventaremos algo, porque de la 1 hasta las 7 y pico de la tarde, ¿no? Mañana hay 7 horas de transmisión interrumpida desde el hipódromo de Maroñez. Estamos en vivo y en directo desde la 1 y cuarto de la tarde, querido Miguel Páez. Me imagino que vos también comerá como pueda con nosotros, ¿no? Acompañándonos durante toda la tarde en vivo y en directo. Va a estar César en instantes con los pronósticos para mañana, va a estar también con la presentación de la última, donde no va a correr Captain Morgan, número 4, no sé si vio el cambio de monta, el número 5, Dark Knight, será conducido por el jockey aprendiz Leonardo Silva, en sustitución de Nicolás Alarcón. Seguramente Alarcón no debe haber entrado en el peso, porque Alarcón corrió esta carrera a la pupila de Santa Esteban con otro peso, pero seguramente esos 3 kilos de diferencia que tenía con que presentarse con Dark Knight fueron fundamentales para que no pudiera correrlo. Entonces a Dark Knight,
7: correcto,
0: lo va a correr Leonardo Silva al caballo del San José de Carrasco, de mi amigo.
7: Correcto. El doctor Daniel. Y vio que como quien no quiere una cosa, la cosa, supimos que había pasado, porque se había borrado el número 4, Captain Morgan, porque lo dijo su propietario hoy, el del Esturo Regueira, que en el tráiler de cuando venía para Maroña se enloqueció y tuvo algún problemita que otro sanitario.
0: Sí, viste que a veces lo hablaba con Fernando Chenique, el dueño del Estuvo Aleguay de la yegua hermética. Me decía, vos sabés que la yegua, después de ganar la última carrera que ganó en el hipódromo de Maroña, volvió con una locura para el asalto. Me dice, tuvimos mil problemas en el viaje, se sintió mal la yegua, tuvimos que parar. Pero bueno, es lo que tienen los viajes. No, ni te digo un viaje a asalto, que son 6 horas 7. 6 horas 7, son más, en trailer capaz que son más. Pero a Rocha sí. Son casi 3 horas también.
7: Tal cual lo que vos decís, y bueno, eso tiene a veces que no solo el viaje, sino que rezar que lleguen bien a destino.
0: Bueno, muy bien, la candidata de Continental cerró la octava competencia y abrió la doble final de hoy aquí en el hipódromo de Maroña. Bueno, lo espero con todo el material para la novena.
7: Acá estamos.
0: El trabajo de nuestro compañero César, como si también es una presentación exclusiva de Habitat. 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Marcador y dividendo de la penúltima, Maroña gana el 4, Oveja Blanca. 2.50 a primero, 1.40 a segundo, 1.40 a tercero. Segunda al 6, USA Saba, 4 pesos y 2 pesos. Tercera al 7, Quicksilver, 2 pesos. Cuarta al 8, Esenza. Quinta al 10, Solaya. La exacta 4-6, 390 pesos. La trifecta con el 7, 4.743. El PIC 3, 2.604. Ahí estaba el amigo Gadea con el Nacho Bertolini en la foto. Un fuerte abrazo para el propietario, para el entrenador. La figura a esta oveja blanca, José Menchaca, defiende los colores de Tulos Berto. La corrió Pedro Aníbal Muñiz. Y en unos 7.77, Oveja Blanca fue la penúltima ganadora de hoy aquí en el hipódromo de Maroñas. Nos vamos a la pausa. Hacemos la pausa y ya está todo el menú puesto en la mesa. Se viene nuestro compañero César Martínez para presentar toda la información de la jornada de mañana en el hipódromo de Maroñas. La presentación de la última de hoy de esta gran jornada de sábado que está a punto de finalizar. Nosotros venimos posteriormente con el relato y cerramos esta emisión de sábado de Pasión por el Turf con la novena y última sabatina. Nos vamos a la pausa, ya venimos. 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
7: Se nos viene la última competencia, pero antes me voy a pasar a lo que tiene que ver a los candidatos. Para mañana en el Hipódromo Maroña, tempranito la primera, 1400 metros, 13 horas 15 minutos. Candidato número 2, Intertime. Enemigo número 5, Fantasioso. Para la trifecta número 4, Enviada Big Time, 254. Veo la segunda, 1600 metros, 13 horas 45 minutos. Candidato es el número 9, el Tifosi. Enemigo número 2, Gold Cross. Para la trifecta número 8, De Los García, 928. Veo la tercera, 1600 metros, 14 horas 15 minutos. Candidato el número 10, Top Happy. Enemigo número 7, Call of Duty. Para la trifecta número 1, Mi Big Love, 17-1. Me voy a la cuarta, 1600 metros. Candidato es el número 9, Tango Dream. Enemigo número 4, Chita. Para la trifecta número 8, Alpha Grey. Quinta, 2000 metros, 15 horas, 15 minutos. Candidato número 11, Father Axon. Enemigo número 2, Richie Now. Para la trifecta número 3, Roland Garros, 11-2-3, sexta. Clásico Jorge Melchor Pacheco, 15 horas 45 minutos, 1400 metros. Triple fórmula, candidato número 4, La Patriada. Enemigo número 6, Ultra Rayo. para la trifecta número 1, Chepiva 4, 6, 1, la fórmula de la sexta, no de la séptima, 1400 metros, 16 horas, 15 minutos, candidatos el número 4, Rally Nou, enemigo número 7, Plano de Mu, para la trifecta número 1, Abrumado Sound, 471, octava, clásico Suprema Corte de Justicia listado, 16 horas, 45 minutos, 1500 metros, candidato número 2, Grandinata, enemigo número 1, Albion, para la trifecta número 5, Brillantina, 215, novena, Handicap Especial, Adolfo Artagabeitia, 17 horas, 15 minutos, candidato número 7, Corazón Español, enemigo número 5, Rey Urumo JF, para la trifecta número 3, Timbalero, me voy a la décima, 1400 metros, 17 horas, 45 minutos, candidato a esta competencia es el número 3, Tape Gosic, enemigo número 10, Tegoat, para la trifecta número 6, vuela bajito, 316, décimo primera, 1400 metros, 18 horas, 15 minutos, candidato número 10, Regal Cometa, enemigo número 1, Picho Viejo, para la trifecta número 7, Ascot Queen, 1017, décimo segunda, 1200 metros, 18 horas, 45 minutos, candidato número 4, Sarsay, enemigo número 13, All Wing, para la trifecta número 2, Nauman, 4132, 13, décimo tercera, carrera, 1300 metros, 19, 15 minutos, candidato número 4, Copperfield, enemigo número 5, el Cooper, para la trifecta número 10, Springtime, 4510, me veo la decimocuarta y última, 1319, 45 minutos, candidatos el número 13, Iris Cordemar, enemigo número 3, Marchanta, para la trifecta número 8, Aeronave 13, 3, 8, la fórmula de la última de mañana. Me voy pero a la última de hoy, aquí en el hipódromo de Maroñas también. Linda carrera, 1100 metros, hay un cambio de monta, el número 5, Darnay, en lugar de Alarcón, lo va a correr el aprendiz Silva. No va a ser de la partida número 4, Capitán Morgan, 1, Mandrake, 58, David Igaya, 3 con 10, 2, Hadfeli, 58, Roberto Rodríguez, 3 con 40, 3, Jorge Domingo, 58, el aprendiz Leine, 15, 5, Darnay, 54, cambio de monta, Silva, el máximo, 6, T-Dream, 58, Diego González, 11, 7, Box Secret, 57, Brian Olivera, el máximo, 8, Brutragueño, 58, Pablo Rodríguez, 7 con 20, 9, Pistolero Play, 58, Manuel Pérez, 7 con 20, 10, Sol Naciente K, 58, Bruno Cheleri, está abonando 4 con 70, cierra la nómina número 11, Greg Rex, de 58 kilos con la comisión de Florencia Moreira, abonando el máximo. Triple fórmula, candidato número 1, Mandrake, 3 con 10, enemigo número 10, Sol Naciente K, queda 4, y para la trifecta número 8, Brutragueño, queda 8. Triple 1, 10, 8, la fórmula de la última. Nosotros nos vamos, ustedes quedan con el relato de Fabricio Villamarín. Chau.
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0: Pero inexorablemente comenzamos a cerrar esta preciosa jornada de sábado que seguimos disfrutando a través de Continental, la 1600 AM desde el hipódromo de Maroña. Los de la última están tras partidores mecánicos. Recordarle la triple fórmula de Continental para la última. Candidato el colonense Mandrake, número 1, 3,90. Enemigo número 10, Sol Naciente K, 4,80. Trifecta con el 8, Butoragueño, que está pagando 5,70. 1, 10, 8 es la triple fórmula de Continental para esta novena competencia. La trifecta, que ya tiene un pozo acumulado de más de 280 mil y superará los 300 mil pesos a la hora de la largada. Hay un cambio de monta. Leonardo Silva corre a Darnay, número 5. No corre el número 4, Captain Morgan, de esta última. Mantraque, número 1, y David Geyer en la montura del defensor Stuart Tatín, pagando 4,20 ahora. Dos Hatfeli, Everton Rodríguez, corre el caballo de Por Mis Viejos, es el favorito a ganar, 3,20. 3, Jorge Domingo, lo corre el aprendiz Agustín Leines, al caballo de Jorge Garracini, que está pagando 17. El 5 es Ornay, cambia de monta, lo corre el Churrasco, Leonardo Silva paga más de 100. Tidrín va con el 6 en el mandito, Diego González en la montura, 8,20. Máximo 99, el 7, Boot Secret, con la monta de Brian Olivera. El 8 es Butragueño, lo corre Pablo Rodríguez, al pupilo de Germán González, 5,80. 9, Pistolero Play, el caballo coloniense, el de San Pío, lo corre Manuel Pérez y paga 15. El 10, Sol Naciente K, el de Oasis, con Bruno Celeri, 4,70. Y el 11, Grit Rex, lo corre Florencia Moreira, el defensor de Tulo Regueira, que está pagando 26,40 pesos. En caso de ganar, se termina la jornada de hoy aquí en Maroñas. 3,20 pesos, Hatfeli. Número 2, el defensor de Tulo Por Mis Viejos, el caballo de mi amigo Angelo Gabrieli, es el favorito a ganar. La última de hoy aquí en Maroñas, el candidato de Continental es el Tordillo, que larga por los palos. Es el número 1, Mandrake, 4,30. Bien jugado el Oasis, otro caballo que puede sacar provecho del vértigo, porque sin ser zaguero ni nada que se le parezca, no tiene las velocidades de otros que corren en esta, y Sol Naciente K va a esperar el momento, lo va a tener a tiro al ingreso a la recta final, y en esta recta larga de Maroñas puede perfectamente sacar ventaja en los tramos finales. Ahora sí, dejamos de ver, dejamos de apreciar los dividendos para que la televisación se quede íntegramente con el ingreso a partidores mecánicos ya de la última. Sí, se termina. Novena y última campana de largada de la noche de este sábado, Maroñas. 1.100 metros, caballo, 4 años y más edad. En pos de su primera victoria, no corre el 4, Captain Morgan. Única deserción de última, la del 4. Todo pronto. Están dentro de partidores mecánicos. Y aquí en Pasión por el Turno nos preparamos para llevarles el último relato de la noche de este sábado. Toma su orden por fuera de todos el 11. Se prende la luz intermitente de la gatera. Eso indica que nada más que segundo se largará la última carrera de hoy aquí en el hipódromo de Maroñas. El candidato de Continental larga en los palos y el favorito a su costado, en el 1 y en el 2, respectivamente. Moviendo la cabeza justamente Hatfeli, número 2. Se largó. Largaron Almacén Mayorista Mercado del Este 1 y 2 a pelear. Y por el centro de la cancha, también quede candela rápidamente abierto. Butragueño. No, el otro coloniense. Pistolero Play. Apura rápidamente por el centro de la cancha el defensor Tuzampío. Por adentro queda el favorito Hatfeli. Recogió hábilmente el de Mandrake y quedó cuerpo y medio por adentro. En la tercera versión se estiraron muchísimo del lote. A 5 cuerpos Tidrín por adentro. Pasa cuarto Butragueño a medio cuerpo. Corre quinto. Sol Naciente K. Sexto, 3/4 de cuerpo. Séptimo Green Reds. Parte final del codo. Vuelve Hatfeli por adentro. Alcanzará Pistolero Play. Abierto decididamente sale Mandrake. Adentro Tidrín. Volcaron el codo. Están haciendo su ingreso en la recta principal. Hatfeli nuevamente chapa la canasta. Estira cuerpo. cuerpo. Pistolero Play ya no tiene más nada. Mandrake abierto pasa a la segunda ubicación por adentro. Tidrina al tercer puesto, pero el caballo de Por Mis Viejos disparó Hatfeli, el caballo de Ángelo a 250 metros del disco. Ya sentenció la faena a su favor. El 2, Hatfeli. Arriba las manos. Ángelo, que es un asalto, varios cuerpos. Sol Naciente K al centro de la cancha, al segundo lugar a descontar, pero lejos de Hatfeli. Cruzaron el disco. Que en unos 6.64 desquita en la noche maloriense. Corre, un verdadero disparate. Se abrieron las puertas de los partidores mecánicos. No importó que el coloniense saliera a hostigarlo. Pistolero Play lo redujo con una facilidad pasmosa en el ingreso a la recta principal. Les disparó Bertón Rodríguez y el caballo de Mineto, mucho antes de llegar al disco. Pero mucho antes de llegar al disco se sentía vencedor. Cruza al disco con 3 o 4 cuerpos de ventaja sobre abierto. El número 10, Sol Naciente K, que venía lejos, el de Oasis y descontó. Y el número 1, Mandrake, al final encabezando un nutrido lote en el tercer puesto. Un abrazo grande, como siempre, Ángelo. Lo importante de mantener viva siempre la enseña de los viejos, de Por Mis Viejos, que con el 2 en el mandil y con Hatfeli se cierra la tabla de ganadores de hoy aquí en el hipódromo de Maroña. ¡Felicitaciones! Hatfeli, último ganador de hoy aquí en Ituzaingó, con el 2 en el mandil, segundo el 10. Sol Naciente K, 2-10. Creo que aguantó igualmente Mandrake, número 1, el tercer puesto, pero hay un lote bastante interesante. Siguiendo al caballo de Basta Rakes, tratando de darle casa. Para mí es 2-10-1. La trifecta ganadora de la última carrera. Tidrin venía por adentro. Butragueño venía por afuera. Había otro muy abierto, pero no sé si le dio para alcanzar. Ahí está la toma de frente, que no se ve absolutamente nada. No suma nada. Si vemos llegar cortado a Hatfeli, segundo a Sol Naciente K, es el de los Regueira, el que estaba terciando ahí, ¿no? Me parece. Creo que sí. Ahí está, en la toma de costado se va a ver bien. Sol Naciente K segundo. Ah, no, era Jorge Domingo el que se metía para adentro. Jorge Domingo es el que está quinto. 1.664. Cuarto puesto por adentro para el número 6. Entonces, quinto Jorge Domingo, número 3. Así cerramos el marcador oficial, 3 pesos con 20, igualmente siendo favorito, subió Hatfeli para ganar por 3 cuerpos y medio la última. 3 con 20, 3 y medio, segundo el 10, Sol Naciente K, quedaba 3.80, tercero nuestro candidato Mandrake, quedaba 4.20, cuarto el 6, Tidrin, quedaba 9, quinto puesto para el número 3, Jorge Domingo, que desquitaba a 17. 2-10-1-6-3, 2-10-1-6-3, es el marcador extraoficial de la última carrera de hoy aquí en el hipódromo de Maroñas, con la monta de Bertón Rodríguez, que ayer ganó Las Piedras y hoy ganó Maroñas, al cuidado de Darcy Mineto y con los colores del estudio Por Mis Viejos. Hatfeli es el desquite de la noche de este sábado aquí en el hipódromo de Maroñas. 1.664, que lo decía el tiempo allá atrás, ¿no? Nos están tapando, pero 1.664, sí, exactamente, 1:06.64 para que desquite el defensor de tu Por Mis Viejos en la última de hoy aquí en el hipódromo de Maroña. No lo tengo a César, pues ya seguramente está arrancando viaje para la ciudad de Las Piedras. Voy a ir a la pausa, Miguel, y venimos con el cierre de esta emisión de Pasión por el Turf y los dividendos del desquite de hoy aquí en el hipódromo de Maroña. Pausa y venimos.
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6: ¡Está vendido! ¡Un aplauso, muchachos!
0: Gracias, Miguel. Ya está el marcador oficial. Comenzamos a cerrar la jornada de hoy aquí en Maroñas. Marcador y dividendo de la última. Ganó el Tojatfeli. 3.20 a primero, 1.60, segundo 1.40, tercero. Segundo el 10, Sol Naciente K, 1.70, 1.50. Tercero el 1, Mandrake, 1.40. Cuarto el 6, Tidrín. Quinto el 3, Jorge Domingo. La exacta, 2.10, 309 pesos. La trifecta con el 1, 1.647. La doble final, 270 pesos. Tres cuerpos y medio para el Deportes Viejos en 1.664. Con la monta de Bertón Rodríguez, el cuidado de Darras y Mineto, el caballo de Angelo Gabrieli. Hatfeli fue el último ganador de hoy aquí en el Hipódromo de Maroñas. Punto final para nuestro trabajo por este sábado. Muchísimas gracias a mi compañero Miguel Páez, quien nos puso al aire durante toda la tarde. Mañana, 13:15, con los ravioles prácticamente servidos en la mesa, vamos a estar comenzando un gran programa de Pasión por el Tour con 7 horas y 14 carreras de transmisión ininterrumpida. Acompáñenos, ¿sí? No los vamos a defraudar. Muchísimas gracias a todos. Nos reencontramos mañana. Chao.

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2: Y no es fácil hacerle el gusto a todo el mundo, pero como aparece mucha gente diciendo que quiere comprarse una casita con 40, 50, 50 y algo de mil dólares, que es prácticamente lo que vale el terreno, nos cuesta encontrar, pero a veces aparecen y aquí hay una que puede ser muy interesante. 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